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0: Partimos conociendo detalles relacionados sobre un accidente de tránsito ocurrido en la ruta 215 en Osorno. Esto ocurrió durante la última hora a la altura del kilómetro 3, pasado del aeropuerto Cañal Bajo, y dejó a una mujer lesionada. La emergencia involucró a 5 vehículos particulares que colisionaron en el lugar. La afectada fue atendida inicialmente por personal del SAMU y posteriormente trasladada hasta el Hospital Base de Osorno para recibir atención médica. El procedimiento de emergencia se mantiene en el sector, por lo que se recomienda a los conductores transitar con precaución. Vamos ahora hasta la comuna de Purranque porque se confirmaron avances para mejorar la conectividad vial, donde vecinos del sector Río de la Plata expusieron sus principales inquietudes respecto del estado de los caminos y las necesidades de conectividad de las comunidades rurales. Uno de los principales compromisos asumidos fue avanzar en los esperados proyectos de asfaltado para los sectores de Ñancuán y Estero Largo, obras largamente anheladas por sus habitantes.
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0: Profundos baches en la ruta que une Osorno con Puerto Octay dañaron neumáticos y sistemas de suspensión de varios vehículos con riesgo de accidentes en un tramo de alta circulación. Conocemos los detalles con Eduardo Palacios.
3: Maximiliano Flores es uno de los afectados por esta situación y relató a Radio Bio Bio el peligro de la condición vial, además de constatar los daños en otros automovilistas.
4: Venía de Playa Lobo Maitene y hicieron un cambio de luces, donde yo dije seguramente está Carabinero, y de repente caí en el hoyo también. Y a más o menos unos 500 metros viniendo para Osorno habían aproximadamente 8 autos con sus neumáticos reventados. Entonces es una pena que las autoridades no hagan absolutamente nada. El costo que significa para cada uno de nosotros es alto.
3: La situación se concentra en distintos puntos del trazado, aunque el sector de mayor complejidad se ubica cerca del kilómetro 9 de la ruta U55, en el sector La Gruta, donde el pavimento presenta un avanzado deterioro. Frente a la queja, el director provincial de Vialidad, Juan Valenzuela, confirma el daño a una vía que debe ser reforzada sin perjuicio de los deficitarios trabajos de una empresa contratada para la conservación, lo que se traduce en infracciones.
5: Todas las multas administrativas correspondientes. Ese contrato, solamente en el tema de baches, ya lleva sobre 80 millones de pesos en multa. Y obviamente es la parte que nosotros podemos, con la inspección fiscal, otorgar la multa correspondiente para que puedan reaccionar rápidamente. Paralelamente a eso, la multa no se levanta hasta que subsane cualquier requerimiento que no pueda cumplir dentro del camino.
3: Independiente de lo anterior, también confirmó la pronta licitación de un contrato por 2.900 millones de pesos para someter la ruta a un mejoramiento integral.
5: Está en el portal Mercado Público la licitación de la nueva conservación periódica de ese tramo, que tiene como fecha de cierre este 3 de septiembre, para ver ya algunas empresas que estén postulando a dicha licitación para hacer el recapado de ese sector. No obstante, las condiciones adversas que hemos tenido y todo lo que desarrolla ya también, que el camino ya cumplió su vida útil, nosotros reparamos el día sábado la mañana con asfalto, pero ya con la inclemencia más que nada de lluvia, las humedades hace que no duren los trabajos.
3: Desde Vialidad orientan a los conductores afectados por daños para que formalicen sus reclamos en las plataformas digitales de la repartición, dado que la empresa responsable de la mantención de la ruta debe indemnizar a propósito de los efectos del mal estado de la vía. 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

motor fuera de borda dejó con capacidad operativa reducida la unidad de rescate acuático y terrestre URAT de Osorno. El comandante de la unidad, Cristian Mancilla, confirmó que fue sustraído.

0: ocurrido desde el cuartel y él o los autores conocen el lugar.
1: Robo de este motor fuera de borda de 25 HP marca Tohatsu, que nosotros el día viernes ya nos habíamos percatado de esta situación, que pudo haber sido del día miércoles o jueves en la noche el robo de este elemento de trabajo que es fundamental para nosotros, y nosotros creemos que una persona que se manejaba bien en el rubro, porque el motor se encontraba anclado y con pernos de seguridad, del cual se dio en el tiempo de llevar la llave o la herramienta precisa para poder hacer la extracción de este elemento tan necesario que es para nosotros.
0: Según explicó, el recinto contaba con iluminación y sistemas de vigilancia, aunque un corte de energía registrado durante la noche podría haber facilitado la acción. La Brigada Investigadora de Robos de la Policía de Investigaciones quedó a cargo de las diligencias y revisa registros de cámaras del sector para establecer la dinámica de los hechos. Mancilla señaló que el motor había sido adquirido hace aproximadamente un año y medio gracias al esfuerzo de la institución, constituyendo una herramienta clave para las labores de rescate, y con su pérdida dejó a la unidad con una sola embarcación operativa y una moto de agua para responder a emergencias. La unidad solicitó a la comunidad de entregar cualquier antecedente que permita ubicar el motor sustraído o identificar a los responsables, información que puede ser canalizada a través de Carabineros, la PDI o el teléfono de emergencias de la institución 9-8247-1613. Tras varias horas de maniobras, equipos de emergencia rescataron al conductor de un camión que permanecía atrapado en la cabina de la máquina tras un volcamiento ocurrido en la ruta internacional CH-215, en el tramo que conecta el complejo fronterizo Cardenal Antonio Zamoré con el límite entre Chile y Argentina. El accidente se registró a la altura del kilómetro 104, cuando el vehículo de carga de matrícula chilena se dirigía hacia el paso fronterizo y, debido a la magnitud del impacto, el chofer quedó atrapado, lo que movilizó a bomberos y personal de salud de Entre Lagos, entre otros equipos de emergencia. Concluido el operativo de rescate, el conductor fue trasladado al Hospital San José de Osorno con lesiones de diversa consideración. La máquina quedó a un costado de la calzada y no interrumpió la circulación vehicular, por lo que la ruta internacional permaneció habilitada en ambos sentidos durante el desarrollo de la emergencia.
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0: Consejeros regionales de Osorno cuestionaron la inasistencia del delegado presidencial para discutir la continuidad del proyecto de reposición del complejo fronterizo Cardenal Zamoré, mientras que la autoridad de gobierno se excusó asegurando que no recibió el correo y que la invitación llegó a otra dirección web. Conocemos los detalles con Camila Báez.
1: El pasado viernes, a propósito de las declaraciones del delegado presidencial provincial Alejandro Redding en Radio Bio Bio, respecto al elevado costo del proyecto de reposición del complejo Cardenal Antonio Zamoré, los consejeros regionales de la provincia citaron al delegado a una reunión para este lunes con objeto de

0: conocer detalles respecto a la postura de la delegación. Sin embargo, el delegado presidencial no se presentó a la instancia, lo que generó la extrañeza de los consejeros. Al respecto, el delegado indicó que la situación se dio porque no recibió el correo con la convocatoria, ya que este fue enviado a una dirección que ya no está en uso.
1: Ocurrieron dos cosas. El correo que ellos dicen enviar, invitándome, llegó a un correo que no corresponde. No llegó al correo del jefe de gabinete, de mi gabinete. Por tanto, nosotros nunca nos dimos por enterado de esta circunstancia. A mí me llama igual la atención porque varios de los foros tienen mi teléfono. Nunca nadie se acercó a conversar conmigo, a indicar que era necesario tener una invitación. Y obviamente nosotros, bueno, hoy día lunes vimos este correo antiguo del equipo de gabinete anterior.
0: Respecto del proyecto, el delegado asegura que este no se ha descartado, sino que está en revisión respecto a los detalles técnicos y costos.
1: Estamos gustosos de entregar información oficial que se nos haya requerido. El director nacional de la Unidad de Pasos Fronterizos, Sergio Salazar, en diversas entrevistas ha expresado las consideraciones con las cuales nosotros estamos replanteando el diseño del paso Cardano-Zamora, y jamás hemos dicho que nosotros vamos a suspender la ejecución del proyecto. Que nosotros no es que estemos haciendo el pite a lo que se nos quiera consultar de algún órgano respectivo, aún cuando el CORE no tiene la supervigilancia de lo que esté pasando en el paso Cardano-Zamora. Yo le respondo únicamente al ministro del Interior, don Claudio Alvarado.
0: Con respecto a la polémica, el consejero Alexis Casanova indicó que existe un compromiso entre el gobernador Alejandro Santana y el ministro del Interior, Claudio Alvarado, respecto a buscar alternativas de cofinanciamiento, por lo que apunta a descoordinación y desconocimiento de parte del delegado.
2: Está esperándose 14 años y donde el delegado expresó unas declaraciones, a mi juicio no muy afortunadas, de que este proyecto se parece al Taj Mahal. Y la verdad es que creo que es una falta de respeto a los camioneros, a los turistas, a la gente de la provincia de Osorno, que han helado con años. No es el Taj Mahal, es la vía de comunicación que nos va a permitir a nosotros ser más productivos. Y hoy día la realidad es que hay un acuerdo de poder cofinanciar este proyecto entre el gobierno regional y el Ministerio de Obras Públicas y todos los organismos que están involucrados.
0: Por su parte, el consejero Francisco Reyes calificó como inexplicable la ausencia del delegado presidencial en la reunión convocada este lunes con respecto a un tema actualmente en la coyuntura, como es el proyecto de remodelación de Cardenal Zamora, lo anterior con objeto de evitar que se siga postergando este proyecto.
3: Hay una contradicción, el delegado echa por tierra un proyecto que está planteado para ser eventualmente cofinanciado por el gobierno regional y luego no llega a la reunión donde supuestamente tiene que estar dando una suerte de estado de situación del mismo proyecto. Yo no entiendo ni las declaraciones del delegado presidencial provincial, ni tampoco entiendo su ausencia. Tendrá que tener motivos muy bien justificados el delegado para no haber asistido, y al mismo tiempo la informalidad al no haber avisado de esa inasistencia.
0: Cabe recordar que la iniciativa ha estado en la palestra los últimos días a propósito de la revisión anunciada por el gobierno pese a existir un proyecto de diseño aprobado que costó 2.000 millones de pesos. A ello se suma la postura de gremios como la Cámara Chilena de la Construcción y la Cámara de Comercio, que apuntan a avanzar a la brevedad con su materialización. 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

disminución de 22,5% registró la molienda de trigo en las regiones de Los Ríos y Los Lagos durante julio pasado, sumando 12.490 toneladas, equivalentes a 3.635 toneladas menos que en igual mes del año pasado, según informó el Instituto Nacional de Estadísticas. La caída estuvo marcada por una menor producción de harina de primera, que alcanzó 10.149 toneladas y retrocedió 23,4% en 12 meses, representando el 81,3% de toda la molienda realizada en ambas regiones. Los subproductos sumaron 2.341 toneladas, con una baja de 18,8% respecto de julio de 2025, donde el producto harinilla mostró el mayor descenso, con una contracción de 46,6%, mientras que el afrecho disminuyó 5,6%, en contraste, el afrechillo aumentó 4,1%. Aunque la comparación anual mostró cifras negativas, la actividad presentó un repunte frente a junio, donde la molienda

0: total creció 11,3%, la producción de harina de primera avanzó 11,2% y los subproductos aumentaron 11,6%.
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0: Ocho de la noche con 20 minutos. Continuando con la revisión de noticias, alcaldes de Chiloé junto al gobierno regional de Los Lagos lanzaron en Chonchi el concurso para crear la bandera oficial del archipiélago. La iniciativa busca construir mediante un proceso participativo un símbolo que represente la historia, cultura, patrimonio e identidad de las 10 comunas de la provincia. El gobernador Alejandro Santana sostuvo que las bases estarán disponibles desde el 1 de septiembre en los sitios web de las municipalidades, invitando a las comunidades a presentar sus propuestas.
2: El concurso de la bandera de Chiloé es un acto simbólico, un acto que lo que busca tener un símbolo que nos represente no solamente en Chiloé, sino que en todo el mundo. Y es por eso que desde el gobierno regional, con la asociación de municipios, los 10 municipios de Chiloé, estamos absolutamente comprometidos. Y agradecer entre ellos a Felipe Montiel, que hace el aporte de la cultura y obviamente el área técnica de lo que va a significar este hito para nuestra querida isla de Chiloé. Así que feliz, contento y agradecido porque ha sido un día muy emotivo.
0: El proceso contempla una votación pública el 4 de diciembre, donde la ciudadanía podrá elegir entre los diseños que cumplan con las fases. La propuesta ganadora será premiada el 16 de enero en una ceremonia que marcará el cierre de la iniciativa y la elección de un nuevo símbolo de unidad para el archipiélago chilote.
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0: En el marco de la visita del presidente de la ADC, Álvaro Ortiz, a Osorno, el diputado del Distrito 20 confirmó que a la fecha no existe un pronunciamiento definitivo de parte de la coalición con respecto al futuro de Eduardo Frei, tras una serie de actos en campaña que fueron denunciados al Tribunal Supremo y que motivaron la medida disciplinaria.
3: Mira, fue una presentación al Tribunal Supremo que realizaron varios militantes y no solamente por el actuar del camarada Eduardo Frei en lo que respecta a la elección comunal aquí en Osorno, en desmedro de nuestro camarada Emeterio Carrillo, sino que también camaradas llevaron su antecedente al Tribunal Supremo, que es una entidad partidaria, pero que no está bajo el mando de la Mesa Nacional, eso lo quiero decir de partida, o sea, ellos no son un órgano político dentro del partido.
0: Cabe recordar que en la campaña municipal del 2023, el expresidente Frei apoyó públicamente al candidato ex DC Jaime Bertín, en desmedro del candidato Emeterio Carrillo, militante activo de la coalición, junto con otras acciones, como el apoyo al candidato Max Luxi en Huechuraba y la negativa de recibir a la candidata Janet Jara en la segunda vuelta, acción que sí ocurrió con el candidato José Antonio Kast. La medida se ha renovado desde febrero de este año y consultado al respecto del presidente de la DC, no existe claridad respecto de cuál será la sanción definitiva.
3: Se hizo una presentación por el actuar durante la campaña de la segunda vuelta presidencial entre Janet Jara y José Antonio Kast. Él obviamente está con toda la libertad de recibir a quien quiera en su casa o donde estime conveniente, pero también se le había pedido recibir a la candidata Janet Jara y eso lamentablemente no ocurrió, que estamos a la espera de una resolución por parte del Tribunal Supremo. De momento, lo que sí resolvió el Tribunal Supremo es una suspensión de sus derechos como militante.
0: Respecto a nuevos liderazgos locales del partido, el parlamentario del Biobío menciona figuras que podrían disputar cupos parlamentarios y municipales a futuro.
3: Siempre hay nombres y muy buenos nombres. Por ejemplo, tenemos el de nuestro camarada Emeterio Carrillo, del concejal Miguel Arredondo, de Héctor Barría, que también va a intentar de llegar al Senado. Tenemos nombres en diferentes comunas. O sea, siempre hay personas disponibles para representar los principios, los valores, el ideal demócrata cristiano, y eso en esta zona se da muy, pero muy fuerte, así que son materias que están en camino, son situaciones que están en curso, pero claro que no.
0: Las declaraciones se dan en el contexto de una gira del presidente de la ADC por diversas regiones del país a propósito del reciente aniversario número 69 del partido.
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0: Desalojaron terreno en Chaitén. Tras este desalojo del terreno ubicado en el sector Bahía Toninas, en Chaitén, aún quedará pendiente asegurar recursos para los subsidios y el proyecto habitacional que esperan las familias. Los detalles con Robinson Cárdenas.
4: Pese a que el recurso de protección presentado la semana pasada fue declarado admisible, la orden de no innovar quedó rechazada en la Corte de Apelaciones, permitiendo que se cumpla la acción comprometida a fines de julio por el ministro de Vivienda y Urbanismo, Iván Poduje. La autoridad, en su más reciente visita a la zona, conoció el problema del Comité Chaitenino Peyuhueche, compuesto por más de 70 familias que esperan desde 2019 concretar el sueño de la casa propia en la capital de la provincia de Palena. El proyecto, considerado en el Plan de Emergencia Habitacional, requería que se construya en un terreno fiscal, el que estaba ocupado ilegalmente, hasta este lunes. El punto fue abordado por la presidenta del Comité de Vivienda, Pamela Lemus, quien acusó que pese a las gestiones que intentaron hacer antes, recién ahora lograron ver el predio desocupado.
5: Hemos estado a la espera del gobierno de Gabriel Boric, la verdad no hizo nada, y con este gobierno las familias tenían hartas expectativas, así que la verdad nosotros como grupo de familias pusimos nuestra confianza en el ministro, nos reunimos con él en Puerto Montt y él llegó a un compromiso, un acuerdo, y desde ese entonces nosotros hemos tenido solo buenas noticias que dar de este gobierno, así que muy contentos, muy felices, la verdad igual harta ayuda política.
4: El seremi de Vivienda y Urbanismo, Mario Marchand, dijo que todavía se deben hacer estudios, así como revisar disponibilidad presupuestaria.
6: O sea, ellos lo que propusieron fue la intención de desarrollar un ecobarrios en ese terreno. Como le comento, esto tiene que ser estudiado. El ministro les planteó cuando estuvo acá en la región que podrían postular, y en ese sentido hay que ver la disponibilidad presupuestaria para desarrollar esto, pero eso va acompañado también de estudios técnicos.
4: El cierre perimetral y resguardos quedarán a cargo de la delegación del Serviu de Palena, dijo la autoridad del Mimbu.
0: Continuando con la revisión de noticias, el retraso en el proceso para establecer la norma secundaria de protección de los ríos Ragüe y Damas genera preocupación entre organizaciones vinculadas a la protección ambiental, debido a que los plazos inicialmente establecidos no se estarían cumpliendo. Según se ha planteado durante junio, ambos comités encargados de avanzar en el proceso, el Comité Técnico, integrado por organismos estatales y la Academia, y el Comité Operativo Ampliado, que incorpora a representantes de la sociedad civil, debían encontrarse plenamente operativos y entregando resultados en sus respectivos ámbitos. Así lo explicó a la radio el presidente de la Red Ambiental Ciudadana de Osorno, Ricardo Becerra.
7: Nosotros estamos tremendamente preocupados porque se había hablado en el mes de junio ya prácticamente que estos dos comités, el técnico, donde están los organismos estatales, y la academia, más en este caso el comité operativo ampliado, donde está toda la sociedad civil en pleno, evidentemente ya debería estar plenamente operativa y también entregando resultados con respecto a sus respectivos ámbitos. Entonces todo esto lamentablemente retrasa mucho todo lo que es un proceso de por sí que es largo para obtener una norma, en este caso secundaria.
0: Desde las organizaciones advierten que estas demoras terminan extendiendo aún más un procedimiento que, por su propia naturaleza, requiere de varios años para concretarse. De haberse cumplido el cronograma original, se estimaba que a comienzos de 2028 podría estar decretadas las normas secundarias para ambos ríos. Sin embargo, los retrasos registrados ponen en riesgo ese horizonte y generan incertidumbre respecto de cuándo finalmente podría entrar en vigencia esta herramienta de protección ambiental.
7: porque si los procesos de fecha se hubiesen cumplido, estamos hablando de que más o menos a comienzos del año 2028 ya podríamos tener decretado las normas secundarias de ambos ríos. Es decir, estamos hablando todavía de un buen tiempo. Entonces, estos retrasos lo único que hacen es crear más burocracia y también más poca expectativa también en la comunidad, porque verdaderamente sabemos que esta norma secundaria es como un eje

0: ya no se cumplieron.
1: Entonces ahora tenemos que tratar de apretar mucho más, en este caso el acelerador, de tal manera de ir cumpliendo plazos que ya están establecidos anteriormente.
2: Esto cobra especial relevancia considerando que para octubre estaba contemplada la existencia de informes claros y precisos por parte de ambos comités respecto de las reuniones y avances destinados a abordar el problema de la contaminación, un plazo que, según advierten, tampoco se alcanzaría. Por ello, también hicieron un llamado a la Asamblea de Medio Ambiente y al Ministerio de Medio Ambiente a reducir la burocracia y adoptar medidas que permitan recuperar el tiempo perdido. La expectativa planteada es que el proceso pueda avanzar con mayor celeridad y que, idealmente, en un plazo cercano a 2 años, se pueda contar con una norma secundaria de protección de ambos ríos, instrumento considerado clave para avanzar en su recuperación ambiental.
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2: Va descendiendo la condición meteorológica, por lo menos para Osorno, 8 grados en la temperatura actual, humedad que alcanza el 84% y vientos que llegan hasta los 6 kilómetros a la hora. Para mañana martes se espera una máxima de 12 grados para Osorno.
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1: Exactamente a las 8 de la noche con 33 minutos. Gracias por su confianza, compañía y sintonía en esta tercera edición Radiograma Vespertino. Como siempre, invitándolos a seguir en sintonía porque en breve llega Bio Bio Deportes.
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0: tercer lugar se quedó Flamenco. En el segundo lugar, la presea de plata quedó en Marítimo. Y primer lugar se lo adjudicó Unión Chincay. Todo esto bajo el Campeonato Comunal de Fútbol Femenino en San Juan de la Costa. Continuamos en el fútbol porque llegaron refuerzos al Provincial de Osorno. Matías Alvarado es el nuevo jugador de dicho equipo. El extremo, de 23 años, viene cedido desde Coquimbo Unido por todo este 2026. Dicho préstamo, que se materializó el pasado viernes, permite sumar una nueva variante ofensiva para las 10 finales que aún quedan por enfrentar, en este caso por parte de los Toros. Del fútbol pasamos al básquetbol porque hay una nueva campeona de la apertura femenino de la Liga Cudewe. En este caso quedó el campeonato en las manos de LA Vázquez. Vicecampeonas el Club Deportivo Fénix y en tercer lugar Germania. En cuarto lugar quedó en el Club Atlético Chanquihue. Hay reconocimiento individuales, sin duda, para la máxima triplista Javiera Rosas de Germania, quien dejó su sello en este caso desde el perímetro a pura muñeca, y la máxima anotadora es Rayén Sánchez de LA Vázquez, quien demostró toda su capacidad ofensiva y el olfato goleador. De esta forma ya se cerró lo que es la primera etapa del campeonato de apertura femenino Liga Cudewe.
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Vamos a conocer el deporte local porque este fin de semana San Juan de la Costa premió a las campeonas del Campeonato Comunal de Fútbol Femenino. Iniciativa en este caso que promueve el deporte, la participación y por sobre todo el compañerismo entre las deportistas. Conocemos los lugares en el

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Con 47 minutos acompañándote a través del dial 106.5 a lo largo y ancho de la provincia de Osorno. Y de paso saludame a la provincia de Renco, que sabemos que tiene hartas actividades y diferentes problemas. Por ejemplo, la señora Carmen, muchas gracias, nos dejaba el mensaje a nuestro WhatsApp sobre en la entrada de la comuna de La Unión hay un árbol a riesgo de caída, con riesgo de caída. Si alguien lo pudiera ver, por favor, pasar el aviso a la municipalidad. Nosotros enviamos los antecedentes correspondientes, pero de todas formas, claro, justamente hacen, como la señora Carmen, muchos más llegar los primeros antecedentes a la radio con respecto a diferentes situaciones que le aquejen, ya sea en su barrio, en su sector, en su comuna. Ya lo saben, la radio te escucha.

Conocemos resultados del deporte nacional porque Deportes La Serena consiguió este lunes un valioso triunfo a domicilio al imponerse por 1-0 sobre Unión La Calera en un duelo correspondiente por la fecha número 21 ya de la Liga de Primera. Y es que el cruce disputado en el estadio Nicolás Chaguán Nazar, el conjunto papayero sumó de a tres en un mismo partido, o sea, en un partido que estuvo sin duda muy intenso, con dientes apretados, resultado que le permitió dar un importante salto en la tabla y mirar con mayor ilusión la pelea por los puestos de clasificación internacional. El único tanto del compromiso llegó a los 43 minutos de juego, gracias a Jason Vargas, quien apareció con un zapatazo infernal desde 25 metros para vulnerar la valla de Nicolás Avellaneda. Y es que el volante ofensivo se convirtió nuevamente en una de las cartas más importantes de los granates, aportando con su calidad individual para destrabar un encuentro que se presentaba como clave para las aspiraciones de ambos equipos. Vargas ya suma 7 goles de la temporada 2026, considerando sus participaciones en la Liga de Primera y la Copa de la Liga. Con la ventaja en el marcador, La Serena supo administrar el resultado y resistir los intentos de un cuadro cementero que necesitaba imperiosamente sumar en casa en su objetivo de salir de fondo y dejar el peligro de caer en Primera B. La victoria tiene un peso enorme para los dirigidos por Felipe Gutiérrez, ya que llegaron a 27 unidades, son novenos y quedan 5 puntos de meterse en una zona de clasificación internacional. En tanto, Unión La Calera sigue estancado en el fondo de la clasificación con un solo 14 unidades, a 7 del penúltimo, que es Cobresal, y a 8 de la salvación. Deportes La Serena consiguió este lunes este valioso triunfo a domicilio al imponerse por 1-0 sobre Unión La Calera.

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0: Iniciamos el informador con Camila Báez.
1: El gobernador regional Alejandro Santana reafirmó el compromiso del GORE para colaborar en la búsqueda de una solución que permita avanzar con el proyecto de construcción de la tenencia de Carabineros Pajaritos. Iniciativa considerada una etapa clave dentro del proceso de modernización del complejo fronterizo Cardenal Zamoré. La autoridad regional explicó que el proyecto del complejo fronterizo continúa vigente, pero que uno de los principales desafíos actuales es generar las condiciones de financiamiento necesarias para concretar sus distintas etapas. En este contexto, destacó la disposición del ministro del Interior, Claudio Alvarado, para trabajar coordinadamente y avanzar en una alternativa que permita dar viabilidad al proyecto. En ese sentido, indicó que el proyecto de construcción de la tenencia está vigente, obviamente se está buscando un mecanismo de financiamiento y como gobierno regional se va a colaborar, tal como se hizo ver al ministro del Interior. En esa línea, el gobernador comprometió avanzar específicamente la tenencia de Carabineros Pajaritos, entendiendo que esta estructura constituye un elemento fundamental para destrabar y dar continuidad a la etapa asociada al complejo aduanero del paso internacional Cardenal Zamoré. 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
0: Vamos hasta la región metropolitana, la información con Jaime Sepúlveda.
2: Claro, en curso se encuentran estas diligencias investigativas tras este hecho en donde resulta una menor de 5 años herida a bala en una de sus piernas izquierda específicamente, y es por eso que todas las diligencias ordenadas por la Fiscalía se mantienen en torno a esa búsqueda. Nosotros en estos instantes nos encontramos en el exterior, en dependencias del Hospital Félix Bulnes, en donde hace pocos minutos hemos conversado con el padre de esta pequeña víctima. Afortunadamente nos indica que se encuentra en buenas condiciones de salud. A eso de las de la 1 de la mañana aproximadamente va a ser intervenida quirúrgicamente para extraer esta bala que mantiene en su pierna y en donde se mantiene, como ya decíamos, en buenas condiciones.
0: Retomamos en contacto con Jaime Sepúlveda en breve. Mientras tanto, vamos hasta la región de Valparaíso con Fabián Corrotea.
3: A partir de las 8 de la mañana de mañana martes 1 de septiembre estará habilitado el sistema integrado Cristo Redentor para todo tipo de vehículos, tanto en dirección hacia Argentina como también desde Argentina hacia Chile. Todo esto tras las mejoras del tiempo en alta montaña, luego de también los trabajos que se han realizado respecto a la limpieza, luego de las nevadas registradas durante los últimos días. Cabe recordar que se mantendrá el horario invernal para todo el mes de septiembre. Todo esto tiene que ver con un horario de 12 horas, desde las 8 de la mañana hasta las 20 horas por la noche en horario chileno, y en horario argentino desde las 9 hasta las 21 horas. Desde mañana entonces, horario para todo tipo de vehículos desde las 8 horas chilenas hasta las 20 horas. La región de Valparaíso. 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
0: 9:30 con 3 minutos. Hasta aquí el informador.
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Y es que todos esperan el último día de agosto para publicar, en este caso, los diferentes panoramas en el marco del mes de la patria. Una de esas ciudades es Purranque, y si bien dimos a conocer que mañana a las 10 de la mañana en la Plaza de Armas se realizará el tradicional izamiento a la bandera nacional, las actividades continúan el miércoles. Desde las 3:30 de la tarde se estará practicando nuestro baile nacional, se estará bailando cueca. Y en este caso, para todos quienes quieran aprender, se pueden acercar a la Plaza de Armas de Purranque desde las 15:30 horas hasta las 5 de la tarde, el día miércoles. Y el jueves también hay actividades en la Oficina de la Inclusión, o sea, organizado por la Oficina de la Inclusión, y se realizará, bien digo, en la Casa de la Familia. La tercera versión de la Peña de la Inclusión. Desde las 3 de la tarde hasta las 18 horas, el jueves 3 de septiembre, se va a realizar esta tercera versión. Las actividades continúan para el día viernes, será el Día de la Mujer Indígena, y se celebrará en el Centro Cultural Emilio Held. Hay muchas actividades bajo el mes de la patria en diferentes comunas de la provincia de Osorno y también en la provincia de Ranco. Pero si usted tiene alguna actividad que desee difundir, juntas de vecinos, agrupaciones, organizaciones, algo bajo el mes de la patria, escríbanos un WhatsApp.

festivo en agosto. Estaba buscando el calendario para el mes de septiembre. Y da para largo justamente las clases de cueca en la comuna de Purranque. Lunes, claro, sería el martes, el miércoles y jueves. Y el 15 de septiembre, que cae día martes nuevamente. Súper. 1, 2, 8, 9, 10, 15. Esas son las fechas. Martes, miércoles, un jueves. El jueves 10 de septiembre. Y el martes 15. Son las fechas que se estará enseñando a bailar cueca.

Plaza de Armas de Purranque. Bajo la monitora Macarena Castañón es que se realiza esta actividad abierta, sin preinscripción, no para nada. Usted lleve su pañuelo y las ganas de aprender. Ya con eso, para llegar con el 18 bien zapateado. Esta actividad, como te mencionaba, se realizará varios días durante el mes de septiembre. Martes y miércoles principalmente, y solamente el jueves 10, el único día exclusivo a los dos días ajenos antes mencionados. Y el lugar siempre será el mismo, será la Plaza de Armas, y el horario también será el mismo, desde las 15:30 horas hasta las 17 horas.

31 de agosto se cumplen 29 años de una de las muertes que más impactado en la historia reciente de la monarquía británica. Y ya con eso le di el avance. Lady Di, la princesa de Gales. La princesa Diana murió un 31 de agosto de 1997, a los 36 años, muy joven. Bueno, las causas de por sí del accidente las conocemos. Fue en su automóvil en el que viajaba junto a Dodi Al-Fayed, quien era en su entonces pareja. Y también en el accidente murió el conductor Henry Paul, mientras el vehículo intentaba escapar del seguimiento de los paparazzi. Ambos murieron en el lugar, los tres integrantes en este caso. Diana, por lo que se comentó después, fue trasladada con vida al hospital, donde falleció horas después, según la versión oficial de la familia real. Pero su muerte no pasó en vano, para nada. Provocó una conmoción mundial. Millones de personas salieron a las calles a dejar flores, a despedir a la mujer que, más allá de su título, había construido esta imagen muy distinta a la imagen tradicional de la realeza. Lady Di era cercana, empática, especialmente comprometida con causas sociales, humanitarias. Y quizás, de hecho, una de las imágenes más recordadas de aquellos días fue la de sus dos hijos, William y Harry, de aquel entonces de 15 y 12 años, caminando detrás del féretro de su madre durante su funeral en Westminster Abbey. Ahora bien, ¿qué ha pasado casi tres décadas después? ¿Qué ha pasado con la familia real? ¿Qué ha sido de William y Harry? El camino, en este caso, del rey Carlos, lo conocemos. Posteriormente pasaron los años, se casó con Camila, una boda no muy querida por gran parte de la audiencia. Y es que, claro, Lady Di sin duda quedó ahí en la memoria de muchos británicos y también del mundo en general. Te comento qué ha pasado en torno a la familia real aquí en la radio.

escuchábamos anteriormente fue la canción que en este caso rindió tributo por parte de Elton John a Lady Di. Tributo que comienza con La Rosa de Inglaterra, que creció en los corazones y consoló vidas destrozadas, señalando que ahora permanece en el cielo. Bueno, su estribillo icónico,

Sin duda, compara su vida como una vela al viento, destaca sus pasos, que van a permanecer, permanecen hasta el día de hoy, casi 30 años después, en las colinas de Inglaterra, y que, parte de la letra dice, su vela se apagó antes que su leyenda. Es una muy linda canción. Rosa de Inglaterra. ¿Es el nombre, cierto? Es que en inglés, ¿sí? Ah. Candle in the Wind. Conocida como la Rosa de Inglaterra. Espectacular. Súper. Bueno, adiós, Rosa de Inglaterra también se le conoce. Súper. Bueno, canción que Elton John dijo que no iba a volver a cantar a menos que Harry y William se la pidiesen. Me parece espectacular. Dejé un tema en el tintero que ha sido de la familia real después de casi 3 décadas de fallecimiento de Lady Di. Bueno, en este aniversario, William y Harry han optado nuevamente por recordar a su madre en privado. Y es que de ser personajes tan públicos, se merecen esa privacidad. Los hermanos continúan de cierta forma distanciados, pero ambos mantienen claro este legado de Diana a través de diferentes causas benéficas. Y hay una novedad especialmente ligada a este aniversario. El hermano de Diana, Charles Spencer, anunció la publicación de un nuevo libro sobre ella, llamado Swan Song, Diana, mi hermana. Va a llegar a las librerías a nivel mundial el próximo 22 de septiembre y busca entregar esta mirada mucho más personal de quien fue su único hermano, ¿no? Especialmente de cara al próximo año, que ya se van a cumplir oficialmente 3 décadas después de su muerte. Hay más información con respecto a la familia real en este nuevo aniversario de la muerte de Lady Di.

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avanzando bien, digo, durante esta noche en compañía de la radio, una información que... Se me fue la palabra. Concientizó a muchos jóvenes. A través de redes sociales. Se viralizó en TikTok el relato de una joven puertomontina que relató justamente las crudas consecuencias que ha enfrentado a sus 28 años, una niña muy joven, tras consumir ketamina.

La metanfetamina es una droga que se utiliza en los jóvenes más que nada para... ¿cómo podría describirlo? A ver, para aumentar algo, para aumentar la sensación del carrete, de la fiesta. Bueno, tuvo sus consecuencias. Hay consecuencias detrás de consumir estas sustancias. Que finalmente no sabes con qué el fabricante, entre comillas, porque también es traficante, la realiza. Porque es un producto químico que lo realizan en sus casas. Vaya usted a saber en qué condiciones. Los jóvenes simplemente la compran. Esta joven puertomontina entregó este relato a través de sus redes sociales, en donde reveló cómo perdió su vejiga. A sus 28 años se encuentra postrada y debe utilizar pañales. Vi algunos videos, su cuenta en TikTok, la pueden seguir en este caso si quieren conocer más de su historia, es @michu_larrue, y ahí comparte una serie de videos en los que relata por consumir ketamina. Y la gente le pregunta, oye, ¿pero esto lo hiciste por algún problema familiar? No. Ella dice, lo hice porque me gustaba salir a carretear, lo hice porque estaba aburrida, porque quería tener nuevas experiencias, nuevas sensaciones. ¿Las consecuencias? Claro, se encuentra postrada y debe utilizar pañales. Es muy triste el desenlace que tuvo esta joven, pero ha logrado justamente concientizar a muchos que la ven en sus redes sociales y finalmente una advertencia sobre los efectos, sobre el desenlace que puede producir el consumo, bien digo, de ketamina.

ámbito internacional, les contamos que Nepal elevó este lunes a 939 la cifra de fallecidos tras la riada ocurrida el pasado miércoles en el norte y centro del país, mientras que la cifra de desaparecidos disminuyó hasta los 3.925 personas, según todo esto basado en el último informe de la Autoridad Nacional para la Reducción y Riesgos de Desastres de dicho país. Bueno, gran parte de esta caída corresponde a la cifra de trabajadores desaparecidos en proyectos hidroeléctricos, cifra que bajó de 933 desaparecidos a 639. Se cree que muchos de ellos podrían haber quedado atrapados en túneles subterráneos si siguen las labores en este caso de búsqueda. De hecho, unos 592 ciudadanos extranjeros siguen con paradero desconocido. Y que claro, es un país muy turístico, ese punto en particular lo es, pero durante esta mañana las autoridades nepalíes han reportado justamente este drástico aumento en el registro de personas sin contacto. De 2.502 personas aumentó la cifra a 4.247 en menos de 24 horas, a pesar del progresivo restablecimiento de comunicaciones en los distintos distritos que se encuentran más aislados. Si bien permite realizar esta breve consolación, sobre todo para las familias que tratan de contactarse con algunos familiares de Nepal, del Tíbet, y que aún no ha podido ser así, hay esperanza y veremos cómo se va desarrollando las labores de búsqueda y rescate durante las próximas jornadas.

A solo unos días de que se cumplan 15 años del trágico accidente de Juan Fernández, conocemos quien falleció justamente en dicho accidente, el padre de Felipe Cameiroaga consiguió una entrevista en la que reveló un especial sueño que tuvo con su hijo. Este 2 de septiembre, el miércoles, se cumplen 15 años de este accidente aéreo que terminó con la vida de querido comunicador y de otras 20 personas. Bueno, a propósito de esta especial fecha, su padre, Jorge Cameiroaga, habló sobre los recuerdos que mantiene de su hijo y reveló un sueño en el que lo vio feliz. Y cito: son 15 años, pero hay heridas que no sanan. Uno aprende a vivir con ellas. Yo tengo más hijos a quienes quiero profundamente, pero la partida de Felipe fue un antes y un después de mi vida. Y es que el padre del comunicador escarbó en sus recuerdos, abordó la niñez de Felipe en la comuna de Villa Alegre, donde creció rodeado del campo. De hecho, dijo, Felipe era muy travieso, muy libre, Villa Alegre le encantaba. Ahí conoció el mundo del campo y los caballos, que después lo acompañaron durante toda su vida. Respecto a la tragedia, Jorge explicó que prefiere quedarse con los recuerdos de su hijo en vida. Y en ese contexto reveló este particular sueño. Tenía el pelo largo, estaba vestido de blanco y lo veía muy contento, confesó. Así me lo imagino también, quizás por Villa Alegre. Estoy seguro de que el alma de Felipe sigue jugando por ahí, quizás andando a caballo. Creo que él hubiese estado contento sabiendo que quedaría para la eternidad en Villa Alegre, una comuna que sabemos donde creció. Incluso fue nombrado hijo ilustre pocas semanas antes del trágico accidente. Fue en esa misma comuna donde parte de las cenizas de Felipe fueron depositadas en el cementerio parroquial, lugar que su padre, según confesó, visita de vez en cuando. Pero qué lindo sueño tuvo el papá. Y es que, claro, hay heridas que no sanan. Para quienes han perdido a algún familiar muy cercano lo saben, pero uno aprende a vivir con ellas.

guión. ¿Las abuelas quieren más a sus nietos que a sus hijos? Sí, dicen por acá. Sí, sin duda. A ver, los padres crían y los abuelos malcrían. Pero la respuesta no tiene tanto que ver con el amor, según la ciencia. Porque un estudio escaneó el cerebro de 50 abuelas mientras veían fotos. Con las de sus nietos, el cerebro encendió áreas como la empatía emocional. Si el nieto sonreía, sentía alegría. Claro, si el nieto lloraba, sentía tristeza. Pero ¿qué pasaba cuando veía las imágenes de los hijos ya adultos? El cerebro encendió áreas de empatía cognitiva. Es decir, querían entender qué pensaban o qué sentían, por qué lo sentían en la foto. Y claro, luego las abuelas de dicho estudio mencionaron que con los nietos ya no sienten esa presión del dinero, del tiempo, de la responsabilidad diaria de criar. Porque es solo dar. Dar y malcriar, básicamente. En cambio con los hijos, claro, pasan todas estas, para muchas penurias, tragedias, esta responsabilidad diaria de criar. No es fácil. Quienes son madres, abuelas, lo saben. Es distinto el cariño, sí, sin duda. Pero para eso son las abuelitas, para que malcríen a uno, para que le den la razón sin pesar a que lo defiendan de la mamá, del papá, que lo acusen también que es un lugar seguro. No. Un saludo para todas las abuelitas y abuelitos que nos están escuchando a esta hora y claro, cómo no, también a los nietos que sabemos que es igual forma de estar en sintonía a través de la radio. La radio pasa de generación en generación.

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4: ...22 horas en punto en Chile continental y vamos a actualizar las noticias. La Comisión de Gobierno Interior...

0: no pudo votar el proyecto para que el 17 de septiembre sea feriado. Cristóbal López se encuentra en Valparaíso, nos tienes más antecedentes. Cristóbal, te escuchamos.
1: Sí, por un error administrativo, la Comisión de Gobierno Interior de la Cámara de Diputados no pudo votar el proyecto de ley ingresado por el Partido Comunista que busca consagrar como día feriado el día 17 de septiembre. ¿Qué pasó? La presidenta de esta comisión, la diputada Joana Pérez, no citó hasta total despacho y al ser ese el caso, tenía que conseguir la unanimidad por parte de la comisión para primero saltarse el proceso de audiencias a la discusión en general y también para poder cerrar el debate y proceder a la votación. Esta unanimidad no fue dada por parte de los diputados del Partido Republicano y de esa forma va a tener que esperar hasta mañana cuando se va a citar este proyecto para tramitarlo en fácil despacho, donde se va a recibir en audiencia al ministro de Hacienda Jorge Quirós y también se plantea la posibilidad de recibir al ministro de Economía Daniel Mas. 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
0: Bueno, y tras 6 meses de haberse fugado de la ex penitenciaría, durante esta jornada capturaron a un peligroso reo que, recordemos, es de alta peligrosidad y que se fugó desde la ex penitenciaría de Santiago. Vamos a tomar contacto con la unidad móvil de la radio en la región metropolitana. Jaime Sepúlveda, te escuchamos.
2: Esta tarde fue la policía de investigaciones quienes lograron capturar a un hombre que a comienzos de año se fugó desde un recinto carcelario de la comuna de Santiago. Hablamos específicamente de Juan Flores Valenzuela, alias el Indio Juan, quien recordemos el pasado 25 de febrero se fugó desde la ex penitenciaría de Santiago vistiendo ropa de gendarmería. Quedó registrado en cámaras de seguridad, logró burlar en compañía de otra persona la seguridad de los mismos gendarmes y rápidamente escapar hacia el exterior. Fue durante esta jornada en donde la VIPE de la Policía de Investigaciones, en conjunto con la Fiscalía, lograron identificar a esta persona en dependencias de la población La Bandera, en donde se procedió rápidamente a su detención. Posteriormente a esto fue trasladado hasta este cuartel policial, ubicado en la comuna de Ñuñoa, y en donde el fiscal regional occidente Marcos Pastén va a entrevistar directamente a este hombre que se había fugado desde este recinto carcelario. De igual manera, durante la jornada del día de mañana será trasladado hasta el 7º juzgado de garantía de Santiago, en donde se afrontará su respectivo control de detención y formalización. 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
0: En materia internacional, el senador mexicano Enrique Insunza reapareció en el Senado, donde negó los señalamientos que lo vinculan con el narcotráfico en Estados Unidos y dijo no tener ningún temor. En una conferencia de prensa, Insunza rechazó las acusaciones difundidas en su contra y aseguró que desde hace más de 4 meses se enfrenta a una embestida mediática de calumnias y diatribas. El parlamentario calificó como un instrumento de guerra judicial el señalamiento que le hiciera una oficina del Departamento de Justicia estadounidense. 22:04, hasta acá la entrega del informador, continúe en compañía de Bio Bio la radio.
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Seguimos durante esta noche. Gracias a ustedes por continuar a través de Bio Bio La Radio. Vamos a estar súper atentos, ¿ah? Vamos a revisar, ¿les parece?, el pronóstico de calidad de aire para la jornada de mañana, porque Concepción Metropolitana espera, bueno, Concepción Metropolitano, Los Ángeles, Valdivia, esperan una calidad de regular, mientras que Temuco y Padre Las Casas, Osorno, Puerto Montt y Puerto Varas, además de Coyhaique, tendrán una muy buena calidad de aire, en verde, completamente en verde para esta jornada, a excepción de, a diferencia, de Concepción, Los Ángeles y Valdivia. ¿Por qué cree usted que estas tres comunas, o por ejemplo en el caso de Concepción, que es más allá del Gran Concepción, sino que son varias comunas, ¿por qué tendrán una calidad de aire regular? ¿Sabe usted por qué o no? Porque mañana, por ejemplo, en Concepción esperan cielos completamente nublados, muy poco viento, al igual que Los Ángeles, con chubascos aislados. Pero, por ejemplo, Temuco, mañana espera lluvia durante la noche, chubascos, no débiles, sino que chubascos. Eso hace que la calidad de aire, o el pronóstico de calidad de aire, disminuya la probabilidad de material particulado fino 2,5 en el ambiente. ¿Sabía usted? Claro, es con el pronóstico del tiempo. Ahí se van revisando y tienen que confluir varias situaciones. Por ejemplo, Puerto Montt, mañana también espera chubascos débiles durante la tarde, y eso ayuda a que, la lluvia hace que se limpie el aire, por lo tanto, con ello también el pronóstico de calidad de aire mejora. Mire, hay un dato nuevo para los que no lo sabían. Por eso Puerto Montt y Puerto Varas, Osorno, Coyhaique, Temuco y Padre Las Casas tendrán buena calidad de aire, a diferencia de Concepción Metropolitano, Los Ángeles y Valdivia, porque para mañana en Valdivia se esperan cielos nublados y lluvia débil. Pero podría ocurrir como podría que no. Entonces, por eso no cambia el pronóstico de calidad de aire para Valdivia. Mira, ahí tiene un dato nuevo, ¿cierto?, para la jornada de mañana. Oye, nos dicen por acá, ¿cómo estará la situación mañana en Renaico? Renaico mañana, cielos nublados con probables chubascos durante la tarde. Ahí está la respuesta para nuestra auditora que nos preguntaba a través del WhatsApp de la radio. Obvio, nosotros estamos súper atentos a todo lo que ustedes nos tengan que contar, a todo lo que nos tengan que decir, ¿cierto? Atentos a esa situación, revisando siempre el WhatsApp del

seguimos durante esta noche atentos a sus mensajes en cierto durante esta noche de día lunes. ¿Qué dije? Sí, lunes 31 de agosto, obvio que sí, pues obvio que sí. 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

Maná a través de la radio con estos labios compartidos. Apple está a punto de abrir una nueva etapa en su historia. Tim Cook, tras estar 15 años frente a la tecnológica de la manzana mordida, vive su último día como CEO y desde el 1 de septiembre dará la posta a John Sternus. Cook llegó a Apple a menos de 2 meses de la muerte de Steve Jobs, por lo que su trabajo se vio marcado por la necesidad de mantener a la compañía tras la muerte de su fundador y así llevarla a nuevas alturas. Y los números dan cuenta de ello. Según Ignacio Mieres, Head of Research de XTV, los ingresos se cuadruplicaron. Apple está entre las 3 empresas más valiosas del mundo y sus acciones han subido cerca de 2.874% en el periodo. Además, la empresa ícono de Silicon Valley ha sido una de las 2 que ha tocado la barrera de los 5 billones de dólares en valor de mercado, marca que solo hasta ahora mantiene Nvidia. La salida de Tim Cook se confirmó en abril de este año y el ejecutivo señaló que fue el mayor privilegio de su vida haber liderado esta compañía tecnológica. Bueno, sabemos que siempre las jefaturas tienen aciertos y desaciertos. Por un lado, la empresa californiana venía desde 2014 con la idea de crear un vehículo eléctrico autónomo en el llamado Proyecto Titán. Sin embargo, en febrero de 2024 decidieron terminar con esta iniciativa y subirse al carro de la inteligencia artificial. El Vision Pro, a su vez, enfrenta hoy un futuro comercial incierto, agregó Mieres, y volviendo a la IA.

Apple lanzó ese año el Apple Intelligence, que sin embargo terminó desembocando en demandas colectivas por quienes lo usaban. Y acusaban, ¿cierto?, que la empresa cayó en publicidad engañosa sobre sus funciones y capacidades. Mediante X, Cook escribió que mandó un montón de amor a la comunidad de Apple en mi último día como CEO. Mi título cambia mañana, pero el amor que tengo a la comunidad nunca cambiará. Gracias por ser fuente constante de inspiración, dice. Bueno, ¿qué pasará ahora con Apple? Según el analista de XTV, la empresa de la manzana debe recuperar terreno perdido en inteligencia artificial, el gran punto débil del CEO, y por supuesto que Apple quedó retrasada con tropiezos en la Apple Intelligence, y hoy reconstruye Siri apoyándose en tecnología Gemini de Google. La transición será gradual, ya que Cook permanece como presidente ejecutivo y seguirá manejando, por supuesto, las relaciones con Trump y China. 22 horas con 26 minutos.

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0: Bueno, yo te lo adelantábamos en el informador, pero la Comisión de Gobierno Interior de la Cámara no alcanzó a votar durante este lunes el proyecto que busca declarar feriado nacional el jueves 17 de septiembre, luego que una situación reglamentaria impidiera que la iniciativa quedara incorporada con carácter de total despacho. La propuesta impulsada por diputados y diputadas oficialistas busca sumar una jornada de descanso a las celebraciones de fiestas patrias y así complementar los feriados que tenemos hoy, 18 y 19 de septiembre, y de acuerdo con los antecedentes de la sesión, la presidenta de la comisión, Joana Pérez, no incorporó el proyecto hasta total despacho. Esto permitió que parlamentarios republicanos bloquearan la iniciativa y que esta fuera votada durante la jornada. Así, el proyecto quedó para este martes, cuando será incorporado como fácil despacho y deberá ser sometido a votación. Cabe destacar que esta iniciativa será votada en general, pero al tratarse de un proyecto de artículo único, si obtiene los votos necesarios, se entenderá también aprobada en particular, por lo que podría quedar despachada de la comisión durante esa misma jornada. Parte de lo que te hemos comentado y compartido durante esta jornada en Bio Bio la Radio.
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Pedro Navaja a través de la radio. La Contraloría General de la República, CGR por sus siglas, detectó una serie de anomalías en la construcción del Hospital Las Higueras de Talcahuano en la región del Biobío. Todo esto a raíz de una fiscalización en terreno encabezada por el ente fiscalizador con su equipo regional para verificar el avance de los trabajos de la tercera y última etapa del Hospital Las Higueras, donde se detectó la proliferación de hongos, presencia de manchas y olor a humedad en planchas de yeso cartón que componen la tabiquería interior y perimetral del recinto hospitalario. En específico, los hallazgos tuvieron lugar entre el zócalo y el cuarto piso del edificio de hospitalización. Estas observaciones fueron evidenciadas en el informe final de investigación especial número 438 de este año, según informó el propio ente contralor. La misiva señala que el inspector técnico de la obra habría instruido retirar las planchas de yeso afectadas y, por supuesto, paralizar las actividades. Sin embargo, de igual manera se efectuaron tratamientos de limpieza que fueron aprobados por el director del Servicio de Salud de Talcahuano, sin considerar las advertencias previas, cuyo tratamiento no dio el resultado esperado. Además, se constató que la fachada externa de los edificios se instalaron palmetas de porcelanato con una calidad distinta a la aprobada por la inspección técnica del contrato. Estas no cumplen con la especificación y resistencia requerida en su malla de refuerzo, situación que implica riesgo de caída de tales elementos en caso de rotura. En consecuencia, se instruyó al Servicio de Salud Talcahuano requerir a la empresa constructora efectuar el reemplazo de la totalidad de las planchas de yeso cartón afectadas por la humedad y también por la proliferación de hongos. Del mismo modo, el mencionado Servicio de Salud deberá aprobar a la brevedad un equivalente técnico y realizar el cambio de las palmetas de porcelanato que no cumplen con los atributos técnicos establecidos en este proyecto. Por supuesto que esto es una información que dio a conocer durante esta jornada la Contraloría General de la República y que tendrá repercusiones durante el día de mañana. Vamos a seguir informándote a través de Bio Bio la Radio.

12 minutos nos separan de las 23 horas. Y si hablamos de comunicación, que es lo que hacemos todos los días aquí en la radio, hay algo que vale la pena recordar. No todas las historias se cuentan con palabras. También podemos comunicar con nuestras manos, con nuestros gestos y con una lengua que tiene identidad, estructura y una enorme riqueza cultural. Cada 31 de agosto Chile conmemora el Día Nacional de la Lengua de Señas Chilena y de las Personas Sordas, una fecha que por supuesto nos invita a valorar la diversidad, promover la inclusión y recordar que comunicamos también con signos y también, por supuesto, ¿por qué no?, aprender a escuchar y comprender otras formas de expresión. Porque al final, comunicarse siempre será mucho más que simplemente hablar. Parte de las fechas importantes que recordamos durante este día, lunes 31 de agosto, junto a Bio Bio la Radio.

de la comuna de San Pedro de La Paz, esto es la región del Biobío, a raíz de un corte de luz que se da a esta hora de la noche en el sector de Lomas Coloradas. 5.933 clientes afectados, según consigna la página oficial de CGE, la Compañía General de Electricidad. Esto está afectando a las personas de San Pedro de La Paz. Los equipos de emergencia reportan a esta hora una falla, no se sabe, es una falla desconocida hasta el minuto, que está afectando a 5.933 clientes de la comuna de San Pedro de La Paz en la región del Biobío con este corte de suministro eléctrico en el sector de Lomas Coloradas. Gracias a quienes llamaron a la línea 800, a quienes nos escribieron a través del WhatsApp para alertarnos de esta situación. Te seguimos acompañando, noche de lunes, quédate con nosotros, ya viene El Informador a través de la radio.

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5: Muy buenas noches, bienvenidos y bienvenidas al Informador de las 23 horas. Condenan a 5 años de libertad vigilada intensiva a un conductor que bajo la influencia del alcohol provocó la muerte de una mujer en Punta Arenas. Desde Radio BioBio en esa ciudad nos informa Alex Miralles.
6: A 5 años de libertad vigilada intensiva fue condenado Franco Millar Mora, declarado culpable por su responsabilidad en la muerte de Camila Toro Muñoz, atropello ocurrido el 30 de diciembre del 2025. El Tribunal Oral en lo Penal de Punta Arenas lo condenó como autor del delito consumado de conducción de vehículo motorizado bajo la influencia del alcohol sin haber obtenido licencia de conducir, causando la muerte de la víctima. Según el ente persecutor, pasadas las 23 horas de la fecha indicada, Millar Mora condujo un vehículo motorizado por calle Manantiales y al llegar a la intersección de calle Esteban Capkovich en la población Silva Enrique de Punta

0: a más de 80 kilómetros por hora, arrolló a la víctima causándole lesiones graves que posteriormente le causaron la muerte en el Hospital Clínico de Magallanes. Sometido al examen de alcoholemia, arrojó un resultado de 0,52 gramos de alcohol por litro de sangre. Además, el imputado no portaba licencia de conducir. Por mayoría, los jueces determinaron sustituir la pena de cárcel por libertad vigilada. Ahora la fiscalía y la parte querellante, que buscaba una pena de hasta 10 años de cárcel, deberán recurrir a la Corte de Apelaciones. En Punta Arenas, Bio Bio, la radio.
1: Revisamos ahora información del deporte con Diego Soria.
2: En el cierre de la fecha 21, triunfo de Universidad Católica, 3-2, un partido durísimo, partidazo, hay que decirlo, en el Estadio Claro Arena. Comenzó perdiendo el cuadro cruzado, lo igualó Fernando Sampedri, la acción comentada, el gol anulado a Arnaldo Castillo, instancia del VAR, que en todo caso cobra el penal justamente que el Toro Sampedri convierte en gol. Luego hay empate de Arnaldo Castillo y sobre el final Martín Gómez le da el triunfo a la Universidad Católica. Se mueve la tabla de esta manera por el cuadro cruzado, alcanza a la Universidad de Chile en el segundo lugar del torneo de primera división, pero con mejor diferencia de gol que lo dejan segundo de momento en el certamen, bien lejos de Colo Colo, que está liderando este certamen con grandes opciones de ser campeón. Bio Bio Deportes, Bio Bio, la radio en el cierre de la fecha 21 del torneo de primera división.
1: Gracias, Diego. Y en noticias del ámbito internacional, el número de muertos que dejó una operación contra un grupo del Estado Mayor Central, la mayor disidencia de las antiguas FARC, en el departamento colombiano de El Guaviare, se elevó a 20, según confirmó el presidente Abelardo de la Espriella. La operación militar Azarías deja hasta el momento 27 integrantes de la estructura Carolina Ramírez afectados, 20 muertos en desarrollo de operaciones militares, 5 capturados y 2 menores recuperados, expresó el mandatario de la red social X. Y en otras noticias también de carácter internacional, el presidente de Estados Unidos, Donald Trump, sugirió que podría retirar el apoyo estadounidense a la soberanía británica sobre las Islas Malvinas, reclamadas históricamente por Argentina. Siempre reviso todas las posiciones, esa es apenas una entre muchas, respondió Trump a la prensa en el despacho Oval al ser preguntado sobre este asunto. Las declaraciones de Trump se producen después de que medios británicos publicaran que su administración estaría considerando retirar su apoyo a la soberanía británica sobre las Malvinas para presionar a Londres a aumentar su gasto en defensa. 23:04, hasta acá la revisión de las noticias. Gracias por informarse con nosotros y siga en compañía de la radio en una hora más, una nueva revisión de noticias en Radiograma Nocturno. Que estén bien, buenas noches.
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1: Qué bueno que el Rodri se puso vivo con la música y puso un temón. Temón de Shakira, Inevitable. Muy linda canción. 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Va a cambiar la hora, recuerden, este sábado 5 de septiembre, es decir, cuando sean las 0 horas, las 12 de la noche del sábado, para ser más precisa, las 23:59, el reloj se va a adelantar a la 1 de la madrugada. Es decir, el día siguiente, cuando sean la que pensábamos eran las 8 de la noche, en realidad van a ser las 9 de la noche, así que vamos a tener más luz en la tarde.

creer, porque quizá a ti te gusta este horario, hay mucha gente que no. De hecho, hay más de 70 organizaciones de salud que están pidiendo suspender el próximo cambio de hora, que yo creo que eso ya no va a pasar, estamos súper encima, y fijar un uso horario definitivo. El presidente de la Red Nacional de Salud, que es el médico Patricio Mardones, junto a estas 70 organizaciones de atención a pacientes, sociedades científicas, agrupaciones de salud mental, bien importante, y redes de apoyo ciudadano, solicitaron suspender el cambio de hora del sábado. Le enviaron una carta al presidente José Antonio Kast, donde manifestaron su preocupación por el bienestar biológico y la calidad de vida de las personas chilenas. Nosotros hemos comentado acá también en la radio con varios expertos de cómo esto afecta, no solamente en el caso de los niños, pero también a los adultos, lo que cuesta acostumbrarse, lo que afecta en la salud mental también de las personas, etcétera. Bueno, entre las organizaciones firmantes se pueden mencionar a la Red de Familias TDA Chile, por el déficit atencional, la Fundación Caminemos por Ellas y por Ellos, y la Corporación Te Acompaño, entre varias otras. El argumento es que el próximo cambio de hora programado para este fin de semana es una modificación artificial en el uso horario nacional, y que la evidencia científica ha demostrado que alterar los relojes genera un impacto profundamente nocivo en la salud de las personas. No se puede seguir jugando con el reloj biológico como si se tratara de un simple ajuste administrativo, fue lo que dijo el doctor Mardones. Y por último, solicitaron formalmente que el presidente José Antonio Kast considere no realizar el cambio de hora de septiembre y además terminar con esta modificación de forma permanente. Esto mediante la fijación de un uso horario único y definitivo. En la carta expresan varios argumentos. Dicen que la evidencia acumulada por la cronobiología, la neurología y la medicina moderna es categórica y no admite más postergaciones. Alterar los relojes genera un impacto profundamente nocivo en la salud de las personas. Dicen que millones de chilenos conviven además con altos niveles de estrés, trastornos de ansiedad, depresión e insomnio crónico. Y que la interrupción abrupta del ciclo circadiano, que es lo que pasa cuando uno modifica una hora el reloj, sí, incluso solo una hora, actúa como un factor estresor crítico que profundiza estos cuadros, deteriora el rendimiento cognitivo y debilita de manera peligrosa la salud mental de la población. Los efectos de esta medida, dice la carta, recogen además una cuota de dolor inaceptable en los sectores más vulnerables de nuestra sociedad. La tercera edad. Los adultos mayores tienen una menor flexibilidad homeostática, por lo que la privación de sueño y la desincronización del horario elevan de forma alarmante los riesgos de descompensaciones metabólicas, fatiga crónica y episodios cardiovasculares agudos, dice también esta misiva que le enviaron al presidente Kast. También hablan de la población con autismo y dicen que las personas dentro del espectro y sus familias sufren alteraciones severas por la pérdida de previsibilidad en las rutinas y estímulos sensoriales, desencadenando niveles extremos de ansiedad y crisis de difícil manejo. Hablan también de la seguridad vial. La fatiga colectiva y la falta de sincronía neurobiológica reduce de manera ostensible, dice esta carta, los tiempos de reacción y la agudeza visual, incrementando de forma estadística la siniestralidad en las vías públicas durante las mañanas hábiles posteriores a las medidas. Uno podrá pensar, ya, pero qué exagerado, cómo sabemos que van a aumentar los accidentes de tránsito, pero acá ellos están usando estadísticas. Y lo que han dicho los expertos es que efectivamente uno va tardando varios días en ponerse a tono con el nuevo horario y que efectivamente sí nos va a afectar, que es esta hora menos de sueño, digamos, que vamos a tener un día, pero que digamos, va pasando la cuenta, por lo menos, dicen, durante todo el resto de esa semana. Bueno, por esto expuesto, están pidiendo se revisen varios proyectos que han sido impulsados, de hecho, desde el Congreso, porque esta discusión la tenemos todos los años, cuando cambiamos el horario de invierno y cuando cambiamos al horario de verano. Yo me acuerdo que yo trabajaba en un canal donde incluso había una sección con cortina y todo que se llamaba Me Levanto a Oscuras por el tema del cambio de hora. Así que yo creo que esta va a ser una pelea eterna y saben que hay mucha gente que de todas maneras está por dejar un único horario, que sería el horario de invierno. Si al final, por una cosa natural, en el verano de todas maneras vamos a tener siempre más luz durante la tarde. Así que bueno, no sé si a ustedes les gusta el cambio de hora, pero yo creo que esta carta, si bien está bien argumentada, está un poquito encima, si el cambio de hora va a ser este sábado ya. Bueno, nos vamos a ir a la música. Cuando son las 23:16, escuchamos a Journey, When You Love a Woman. Ay, que está ahí bueno para la música hoy día, Rodri.

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1: 11 de la noche con 20 minutos. Me imagino que ustedes han escuchado que dicen que los jóvenes hoy día no quieren trabajar, que renuncian rápido en los trabajos, etcétera, etcétera. Y dicen que es una realidad, ¿eh? Y que de hecho hay un tremendo reto para las empresas en Chile ante esta generación Z, que es más exigente y que renuncia efectivamente con más facilidad. El sueldo ya no está siendo suficiente para atraer y para retener a los trabajadores jóvenes en Chile. ¿Qué están priorizando? Por ejemplo, el buen ambiente laboral, que ahí estoy súper de acuerdo, mientras que un 61% considera relevante el apoyo de sus jefaturas. Claro, pero también uno necesita plata. El tema es que los jóvenes hoy día no están pensando en la casa propia ni nada de eso, sino en viajar, en las experiencias, en fin. Vamos a hablar de este tema con Maximiliano Hurtado. Él es académico de la Escuela de Administración de Servicios de la Universidad de los Andes. ¿Cómo está? Muy buenas noches.
2: Hola, buenas noches. ¿Cómo estás tú?
1: Muy bien.

0: gracias. Me imagino que usted ya leyó este estudio Empleo Joven en Chile 2026 que elaboró CADEM y que identifica estas prioridades de las nuevas generaciones al momento de buscar y permanecer en un empleo. Que claro, uno cuando era joven buscaba más o menos algo relacionado con lo que estudió, por supuesto, pero el sueldo era un factor determinante y parece que hoy día no.
1: Sí, bueno, primero me parece muy interesante que veamos la perspectiva de los jóvenes. Es fácil pegarle a la generación joven y pensar que no tienen compromiso, etcétera, pero yo creo que el análisis interesante es ver por qué. Y creo que el estudio da varias claves como qué hace que un joven se mantenga en una organización más allá del sueldo, y ahí aparecen variables como tú bien decías, el ambiente laboral, pero también una que a mí me parece particularmente importante, que es el propósito. Yo creo que eso también es una mirada interesante, de que los jóvenes hoy día no solamente buscan un lugar donde trabajar, sino que también un ideal, un propósito, algo que converse con sus propios ideales.
0: Sí, de hecho el 79% considera fundamental que su primer trabajo le permita aprender y desarrollar estas habilidades que tú comentas. Pasa a veces que cuando un trabajador es joven, incluso no hay oportunidades que no se les dan, y yo siempre me lo he cuestionado en general, si tú no le das la oportunidad de intentarlo, no va a aprender. Entonces, finalmente, uno en la universidad estudia la teoría, pero la gran escuela es el trabajo, y la idea es que ahí también tú vayas aprendiendo, que te vayas desarrollando. Obviamente te puedes equivocar y de eso uno va aprendiendo, pero claro, si no se te da el espacio para crecer dentro de la organización, uno dice, ¿para qué o no?
1: Claro. Ahora, ya entramos yo creo el rol más importante, que es el rol del liderazgo. Si el líder no permite, claro, si el líder no permite que el equipo experimente, se equivoque y aprenda, finalmente la organización no se va a mover. Hoy día, el trabajo en equipo, que es algo que nos vamos a enfrentar todos, independiente en lo que hagamos, ¿cierto? Nos enseña que el principal factor de desempeño de los equipos tiene que ver con una variable que denominamos seguridad psicológica, que es este ambiente donde yo puedo correr riesgo, porque si me equivoco va a ser tomado como una oportunidad de aprendizaje, voy a pedir ayuda, voy a poder dar mi opinión, y eso es súper valorado por los jóvenes, pero requiere un cambio desde el líder. Tenemos que formar a los líderes para que se hagan cargo de estas nuevas generaciones.
0: Y que ahí está un tema súper importante, que yo siempre diferencio un líder de un jefe. Es distinto ser jefe que tener liderazgo, que tener capacidad de armar equipos, que mantener un buen ambiente laboral y que sea, como dices tú, un espacio seguro para que uno pueda también equivocarse, ¿cierto? Y creo yo que también quizás una horizontalidad, no esto como del jefe autoritario, que uno le tiene miedo, que uno no le puede preguntar, son cosas más vieja escuela, ¿cierto? Y que hoy día los jóvenes no conectan con eso.
1: Exacto, hoy día estamos dándole un poco la vuelta a esa mirada tan jerárquica, y que la autoridad se logra con verticalidad. Es justamente al contrario. Hoy día una característica súper importante de los líderes tiene que ver con la humildad. Esa humildad que nos dice, bueno, puede ser que llegue alguien al equipo que sabe cosas distintas a las que sabe tú, que sabe más cosas que tú en ciertos ámbitos. Piensa tú en la inteligencia artificial o en otros temas más tecnológicos. El líder tiene que ser lo suficientemente humilde para aprender de eso, poner su interés más en el equipo que en sí mismo. Y también estimular a estos jóvenes. Daniel Pink, que es un autor bien, bien interesante que estudia la motivación, nos dice que si no tenemos autonomía, nuestro trabajo pierde motivación. Y necesitamos personas motivadas para alcanzar los objetivos.
0: Absolutamente, que uno... Y muchos tenemos la suerte de que nos gusta nuestro trabajo, de que es un buen lugar para estar, que hay un buen ambiente, que en el fondo no es un factor estresor ir a trabajar. Pero hay mucha gente que no tiene esa misma suerte, y que, bueno, son pocos los que dicen, sabes que sí, me encanta mi pega, y me encanta ir a trabajar, y lo paso bien, y uno más o menos como que se acostumbró. La pegas para ganarse el pan y da lo mismo. Los jóvenes no, dicen, yo si voy a ir a trabajar y voy a pasar tanto tiempo en el trabajo, lo quiero pasar bien. Y yo estoy en eso súper de acuerdo, y que claro, también me ha pasado, pero también hay otro tema, que al menos a mi generación nos criaron pensando que trabajar para, o sea, vivir para trabajar un poco, no solo trabajar para vivir, o sea, que...

0: muy exitistas, también buscando siempre la estabilidad, que la casa propia, que qué sé yo. Entonces al final también uno puede dejar pasar ciertos aspectos del trabajo pensando en esa estabilidad, que uno no se puede dar el lujo de renunciar, darse un par de vueltas porque tiene que seguir pagando las cuentas, tiene que seguir pagando un dividendo, tiene que seguir pagando un arriendo. Hoy día la generación más joven quizás tiene menos estructura, entonces se puede permitir explorar distintos trabajos y si no lo acomoda, se va.
1: Claro, claro. Hoy día también es valorado ese movimiento que se busque, pero también te quieres ver desafiado. Entonces, si yo estoy en una organización y un equipo donde no se me desafía, probablemente voy a tomar la decisión de moverme. Pero vuelvo a poner el punto sobre el liderazgo, y aprovechando lo que tú dijiste, un mensaje que siempre doy en clase, bueno, cuando me toca hablar con la gente. El hecho de que uno diga, oye, si no te gusta tu pega, te vas. Claro, para los jóvenes puede tener sentido, pero hay un porcentaje importantísimo de la población y de los trabajadores en nuestro país que no pueden renunciar mañana. Entonces, la responsabilidad sobre el líder de crear un entorno de trabajo agradable, donde tal vez la gente se sienta mejor en la organización que en el lugar donde vive, es muy grande. Yo creo que tenemos que volver a conversar sobre eso. Está muy bien conseguir las metas que te pide la organización, pero si no pones también la mirada en las personas que están con tu equipo, tu ejercicio de liderazgo no es óptimo. Yo creo que es un mensaje súper potente que tenemos que transmitir y recordarle a los jefes.
0: Sí. Y también, bueno, hay algo que valoran y que es el trabajo remoto, y eso quedó mucho de la pandemia, pero no solamente los jóvenes, porque hay varias personas que se dieron cuenta que no era necesario estar de manera presencial. A veces incluso hay gente que llega al trabajo, se tiene que encerrar en la oficina para tener una reunión por Zoom con personas que están ahí mismo. O sea, y claro, uno dice, se lo podría hacer en la casa, al final sería menos costo para la empresa. Lamentablemente, en muchos trabajos donde se había instaurado este modelo híbrido, se está reculando y los trabajadores han tenido que volver de manera presencial. Hoy día los jóvenes están priorizando trabajos que les permitan tener más libertad en ese sentido.
1: Exacto. Sí, el equilibrio vida laboral, vida familiar es súper importante. Yo creo que el teletrabajo es una gran herramienta. Yo creo que el equilibrio es el óptimo, porque por un lado hay veces que no es necesario estar en la organización y puedes cumplir muy bien tu objetivo, pero la presencialidad te agrega elementos culturales, de relación. Entonces, un mix me parece una muy buena solución. Y hoy día yo creo que no siento que antes las personas no quisieran tener vida familiar. Lo que pasa es que hoy día tenemos la tranquilidad de que es algo que podemos conversar y que se valora más. Entonces los jóvenes lo exigen y tienen la posibilidad de exigirlo. Pero yo creo que eso es positivo. Yo creo que la vida también tiene que ver con tu familia, con tus gustos, con tus hobbies, con tus pasiones. Mientras cumplen los objetivos, me parece que es súper razonable que exista teletrabajo, que exista flexibilidad horaria. Yo creo que eso también es un cambio de paradigma importante que tenemos que tener.
0: Sí. Dicen que los jóvenes de esta generación Z no se van de su cargo ni del sueldo, sino de la relación, que el dinero retiene por un ratito, pero que este vínculo se retiene con el tiempo y que tiene que ver efectivamente con esa relación, con que hay un acompañamiento por parte de la jefatura y de la empresa. Ahora, ¿cuál va a ser el desafío justamente para las organizaciones que van a tener que adaptar el estilo de liderazgo también para retenerlo?
1: Sí, hoy día tenemos que salir de esta idea del micromanagement, ese líder que está metido en cada una de las decisiones y en cada una de las tareas. Entonces eso es formación. Hay miradas muy interesantes hoy día de líderes que tienen una presencia afectiva positiva, que hacen que su equipo esté energizado, que generan engagement, un concepto que me gusta harto trabajar. Entonces yo creo que hay que siempre estar continuamente formando a los líderes. Si bien el liderazgo se ha ido estudiando siempre y se sigue estudiando muchísimo, pero también hay estilos de liderazgo que hoy encajan mejor con esta nueva generación. Entonces la formación de líderes es algo que un desafío importante para la organización, y hay que entender que estos mismos jóvenes en el futuro van a ser líderes también. Entonces yo creo que esa formación continua es un elemento muy muy relevante, sobre todo en las relaciones, como tú bien decías. Y yo creo que el profesional que va a ser más exitoso de ahora en adelante es el que se mueva mejor en la relación, en el trabajo en equipo, etcétera, porque la parte técnica, creámoslo o no, está siendo bastante atacada por la tecnología y por la inteligencia artificial. Entonces también es un desafío para el profesional que empieza a desarrollar este tipo de habilidades que van a ser cada vez más valiosas en el mercado laboral.
0: ¿Y tú crees que hay la flexibilidad suficiente

0: Entonces, esos resultados que hoy día parecen ser sorprendentes son cosas que tenemos que ir trabajando de a poco. Y, sí, yo creo que nos va a costar un poquitito llegar a eso. Mm.
1: Y tú señalabas el concepto de autoridad, que no es lo mismo que ser autoritario, y a veces efectivamente se le da una connotación peyorativa, pero no lo es. A ver si tú nos puedes explicar. Claro.
0: Sí, bueno, la autoridad es un fenómeno bien, bien importante a nivel social. Yo creo que el tener a alguien de quien tú aprendas, una persona que pueda ser tu modelo, el que te pueda inspirar respeto, etcétera, eso es autoridad. A nivel de un profesor, a nivel de un padre, a nivel de un jefe, yo creo que es algo que tenemos que volver a instalar, que la autoridad no es algo negativo. Es una responsabilidad compartida, ¿cierto? Del líder que efectivamente te entregue herramientas, te desarrolle, que ponga el foco en tu desarrollo, y también del resto de las personas que respetemos esa autoridad. Yo creo que ahí tenemos, de repente estamos cruzando una línea un poco peligrosa de perder el respeto a esas autoridades positivas. Entonces ahí yo creo que hay una responsabilidad compartida. Es súper importante que generemos nuevamente eso, porque a todos nos gusta, todos tuvimos un maestro, ¿cierto? Alguien de quien aprendimos, etcétera. Eso yo creo que es muy valioso para el desarrollo de la persona y del profesional.
1: Sí, súper relevante lo que tú comentas respecto a eso de tampoco perder el respeto a la autoridad, ¿eh? Y pasa, creo yo, a nivel de jefatura, como también lo hemos visto en el caso de los colegios, con los pobres profesores.
0: Sí. Sí, ese es un mundo que me encanta. Yo estuve mucho trabajo con colegios y ahí tenemos un tema que tenemos que valorizar, el rol del profesor, tanto a nivel de los alumnos como el de los padres. O sea, el profesor es una autoridad dentro de la sala de clases porque tiene que no solamente formar desde el contenido, sino que también formar desde la persona, desde el valor. Entonces tenemos que volver a mirarlos como un ejemplo, y eso también pasa en la organización. Volver a mirar a ese líder, tenemos el concepto de liderazgo transformacional, es el líder que te hace un mejor trabajador y que incluso te hace una mejor persona. Esos son los liderazgos que tenemos que apuntar.
1: Absolutamente de acuerdo. Muy interesante conversación, Maximiliano Hurtado, académico de la Escuela de Administración de Servicios de la Universidad de los Andes. Muchísimas gracias por conectarse a esta hora, lo valoramos mucho.
0: No, gracias a ti. Que tengas buena noche.
1: Igualmente. Chao, chao. 23:35. 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Ahí teníamos el dilema de la generación Z ante el trabajo, y que también plantea de todas maneras un desafío para las organizaciones. Vamos a ir a otro tema, porque uno de cada tres solteros en Japón no quiere casarse, y es súper complicado el tema ahí por la baja de la natalidad. Y esto es por falta de ingresos y menos tiempo para los pasatiempos, fíjense, a propósito de la generación Z, que hoy día quiere pasarlo bien. Eso sí, como yo les decía, bien preocupadas están las autoridades porque necesitan más nacimientos. Imagínense, las tasas de natalidad que se registran hace muchos años son bajísimas. Se ha tratado de promover que aumenten los niños y no está pasando nada. Y uno de cada tres solteros entre 15 y 39 años en Japón no está ni ahí con casarse, según un sondeo gubernamental publicado este lunes, en medio de la preocupación en este archipiélago por las bajas tasas de natalidad. De acuerdo a la encuesta, que es la primera de este tipo realizada por la Agencia de la Infancia y la Familia japonesa, el 35,1% de los sondeados solteros aseguraron no tener ninguna intención de casarse, mientras que el 37,5% dijo que les gustaría casarse algún día. Esta encuesta se realizó a 100.000 hombres y mujeres, de los que 66.500 eran solteros y 33.500 estaban casados. De los solteros, un 10,3% dijo que le gustaría casarse en los próximos 2 o 3 años y un 9,5% quiere casarse lo antes posible. La mayoría de los solteros, que es un 50,8%, en cambio, dijeron que quieren priorizar su ocio y el tiempo libre frente al matrimonio. Sin embargo, al ser consultados por las razones que les impiden casarse, un 40% de los encuestados citaron la falta de ingresos suficientes para mantener una familia. Un 34,4% dijo que tendrían menos tiempo para sus aficiones y un 32,6% aseguró que no hay nadie con quien les gustaría casarse.

0: Creo que esa gente ha tenido muy malas experiencias en el amor, fíjate. Bueno, Japón registró en 2025 un nuevo mínimo histórico de nacimientos en el décimo año consecutivo de caídas después de que la natalidad descendiera un 2,1% interanual con un total de 705.809 recién nacidos. Sin embargo, el viernes recién pasado el Ministerio de Sanidad, Trabajo y Bienestar Social publicó algunos datos un poquito más esperanzadores, porque entre enero y junio de este año se registraron 342.068 nacimientos, que corresponde a cerca de 3.000 más de los que hubo en este mismo periodo del año pasado. Y 3.000 es pocaso, sobre todo tomando en cuenta Japón, pero algo es algo, porque la verdad es que están muy preocupados. Ahora, yo les tengo una pregunta, mis queridos auditores. ¡Tarán! ¿Cómo les gustan las empanadas? Ya vamos a estar hablando de esto porque yo, como los quiero mucho, les quiero dar el dato de la mejor empanada de Santiago, porque el Círculo de Cronistas Gastronómicos se reunió una vez más a probar las empanadas y tenemos la mejor acá en la región metropolitana. Me encantaría darles el dato de todo Chile, pero no lo tenemos. Ojalá recorran Chile en algún momento y vayan a probar todas las empanadas.
1: Por favor.
0: Y quiero saber cómo les gustan a ustedes. Si le gustan con pasas, por ejemplo, sin pasas, si le sacarían algo. Yo, por ejemplo, debo confesar que siempre regalo la aceituna, no me como la aceituna. ¿Les gusta con carne picada o con carne molida? Mándenos sus mensajes porque ya vamos a estar revisando cuando les cuente cuál es la mejor empanada. Y vamos a empezar el debate. Son las 23:38, vamos a una pausa y ya volvemos. 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

cantante lírico chileno Ramón Vinay, nacido en Chillán el 31 de agosto del año 1911. De padre francés y madre chilena, Ramón Vinay se educó primero en la Escuela Normal de Chillán. Después se trasladó con su familia a Francia, donde completó su educación. La relación con el canto partió en Ciudad de México, donde se había instalado el año 1928 para trabajar en el negocio de su padre. Después se presentó a un concurso de aficionados y debutó en el Teatro Nacional de México, el año 1931. El año 1944, Ramón Vinay interpretó por primera vez uno de los papeles más característicos dentro de su carrera, Otelo, y lo hizo en Ciudad de México. Luego participaría como Don José en la ópera Carmen, cantando en el City Center y en el Metropolitan en Nueva York. La fama definitiva para Ramón Vinay llegó a raíz de la transmisión de Otelo de Verdi por la NBC neoyorquina en diciembre del año 1947, que fue dirigida por el mismísimo Arturo Toscanini. También Vinay actuó en las óperas Aída, Pagliacci, en el Barbero de Sevilla, entre muchísimas otras. Convertido en un cantante de óperas favorito de Estados Unidos, Vinay se incorporó a la ópera de San Francisco el año 1949. Había debutado además en la Scala de Milán el año 1947. Se inauguraba ese año 47 la temporada con Otelo y su nombre fue sugerido cuando Beniamino Gigli se negó a abordar el personaje principal. También allí actuó Vinay, repitiendo su papel en Carmen, Sansón y Dalila y Cyrano de Bergerac, entre otras óperas. Vinay también triunfó en otras prestigiosas salas italianas, en San Carlo de Nápoles, en el Teatro Lírico de Turín y en la Ópera de Roma. Su fama quedó establecida a través del rol de Otelo principalmente, que cantó 250 veces a lo largo de su carrera. También actuó en algunas temporadas de la Ópera de Salzburgo, París y Niza. Ramón Vinay se presentó en nuestro país, en Chile, en 1948, con exitosas presentaciones de Otelo y Carmen, que repitió en 1951, 52 y 56. Su última actuación en el Teatro Municipal de Santiago fue el año 1969. Hasta 1972 trabajó como director escénico y por un corto tiempo fue nombrado director general del Teatro Municipal. Ramón Mario Francisco Vinay Sepúlveda, su nombre completo, murió en Puebla, en México, el 4 de enero de 1996. Y tal como fue su voluntad, sus restos descansan en el Parque de las Artes del Cementerio Municipal de Chillán.

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1: 23:49. Casi empieza septiembre. Faltan minutos para que empecemos la cuenta regresiva oficialísima para el 18 de septiembre. Y aunque va a ser corto, vamos a comer igual, vamos a tomar igual. Y a propósito, Fran Pérez nos acompaña porque les vamos a dar el dato de la mejor empanada de Santiago. Bueno, ustedes también, si tienen otros datos, nos pueden mandar al WhatsApp de la radio.
2: Los auditores estaban preguntándolo.
1: Sí.
2: Llamaron por teléfono. Y acá les tenemos el mejor dato. El top 3.
1: Porque la búsqueda llegó a su fin tras una rigurosa jornada de degustación y evaluación a ciegas. El Círculo de Cronistas Gastronómicos y del Vino de Chile dio a conocer este fin de semana a los ganadores de este concurso de la mejor empanada de pino de Santiago. Esta es la versión 23, que es uno de los certámenes gastronómicos de más tradición en la antesala de fiestas patrias, porque todos queremos saber dónde encontrar una buena empanada.
2: Eso, ahora, para comprarla con tiempo también. Eso.
1: ¿Qué hace de una empanada una buena empanada? Ese es otro debate que vamos a tener más adelante. Y el primer lugar, atención, fue para Los Lobos. Ahí está. Ahí llegó el redoble de tambores. Los Lobos de Ita.
2: Los Lobos de Ita.
1: En la comuna de La Florida.
2: Me encanta que sea en La Florida. Yo que soy floridana y siempre compro empanadas en el sector, me parece.
1: Ah, pero espérate, este es un muy buen dato. Rodri, ¿vas a estar mañana? El miércoles te vamos a esperar acá que tú llegues con empanadas, po. Si tú eres de La Florida y tú
2: ya. Sí, de Peñalolén, ya.
1: Ah. Mira cómo se cambia la chaqueta al tiro. Se queda al
2: y
1: lado.
2: El miércoles todavía no pagan, así que.
1: Ah, es, oye, qué largo agua vos, qué atro. Bueno, vamos a esperar que paguen y vamos a ir a comprar entonces la empanada. ¿Te parece?
2: Es.
1: Bueno, resulta que esta empanada de La Florida, que nos va a traer pronto la Fran, destacó por su equilibrio de sabores y su relación precio-calidad, coronándose como la mejor empanada de pino del Gran Santiago 2026. Esto se hizo en el restaurante Ana María, qué rico ese restaurante, me encanta la comida chilena. Y se evaluó las empanadas, como decíamos, a ciegas. Ellos no saben de dónde vienen, dónde las compraron ni nada. A mí me tocó ir a reportear eso hartas veces. ¿Tú, te ha tocado? No, pues tú eres muy chica.
2: No.
1: Sí. El año que fui, ganó una que se llama Las Rosas Chicas, que queda en Luis Pasteur. Una, y son ricas.
2: Tienen ¿Y cuando dices a ciegas, Clau, literal, tenían vendas?
1: No. A ciegas me refiero a que no. Okay.
2: Podría ser. Habría sido interesante. Un buen mono.
1: Un buen mono, es verdad. Es televisivamente atractivo.

0: atractivo. El Rodri se está riendo de la cara. Es televisivamente atractivo, pero no. A ciegas me refiero a que ellos no saben cuál están probando. Okay. De qué panadería es, no pueden favorecer a nadie. Mira, de hecho, para que conozcas ese detalle, las compran de manera anónima y secreta, porque el local tampoco puede saber que la están sacando para evaluarla.
1: Ah, heavy, sí, que po, claramente no va para a que no se produzca ahí unos conflictos, intereses. Exacto. Y arreglines por ahí.
0: Claro. De hecho, las compran de manera anónima y secreta en distintos puntos de la región metropolitana. Después les aplican un código y las someten a esta cata a ciegas. Wow. No así vendadas, pero a ciegas. De manera que el jurado no sabe de dónde viene y tampoco el nombre del establecimiento. Cada empanada llega a la mesa en igualdad de condiciones y tiene que ser evaluada exclusivamente por sus atributos gastronómicos. ¿Qué se considera para esto? La masa.
2: Clave.
1: Clave.
0: El cachito. Clave. El horneado. Que no quede muy pálida, eso, que no esté cruda.
1: Suficientemente crujiente.
0: Claro. La consistencia, uh-huh, el pino, súper importante.
1: Que no gotee mucho.
0: El punto de cocción, uh-huh, que no esté recocido, pero que claramente la cebolla esté bien, bien, bien hecha.
1: Eso.
0: Sazón y jugosidad.
1: Sazón.
0: Sazón y jugosidad. Y el equilibrio general de la preparación, incluyendo la proporción y armonía de sus ingredientes, porque la idea es que la empanada no sea pura cebolla, que eso a veces pasa. Y dicen que están súper contentos, que porque este concurso permite que la gente tenga una mejor información para la decisión de compra. Ahora yo les voy a dar otros datos, porque si no son de la Florida, hay otras comunas donde también tienen de las mejores empanadas, porque les voy a dar los cuatro primeros lugares. Les repito entonces, el primer lugar es para Los Lobos de Ita, que queda en Andalien 7399 en la Florida. $3,000 cuesta la empanada ahí. Y tienen Instagram y es arroba empanadas Lobos de Ita. La segunda empanada, que además recibió el premio a la mejor empanada precio-calidad, que cuesta $3,000, como les decía. Uh-huh. El segundo lugar es para La Violette, que queda en Ventura Blanco Biel, 1155 San Miguel, $3,100. ¿Ya?
1: Ok.
0: $100 más, sí, cara, pero bien.
1: La Violette.
0: El tercer lugar es para Don Guille, queda en Gorbea, 2554 en Santiago Centro, y cuesta $3,400.
1: Ahí empieza a subir.
0: Ahí si lo googlean aparece el número de teléfono de La Violette y de Don Guille, porque si tienen que encargar hartas, qué sé yo. Y Betty Delicateses se lleva el cuarto lugar a la mejor empanada, queda en Alcalde Fernando Castillo Velasco, 6978 La Reina, y cuesta $3,500. ¡Qué ricas las empanadas! Ahora, acá no dan tanto detalle, ponte tú. ¿Será que...? Bueno, me imagino que es la clásica. A mí me gusta la de pino con ají, ponte tú. Pero yo creo que acá evalúan siempre la misma. ¿A ti no te gusta
1: con ají? Sí, no me gusta con ají, y yo también creo que debe ser algo más estándar.
0: Claro. El tema es, ¿con o sin pasas? ¿Cómo le gustan a los chilenos las empanadas? Fíjate que los expertos culinarios defienden las pasas. Dicen que con una o dos pasas, el dulzor equilibra la acidez de la cebolla y los condimentos, el comino, qué sé yo. De hecho, en general, en el círculo de cronistas gastronómicos suelen premiar las versiones que tienen este toque medio agridulce. Sin embargo, hay una gran parte de los consumidores, sobre todo más jóvenes, que prefieren omitirlas por completo.
1: Sí, yo estoy de acuerdo con
0: los jóvenes. Y yo estoy súper de acuerdo. A mí me sale una pasa y me da como un nervio.
1: No, y es que además ya tiene lo agridulce de la cebolla. Encuentro que la cebolla ya es dulcecita. ¿Para qué más? Creo que es ambicioso incluso.
0: Hoy me dio un hambre igual. También los chilenos prefieren que sea al horno. No al horno, o sea, idealmente al horno de barro, pues estaría ideal.
1: Claro.
0: Con una masa delgada, crujiente, dorada, y con los tradicionales dobleces conocidos como cachitos o repostes. ¡Qué rico! Y, bueno, el formato frito en general se consume más para las empanadas de queso o de marisco, aunque en el sur, en varias regiones, comen harto de pino fritas, porque además son súper jugosas, encuentro las de pino fritas.
1: Sí, no, yo recuerdo algún viaje que hice en auto a Argentina con mis papás, y ahí había un restaurante que se llamaba El Gato Verde. Es que Claudia Salas, yo tenía como 11 años y no puedo olvidar esas empanadas de... como un pino, pero no era un pino chileno, fritas, como con un pino de allá, fritas exquisitas, te juro que inolvidables para mí. Yo la verdad no he probado muy buenas empanadas acá para el 18 fritas de pino, pero las

0: de queso fritas yo las encuentro incomparables.
1: Mira, ¿qué nos dice un auditor? Con pasas es un oro en la empanada horno, dice. Saludos desde Lautaro, le mandamos un abrazo. Buenas noches, chicas. A mí me encanta la empanada con pasas y de horno, claro. Saludos, le mandamos un saludo a José y a todos nuestros auditores que nos han acompañado hoy en la radio. Quedamos con ganas de comer empanadas y nos despedimos, siendo las 23:57. Querida Fran Pérez.
0: Nos despedimos, sí, nos despedimos. Sí, claro, nos despedimos. Para mañana tener un nuevo día con ustedes, con los auditores.
1: Ah, no, espérate, es que no había cachado que mandaste un último mensaje que decía que a las 59 nos despedimos al final. Me dijiste 2 minutos,
0: es que era
1: a las 54. Entonces yo ya calculé que estaba pasada, pero yo te puedo rellenar 2 minutos.
0: ¿Cómo va a estar el tiempo mañana, Claudia Salas? No sabemos, tiro, porque sí. Yo ya no sé qué ponerme, francamente. No,
1: yo les voy a decir, como cebollitas se me van a vestir, porque 5 grados va a ser la mínima. Ajá. Y en algunas comunas de Santiago vamos a llegar hasta los 26, 27 grados. Va a ser calor esta semana, primaveral. Así que hay que ponerse como una camiseta, algo para la mañana, rico, una parquita, y después que hay más pilucho.
0: Qué no, yo estoy igual, feliz con este cambio de temporada. No, ya voy a sacar la ropa de invierno.
1: Yo estoy triste. A mí me gusta el invierno, la lluvia, la tormenta eléctrica de anoche. Yo de ahí soy.
0: No.
1: El viento, no, cosa más buena que el viento, pero bueno.
0: Igual yo estaba feliz con el clima de Cali, así que.
1: Ah, es verdad que tú vienes de Colombia, pues, mi amor. Al Rodri, el menos bélico, dice, ándate para allá. Bueno, ahora sí, nos despedimos, dándole las gracias por acompañarnos. Los queremos mucho, nos reencontramos mañana a las 8:30 de la tarde. Hoy en la radio, ya viene el trasnoche en Radio Bio Bio. Que estén muy bien.
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2: Una menor de 5 años fue baleada mientras estaba en una plaza de la comuna de Cerro Navia. Desde Perú y a través del complejo fronterizo Chacayuta ingresó a Chile Ibel Meri Colina Maldonado, venezolano conocido como R15, presunto líder del Tren de Aragua en nuestro país. Hoy el presidente José Antonio Kast se dirige hacia la región de Magallanes para supervisar ejercicios militares en medio de la tensión con Argentina. Pese a los cuestionamientos del oficialismo por su asistencia, Kast y su par argentino Javier Milei se reunirán en medio de la realización del Foro Madrid. José Antonio Kast asumió que conoce a Fernando Cerimedo, pero negó cualquier tipo de asesoría a sus campañas. Hoy ingresará la urgencia simple de la reforma constitucional de seguridad. El gobierno insistirá en el nuevo estado de excepción, pero se abrió modificaciones. 17 personas fueron condenadas por la venta de licencias médicas falsas. El perjuicio a Fonasa supera los 30.000 millones. Tras el término del juicio contra 19 acusados y en medio de cuestionamientos a los testimonios entregados por testigos protegidos, hoy se dará a conocer el veredicto por el atentado al Molino Grolmus. En noticias internacionales, el presidente de Estados Unidos, Donald Trump, sugirió que podría retirar el apoyo a la soberanía británica sobre las Islas Malvinas. Nepal elevó a 939 la cifra de fallecidos tras la riada, mientras que la de desaparecidos disminuyó hasta los 3.925. En el deporte, Universidad Católica derrotó por 3 goles contra 2 a O'Higgins de Rancagua y alcanzó el subliderato del torneo de primera división. Y la selección masculina de básquetbol perdió por 101 a 66 ante República Dominicana y complicó sus opciones de clasificar al Mundial de Qatar 2027.
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2: Muy buenos días, bienvenidos a la revisión de las noticias en Radiograma. Saludamos a quienes nos escuchan a través de las 43 estaciones de Biobío, la radio en todo el país, y a quienes nos ven a través de la televisión digital de libre recepción en Biobío TV. Los invitamos a interactuar con nosotros a través de nuestro número de WhatsApp al +569 9207888, número que usted ya puede ver en pantalla. También nos pueden llamar a nuestra línea directa al 800 810 810, línea completamente habilitada, gratuita, desde cualquier teléfono celular, desde cualquier teléfono de red fija. Vamos a las noticias. De este momento les ofrecemos información independiente.
3: 12 de la noche, 7 minutos.
2: Fuera de riesgo vital se encuentra una menor de 5 años que resultó herida tras una balacera en la comuna de Cerro Navia. La información la tiene Jaime Sepúlveda.

0: una niña de 5 años resultó baleada en la comuna de Cerro Navia. Víctima que durante la jornada de ayer y en compañía de su madre y otros menores de edad se trasladaron para jugar hasta una plaza en las cercanías a calle Las Torres. A pocos metros de este lugar, desconocidos dispararon en contra de un automóvil donde uno de estos impactos se terminó hiriendo a la pequeña víctima en su pierna izquierda, por lo que fue trasladada de urgencia hasta un recinto médico. Su padre indicó que afortunadamente su hija debió ser intervenida quirúrgicamente, la cual se encuentra en buenas condiciones de salud.
1: Mi hija se encuentra estable, está bien. El cirujano, creo que fue, me dijo que estaba estable, que la bala no se había alojado en un punto crítico, ni había rozado el huesito.
0: El equipo ECO de la Fiscalía y Carabineros desarrollaron múltiples diligencias, dentro de ellos la toma de declaración a testigos, como también la revisión de cámaras de seguridad del sitio del suceso, con el fin de identificar a él o los presuntos responsables de este hecho.
2: 12 de la noche, 8 minutos.
3: Ayer llegó al país desde Perú Ibelmeri Colina Maldonado, alias R15, uno de los presuntos líderes del Tren del Agua en Chile. La información la tiene Sebastián Catalán.
4: Conocido como

0: 14 de mayo en Lampa. El ministro de Seguridad Pública, Martín Arrau, destacó la coordinación internacional que permitió ubicarlo y aseguró que el gobierno continuará persiguiendo a prófugos relacionados con estructuras de crimen organizado. El fiscal adjunto supraterritorial, Pablo Sabaje, explicó que la investigación atribuye a R15 un rol relevante en el secuestro. Habría impartido instrucciones, facilitado el inmueble donde permaneció la víctima y administrado dineros vinculados al delito. La fiscalía estableció además que había cruzado hacia Perú y precisó que no fue necesaria una extradición formal, ya que se encontraba en situación irregular y fue expulsado hacia Chile.
1: Esto es combatir al crimen organizado. Lo haremos poniendo todos los medios, toda la voluntad y también nuevas leyes para que nuestras policías, nuestro sistema, tenga las mejores herramientas.
2: No fue necesario hacer un procedimiento de extradición toda vez que esta persona estaba irregular en Perú y provenía de Chile.
0: El imputado será puesto a disposición de la justicia chilena mientras continúan las diligencias para determinar su eventual participación en otros delitos y establecer su posición dentro de una facción vinculada al Tren de Aragua.
3: Como autor del delito de parricidio frustrado, fue formalizado el padre del niño de 5 años que resultó intoxicado con cocaína en Viña del Mar. El hombre de 48 años cumplirá prisión preventiva en el complejo penitenciario de Valparaíso, mientras que el menor continúa internado en el hospital Gustavo Frique. Nos informa Constanza Peña desde Radio Bio Bio en Valparaíso.
4: Con convulsiones ingresó el pasado jueves un niño de 5 años al hospital Gustavo Frique. Se detectó presencia de cocaína en su cuerpo y en el domicilio de su padre, que fue detenido, se hallaron diversos envoltorios con drogas. Este lunes fue formalizado en el juzgado de garantía de Viña del Mar. El hombre de 48 años e iniciales PEOI es imputado en calidad de autor del delito frustrado de parricidio. Esto implica, según confirma el abogado penalista Patricio Olivares, que se presume que habría existido una intención homicida y que esta finalmente no se concretó por causas ajenas a su voluntad.
5: Nos encontramos ante un hecho donde la voluntad del imputado existió para obtener el resultado, pero por causas externas a él no se produjo la muerte del niño en este caso.
4: Mientras que el plazo de investigación fue fijado en 60 días, el tribunal ordenó oficiar al juzgado de familia de Viña del Mar para evaluar una eventual vulneración de derechos del niño. La radio consultó al respecto a la Defensoría de la Niñez, quienes aseguraron estar analizando los antecedentes del caso para determinar las acciones que corresponda ejercer dentro de sus competencias. En la región de Valparaíso, Bio Bio, la radio.
6: 12 de la noche, 11 minutos. 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
3: En medio de la tensión diplomática con Argentina, el presidente José Antonio Kast viajará este martes a Magallanes, donde presenciará ejercicios militares de manera transversal. Sin embargo, ponen el foco en el polémico decreto de defensa argentino. La información la tiene Bárbara Payán.
8: La región de Magallanes será el próximo destino del presidente José Antonio Kast en medio de la tensión diplomática con Argentina que se arrastra desde los dichos del brigadier general Gustavo Javier Valverde sobre el estrecho de Magallanes. Desde entonces han existido pronunciamientos de las cancillerías, mientras que el jefe del Estado Mayor General de

0: e iniciará este martes su visita a Punta Arenas y el miércoles supervisará ejercicios militares del Ejército y la Armada junto a unidades de infantería, artillería y caballería blindada. Una señal que fue valorada transversalmente en el mundo político, aunque senadores como el demócrata cristiano Iván Flores y el UDI Iván Moreira llamaron a avanzar en hechos concretos.
1: Esto es muy delicado y el presidente Kast debería golpear la mesa y hacerle ver a su par argentino que con la soberanía chilena no se puede jugar.
2: Si existe afinidad entre el gobierno de Chile con el presidente Milei, esperamos una respuesta satisfactoria.
0: Uno de los puntos que mantiene presión es el decreto argentino número 457 de 2021, que plantea fortalecer la exploración, estudio y control conjunto del Estrecho de Magallanes.
3: 12 de la noche, 13 minutos.
4: A días del Foro de Madrid, encuentro que congregará a referentes de la derecha conservadora, persisten las diferencias en el organismo por la asistencia del presidente José Antonio Kast. Los detalles los tiene Francisca Cárez.
5: Mientras parte del oficialismo busca dar por superada la polémica por Foro Madrid, Chile Vamos mantiene abierta la discusión y vuelve a apuntar directamente a

0: y el secuestro de Christian Edwards.
1: Yo preferiría que no asistiera, pero y que mande un saludo, un video, qué sé yo. Hay distintas formas de hacerlo.
2: Yo estoy seguro que el tema Galvarino Pablaza va a ser un tema que se va a abordar y esperamos que esa bilateral pueda generar algún cambio.
0: Desde La Moneda.

0: dar su encuentro con Milei.
1: 12 de la noche, 15 minutos.
2: La oposición prepara un encuentro. El encuentro de democracia siempre, actividad que reunirá este jueves a distintas fuerzas del sector y que busca mostrar una señal de unidad en torno a la defensa de la democracia y la verdad. La información la tiene María Gramunt.
3: Como muestra de unidad y con la defensa de la democracia en el centro de su despliegue político, la oposición prepara el encuentro Democracia Siempre para este jueves. La actividad se realizará el mismo día en que comienza el Foro Madrid, la cumbre internacional de la derecha conservadora iberoamericana, evento que ha sido criticado por el sector, incitando incluso a que el presidente José Antonio Kass no participe. La presidenta del Partido Socialista, Paulina Bodanovich, calificó el escenario actual como una amenaza para la democracia, mostrando su preocupación por la realización del foro. Además, el presidente de la Democracia Cristiana, Álvaro Ortiz, apuntó a que fenómenos como la polarización y el populismo preocupan al sector e incitan a la realización de estas instancias.
4: Estamos hablando de democracia siempre porque lo que vemos hoy día es una amenaza desde el gobierno. Nos preocupa que el presidente adhiera a este Club de Madrid.
5: En este país se está dando una combinación muy compleja, que es la de la posverdad, la del populismo y la de la polarización.
3: Democracia Siempre se realizará este jueves a las 15 horas en el Hotel Fundador y estará abierto también a organizaciones sociales.
1: 12 de la noche, 16 minutos.
2: El presidente José Antonio Kass y el ministro Martín Arrau descartaron cualquier tipo de vínculo o asesoría de Fernando Cerimedo en la campaña presidencial. María José de la Barra nos cuenta.
6: La detención en Bolivia del consultor político argentino Fernando Cerimedo, conocido como el rey de los trolls, reabrió el debate en Chile sobre sus supuestas vinculaciones con el entorno del presidente Kast. Más allá de su vínculo con la campaña del rechazo, todo volvió a escalar cuando su expareja aseguró que él se jactaba de haber hecho un nuevo presidente. Pese a que el gobierno descartó vínculos, ayer el mandatario se refirió por primera vez al tema. En entrevista con Radio Cooperativa fue tajante en decir que en ninguna de sus campañas trabajó con él, que el gobierno no trabaja con él, ni he tenido asesorías con este señor. El timonel de Evópolis, el senador Luciano Cruzcoque, valoró estar lejos del grupo político que se articula de esta manera. Y por la oposición, la presidenta electa del Frente Amplio, Gael Yomans, pidió que se investigue a fondo esta situación.
7: Lo que pasó con los bots, evidentemente, nunca quedó del todo explicado ni resuelto.
8: Porque lo que tenemos que proteger y resguardar es nuestra democracia.
6: La oposición activó una gran ofensiva. Ya se ingresaron dos oficios a La Moneda, una denuncia ante el Ministerio Público, se ofició a la Contraloría y se anunció la creación de una comisión.

0: investigadora por el tema.
1: 12 de la noche, 17 minutos.
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3: El gobierno intentará preservar el nuevo estado de excepción en la reforma constitucional, aunque se abre a realizar modificaciones en su funcionamiento. Cristóbal López, con la información.
4: Aún sin llegar a acuerdos, el gobierno buscará mantener la consagración de un nuevo estado de excepción constitucional en la reforma de seguridad, mientras la comisión aún no tiene citación para iniciar su discusión. Pese a que han habido cuestionamientos amplios a las atribuciones y los plazos de este estado, el Ejecutivo considera que es esencial que se consagre en la Carta Magna, donde sí se han abierto a conversar eventuales cambios a la duración, mecanismos de control y las competencias que poseería el presidente. En paralelo, la Comisión de Constitución se prepara para iniciar el trabajo prelegislativo la próxima semana, donde existirían al menos dos reuniones para conversar entre los integrantes y el Ejecutivo para poder redactar un texto que pueda darle viabilidad en su debate en el Congreso. El presidente de la comisión, el senador del PPD, Pedro Araya, planteó que existen varias vías para poder realizar las modificaciones al articulado de la reforma constitucional.
5: La primera alternativa es que el gobierno retire el proyecto o bien que la propia Comisión de Constitución termine redactando una indicación sustitutiva que sea la que se discuta en la comisión, pero esperamos que esto sea en el transcurso de la próxima semana, esta reunión, a fin de poder ya ir delineando qué es lo que va a pasar con esta reforma.
4: Cabe destacar que el gobierno ingresará hoy una urgencia simple sobre el proyecto, retirando la suma que se interpuso originalmente, dando 30 días para su debate legislativo.
1: 12 de la noche, 19 minutos. 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
3: La Comisión de Constitución aprobó una modificación a la Ley de Responsabilidad Penal Adolescente que establece el cumplimiento de condenas en régimen cerrado para adolescentes reincidentes que hayan cometido delitos de especial gravedad. Javier Pardo con la información.
6: La Comisión de Constitución del Senado aprobó nuevas modificaciones a la Ley de Responsabilidad Penal Adolescente, estableciendo que las penas superiores a 5 años deberán cumplirse en régimen cerrado para adolescentes reincidentes que cometan delitos de especial gravedad. En los casos considerados más graves se contempla la internación en un centro cerrado con un programa de reinserción social. El presidente de la Comisión de Constitución y senador del PPD, Pedro Araya, destacó que la modificación permitirá que adolescentes que cometan delitos violentos de manera reiterada puedan cumplir penas efectivas, mientras que el ministro de Justicia, Fernando Rabat, valoró el avance de las indicaciones, señalando que buscan hacer más efectiva la respuesta del sistema y completar algunos vacíos de la normativa vigente.
7: Donde quedó claro que en el caso de delitos más graves, como por ejemplo un portonazo, una violación, esos menores van a quedar internados en régimen cerrado y van a cumplir pena efectiva de cárcel.
8: Es hacer más efectivo y es completar algunos vacíos que tenía la Ley de Responsabilidad Penal Adolescente. Se ha elevado la penalidad para delitos que son muy graves.
6: La comisión continuará la discusión este miércoles cuando se abordará la situación de los jóvenes que deban cumplir penas una vez que alcancen la mayoría de edad. En este punto, el Ejecutivo propone que sean derivados a secciones juveniles dentro de los recintos penitenciarios.
1: 12 de la noche, 20 minutos.
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3: Más de 37 años en conjunto fueron sentenciados los cabecillas de la organización de médicos que falsificaron licencias médicas. Otros 7 fueron condenados a presidio efectivo por el megafraude a Fonasa. Marcela Rojas con los detalles.
9: El 7º Tribunal Oral en lo Penal de Santiago acreditó la existencia de organizaciones dedicadas a emitir y comercializar licencias falsas, provocando un perjuicio a Fonasa de más de 31.500 millones de pesos. Entre los condenados hay 9 médicos extranjeros identificados como grandes emisores, además de captadores y compradores de licencias. La investigación estableció que operaban mediante centros médicos y sociedades de fachada, desde donde se emitían documentos que no correspondían a atenciones médicas reales y que permitían acceder a subsidios por incapacidad laboral. El fiscal Oriente Álvaro Pérez sostuvo que al considerar otros centros médicos para los que también habrían emitido los condenados, la estimación del perjuicio supera los 50 mil millones de pesos.
0: Los propios imputados condenados también emitían para otros centros médicos que se dedicaban a la emisión. Y en ese sentido, considerando esos otros centros médicos que no fueron objeto de juicio, estamos hablando de más de 50.000 millones de pesos.
9: Los 9 médicos condenados deberán cumplir penas efectivas de cárcel que van desde los 12 hasta los 21 años. Rivaldo recibió 21 años de presidio y una multa superior a los 2.566 millones de pesos, mientras que Jessica Donado fue condenada a 16 años y una multa de

0: 573 millones. 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
3: 12 de la noche, 23 minutos.
4: El presidente de los Estados Unidos, Donald Trump, sugirió este lunes que podría retirar el apoyo estadounidense a la soberanía británica sobre las Islas Malvinas reclamadas históricamente por Argentina. Siempre rehizo todas las posiciones. Esa es apenas una entre muchas, respondió Trump a la prensa en el despacho Oval al ser preguntado sobre este asunto. Las declaraciones de Trump se producen después de que medios británicos publicaran que su administración estaría considerando retirar su apoyo a la soberanía británica sobre las Malvinas para presionar a Londres a aumentar su gasto en defensa. Según el diario londinense The Telegraph, esta propuesta figura entre la lista de medidas que están elaborando el Pentágono como coacción para alcanzar el compromiso del gasto del 5% de la OTAN. Aunque la postura oficial de Estados Unidos sobre las Malvinas es de neutralidad y no respalda explícitamente la soberanía británica, sí que reconoce la administración de facto que Londres ejerce sobre el archipiélago. Y esto se lo contábamos en los titulares. Nepal elevó este lunes a 939 la cifra de fallecidos tras la riada ocurrida el pasado miércoles en el norte y centro de este país, mientras que la de desaparecidos disminuyó hasta los 3.925, según el último informe de la Autoridad Nacional para la Reducción y Gestión del Riesgo de Desastres. El reporte hasta las 18 horas local registró 36 nuevas víctimas mortales en las últimas horas, mientras que el número de personas de las cuales se desconoce su paradero bajó en 322. Gran parte de la caída corresponde a la cifra de trabajadores desaparecidos en proyectos hidroeléctricos, que pasó de 933 a 639. Se cree, de hecho, que muchos de ellos podrían haber quedado atrapados en túneles subterráneos. Unos 596 ciudadanos extranjeros siguen con el paradero desconocido. Las labores de búsqueda y rescate sobre el terreno continúan con un despliegue de más de 21.000 efectivos de las fuerzas de seguridad, al tiempo que se envía ayuda humanitaria a los damnificados.

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2: 12 de la noche, 26 minutos.
3: Universidad Católica superó por 3-2 contra 2 O'Higgins y alcanzó el subliderato del torneo de primera división. Y la selección masculina de básquetbol cayó por 101-86 frente a República Dominicana en Santo Domingo y complicó sus opciones de clasificar al Mundial de Qatar 2027. Todo el deporte, la actualidad, con Diego Osorio.
4: Universidad Católica derrotó por 3-2 a O'Higgins en el Estadio Claro Arena y alcanzó el subliderato del torneo de Primera División junto a Universidad de Chile con 36 puntos, pero con mejor diferencia de goles. 2 tantos de Fernando Sampedri, uno de ellos de penal, y otro de Martín Gómez en el final le dieron una victoria durísima a los cruzados, en gran parte por la notable actuación de su portero Vicente Bernedo, que sostuvo hasta el final el triunfo, y así lo analizó su entrenador Daniel Garnero.
5: Dependemos de nosotros, es verdad que como todo equipo tenés algunos altibajo, venimos de no estar del todo bien, supimos estar muy bien, y bueno, estamos en búsqueda de eso, de buscar un orden, un equilibrio y niveles individuales que se eleven y que nos pongan en los lugares que el club, la gente.

0: jerarquía del plantel se merece.
1: Unión La Calera se hunde en el último lugar de la tabla luego de una nueva derrota, en este caso por la cuenta mínima frente a Deportes La Serena en el estadio Nicolás Chaguán. Lo poco positivo para el cuadro cementero fue el regreso de su goleador y capitán Sebastián El Sacha Sáez luego de su lesión, lamentando el presente de su equipo.
2: Es un momento muy complejo en el cual las cosas no salen, entramos en una dinámica que lamentablemente todo lo que hacemos no nos está saliendo. Seguir confiando en que los jugadores somos lo que vamos a sacar adelante esto y tenemos que trabajar el doble.
1: En la Liga del Ascenso, Cobreloa, con goles de Facundo Velasco y Gustavo Gotti en el segundo tiempo, derrotó por 2-0 a San Marcos de Arica en Calama y alcanzó nuevamente a Santiago Wanderers en lo más alto del campeonato con 41 puntos. En tanto, en el fútbol femenino, el último fin de semana el plantel profesional de Deportes Recoleta decidió no presentarse a jugar frente a Huachipato por las pésimas condiciones sanitarias de los camarines del Estadio El Morro de Talcahuano. En diálogo con la radio, Camila García, una de las directoras de la Asociación Nacional de Jugadoras del Fútbol Femenino, acusó a la NFP de no realizar verificaciones de los recintos donde se juega la liga profesional.
3: Me gustaría ver adelante que la NFP tuviera un rol mucho más activo en revisar los, estadios y recintos, no solo entrenamientos, sino que partidos, como en este caso. A principio del torneo, ¿cuáles son los estadios que van a utilizar? Por supuesto que nosotros vamos a hacer lo nuestro con la dirección del trabajo y con todas las entidades que correspondan, pero esto no puede volver a ocurrir.
1: En el plano polideportivo, la selección masculina de básquetbol perdió por un contundente 101-66 ante República Dominicana en un encuentro que tuvo el inicio del tercer cuarto, un corte de luz en la arena de Santo Domingo, y fue claramente favorable al combinado centroamericano que prácticamente está clasificado al Mundial de Qatar 2027 y deja a las Rojas Estela con la obligación de derrotar a México y a los propios dominicanos en la ventana de noviembre para tener opciones. Al cierre, Alejandro Tavilo debutó en el cuadro principal del Grand Slam de tenis de los Estados Unidos, derrotando por 6-3, 6-2, 6-7 y 6-3 al alemán número 54 del mundo, Yannick Hanfmann, mientras que Marcelo Tomás Barrios Vera, que llegaba de la quali, cayó en 3 sets corridos, 6-3, 6-4 y 6-2, ante el belga número 32 del mundo, Alexander Bloks, y quedó eliminado.
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5: Doce de la noche, 30 minutos.
7: Hasta acá la revisión de las noticias en Radiograma. Los dejamos invitados para que continúen en la sintonía de BioBio la radio. Ya llega el trasnoche de la radio hasta las 6 de la mañana. Y recuerde que a cada hora nos volvemos a reencontrar con las noticias en El Informador. Todos los detalles ya están en nuestro sitio web, biobiochile.cl. Gracias por estar ahí y que tengan todos una excelente jornada.
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0: el término de este 2026. ¿Cómo pasó de rápido, ¿eh? El mes de agosto pasó muy rápido, algunos dicen que muy lento. Bueno, habrá que preguntarle a usted, a cada uno personalmente, cómo lo habrá visto, pero lo cierto es que ya estamos en tierra derecha, ya ha comenzado el mes de la patria, el mes del 18. Las fiestas patrias están más cerca que nunca. Estamos a muy poquitos días, de hecho ya dos semanas, aproximadamente tres, diría yo, si es que contamos la que estamos viviendo actualmente, pero lo cierto es que queda muy poquito, así que felicidades a todos los que pasamos agosto, un abrazo enorme para todas y todos. Quiero saludar también a los que están de cumpleaños, un abrazo enorme a los que están escribiéndonos también desde diversas partes del planeta, sobre todo a los chilenos que están en otras partes del planeta, están en otras latitudes, que han ido por trabajo, por amor, por diferentes motivos, están haciendo patria en otros lugares del planeta. Para ellos vaya el abrazo enorme desde este programa. Auditores, quiero saludar también a quien me acompaña la puesta en el aire. No sé si va a venir a saludar a su público, me imagino que sí, porque Vicente Aguilar, para variar, se me perdió. Pensé que iba a venir para acá y no se me perdió, no apareció. Viene para acá, se acordó, está bien. Vamos a saludar a Vicente Aguilar, que está con nosotros acá en el estudio del Trasnoche de la Radio. Hola, Vicente.
1: ¿Cómo está? ¿Ves? Llegué. No se dieron ni cuenta que no estaba.
0: ¿Dónde andaba?
1: Yo estaba celebrando que terminó agosto.
0: Ah, ya, estaba en esa,
1: Caimito,
0: en esa
1: lógica. Caimito dijo, pasó agosto, Wilito. Es maldadoso.
0: Bueno, a propósito de William, saludemos a William Rebolledo. Lord William, que está la puesta en el aire, que viene a saludarte.
1: Hoy nos tiene una pregunta, dijo, no sé si se acuerda.
0: Bueno, la responderemos durante esta madrugada, en un ratito más.
1: Hay que ver.
0: En los próximos instantes vamos a estar desarrollando una conversación muy interesante que tiene que ver con los bots, cómo funcionan las granjas de bots a propósito de todo el entramado que tiene esta persona que está detenida actualmente, Fernando Cerimedo, pero antes tenemos que saludar al equipo que está con nosotros el día de hoy. William.
2: Hola.
0: ¿Cómo estás?
2: Hola. Bien, ¿y tú?
0: Bien, pues te veo muy bien, te veo radiante.
2: Y elegante.
0: Frente a... Esto ya se hizo una dinámica.
2: El hermano Vicente.
0: Sí, ¿por qué? ¿Por qué, hermano?
2: Porque me pilla cantando ahí.
0: Ah, verdad que este lo...
2: Claro. No le pido a Dios. Pues de iglesia está cantando.
0: Ah, está bien. Está como los coros de gospel.
3: ¿Y usted cómo está?
0: Yo muy bien. Muy ¿sí? contento porque terminamos agosto.
3: ¿Están buscando?
0: El matador. Mira, esa es una anécdota que no vamos a poder contar por razones obvias. No se puede contar por razones obvias.
3: Pero está buena.
0: Estamos contando en un asado.
3: Está buena.
0: ¿Todo bien, Willito?
3: Todo bien, gracias a Dios.
1: ¿En algún momento se podrá contar?
0: En algún momento, cuando tengo final feliz.
3: Claro.
0: Oiga, ya, ¿todo bien entonces?
3: Todo bien.
0: Ya. Aproveche el saludo de su público entonces.
3: Hola.
0: La reverencia, por favor.
1: Anda con ganas.
0: Ahí está, la reverencia.
1: Ah, bien.
0: Grande, abuelito.
1: ¿Dejamos para otro día, no?
3: Sí, porque tenemos un estado luego.
0: Sí. ¿Ya? Pero lo dejamos para más ratito, ¿eh?
3: Sí.
0: Ya, perfecto.
1: Sí. Si nos dan
0: ¿Estudiaron?
1: Espacio,
0: ¿no? Yo siempre estoy estudiando.
3: Acuérdense, sin Google.
0: Da, tranquilo.
3: Ya,
0: tranquilo.
3: Sin
1: modo avión.
0: Ya. Oiga, su...
3: Buenas noches, trasnoche.
1: ¿Está variando?
3: No, pues, buenos días, buenas noches. Bienvenidos al trasnoche.
0: Gracias, William. Eso sí, William, gracias a todos los que están ahí conectados. 0:37. Vicente, vamos a partir el programa de inmediato.
1: Sí, señor.
0: Porque a la vuelta nos vas a acompañar en la conversación que vamos a tener con Gonzalo Álvarez, él es académico de la Universidad Central. Vamos a estar conversando a propósito de todo esto que tiene que ver con la tecnología. ¿Qué son las granjas de bots? Es un entramado bien interesante. ¿Es legal, no es legal? ¿Se utiliza alguna...?
4: ¿Y cómo se relacionan con la política?
0: Claro.
4: Ahí hay un punto muy importante.
0: Un tema muy interesante que vamos a tocar para explicarle también a auditores y para sacar dudas respecto a este tema. Es momento de comenzar el Trasnoche de la Radio de este día 1 de septiembre. Partiremos con R.E.M. 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Aquí en

0: Bien, estamos de vuelta haciendo este trasnoche de la radio junto a todos ustedes, auditores que están conectados junto a nosotros. Ustedes nos pueden enviar sus mensajes a través del WhatsApp al más 569-9207-888. También nos pueden llamar al 800-810-810, nuestra línea que está completamente habilitada y es gratuita para todos ustedes, auditores del trasnoche. Bueno, la gran pregunta es, ¿qué son las denominadas granjas de bots? ¿Cómo funcionan? ¿Cómo aplican? ¿Es legal? ¿No es legal? ¿Cómo les podemos explicar a los auditores de qué se trata? Pues claro, se habla de una granja, pero efectivamente no es una granja como uno cree, ¿no? Con animales, etcétera, sino que se habla mucho del farmeo, ¿no? Del denominado farming. Bueno, para todo eso vamos a conversar con una persona con la que ya hemos tenido el agrado de poder estar con él. Él es Gonzalo Álvarez, es abogado, doctor en Derecho, director del programa de Inteligencia Artificial y Legal Tech o Legal Tech de la Universidad Central. Gonzalo, qué gusto saludarte. Bienvenido al programa. Gracias por estar con nosotros.
1: Hola, ¿qué tal, Mario? Mucho gusto. Gracias también por el contacto y la oportunidad, digamos.
0: Sí, no, feliz de poder conversar contigo, Gonzalo. Te vamos a pedir que le bajes un poquito tu cámara para poder verte un poquito mejor. Estamos a través de BioBio TV también en nuestras plataformas digitales. Quería preguntarte, Gonzalo, ¿cómo le podemos explicar a los auditores qué es una granja de bot? ¿Cómo funciona? ¿Cuáles son sus características?
1: Mario, mira, la granja de bot es... no es nuevo, digamos, ¿ya? Se ha hecho un poquito viral en este tiempo por las noticias, digamos, recientes que tienen que ver con aplicaciones dentro de la política. Pero las granjas de bots ya llevan por lo menos más de una década, ¿no? Y están relacionados justo con el nacimiento de las redes sociales y con el influjo de las redes sociales nacen estos sistemas automáticos para generar una suerte como de marketing y publicidad, digamos. Entonces, esto, lo que ven ahora en imágenes, básicamente son las granjas de celulares que se hicieron popular en China, que son una serie de celulares como en red, son estantes de celulares donde efectivamente cada uno de esos celulares maneja muchas cuentas de redes sociales, y lo que hacía ahí era, una vez que se contrataba un servicio, que esto era pagado, esto es un negocio, una persona podía comprar seguidores. Así partió esto, comprar seguidores, y después los seguidores interactuaban en las redes sociales del cliente, dándole me gusta o haciendo comentarios, ¿no? Comentarios muy básicos al principio de este tipo de los posts o las publicaciones que hacía el usuario. Eso es, en líneas generales, lo que es una granja de bot, digamos, ¿ya? Por lo tanto, se dice granja porque de alguna manera están como que fueran gallinas, ¿no? En cada celular, hay que volver a recordar, hay muchas cuentas, ¿no? Por lo tanto, ahí podemos ver en esa imagen una cantidad de celulares que podrían ser fácilmente, se pueden llevar en esa granja cientos de cuentas, digamos, que pueden interactuar con una red social.
0: Claro. Hoy estamos acá con Vicente Aguilar, nuestro colega que se suma también a la conversación, Gonzalo. Vicente, por favor.
2: ¿Cómo está, Gonzalo? Un gusto poder conversar de este tema también muy importante y que está dando mucho que hablar ya hace mucho tiempo, también con la relación que tiene la política con este caso de Cerimedo que está siendo investigado, podría estar relacionado también a hechos que han pasado en nuestro país con algunos bots, ¿cierto? Si pudiéramos también especificar esto, ¿qué son los bots? Se podría también a veces poder relacionar con los trolls, ¿cierto? Que era un concepto que se ocupaba mucho en redes sociales, en internet, uh-huh, pero que son totalmente distintos.
1: Vicente, claro, efectivamente, los trolls pueden ser bot o también puede ser un ser humano, digamos. Es más que nada, es una manera de interactuar en las redes sociales. Básicamente una persona que es tóxica o que de alguna manera genera contenido de odio, claro, o básicamente discusiones, digamos, dentro de una red social. Ese es el troll. Ahora, eso también se puede automatizar. El bot es una manera de decir... porque es una automatización que puede tener distintas formas. Puede ser una automatización a la antigua, que eran básicamente, esto partieron en el año 2000, Imagínate lo antiguo que son las granjas de bot.
0: Claro, claro.
1: Entonces, automatización antes de la inteligencia artificial, digamos. Esto básicamente son una serie de celulares conectados. Cada celular tiene una cantidad de cuentas de TikTok, de Twitter, de Instagram, de las redes sociales, digamos, más populares. Y hay un software que se construye para el efecto, que es lo que tiene ahí la persona abajo, un software que controla estas celulares y va haciendo automatizaciones para que con los clientes que contratan con él, con este servicio, vayan generando más like. Y esos likes o esos comentarios alteran los algoritmos naturales, entre comillas naturales, porque no tienen natural, de la red social, claro, generando más visibilidad, un trending topic totalmente falso, digamos, porque no es un movimiento humano, digamos, ¿ya? Mm. Y eso es lo que buscan un poco estos bots, ¿no? Hoy día la palabra bot es un poco más compleja porque hay bots que son con inteligencia artificial un poquito más complejos, o sea, hay de todo en el mercado y va a tener con el precio que las personas paguen, porque el bot tradicional, digamos, que puede ser troll o no troll, pero el bot es básicamente una automatización muy sencilla, ¿ya? Donde lo único que hace básicamente es generar seguidores o hacer like o me gusta.

0: Pero también hoy día hay unos bots que son mucho más evolucionados, que son con inteligencia artificial, y esos bots pueden interactuar en una red con comentarios distintos. Y ahí se genera el problema, donde efectivamente pueden haber problemas, que es lo que tenemos hoy día, donde pueden meterse a procesos electorales o procesos políticos, claro, que es lo que se está investigando.
1: Ahora, Gonzalo, hay un tema que no deja de ser también, no preocupante, pero sí una de las cosas que se ha ido comentando es que si esto realmente es legal o no. Yo entiendo que hay algunos bots que se utilizan actualmente, o inteligencia artificial conversacional que se utiliza, por ejemplo, para servicios de agendamiento de horas médicas, por ejemplo. Eso es real, eso es una utilización que mucha gente lo ve, las compañías eléctricas, también lo vemos.
2: Servicio al cliente.
1: Servicio al cliente, sí. Lo vemos también con una forma, como decías tú, de automatizar. Ahora, hablemos de lo que tiene que ver precisamente con influir en una opinión pública, de opinión, bueno, ahí tendríamos que entrar al campo de la ciencia política, ¿no? Para hablar un poco de las teorías de la comunicación y cómo, digamos, la aguja hipodérmica. Hay un montón de conceptos que se enseñan que tiene que ver con la agenda setting y todo eso. Claro. ¿Cómo influye, digamos, la opinión pública frente a las decisiones de las personas? Pero tú, como además eres abogado y eres experto en esto, Gonzalo, ¿esto está regulado? ¿Esto es ilegal en nuestro país? ¿Es ilegal a nivel mundial? ¿Esto de lo cual se le está acusando a este hombre llamado Fernando Cerimedo, que es uno de los tantos, porque entiendo que hay muchas empresas que hacen este tipo de servicios, ¿esto sí está regulado?
0: Mario, mira, primero, no es ilegal, ya, y no está regulado. De hecho, eso viene de la mano, porque no está regulado, no es ilegal, digamos. Y de hecho, en el caso de Cerimedo, es un caso policial, no tiene que ver con, claro, sus interacciones como empresa, en tanto en Brasil como en Argentina como en Chile, digamos, que son investigaciones que se pueden dar, digamos, pero el caso concreto con él básicamente es por un delito, ¿no es cierto?, común y corriente, y de hecho de alguna manera de femicidio, ¿no? Frustrado.
1: Sí, exacto. Entonces, se está investigando que él haya enviado a sicarios a matar a su pareja,
0: ¿no? A sicarios, claro. Entonces, no hay, y esto es bien extraño, porque para que la gente que está en su casa escuchando, ¿por qué no es ilegal? Porque no hay una ley que los prohíba, digamos. Segundo, como es tan atomizado, es muy difícil de identificar cuando hay un bot. Y básicamente es casi imposible para una persona darse cuenta, o para una autoridad, y aquí queda esto entregado a las manos de las grandes compañías de las redes sociales, que tengan sistemas, ¿no es cierto?, de selección, para que cuando hay un bot que pueda comentar muchas veces por minuto distintas cuentas y pueda identificarlo y bloquearlo, banearlo, digamos. Pero eso parte de la base con una cooperación con estas grandes compañías, Twitter, bueno, X, Instagram, qué sé yo. Pero en Chile básicamente eso no es ilegal. Fíjate que si uno va a la ley, que es una ley moderna que se actualizó hace poco, de los delitos informáticos, que fue parte de la reforma hace muy poco tiempo, hace menos de 2 años, de los delitos económicos, lo que se prohíbe es el hackeo, pero no el uso de bot que puedan alterar un poco la opinión pública. Eso no es una figura delictiva y es parte, ¿no es cierto?, de lo que debe hacer el legislador, si es que lo quiere prohibir. Es parte de la agenda que tiene que asumir, digamos. Pero hoy por hoy es totalmente legal en Chile.
2: ¿En algún país esto está legal, o sea, legalizado, ¿cierto?, regulado, o es, bueno, y es como en nuestro país, mira, no pasa nada, es ilegal. No es ilegal, perdón.
0: Generalmente, a nivel internacional es muy parecido a lo que pasa en Chile. Hay que tomarlo, sí, desde en Europa con el Reglamento General de Protección de Datos, esto está, no está prohibido, pero sí está más regulado desde el punto de vista que cualquier automatización debe ser útil, o sea, cualquier sistema automático debe ser reportado a la persona que está actuando con una máquina, y por ahí pueden filtrar, digamos. Porque hay agencias que tienen una agencia regulatoria europea que tienen unas multas muy enormes, digamos, y por ahí lo pueden filtrar, pero hasta el sumiso y han prohibido básicamente

0: perdón, ha seguido igual, digamos, más allá de largo. Fuera de eso, en Estados Unidos, en California, hay una norma especial sobre bot que lo único que busca es que se informe cuando se está utilizando el bot. No prohíbe, sino lo que prohíbe es la no comunicación del uso de estos bots. Pero más allá de eso, esto está en una zona gris que por lo tanto hoy día no están prohibidos, por lo tanto se pueden utilizar, digamos. ¿Qué es lo que está, qué es lo complejo y que básicamente por dónde están las iniciativas de ley a nivel mundial? Tiene que ver con la alteración de procesos electorales. Y ahí de alguna manera ahí marca un poco el punto de inicio de eventualmente donde mañana se va a regular.
1: Exacto.
0: No sé si ustedes se acuerdan del caso de Cambridge Analytica, que es un poco la antesala de esto, cuando se utilizan Big Data para porque ¿cuál es el problema de los bots en materia política, en materia electoral o en materia de opinión pública? Alteran los algoritmos de los sistemas de las redes sociales, por lo tanto, a ciertas personas se van a mostrar solo un contenido.
1: Claro.
0: Entonces tú puedes de alguna manera bombardear a ciertos grupos que tú los segmentan diciendo, mire, el mejor equipo del mundo va a ser Tricolor de Vaina, por ejemplo. Y la gente termina creyendo eso porque todo el tiempo está bombardeado sobre eso, y eso es lo que hacen los bots, digamos. Claro. Eso es lo complejo en este tipo de cuestiones.
1: Claro, de hecho acá nos estaban preguntando cuál es el significado de bot, que básicamente es como la palabra, el acortamiento de la palabra robot, ¿no? Este programa automatizado, sí, que realiza tareas repetitivas. Ahora, antes que te voy a preguntar algo, Vicente, yo quería preguntarte desde tu expertise como abogado, como una persona que también conoce precisamente, creo que en algún momento la última vez que habíamos conversado, Gonzalo, tenía que ver cómo regulábamos el tema de las redes sociales, el tema de la cantidad de personas que se conectan, que pueden sufrir algún tipo de adicción, etcétera. ¿Cómo podemos mejorar eso? Pero hay, o la inteligencia artificial propiamente tal, generativa, etcétera. Pero acá se suman dos cosas que me gustaría quizás unir. Una es todo este revuelo se ha generado con este hombre, que además, bien tú decías que el caso principal es un caso policial, digamos, un caso de un intento de asesinato, pero que además cabe por la historia que tiene este personaje. Pero además, no sé si tú, me imagino que lo tenés claro, hace muy pocas horas, incluso hace días, en Estados Unidos se tomó la determinación de penalizar a la compañía Meta en un escenario prácticamente impresionante desde el punto de vista de lo legal. Nunca antes se había generado tal dictamen donde se dicta, valga la redundancia, de que Meta, que es la plataforma dueña de Facebook, Instagram y WhatsApp, habría generado de manera aparentemente dolosa adicción o métodos para que los más pequeños, los adolescentes tengan adicción. Entonces hay toda una, hay un microclima que se está dando respecto a la regulación de las plataformas digitales que da la impresión, según mi interpretación, que es un clima propicio para que se puedan dar regulaciones. Podríamos sumar a lo que está tomando a Australia, a lo que ha tomado Nueva Zelanda respecto al acceso a las plataformas digitales como TikTok a menores de 15 años. Se está dando un clima para conversar. ¿Qué deberíamos hacer? ¿Cómo se debería regular? ¿O no se puede? ¿Cuál es tu percepción?
0: No, o sea, Mario, sí, o sea, esto es necesario regulación, hay que tener norma interna, digamos. Lo que pasa es que esto se está recién cuajando y moldando. Como bien tú dices, recientemente, la semana pasada, se llegó un acuerdo histórico, Meta, que es una de las grandes compañías que están detrás de una red social muy importante como Facebook o Instagram, WhatsApp también, digamos, son de ellos, llegó un acuerdo, porque de alguna forma cerró la puerta a eventualmente una sentencia que lo condenara. Claro. Cerró un acuerdo previo con 47 estados, 29 que lo habían dado, pero lo hizo con 47 estados de Estados Unidos. La Fiscalía General lo habían demandado justamente por el uso malicioso de la plataforma, por el algoritmo adictivo a menores de edad y el incumplimiento de una serie de normas internas norteamericanas que no tenían consentimiento por parte de los padres, que en Estados Unidos se piden, digamos. Entonces, esto marca una aquí y una hora, porque básicamente, ¿quién viene en la antesala? Viene YouTube, viene TikTok, vienen las demás redes sociales que de alguna manera hacen lo mismo, ¿no? Que generan este scrolling infinito y que altera un poco la realidad a los menores de edad. Entonces, aquí se genera una serie de una política mínima que de alguna manera en Estados Unidos se hace a través de una sentencia, de un acuerdo extrajudicial, pero que eso es una de las maneras y que Chile está llamado, igual que toda la comunidad internacional, a regularlo desde el punto de vista de una ley, digamos.

0: otra forma de regularlo, donde se tiene que poner estándar, ponerse pisos y techos, básicamente, que por ejemplo el acuerdo de Estados Unidos lo que dice es que no se pueden usar más de 2 horas, tiene que estar bloqueado la noche, y máximo a las 12 de la noche, no se puede hasta las 6 de la mañana, en el horario escolar también tiene que estar bloqueado. Entonces, esto va para allá, para la regulación, igual que la inteligencia artificial, digamos. Lo que pasa es que la regulación llega lento y se generan estos problemas, digamos, en los menores de edad. Ahora, para los mayores de edad, sí, el algoritmo, digamos, siendo adictivo y de ello no se dice nada. Y dentro de eso se marca este tema de los bots, digamos, que los bots y estas granjas, hoy día ni siquiera la granja, todo lo que tú muestras, ya eso es parte del pasado, hoy día ni siquiera se requieren los celulares, hoy día son hubs, que son básicamente, por así decirlo, como un alargador, con una zapatilla, un navegador, donde dentro de esa zapatilla están una cantidad de SIMs que ya ni siquiera se requieren los celulares. Imagínate. Donde son más eficientes todavía y pueden usar millones de cuentas. Entonces, esto requiere una visión un poco más a mediano y largo plazo, porque los daños que pueden generar a la opinión pública son enormes, ¿no? Pueden ser enormes, y esto requiere de alguna forma, por lo menos en algunos actividades o estancos, como justamente elecciones populares, cuestiones con política, cuestiones con economía, requieren básicamente regulación. Claro. O sea, yo creo que nosotros debemos avanzar en esa línea, porque si no queda muy expuesto y es muy difícil de pesquisar, porque, por ejemplo, este señor ya estaba en Bolivia, o sea, la legislación boliviana es muy débil y muy endeble. Sí, claro. Generalmente ni siquiera, y a veces están en China y en otros lugares donde no se pueden pesquisar. Por lo tanto, lo que hay que hacer es generar normativas que obliguen a las grandes compañías que manejan estas redes sociales. Claro, claro, básicamente para poder tener un ojo ahí y bloquear, por lo menos en actividades que son complejas para la sociedad, como la política, por ejemplo.
1: Claro, claro. Ahora, la gran pregunta antes de despedirte es si estamos preparados o no, si tenemos la infraestructura para poder hacer esa pesquisa. Gonzalo, quiero agradecerte, no hemos quedado sin tiempo, pero este es un tema que seguramente vamos a volver a conversar. Te quiero agradecer por tu tiempo, por estar con nosotros hasta ahora tan temprano, tan tarde, siempre decimos, pero gracias por tener tiempo para conversar con nosotros.
0: Gracias, Mario, gracias, Vicente. No, yo encantado, ustedes me avisan y yo de alguna manera estoy ahí, digamos, porque es importante generar conocimientos digitales, habilidades de las personas, y esto es un granito de arena, pero es necesario incorporar, porque de alguna forma esto ayuda a muchas y a muchas personas. Sí. Así que muchas gracias, pues. Que estén
1: gracias,
0: muy bien.
1: Gracias, Gonzalo, un abrazo.
2: Gonzalo, muchas gracias, que esté muy bien.
0: Adiós. Chao, chao.
1: Ya, vamos a ir a la pausa. Estuvimos ahí conversando con Gonzalo Álvarez de la Universidad Central, académico. Bueno, él es parte también del programa Legal Tech de la Universidad Central, director del programa de inteligencia artificial, de hecho, que conversa con el Trasnoche en la radio. Vamos a la noticia. ¿Te quedó claro el tema, Vicente, no?
2: Totalmente. Muy importante, hay que tenerlo en cuenta, hay que seguir el tema.
1: Vamos a ir a la pausa, vienen las noticias, ya regresamos. Es el Trasnoche en la radio por Bio Bio.
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2: Buenos días, bienvenidos al Informador. Una discusión sobre el valor del testimonio de los testigos protegidos culminaron los alegatos de clausura y el Tribunal Oral de Cañete dio por concluido el juicio por el atentado a la familia Grolmus el año 2022. Fabián Polanco nos cuenta.
3: Por un mes y medio se extendió el juicio por el ataque armado a la familia Grolmus en agosto de 2022 en la comuna de Contulmo. El atentado, además de dejar personas gravemente heridas, incluyó el incendio del histórico molino Grolmus. En su última intervención, el fiscal Danilo Ramos subrayó en el peso de las pruebas presentadas contra los 19 acusados, 16 adultos y 3 adolescentes, reiterando al Tribunal Oral de Cañete la

0: Solicitud de un veredicto condenatorio.
1: Establecer la participación punible respecto de cada uno de los acusados presentes en este juicio y finalmente dictar el veredicto que a nuestro juicio corresponde, la condena respecto de todo y cada uno de los delitos, en relación precisamente también con los 19 acusados presentes en esta audiencia de juicio.
0: Las defensas insistieron por su parte en los cuestionamientos a los testigos protegidos presentados por el Ministerio Público. La Defensoría Penal, que representa a 14 de los acusados, sostuvo la semana pasada que el caso se sustenta solo en los testigos reservados. Tras concluir el juicio, los magistrados informaron que el veredicto sobre la culpabilidad o inocencia será entregado este martes a las 12:50 horas. Los acusados por homicidio frustrado e incendio, entre otros delitos, arriesgan penas de presidio perpetuo los adultos y 10 años de internación los adolescentes.
2: Canciller Francisco Pérez se confirmó que mantendrán el cargo el embajador de Chile en Israel, Gabriel Zalesnik, pese a sus polémicas declaraciones contra la comunidad palestina. Danilo Ormeño nos cuenta.
3: La polémica se originó tras una entrevista del diplomático en la que cuestionó las cifras sobre el tamaño de la comunidad palestina en Chile. Zalesnik afirmó que las estimaciones habían pasado de 250.000 a 800.000 personas, señalando que juegan con los números. Sus declaraciones generaron una fuerte reacción en la comunidad palestina en Chile, que acusó al embajador de estigmatización colectiva y cuestionó que utilizara su cargo para referirse de esa manera a ciudadanos chilenos de origen palestino. Tras la controversia, Cancillería tomó contacto directo con Zalesnik, quien ofreció disculpas por los términos utilizados y aseguró que nunca buscó ofender a la comunidad palestina. Consultado, el canciller Francisco Pérez abordó la polémica y, si bien se distanció de los dichos del embajador, ratificó que se mantendrá en el cargo.
4: Ustedes saben que las declaraciones del embajador Zalesnik no representan la posición de la Cancillería, se lo hemos hecho saber, le hemos pedido aclarar el punto, cosa que hizo.
3: Zalesnik ya estuvo envuelto en una polémica después de quedar expuesta su estrecha relación laboral y de amistad con el abogado Luis Hermosilla, donde se investiga la posible red de corrupción y favores en el denominado caso Audios.
2: Vamos con noticias del exterior. El número de fallecidos que dejó una operación contra el Frente del Estado Mayor Central, el EMC, la mayor disidencia de la FARC, en el departamento de Guaviare, centro sur de Colombia, se elevó a 20, confirmó el presidente de Colombia, Abelardo de la Espriella. La operación militar Azarías deja hasta el momento 27 integrantes de la estructura Carolina Ramírez afectados, 20 muertos en desarrollo de operaciones militares, 5 capturados y 2 menores recuperados, expresó el mandatario en la red social X. De la Espriella informó que la operación contra el EMC, grupo que fea Néstor Gregorio Vera, alias Iván Mordisco, el hombre más buscado de ese país, había dejado 8 muertos, entre ellos el jefe del Frente Carolina Ramírez, Arias el Tigre, quien ya fue plenamente identificado mediante prueba dactiloscópica. Durante la operación, las autoridades incautaron 26 fusiles, 4 ametralladoras, 3 pistolas, 10 equipos de campaña y 13 chalecos. 1:06 hasta ahora en la ciudad de Concepción, 9 grados de temperatura, está nublado con una humedad del 92% en Santiago, 9 grados de temperatura, se mantiene también mayormente nublado con una humedad del 86%.
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0: Buenas noches, muchas gracias.
1: Gracias, chiquillo. Good night.
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3: Estamos con Vicente Aguilar acá en el trasnoche de la radio, que nos acompaña un par de minutos. Hacemos el trasnoche de la radio. Bicho, llegó el momento de conversar con un amigo de la casa que nos va a traer datos de precisamente el concurso que hemos hecho del trasnoche de la radio, que ya están, ya finalizó. Entiendo que vamos a tener uno pronto.
4: ¿Otro más?
3: Sí. Don Arturo Gómez, el mapa estelar con nosotros. ¿Cómo está, don Arturo?
4: ¿Cómo está, don bien. Arturo?
5: Hola, ¿cómo estás? Todo muy bien por aquí, sin novedades, esperando la comunicación, que se interrumpió en un momento, pero estamos todos perfectos por acá.
3: Sí, se interrumpió, ¿sabe cómo? Como el FASAT, ¿cómo era el FASAT?
4: FASAT Alfa.
3: El FASAT Alfa.
5: Ah,
4: ayer se
5: sí,
4: cumplían pues, 31 tuvimos. Años del lanzamiento.
5: Claro, fallido. Sí, pues tuvimos un papelón ahí, desgraciadamente. Pero así es la vida.
4: Así es. Aprovecho, Mario, don Arturo, de agradecerle por las fotos. ¿Ah? Las recibí, no había tenido la oportunidad de poder agradecerle ahí por ese presente tan bonito. Así que ahí las tengo.
3: Yo las encuadré.
4: Bien guardadas. Eso, las quiero encuadrar, pero las tengo bien guardadas en este momento. Así que muchísimas gracias.
5: Qué bueno. Bueno, y a propósito de fotografías, ya he despachado más de 15 auditores a través de Chile Express a diferentes puntos del país, y algunas de ellas las he ido a entregar personalmente acá en Santiago. Por ejemplo, recuerdo muy bien a doña Magdalena del Río, acá en Vitacura, que estuvimos en una larga conversación astronómica porque su sobrino, perdón, no, su nieto, le apasiona la astronomía.
3: Sí, bueno.
5: Así que las fotografías le llegaron, pero en el momento preciso.
3: Bueno. Usted mencionaba, don Arturo, que se había topado con alguien que vivía cerca de su casa.
5: Sí.
3: La curiosidad.
5: A 100 metros de nosotros, 150 metros, una de las personas fue seleccionada. Y cuando él, para corroborar la dirección, para hacer este envío a través de Chile Express, me indica la dirección, veo que es a 150 metros de nosotros, así que le dije, no se preocupe porque voy caminando para allá en 10 minutos y le entregamos la fotografía en forma directa.
3: Qué bueno.
5: Y nos quedamos, por supuesto, conversando más de media hora sobre todos los temas, y él también estaba un poco relacionado con la cosa astronómica, y hay muchos que están relacionados con la cosa astronómica a las personas que le he enviado, y me he contactado con ellos a través del teléfono.
3: Qué bueno, qué buena idea tuvo don Arturo, que celebrársela, y además de poder compartir usted de manera física, no tan solo de poder tomarse con las personas, probablemente las personas que están en regiones no va a poder verlas, digamos, de manera presencial, pero sí a través de la fotografía que usted ha entregado va a quedar ese registro físico. Ese registro,
5: exacto,
3: de esa foto que usted imprimió, que sacó, que además entiendo que bueno, al igual que las que nos entregó nosotros, al reverso tiene toda la explicación de lo que usted fotografió. Entonces, ese tipo de cosas son maravillosas.
5: Sí, bueno, toda la fotografía que estamos entregando, que son alrededor de 160 en total, fotografías, todas tienen en la parte de atrás escrito lo que, y una pequeña explicación de lo que muestra la fotografía. Y ahora, curiosamente, hay algunos auditores que te los voy a nombrar porque es muy importante, que han salido favorecidos, pero la información que entregaron es muy a través de posiblemente de un WhatsApp, es muy no es completa. Por ejemplo, ojalá que escuchen ellos, don Gastón Ojeda Aguilar de Puerto Montt no tiene el teléfono registrado, entonces sale solamente el nombre de él y la ciudad. Doña Ingrid, sin apellido, que es de Talca, y sale, dice ahí que no, o sea, sale una voz que indica sin buzón de voz, y no sale nadie después de los rin-rin, muchos rin-rin, y no sale nadie. Así que doña Ingrid, sin apellido en este caso, de Talca, que vea la posibilidad de contestar el teléfono, y lo mismo don José Luis Pizarro de San Fernando, dice teléfono ocupado, llame más tarde, pero hace 2 días que estoy haciendo el intento y me sale el mismo mensaje de don
3: Arturo,
5: José Luis Pizarro.
3: ¿Sí? Le propongo algo, si tiene dificultades ya al final de la comunicación, le propongo que esos sets los podamos volver a podamos reconfigurar para otras personas. Yo creo que sería sería lo justo, en el sentido que nosotros, yo me tomé el tiempo de buscar cada uno de los números que se los envié detallado, cada uno de los
5: 20 personas me los mandaste.
3: Y claro, ¿será que las personas quizás no enviaron bien? Recuerdo que incluso a varios tuve que preguntarle a varios, ya, pero este es su número. Entonces, intentemos un par de días más, quizás hasta el viernes, don Arturo, y si eso no ocurre, ya en el próximo mapa estelar regalamos...
4: Yo feliz la recibo.
5: Los que no pudieron comunicarse. Claro. Mira, me quedan 2 personas nada más, don Marcelo Caro de Talcahuano. Dice que no contesta nadie tampoco. Marcelo Caro de Talcahuano. Y la última persona, esto ya aparentemente podría ser más fácil porque el lugar es más pequeño. Don Carlos Néstor Fagani Carmona, de Punitaqui. Sale el teléfono no existe. Trate de verificar el número, me dice una información. Claro. Así que en Punitaqui, don Carlos Néstor Fagani, por favor... a ver la forma de que su teléfono se registre con algún número equivocado, a lo mejor no lo sé. Así que son esas personas que recién te nombré, las últimas que faltan. Todo el resto ya fueron enviados y por supuesto que van a estar llegando durante esta semana o primeros días de la próxima.
3: Mira, no sé, Gastón Ojeda Aguilar es uno de ellos, ¿no?
5: Claro, Gastón Ojeda Aguilar de Puerto Montt, sin teléfono. Ya. Mandó sin teléfono.
3: Mire, me lo acaba de enviar. Me escribió recién. Nos mandó el correo, el teléfono, dirección, todo. Así que se lo voy a reenviar, don Arturo, en un ratito.
4: Bien.
5: Perfecto. Y lo mismo doña Ingrid de Talca, sin apellido. Y no sale nadie. Y dice no tiene creado el buzón de voz. Y en San Fernando, don José Luis Pizarro, el teléfono dice que está ocupado y que trate más tarde de llamarlo. Lo he hecho varias veces, pero me sigue saliendo ese mensaje, teléfono ocupado, trate más tarde.
3: Mire,
5: y Caro de Talcahuano.
3: Marcelo Caro, no hay ningún problema. Ya ahí le estoy pasando, le quiero decir a los auditores que están diciendo yo quiero, dígale que yo quiero a don Arturo, bueno... si llegasen, vamos a esperar hasta el día viernes. Hay uno que ya apareció.
4: Sí, menos mal.
5: Ya apareció uno, estamos súper bien.
3: Estamos bien, así que yo tengo fe en que de aquí al fin de semana vamos a encontrar los otros. Y ya seguramente después de la fiesta haremos otro concurso, algo entretenido. Pero lo importante es que tenga algún tipo. Mira, nos está escribiendo, dice, yo soy Ingrid.
5: ¿Será? ¿Será? Mire, qué fantástico, Ingrid, querida Ingrid. Tu apellido, por favor, dáselo a don Mario.
3: Ya, la tengo.
5: Ok, y como no salía nadie, entonces ya sabes tú que yo te llamo para saber tu dirección para Chile Express. Así que eso es lo importante. Tengo tu teléfono, pero necesito tu dirección para que lleguen las fotos a tu poder. Ya van 2, fantástico.
3: Sí, estamos perfectos. Bueno, ahí yo le voy a pedir, don Arturo, le vamos a pedir ahí le voy a pedir que me envíe los otros que faltan y lo revisamos por interno nosotros, ¿le parece?
5: Fantástico, excelente,
3: bien,
5: excelente.
3: Bien.
5: Yo necesito hablar con ellos por la dirección.
3: Claro, claro.
5: Nada más. Porque los celulares.
3: Le vamos a pasar todos los números ahí y vamos a intentar llegar a todos para que puedan recibir, porque los que elegimos, la verdad que participan de una manera notable en el sentido.

0: digo que todos dieron una explicación, sí. Elegimos entre las personas que se tomaron en serio el concurso. Don Arturo, quería preguntarle, por lo que nos convoca el día de hoy, ¿cuál es el mapa estelar del mes de septiembre? Felicidades, porque pasamos todo septiembre. Bien,
1: pasamos todo a septiembre.
2: Sí, pasamos. Bueno, muchos aplausos. Bueno, efectivamente ya pasamos a agosto y estamos en septiembre. Y en este mes de septiembre hay varias cosas interesantes y atractivas. Lápiz y papel, como siempre, o anotarlo en el calendario que tengan a mano, para lo siguiente. El martes 8, al amanecer, vamos a ver a Júpiter, al planeta Júpiter y la Luna, muy juntos en el cielo, al amanecer, una hora antes de la salida del Sol, vamos a ver a la Luna y Júpiter muy juntitos en una conjunción planetaria entre ellos. Luego, el lunes 14, el planeta Venus y la Luna van a estar también en conjunción, pero al atardecer de ese día, del lunes 14. Lo interesante es que Venus está muy, muy brillante en el cielo y es el único cuerpo celeste más brillante que se ve después de la puesta del Sol, y va a estar acompañado el lunes 14 de la Luna. Luego, el jueves 17, al atardecer, va a estar la Luna al lado de una brillante estrella de color rojo, que es la constelación de Escorpión. Y esta estrella roja justo está ubicada, según la mitología, en el corazón del Escorpión. Entonces hay una cosa poética muy bonita, Escorpión con su corazón rojo, que corresponde a la estrella Antares, una estrella muy brillante que va a estar al lado de la Luna ese jueves 17 al atardecer. Y luego viene, sin duda alguna, el 22 de septiembre, el famoso equinoccio de primavera para nosotros, en el cual tenemos el cambio de estación. A las 21 horas con 5 minutos se va a producir el equinoccio para nosotros, con el cambio a la primavera, y en el hemisferio norte con el cambio de la estación del otoño. Así que dejamos el invierno para entrar de lleno a la primavera, que a algunos les gusta, a otros no, por las alergias. Así que el martes 22 tenemos ese fenómeno. Y en esa fecha, el día y la noche tienen la misma duración. Y lo interesante es que el Sol está iluminando a ambos hemisferios de la Tierra de igual forma. La misma cantidad de luz le llega tanto al hemisferio norte como al hemisferio sur. Y vamos a ver al Sol salir por el este, exactamente en ese punto cardinal, al este, hacia la cordillera. Y ese mismo día, en esa fecha, el Sol se va a colocar exactamente en el punto cardinal oeste. Así que esas características tiene esa fecha del 22 de septiembre. Y luego, ya terminando, el sábado 26 vamos a tener una hermosa luna llena saliendo por sobre la cordillera de los Andes, y es una luna que en los indios norteamericanos la denominan la luna de la cosecha, porque ellos cosechan maíz principalmente. Entonces cada cosa de botánica, digamos, la asocian a las lunas llenas que ellos tienen. En el caso nuestro podría ser la luna llena de la empanada o la luna llena de la cueca. Esa es una cosa que podríamos denominarla de esa forma.
1: Me gustó.
2: Así que esas son las principales situaciones bien para el mes de septiembre. Principalmente, y el 18, o sea, el mes de la patria, no se produce como siempre la asociamos a la primavera, sino que todavía está dentro de la estación del invierno. Así que tenemos nuestras fiestas patrias en pleno invierno todavía, porque a los 4 o 5 días después, recién entramos a la primavera astronómicamente.

0: Ahora, tengo entendido que ya partieron en Australia con la primavera. Ellos son más inteligentes en ese sentido, comparado con los astrónomos, que tienen una visión muy exacta matemática de las de los equinoccios, pero ellos son más sencillos y dicen el 1 de septiembre comienza la primavera para toda Australia y Nueva Zelanda, que sería el otro lugar cercano a ellos. Nosotros nos dedicamos a septiembre el 22 y muchas abuelitas todavía hacen el cambio de estación el 21 de septiembre y no el 22 como lo hacen los astrónomos después de sus cálculos.
1: Claro. Oye, qué bonito lo que nos cuenta usted, don Arturo, porque además le entregamos un significado, una significancia más allá del fenómeno natural, sino que le ponemos también ahí un nombre que nos pueda generar un sentido de pertenencia, diría yo, ¿no? Porque
0: sí,
1: usted, por ejemplo, es dueño, no es dueño, pero sí usted tiene la famosa hamburguesa, ¿no? La hamburguesa de Gómez, que sí, es muy conocida.
0: Bueno, sí, bueno, afortunadamente fue una casualidad en una observación que hice allá en el Cerro Tololo.
1: Exacto.
0: Y justo ahora está ahí el nombre en el espacio, en el cielo, en el centro de nuestra galaxia, la Vía Láctea,
1: sí,
0: en Sagitario. Y está ahí per seculum per seculorum porque fue observada por el telescopio espacial Hubble y ahora últimamente, hace algunos meses, fue observada por el último telescopio espacial moderno que lanzó la NASA, que es el telescopio James Webb. Y me tomó de sorpresa porque pasaron muchos años antes de que el Hubble fotografiara la nebulosa de Gómez, que es conocida con su nombre de fantasía como la hamburguesa de Gómez por su forma. Y en cambio el telescopio espacial James Webb, que se lanzó hace un par de años, prácticamente a los pocos meses de lanzado ese telescopio, fotografió el objeto Gómez, la hamburguesa de Gómez, así que ya puedo dormir tranquilo, porque realmente nunca me imaginé que lo iban a hacer tan rápidamente esa observación. Porque
1: sí,
0: son miles y miles de astrónomos que tratan de que le observen sus objetos, y yo, sin decir nada, lo observaron con mucha anticipación comparado sí, a otros investigadores.
1: Bien, don Arturo, quiero agradecerle por estar con nosotros acá en nuestro espacio del mapa estelar. La semana que viene ya tenemos ahí otras preguntas que nos han hecho algunos auditores, que se las voy a hacer llegar a propósito de algunos fenómenos. Y quiero decirle que también llegué a don Carlos Fagani.
2: Bien.
0: Ya, sí, qué bueno.
1: Llegué él.
0: Punitaki. Sí.
1: Así que le voy a pedir que, bueno, ya llegamos a tres de los que faltaban. Sé que faltan por ahí dos o tres, pero ahí usted me manda los datos y lo vamos a buscar por interno para hacer la pega un poquito más fácil. Así que le mando un abrazo a don Arturo y agradeciéndole, por cierto, la oportunidad que usted ha tenido, una generosidad. Yo le vuelvo a agradecer porque no debe ser fácil, además hay un costo por medio de imprimir las fotos en ojo.
2: Sí, totalmente.
1: No está nada la foto impresa en un papel, no, es papel fotográfico.
2: Exactamente.
0: Sí,
1: fotográfico.
0: Sí, son muy bonitas.
1: Al reverso tienen el dato. Claro, estas están para llegar y poner un cuadro. Así que
0: exacto,
1: los que se lo ganaron realmente se están llevando un regalo muy bonito. Así que le agradecemos, por cierto, su tiempo, don Arturo. Y la próxima semana seguramente estaremos con un nuevo mapa estelar.
0: Sí, sí. Así que yo también le agradezco a ustedes por esta facilidad que tenemos de comunicarnos con el resto de las personas. Y lo otro es que las fotografías, ya algunas personas me han indicado que ya las tienen en un cuadrito, como estas cosas donde ponen muchas fotos una al lado de otra. Tiene un nombre eso. Y además que va también la foto de la hamburguesa Gómez, que sí, es el objeto que está allá en el espacio per seculum, per seculorum. Así que puedo estar tranquilo en ese sentido. Y qué bueno que ya tenemos tres personas. Y próxima, ahora mismo te voy a escribir una nota para los otros que faltan y tratar de ver cómo recuperar el
1: llegaremos
0: teléfono,
1: a ellos.
0: O la dirección, ¿ya?
1: Sí. Bien, don Arturo, le mando un abrazo, gracias por su tiempo.
2: Don Arturo,
0: okay,
2: que esté muy bien.
0: A ustedes. Saludos.
1: Chao, chao.
0: Nos vemos. Gracias por todo.
1: Arturo Gómez con nosotros acá en esta noche. Qué maravilla es conversar con Arturo.

0: Arturo.
1: Oye, bicho, volveremos contigo en cualquier momento. Noche bastante apacible, ¿no?
0: Ya, no.
1: No, si no dije la palabra
0: mal. Sí, apacible noche hasta el momento, así que estoy ahí revisando, consultando, ¿cierto? Atentos a cualquier información que vaya sucediendo durante la noche.
1: Bien, bien. Vamos a ver contigo en cualquier momento, bicho. Y viene en breve un proyecto musical que hemos visto acá en esta noche.
0: Eso.
1: Desde su inicio hasta una nueva etapa. Cantante chileno.
0: Eso es muy bonito, ¿ah? ¿Eh?
1: Que hoy día nos trae, nosotros le dijimos en algún momento, cuando saques nueva música de tu nuevo proyecto, te vamos a invitar nuevamente a esta noche para que lo cuente, porque vimos una persona muy talentosa y creo que hay proyectos que hay que apoyar. Nosotros apoyamos muchos músicos, vienen muchos músicos chilenos, pero él siempre ha estado disponible para conversar con nosotros acá y vamos a estar con Alonso Castro, que es un tremendo artista que hoy día está bajo un nuevo nombre.
0: Hay que invitarlo al karaoke.
1: Ah, ¿verdad? Hay que hacer el karaoke
0: El karaoke que tenemos programado.
1: Se me iba.
0: Ya, que esté muy bien. Un gusto compartir con usted, Marito, como siempre, Wilito. Muchas gracias. Nos queda la pregunta. Gracias a Dios me zafé de la pregunta.
1: La vamos a hacer en el móvil, ¿no, Willy?
0: Puede ser. No, es que puedo googlear ahí.
1: Ah, dice que no.
0: No, ¿viste?
1: Ah, googlear.
0: Ya, muy bien.
1: Se la hacen mañana.
0: Okay. Me parece. Que esté muy bien. Un abrazo grande.
1: Una con 35, vamos a la pausa rápidamente y a la vuelta. Volvemos con más.
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0: las noches de la radio con, no sé cómo llamarlo el día de hoy, si Alonso o Frama 21.
1: ¿Cómo estás, hermanito? ¿Todo bien?
0: Gusto saludarte.
1: Yo creo que Frama 21 estaría bien.
0: Frama 21 está con nosotros acá en el trasnoche de la radio. Felices de estar contigo nuevamente.
1: Muchas gracias.
0: Yo le contaba a los auditores que, bueno, tú llegaste acá a la radio en un proceso distinto. Nos venías, sí, el año pasado estuviste contándonos varias cosas, este año también al inicio.
1: Sí.
0: Y tú decías, bueno, viene algo nuevo pronto.
1: Claro.
0: Y nosotros nos comprometimos contigo a decirte, oye, cuando tengas nueva música, te vamos a invitar de nuevo porque veíamos que a tu proyecto le estaba yendo muy bien.
1: Sí.
0: Contémosle a la gente qué ha pasado contigo durante todo este tiempo.
1: Ya, pues, primero que todo, un saludo a toda la gente que nos está escuchando. Mi nombre es Frama 21. Como bien dice Marito, yo vengo hace mucho tiempo trabajando en este proyecto, hace básicamente 2 años, con tal de formar una nueva idea, una identidad nueva. Y justo ahora con estos ritmos de los corridos chilenos que están haciendo furor ahora en las calles, po, que están creciendo la cultura de los corridos chilenos, la verdad.
0: ¿Qué es un corrido chileno? Esto parte con la
1: con el regional mexicano.
0: ¿Con el regional mexicano?
1: Exacto, sí. Bueno, los corridos vienen existiendo de toda la vida, la verdad. Han ido evolucionando con distintos...

0: sonido, agregando nuevos instrumentos. No sería un experto en hablarte sobre los corridos, pero sí te podría hablar del golpe cultural que ha generado sobre todo este folclore tan mexicano que se viene ahora trasladando a todos los países, incluso a Europa, con estos sonidos del 6 octavos, con las 12 rolas, que son las guitarras de 12 cuerdas, que es una de las que tengo acá, a Tololoche, son instrumentos básicamente que se usan en el folclore mexicano.
1: La tuba.
0: Claro, la tuba, las charchetas. Y lo que me gusta mucho de esta música es que, como ahora está en el mainstream, es creo que el único género en el mainstream que tiene instrumentos reales. Y eso me gusta bastante.
1: Claro, cuando tú te refieres al main, te refieres como al panorama actual, digamos, a la moda, al pop, si se quiere, actual, digamos.
0: Sí, exactamente.
1: Oye, ¿y por qué dejas de lado Alonso Castro? ¿Lo sacas de...?
0: Sí.
1: Haces como una... como que te desdoblas de cierta forma.
0: Claro, claro.
1: Y te vuelcas en esta canción que recién escuchábamos, Beso de Sal. Beso de Sal, que escuchábamos recién. ¿La cambiaste por qué? ¿Porque decidiste volcarte derechamente al corrido?
0: Sí.
1: ¿O a la música regional mexicana?
0: Yo creo que, como tú me conoces hace mucho tiempo, también sabes que he pasado por distintos proyectos musicales. Yo creo que el artista como tal, o la persona que le gusta generar o realizar arte, tiene que estar constantemente en un camino de crecimiento, de conocer cosas, empezar de cero. Creo que experimentar siempre y no quedarse en lo que uno está, hace el arte, creo yo. Así que sí, por ahí va el camino también, como de conocer nuevas cosas. Me lo tomé como un desafío también. Y me gusta bastante, me siento bastante cómodo con Frama 21.
1: Qué bueno. ¿Qué significa Frama 21?
0: Frama significa fragmento. Y qué buena pregunta, hermano, porque sí se puede aclarar. No soy Danilo 21, como dice ahí. Pero... Mira, Frama 21 tiene que ver... Frama 21 tiene que ver con fragmento. Creo que, al igual que tú, también haces música. Marito también hace música muy buena.
1: Aunque la gente ahí...
0: ¿No lo crees?
1: No, lo que pasa es que acá hay todo un tema de que canto pésimo.
0: No.
1: Lo hago un poco adrede, pero tú debemos tener la oportunidad de yo pasarte música.
0: Sí, exactamente. Yo he tenido la maravillosa oportunidad de conocer la música de Marito, muy bueno. Oye, claro, yo creo que Frama tiene que ver con fragmento, que es como separar un poco a la persona del arte. Uh-huh. Yo creo que tú, cuando haces música, no eres la misma persona que está todos los días en la calle haciendo sus cosas.
1: Claro.
0: Entonces es como un seudónimo bastante entretenido de formar, como el fragmento que insiste. Y 21 por el número de la fortuna, creo que es necesario tener un poco de suerte en la vida.
1: Está bueno eso. Sí. Oye, cuéntame un poco de esta guitarra que trajiste ahora.
0: Tremenda guitarra, mira. Esta guitarra es una Takamine 12 rola. 12 rola significa que es una guitarra de 12 cuerdas. Muy común en el género regional y de los corridos. Y que me ha ayudado bastante a componer.
1: ¿Japonesa?
0: Sí, Takamine. Takamine sí es japonés. Exactamente.
1: Sí, tiene esa madera distinta, tiene
0: espectacular.
1: Electroacústica.
0: Sí, tiene sí.
1: Oye.
0: Me costó 4 cuadras.
1: Oye, ¿cómo parte la composición al corrido tumbado? Porque hay algunos corridos, el corrido regional mexicano.
0: Claro.
1: De moda, digamos, al estilo Fuerza Regida, Grupo Frontera, Natanael Cano, creo que
0: Natanael Cano, que está haciendo algo más, hace poco, sí.
1: Está haciendo algo más urbano, entiendo que con
0: claro,
1: el tema tumbado, que es más ligado como a los narcorridos.
0: Sí, sí, sí.
1: Es como que se fue para ese lado, ¿no? Pero también está Cristian Nodal y hay un montón de otros que...
0: Claro, y las rancheras y las cumbias norteñas. Sí,
1: del norte.
0: Exacto. Hay un sinfín de como de ramas de la música que también liga el folclore mexicano. Los corridos tratan un poco de ir más como a contar historias, y como con el ritmo agresivo del tololoche, que es un instrumento parecido a la viola grande, que hace el ritmo como de la percusión de, en este caso, reemplaza la batería.
1: ¿Por qué decías tú, se te había perdido la uñeta, entre comillas, y decías que en este estilo hay que tener tu uñeta? ¿Por qué? Explícamelo.
0: Porque si yo toco aquí el instrumento, yo aquí tengo que marcar las notas completas, entonces... Entonces yo puedo cantar así. ¿Cachai? Siempre es necesario mantener el ritmo 6 octavos, que es como principalmente con el que se compone.
1: Me gusta. Tuviste que hacer una reinvención al tocar la guitarra, ¿no?
0: Sí, totalmente.
1: Porque... ¿Te reuniste con gente que toca esto habitualmente, no?
0: Ahora sí. Por ejemplo, estoy conociendo a varios amigos que están ahora en los corridos y que han estado de antes que yo. Por ejemplo, Michael Quiroz de Almas Perdidas.

0: ahora va a sacar una canción el 4 de septiembre, se llama Gakata Mala. Él es un joven que está dando la lucha, está estudiando en la universidad y está sacando sus canciones y toca bajo quinto, que es un instrumento que no se vende en Chile. El bajo quinto es como un guitarrón de 10 cuerdas que se vende solo en México. Y así, pues, o sea, mucha gente, como para tocar el tema de los corridos chilenos, mucha gente está sacando su música, está empezando de cero. Y lo bueno que yo rescato de este género es que se están acercando a los instrumentos como a la guitarra. Mm. No se deja de lado los instrumentos. Entonces, de repente que veo jóvenes haciendo este género, están todos con una guitarra y eso me gusta. Me gusta harto.
1: ¿Podemos hacer algo en vivo ahora, no?
0: Sí, por supuesto.
1: ¿Quién nos traes?
0: Me gustaría presentar mi canción con la que inicio este proyecto Flama 21, llamada Beso de Sal.
1: Ya, pues, todo suyo, pues, maestro. Bueno, ahí va a tocarlo con la guitarrita y...
0: Exactamente.
1: Bien, me gustó, sí. Fíjate que me gustó esa como la sonoridad que le sacaste inmediato, ¿cierto? Como que te marca el...
0: Bueno, el estilo clásico de los corridos. Ahora voy a poder interpretar mi canción para que... La escuchemos.
1: Vamos. Frama 21 está con nosotros. Beso de Sal, canción nueva que nos trae acá, aquí esta noche, en la radio.

0: Maravilloso.
1: Muchas gracias, muchas gracias.
0: Estamos con Frama 21.
1: Muchas,
0: oye,
1: muchas
0: gracias. Oye, que viene, ¿eh?
1: Sí, que viene.
0: Me gusta la esto es una opinión personal, digamos.
1: Sí, digo.
0: Lo que tú decías de mantener la guitarra.
1: El rangueo.
0: Porque, a ver, escucharla, que la vamos a escuchar. Sé que tienes un cover ahí que la tenemos ahí en exclusiva.
1: Sí,
0: sé que lo tienes
1: exclusivo.
0: Lo trajiste exclusivo, pero cuando uno escucha la música, el corrido, de cierta forma, tiene una cadencia que la va generando también esta orquesta, de cierta forma, estos instrumentos de bronce.
1: Sí.
0: Y da la impresión que con la guitarra se transforma en una canción que, si bien tiene la misma cadencia, pero es más íntima, da la impresión.
1: Exactamente, sí. Igual eso también va por la interpretación del intérprete en este caso. Pero claro, lo que son como baladas, ¿cierto?
0: Sí, sí, sí.
1: Tienen mucho que ver con las baladas.
0: Sí. Me recuerda un poco también a cómo ha ido también triunfando en nuestro país. Bueno, siempre ha tenido mucho adepto el bolero en nuestro país.
1: Claro. Hoy está ahí Primer Corte. La banda Primer Corte, ¿la has escuchado?
0: No.
1: Le mandaron saludos a Primer Corte, que es la banda

0: una de las bandas número uno en Chile de los corridos tumbados.
1: Ah, mira, le voy a echar unos. Sí. Los debo haber escuchado quizá.
0: En algún momento. Hace poco tuvimos una reunión en Universal en donde se presentó la canción de Ignacio Ruiz, un cantautor de Chiloé. ¿Lo conoces?
1: Sí.
0: Él estuvo ahí y nos invitaron a todos y compartimos. Y sabes que me encanta lo que se está generando con los corridos chilenos. Hay una unión muy fuerte. Muy fuerte, muy interesante.
1: Mira, hace un tiempo atrás estuvimos conversando con una. Con otro. ¿Sabes qué? Te voy a poner en contacto con él.
0: ¿Con quién?
1: Porque vino acá altas noches. Yo no sé si tú conoces el chamamé.
0: ¿El chamamé? Sí, lo he escuchado.
1: El chamamé es un sonido más ligado a Argentina.
0: Claro, claro.
1: Y hay un hombre que está.
0: Ah, que estuvo en TikTok igual.
1: Sí, sí.
0: Sí, lo vi.
1: Estuvo acá en altas noches con nosotros.
0: Sí, sí, sí.
1: Que trabaja una banda que se llama Los Maestros, que son todos ahí.
0: Qué genial.
1: Y tiene una onda que yo creo que podría funcionar muy bien. Ahora, estamos acá hablando de.
0: Claro.
1: De proyecto, pero sería bueno pero porque.
0: Está muy bien igual conversarlo porque es folclore igual.
1: Porque además. Totalmente. Y además que hay gente muy joven que está como en esa movida de. Desprejuiciada de la música, que no sé si me entiendes, como voy a hacer esto, da lo mismo, esto se parece a algo que ya da lo mismo, lo vamos
0: claro,
1: a hacer
0: claro,
1: igual.
0: Claro, claro. Bueno, incluso hay chilenos que están mezclando los corridos con las guitarras eléctricas, hay un montón de influencia interesantes, creo yo.
1: Oye, cuéntanos lo que vamos a escuchar en breve antes de que nos despidamos, ese lo vamos a dejar al final. Uh-huh. Es un cover, ¿no?
0: Sí, bueno, aparte de que estoy grabando mucha música, canciones que ya van a salir pronto, como una de las que va a sonar también acá, también voy a sacar un cover de una canción escrita por Roberto Carlos, que se llama No te apartes de mí, que fue interpretada y muy conocida, muy famosa la versión de Vicentico, de Argentina.
1: No te apartes de mí, oh no.
0: Exactamente, esa canción. A lo estilo, al sello de Frama 21, diría.
1: Claro, porque dice, yo pensé que sería.
0: Claro, con otro acorde.
1: ¿Puede hacer un pedacito de eso, no?
0: Por supuesto.
1: Vamos. Estamos acá, Frama 21 a la carta.
0: Pedacito y después vamos con la versión.
1: Sí, claro, dale.
0: Ah, ya.
1: Vamos.

0: Muy bien, muy bien, maravilloso.
1: Breva.
0: Oye, bueno, haz la invitación, nos quedan un par de minutos, queremos despedirnos con eso. Haz la invitación, ahí está la cámara para que hagas la invitación a que sigan tu proyecto, Alonso. Yo te digo así porque ya te conozco hace tiempo, pero
1: sí, Alonso,
0: Frama 21, para que lo sigan en las redes sociales, se los podemos hacer llegar su música, su perfil de Instagram. Sé que te está yendo muy bien, estás en TikTok ahí.
1: Sí, aquí estoy con la gente de TikTok que me ha estado saludando, Benjamín, Primer Corte, toda la gente que me está apoyando en TikTok, bastante grande. A ti, persona que estás mirando esto, que estás escuchando, muchas gracias por darte el tiempo de conocerme. Mi nombre es Frama21, me buscas así en todos lados. Estrené mi canción Beso de Sal y se vienen más corridos chilenos en la escena. Así que muchas gracias y sigue atento a mí y a este proyecto.
0: Bueno, tú mismo presenta lo que vamos a escuchar ahora. Willito, lo tenemos, ¿no? Sí. Es la segunda, porque teníamos Beso de Sal.
1: Lejitos de ti. Esa aún no sale.
0: Lejitos de ti. No, exclusiva
1: para... Exclusiva para aquí, para Marito, Marito Álvarez. Sí.
0: Ya, pues, preséntela, pues, maestro.
1: Bueno, Lejitos de ti, una canción escrita pensando en un hombre que perdió su mujer, un hombre viudo, y tiene que ver con los corridos chilenos. Esta canción se llama Lejitos de ti, de Frama 21. Espero que te guste.
0: Gracias, Alonso.
1: Muchas gracias.

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2: Buenos días, bienvenidos al Informador. En la previa del IMASEC de julio, la economía chilena llega con señales de alerta porque el índice de producción industrial cayó 5,1% arrastrado por la minería y la manufactura. Los detalles los tiene Vanessa Gajardo.
3: La meta del 4% al término de este gobierno no se modifica, ha dicho el ministro de Hacienda Jorge Quirós. Pero este panorama se complica cuando el índice de producción industrial, la antesala del IMASEC, registró una caída interanual de 5,1% en julio, explicado principalmente por el desempeño negativo de los sectores minero, que cayó un 7,2%, y el índice de producción manufacturera, que presentó una disminución interanual de 4,9%. Nicolás Román, académico de la Facultad de Ciencias Económicas y Empresariales de la UANDES, explicó que a los costos ya normalizados del sector, hoy se suma el tema climático, mientras que Ignacio Muñoz, investigador de CLAPE SUCE, dijo que aunque hay temas propios de la estacionalidad, el repunte para este 2026 será moderado.
4: O sea, hay que pensar que todo este fenómeno del Niño, relave, interrupciones de infraestructura de uso pública, todo eso complica lo que es la explotación.
5: Sí proyectamos repuntes moderados, que no escapen en promedio del crecimiento tendencial cercano al 2%.
3: Recordemos además que el Instituto Emisor modificó el rango de crecimiento para este año a la parte más baja, de un 1 a un 1,75%.
2: Fuera de riesgo vital se encuentra una menor de 5 años que resultó herida tras una balacera en la comuna de Cerro Navia. Los detalles los tiene Jaime Sepúlveda.
6: Una niña de 5 años resultó baleada en la comuna de Cerro Navia, víctima que durante la jornada de ayer y en compañía de su madre y otros menores de edad se trasladaron para jugar hasta una plaza en las cercanías a calle Las Torres. A pocos metros de este lugar, desconocidos dispararon en contra de un automóvil, donde uno de estos impactos se terminó hiriendo a la pequeña víctima en su pierna izquierda, por lo que fue trasladada de urgencia hasta un recinto médico. Su padre indicó que afortunadamente su hija debió ser intervenida quirúrgicamente, la cual se encuentra en buenas condiciones de salud.
7: Mi hija se encuentra estable, está bien. El cirujano creo que fue, me dijo que estaba estable, que la bala no se había alojado en un punto crítico, ni había rozado el huesito.
6: El equipo ECO de la Fiscalía y Carabineros desarrollaron múltiples diligencias, dentro de ellos la toma de declaración a testigos, como también la revisión de cámaras de seguridad del sitio del suceso, con el fin de identificar a él o los presuntos responsables de este hecho.
2: Vamos a ir con noticias de carácter internacional. Ponga mucha atención, vamos a ir hasta Canadá, porque el primer ministro de ese país, Mark Carney, vio reforzada su mayoría en el Parlamento gracias a la victoria de su partido en las elecciones legislativas parciales celebradas este lunes en un contexto de fuertes tensiones comerciales con Estados Unidos. Los candidatos de su partido liberal ganaron las 3 circunscripciones en juego en las provincias de Ontario, Quebec y la Columbia Británica. 2 ya estaban aseguradas para su movimiento, mientras que la tercera en Quebec hasta ahora estaba en manos de la oposición conservadora. Carney felicitó a los 3 aspirantes electos a través de la red social X. Estas elecciones se dan en un contexto de escalada del conflicto comercial con Washington. 2:05 a.m. Hasta ahora la ciudad de Arica, en el norte de nuestro país, 19 grados de temperatura, está parcialmente nublado con una humedad del 77%. En Santiago, 9 grados de temperatura, parcialmente nublado, humedad del 86%.
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con 13 minutos escuchamos a AC/DC con It's a Long Way to the Top. If you gonna rock and roll. Yeah. El rock nunca muere. Yeah. El rock nunca muere. Dice William Rebollido. Estamos de vuelta, auditores. Ustedes nos pueden escribir a través del WhatsApp al más 5699-207888. Estoy recibiendo sus mensajes. Los estoy recibiendo, estoy leyéndolos también. Me escriben ahí a través del WhatsApp y yo los saludo. Hola, buenos días. Saludo a Vicente Caballero la noche. Que sea un excelente programa. Gracias por el saludo a quienes estamos lejos de la patria. Hola, buenas noches.

Ahora sí. Saludo de cumpleaños para la señora Elvira Arenas, que está cumpliendo 90. Un abrazo. Es de la sexta región. Jimena nos está escribiendo ahí hasta ahora. Hola Mario y Vicente, les comento que estamos sin señal FM Los Andes hace más de un día. Nos escribe ahí nuestro auditor. Ya, vamos a revisar. Vamos a preguntar qué es lo que pasa en esa zona de la región de Valparaíso. Saludos desde Lopardo, gracias. Lo que agosto dejó, septiembre se lo llevó, dice Verónica. Saludos también a Marco, que está escribiéndonos desde Concepción. Gracias. Gracias, Marco. Y a los que nos escriben a través de el WhatsApp de BioBio. Los que están conectados a esta hora de la madrugada. 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Hola Mario, saludos desde California. Estoy muy triste, pero el trasnoche me ayuda a pensar en información. ¿Qué le pasó, maestro? ¿Por qué está triste? No esté triste, amigo. Hemos iniciado una nueva etapa. Abaste este mes mucha celebración. Es un nuevo mes. Es un borrón y cuenta nueva, ¿no? Cuando termina un mes. ¿Le ha pasado eso, William, que de repente se necesita que se termine un día para decir ya, listo, se acabó esto, partimos de vuelta? Muchas veces se necesita como ya, terminó el día, listo, ok, hasta acá nomás, estuvo malo el día, pero bueno. Al final, auditora, yo les voy a contar, no sé si contar esta historia porque es muy personal, pero la voy a contar igual. Porque veo que hay varias personas que están pasando por un momento complicado. Sé que me van a retar por contarla, pero va a valer la pena. Fíjate que hace mucho tiempo atrás tuve la oportunidad de tener un gran amigo que ya no está con nosotros. Fuimos amigos en la universidad, y resulta que este muchacho había estado peleado con una persona, había tenido una discusión con... No voy a entrar en detalles de nombres, ni mucho menos. Yo sé de qué estoy hablando y quizá algunos se van a topar con algo que le va a quedar de esta historia. Una vez llegó esta persona, amigo muy cercano, muy triste, un día me decía, pucha, me gustaría solucionar este tema, pero la verdad es que la otra persona no quiere conversar, no, la familia tampoco. Y había todo un entramado de que él estaba muy complicado con eso, con no poder solucionar algún problema. Pongamos en el caso de alguna persona como usted, auditora, auditora, que de pronto se peleó con alguien, con un amigo, con un primo, con un hermano, con los padres, una pareja. Y este muchacho tomó ese día, se fue muy, muy triste a casa y lamentablemente camino a casa tuvo un accidente y falleció. ¿Por qué cuento esto? Porque la pérdida de este amigo, obviamente fue muy fuerte para todos los que lo conocimos, pero más allá de eso, sabemos que los accidentes son cosas que pasan en, o los siniestros viales pasan en cosas de segundo. Y yo tuve mucho tiempo después de conversar con la persona con la que estaba de cierta forma enfadada con esta persona. Y me dijo algo que me quedó grabado hasta el día de hoy. A veces peleamos por cosas que no tienen nada, pero nada de valor. Que no tienen ninguna significancia, que son estupideces, son cosas nimias que de repente aparecen por ahí, nimiedades que por dolor, que por ego, que por... Al final, era tan simple como una llamada por teléfono y decir, oye, ¿sabes qué? Y en buen chileno, la cagué. O no. O ¿sabes qué? Me gustaría conversar contigo. Y dejar que la otra persona también pueda expresar si es que cometió un error, ¿no? Pero es tan frágil, hemos visto imágenes. Bueno, William, habla de lo que pasó con este niño en Viña del Mar, ¿no? Este niño pequeño que lamentablemente por negligencia de la propia familia termina, bueno, se está investigando, obviamente, pero está hospitalizado por encontrar.

tiene en su cuerpo droga, por ejemplo. Son cosas tan frágiles, cosas que la vida cambia en par de segundos, en una decisión que se tomó, en dejar que las cosas pasen. Obviamente el tiempo ayuda a que muchas cosas mejoren, a que dos personas que de pronto quizás tuvo una discusión muy álgida, se necesita muchas veces tiempo, pero ¿cuánto tiempo más? Entonces, mi consejo, sin ánimo de entrar en... Yo no soy consejero matrimonial de nadie, pero sí, dado este caso de este amigo que, bueno, con el tiempo pude hacer las paces porque me pareció un poco injusto que se fuera de esa forma sin despedirse de su familia por culpa de un imbécil que estaba con copete en el auto. Siento que todas esas cosas finalmente nos entregan ahí un mensaje. Y fíjate que después de eso, William, traté de nunca más pelearme con nadie. Y si en algún momento se daba, intentaba al día siguiente o la semana siguiente tratar de solucionarlo. Evidentemente hay cosas que de pronto no se pueden solucionar tan fácil y el tiempo dirá. Pero si son cosas mínimas, auditor, si de repente se peleó con alguien por una estupidez, por plata, que muchas veces lamentablemente el maldito dinero nos genera ese problema, póngase en el caso de que el día de mañana no sepamos qué vaya a pasar. Ojalá que nunca suceda. Ojalá que podamos estar todo el tiempo que podamos aquí. Pero la verdad, no sabemos cuánto tiempo va a ser. Y mientras pase ese tiempo, lo importante es que podamos estar en paz, poder dormir temprano, dormir tarde, lo que sea, pero dormir con la conciencia tranquila de que si tuve que pedir disculpas, lo hice. Y si no pude pedir disculpas, bueno, lo intenté. Pero que quede ese dejo de haber hecho todo lo posible por mejorar las cosas. Es lo único que quiero decir. Para nuestro auditor Mario, que nos está escribiendo en los Estados Unidos, para las personas que de pronto, claro, están pasando por un momento de soledad, que lo están pasando muy mal. Bueno, y si usted está pasando por un problema, bueno, pedir ayuda nunca está de más. La familia es muy importante, y la familia que uno elige también, ojo, los amigos, porque ser familia lamentablemente no significa que siempre estén contigo, y eso es real. Sabemos que en regla general la familia está, pero muchas veces la familia no está. ¿Y quiénes están? Los amigos. Ese compadre, esa comadre que siempre ha estado con usted, que le invita a lo asado. Pero no se olvide que los momentos más difíciles es cuando más se necesita a buenos amigos, porque hay cuando no hay plata, porque cuando hay plata aparecen todos. Cuando está el asado ahí, aparecen todos. Cuando es la fiesta, aparecen todos. Pero cuando te quedaste sin pega, cuando tienes un problema matrimonial o lo que sea, tienes un problema ahí que nadie quiere hacerse cargo, ahí aparecen los de verdad. Y ahí usted tendría que elegir entre, bueno, este sí, este no. Solo el mensaje, intentar recapacitar, intentar mejorar la relación con quienes tenemos cerca, pero no echarse a morir, porque de verdad que no se pierde nada intentándolo. Si no, la persona en algún momento se dará cuenta. Ese es mi consejo para el día de hoy, iniciando este mes de septiembre, para los auditores, mis queridos auditores del Trasnoche, que a medida que va pasando el tiempo, cada día somos una familia, y yo lo siento así desde el momento en que pude empezar a hacer este programa. 2:22, escucharemos a esta hora a Nicolás Emden junto a Nano Stern. Esto se llama Volantín. A la vuelta estaremos con Claudio Cornejo.

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1: Estamos de vuelta haciendo otras noches de la radio. Claudio Cornejo, ¿cómo le va? Qué gusto en saludarle. ¿Cómo está? Buenos días. A ver, vamos a intentar tenerlo porque no lo escuchamos ahí. Vamos a
2: la vida y las cosas que nos pasan.
1: Ahora sí lo tengo. ¿Cómo estás, Claudio? De nuevo. ¿Cómo te va?
2: Muy bien. Aquí, listo para conversar y hablar de las cosas que nos van sucediendo. ¿Cómo estás tú?
1: Bien, pues.
2: Ahí feliz. Está escuchando un poco tus reflexiones.
1: Ah, sí, bueno, es que... ¿Sabes lo que pasa acá? Es que uno ve que muchas veces, mi querido Claudio, bueno, yo me imagino que tú lo ves con mayor constancia. Hay personas que, lamentablemente, muchas veces terminan tomando decisiones muy fuertes a propósito de problemas que de pronto uno se pone a pensar en de forma muy racional, que terminan siendo cosas que se pueden solucionar. Pero ahí es donde empieza el ego, donde empieza la soberbia, o los problemas que están desde más pequeño, ¿no? Desde la infancia, sobre todo cuando hay problemas entre familias, ¿no? Entre familiares, parejas, lo que sea. Entonces, por eso que yo insto a las personas de repente a intentar, quiere decir intentar dar la forma, llamar, intentar dar un paso. Si no, bueno, se intentó.
2: Sí, que no quede por uno, sino que uno pueda decir, hice lo que correspondía o más de lo que correspondía para que funcionara.
1: Claro. Bueno, sin duda que es un tema a conversar sobre solucionar muchas cosas, pero hoy día nos trae un tema que es fascinante porque yo te compartía más temprano esta noticia que aparece en el diario El País y que lo hemos comentado también a propósito de la tecnología, es que la empresa Meta, que es dueña de Instagram, WhatsApp, Facebook, va a tener que pagar casi 18 mil millones de dólares para resolver las demandas por la adicción de los adolescentes a sus herramientas. O sea, se logró, y esto es importante que se sepa, no es que hubo una condena, porque llegaron a un acuerdo extrajudicial, digamos, claro, antes de que fueran condenados, dijeron, no, vamos a llegar a un acuerdo con la fiscalía. 18 mil millones de dólares, ¿sabes? La cantidad de plata que es eso es un montón. Y eso para que uno pueda tener una idea de cuánta plata manejan estas empresas, de las cuales ocupamos todos los días, digamos. Pero se utiliza la palabra adicción. Y eso a ti creo que te llamó mucho la atención, tú que eres una persona que también trabaja en este tipo de temas. ¿Cómo ves primero que nada este fallo? Y si esto de cierta forma va a cambiar un poco también las reglas del juego.
2: Bueno, creo que es importante en el sentido de que se reconoce que hay una adicción, que es esos mecanismos que se ven de comunicación o que nadie podría pensar hace algún tiempo que producían algo. Ahora, judicialmente se va entendiendo que hay un tema de adicción. Es decir, que alguien se va haciendo dependiente a ese producto y que pasa a ser lo primero en su vida, postergando otras cosas que pueden ser importantes, pero además ir cambiando ánimo.

0: vamos cambiando conductas, cambiando emociones. Claro. Entonces, cuando se plantea ahí que hay una cosa judicial, que hay que pagar toda esa cantidad de dinero, es porque ya se está explicitando el fenómeno de la adicción presente en eso. Creo que eso ya es importantísimo.
1: Ahora, ¿cómo se trabaja esto, Claudio, en el sentido de que, por ejemplo, hoy día, bueno, a propósito de lo que ha pasado con Meta, que va a tener que pagar una cierta cantidad de plata, y entiendo que en este acuerdo lo que va a pasar es que va a haber muchas cosas, se van a empezar a ver desde, creo que desde ya la próxima semana, incluso el próximo mes, va a haber algunas cuentas que van a tener limitada la cantidad de horas que pueden pasar frente al celular. Incluso van a haber algunas prohibiciones dentro de este mismo algoritmo. Eso es lo que se ha comprometido la empresa. Pero sí, se habla de los menores. Pero también acá creo que hay, y esto yo lo conversé con algunas personas de la salud mental, con quienes seguramente conversaremos los próximos días, es que queda muy de fondo, o queda muy claro que es una adicción para menores. Se habla mucho menores de edad, perfecto. Pero la edad muchas veces, para causas formales, es un número, en el sentido de que menores de edad, 14 años, 15 años en algunos sectores, pero a los 16 ya es como un adulto y por lo tanto no tendría ningún tipo de restricción. Y la adicción no discrimina la edad, no sé si me explico. Hay adultos mayores que pueden tener adicción a estar con un celular. Entonces, ¿cómo ves tú que esta situación se va a generar un antes y un después? ¿Ves tú que de cierta forma va a ayudar de algo que empiecen a limitar las cosas? ¿O la gente que ya tiene un problema de adicción va a intentar buscar otro tipo de placer instantáneo, placer digital?
0: Bueno, creo que ya se puso el dedo en la llaga de que es una adicción. Pero también, como lo señalas tú, yo lo pensaba hace un rato, ¿quiénes compran los celulares a los jóvenes y a los niños? Son los papás. ¿Quiénes son los primeros adictos? Son los papás. ¿Quiénes son los que le pasan el celular para que la mamá pueda hacer en la casa? Son los adultos. Es decir, ¿quiénes, según lo que se decía ahí en ese acuerdo, en la noticia que aparecía, salvo con el consentimiento de los padres, y si el papá está metido y siendo adicto, estando un montón de rato en donde ni siquiera se preocupa de su hijo, no importa la edad, chico, pequeño, si está metido ahí en la adicción, y va a ser más fácil autorizar al niño para que siga siendo adicto. Entonces, ¿dónde se rompe este círculo? ¿Dónde generamos la conciencia para entender que estamos consumiendo algo que nos va a alterar nuestra forma de percibir? Uno puede estar horas metido ahí y no se dio ni cuenta que pasaron 2 horas, 3 horas, 5 horas o mucho más, en donde postergué cosas, en donde no hice aseo, en donde no produje tal cosa como trabajador, en donde no me preocupé de los niños, en donde el niño fue postergando sus tareas, sus notas, en donde empiezan a haber conflictos emocionales, discusiones. Entonces creo que la adicción, ¿cómo la toman ahora los adultos para entender que también ellos están teniendo ese problema, que también ellos están generando y promoviendo la adicción?
1: Ahora, yo creo que acá también hay una dificultad también, como tú mencionas, en cómo se trata una adicción a lo digital. Yo me imagino que también las terapias, yo sé que la salud mental, o la forma en la que se trata la salud mental, va cambiando. No son las mismas técnicas de hace 20, 30 años. Independiente de que la mayoría de los textos, yo sé que son bastante elementales, en el sentido que hay una lectura, hay diferentes enfoques que tiene la salud mental. Los psicólogos tienen diferentes enfoques para poder llegar a solucionar el problema. Pero imagino que también va a haber una misión importante ahora de querer actualizarse, porque me imagino que no es lo mismo una adicción a las drogas, por ejemplo, o a una droga en particular, con la adicción a lo digital, o en realidad es lo mismo.
0: En general, la adicción pasa en la misma parte del cerebro. El cerebro empieza a conocer de que eso que consumí alguna vez era tan bueno que necesito volver a repetirlo. Y eso en cualquier orden de cosas, comida, qué sé yo.
1: Claro.
0: Por eso las personas, incluso yo, uno puede decir, me acuerdo la comida que hacía mi abuelita, por el plato, era tan rico y nunca me lo he vuelto a encontrar. Entonces sigo probando empanadas de fiestas patrias, tratando de buscar el sabor de mi abuelita. Eso es una expresión clara de cómo funciona el mecanismo de la adicción. El cerebro graba ese momento primero como algo maravilloso.

0: algún momento va a aparecer eso que alguna vez la vi que era bueno.
1: Mira, bueno, vamos a abrir la conversación también a quienes nos están escuchando para que puedan comentar. Ahora, existen, bueno, mucho se ha hablado y por eso que es tan importante esta conversación contigo. Cuando ya uno identifica que hay una adicción, que ya hay un trastorno, que hay una situación ya de salud mental, cuando sé que yo entiendo que cuando ocurre respecto a las drogas, existe el denominado efecto de la de abstinencia, ¿no? Síndrome de abstinencia. ¿En este caso también puede existir o no, Claudio?
0: También se da exactamente la abstinencia. En niños que llegan a la consulta, es cosa que lo vean ahí los abuelos que están en el programa, en este caso abuelas, papás, cuando le quitan el celular al niño o al jovencito, no importa nada, ¿qué le pasa? Vienen pataletas de no solo un día, varios días. Se vuelven agresivos, se vuelven a la defensiva, les cambia el ánimo, se altera el sueño, la comunicación se altera. Es decir, esos son los mecanismos propios de la abstinencia, porque no es como que te digan, oye, vamos a guardar el celular porque vamos a jugar a la pelota, vamos a guardar el celular porque tienes que dormir. No, el cerebro reconoce que algo importantísimo para su vida está faltando, y como es importantísimo, voy a luchar por eso para lograr tener. Es ahí donde se ubica los instintos de sobrevivencia, donde se ubica esta información de la adicción, sea la que sea. Entonces, la abstinencia en cualquier situación va a ser la misma: alteración del sueño, irritabilidad, ponerse agresivo, la habilidad emocional que se llama, es decir, o estar contento, enojado, triste, rabioso, agresivo. Todo eso no se puede controlar durante un tiempo que dure la abstinencia en cada persona.
1: Mira, interesante lo que tú mencionas, ¿eh? Esta situación de tener que enfrentarse a esto, me imagino que también puede traer problemas a las familias, porque en cierta forma enfrenta a una relación que uno debería decir, pese a que hoy día la crianza es distinta, ¿no? Tú me dirás si es así o no. Antes quizá la forma de uno hablar frente a los padres en familias más tradicionales, si se quiere, o funcionales, había una relación más bien vertical, ¿no? Como los padres, los niños. Hoy día uno ve que muchas veces se dan, y eso afecta a la crianza de cada hogar, es que son cada vez relaciones más horizontales, en el sentido de que no se logra delimitar quién es el padre y quién no, sino que hay como una especie de pseudoamistad, porque uno en realidad nunca termina siendo tan amigo de los padres. Yo, al menos en mi opinión, siento que, claro, uno puede ser amigo de los padres, pero uno más o menos sabe quién es. Llega un momento de seriedad donde tú sabes que la persona que tiene al frente es tu papá, no es un amigo al que le estás contando un... No sé si te pasa lo mismo. Hay relaciones que son muy buenas, donde hay un proceso de amistad, pero también de cierta forma hay momentos... Chuta, es como, ok, mi viejo es mi amigo, mi mamá es mi amiga, pero se puso medio complicada la cosa y finalmente es tu madre, porque se genera ese problema. ¿Ves que tú también que hay un problema ahí, que muchas veces los padres, para evitar ese problema, esa patalita o ese tema de conversación incómodo, les pasan un celular y es borrón y cuenta nueva?
0: Sí, porque lo que tú dices es, podría cambiar la palabra amigos por una buena comunicación. Es decir, puede haber una comunicación excelente entre padre e hijos, ningún problema, se pueden llegar a acuerdos, pero es una relación vertical, porque es alguien que tiene un poder por sobre otro, el poder de la autoridad, y antes autoritarismo, ¿no es cierto? O sea, hace lo que yo digo, no hay reflexión, pero yo soy el que tengo el poder. Ahora el poder está en la autoridad, es decir, ese padre o esa madre que por razones, sean las que sea, va a transmitirse al hijo, a la hija, y ese ser más pequeño va, aunque no le guste, someterse al dictamen de aquel que tiene la autoridad y el poder. Cuando está eso claro, va a funcionar todo muy bien. Pero de repente, como dices tú muy bien, Mario, eso no está tan claro, y creemos que dialogando podemos llegar a acuerdos. Y se dice al niño, mira, ya está bien, no usa el celular, pero tú eres el responsable, y si a las 10 tienes que apagarlo, yo me voy a dormir, pero tú tienes que apagarlo a las 10. El niño tiene 8 años. El niño no tiene la capacidad para poder él comprometerse, ni siquiera el adolescente, porque está en construcción su toma de decisiones. Entonces, en cualquier ámbito social, familiar, laboral, en todo aspecto, siempre hay un principio de autoridad, hay una jerarquía, y no es una jerarquía porque deba haberlo, sino porque

0: corresponde a principios, a estructuras, a modo de funcionamiento. Y eso de repente en algunas familias se pierde y creen que transando vamos a llegar a acuerdo. Hay cosas que no se pueden transar.
1: Claro, hay muchos hablan de las ideas y de los valores, ¿no? La diferencia entre las ideas y los valores de cada persona. Dicen, no, mis valores no se transan. No, lo que no se transan muchas veces son las ideas. Las ideas tienen otra particularidad respecto a lo que uno puede valorizar respecto a un tema. Ahora, yo quería preguntarte, Kipa, salgamos de la relación padre-hijo, nieto-nieta, de esa relación vertical. Hablemos, por ejemplo, de situaciones en las que uno podría estar viviendo con una persona que es adicta a un teléfono celular. Dígase un abuelo, una abuela, un familiar, un amigo. ¿En qué momento nosotros deberíamos preocuparnos? Decir, oye, tenemos que revisar esto con... ¿Por qué te lo digo? Porque yo ocupo el transporte público y muchas veces veo a mucha gente en la mañana. Es cosa que usted se suba a cualquier transporte público, no tan solo acá en Santiago, salgamos de Santiago también. Pero usted va a ver a las personas que va en un bus o lo que sea, y todo el mundo pegado al celular. Todo. En tramos que de repente son de una hora y media, lo que sea. Y uno ve que hay cierta adicción o dependencia. ¿Cuándo uno podría darse intuitivamente decir, chuta, estoy pasando por un momento de adicción, o es muy difícil, tiene que verlo un tercero?
0: O sea, uno puede también darse cuenta, acá el paciente nos ponemos a hablar y ellos solo se dan cuenta que están siendo, no usan necesariamente la palabra adictos, pero que algo está pasando con aquello. Primero, antes uno en la micro, el transporte público, ya un libro o el diario iba leyendo. Ya, está bien. Porque entre mirar en el metro no hay nada que mirar, ya veo el celular. El punto es que logro hacer todo lo que yo tengo que hacer y el celular, en este caso, es mi espacio para recrearme, porque recrearme sería, hice todo lo que me correspondía, hice el aseo, estudié si tenía que estudiar, me saqué buenas notas en el colegio, en el trabajo cumplí bien lo que correspondía, estoy siendo bien evaluado, en la casa me correspondía hacer almuerzo, lo hice a la hora que, perfecto, y ahora me queda un rato libre. ¿Qué hago en este rato libre? ¿Voy al gimnasio o jardineo o me pongo a leer un libro o no sé, hago un proyecto, toco guitarra o me pongo a jugar en el celular o me voy a jugar fútbol? Es ese espacio en donde yo me sobró el tiempo de acuerdo a toda mi planificación diaria, a toda mi planificación como persona. Claro. Y ahí me queda ese tiempo libre. Ahí no es adicción, porque en la jerarquía de mis necesidades cumplí todo lo que correspondía y al final estaba la recreación, el esparcimiento. Ahí no sería adicción. Pero cuando empieza a ganar horas y horas y horas e invierto el orden, y esto es aplicable para cualquier droga. Es decir, si el tipo se toma un vaso de vino con los amigos el día de sábado, cada 3 meses, listo. Pero si todos los sábados se tiene que juntar con los amigos y tomarse un vaso de vino o 2 vasos de vino o 5, no importa, y la señora se enoja porque se junta siempre con los amigos, porque ese día tenía que ir de paseo no sé dónde, porque no sé qué, ya ahí está generando un conflicto con mucho alcohol o poco alcohol. Es decir, porque la adicción también va dañando las relaciones sociales, va dañando las relaciones con el entorno. El entorno está sintiendo dañado y es cosa de ver en la familia, oye, deja el celular que estamos conversando, oye, mírame a los ojos que te estoy hablando. Ah, perdón, disculpa, que no, guarda el celular mejor, porque si vamos a conversar, mírame. Entonces, empieza a haber un daño colateral con los que interactúan con uno.
1: ¿Tendrá que ver acá la denominada pirámide de Maslow o no?
0: Bueno, la pirámide además lo habla de necesidades básicas, fisiológicas, de pertenencia, ¿no es cierto?, de sentirse querido, hasta la última, que es la quinta, me parece, esto va en contacto con el cosmos, de servir a los demás, actitudes más filantrópicas. Es eso, es decir, todos vamos según la edad jerarquizando lo que queremos para nuestra vida.
1: Claro.
0: En las personas que son adictas a lo que sea, van desapareciendo las metas, van desapareciendo los proyectos.

0: se han quedado pegados en el sofá, en la cama, ya no van siendo proactivos. ¿Por qué? Porque ya no hablan de metas, ya no tienen metas, solo hablan de idealizaciones. Sí, yo voy a pintar la casa, sí, ¿y pero cuándo? No, pues pronto. Y pasan 5 años, 10 años y no pinta la casa. O sea, era una cosa tan simple que sin droga lo hubiera hecho en un rato y hace mucho tiempo atrás. Entonces las personas van quedando en ese sueño porque no pueden, la corteza prefrontal no está funcionando para poder ellos ejecutar la idea que tienen. Y eso es producto de la adicción. Y en este caso, como decíamos, los celulares, las redes sociales, es lo mismo. Ponte a estudiar, sí, al tiro. Te vas a acostar temprano para que te levantes temprano, sí, al tiro. Pero nada de eso es de inmediato, todo se está postergando. El postergar es un síntoma muy potente que se manifiesta en cualquier adicción.
1: Mira, qué interesante lo que tú mencionas. Este es un temazo, ¿ah? ¿Eh? Este es un temazo hablar de este tipo de cosas actualmente, porque yo creo que todos tenemos una visión sobre las redes sociales, y yo he tomado, por ejemplo, personalmente he tomado la determinación de en cierta hora no tener el celular prendido, digamos. Y una vez que entro a la habitación, tratar de no ocuparlo en la cama y tenerlo ahí, porque en realidad, si no, es imposible, no se puede, ¿no? Es muy complicado. Ahora, lo último, y agradeciendo tu tiempo, Claudio, ¿qué uno debe hacer al momento de percatarse que está sufriendo algún tipo de adicción? Porque obviamente dejar el celular de inmediato sería algo contraproducente, me imagino. ¿Sería consultar con un especialista, con un psicólogo, por ejemplo?
0: Bueno, hacer lo que tú haces, partir por ahí. Si tú sientes, Mario, que estás en peligro de ser adicto, ¿por qué? Porque te metes, voy a usar el ejemplo tuyo, no digo que sea tu caso, pero
1: sí.
0: Si tú te metes al celular a mover el dedo y buscar nada, la nada, y pasa 1 hora, 2 horas, 3 horas, 4 horas, y tienes que dormir porque tienes que trabajar en la noche y te das cuenta que han pasado 4 horas y no has buscado nada, solo mover el dedo con la sensación de vacío, eso es adicción. Pero Mario Álvarez se mete a buscar ahí, mueve el dedo porque tiene que ver una noticia, porque quiere hablar de nuestras noches sobre no sé qué tema, y va recopilando información para poder tener bases y fundamentos en nuestra adicción, porque estás con una intencionalidad y con un objetivo para lograr tal cosa, porque tiene que ver con tu trabajo, con tu profesión, con, en fin. Ahí no es adicción, porque lo estás usando como un medio para otra cosa, para un fin. Ahí puede estar, a lo mejor, todo el día trabajando en eso para una tesis, pues. Es distinto a cuando no tengo un objetivo. Entonces, lo primero es darse cuenta que a lo mejor estoy perdiendo el tiempo y ver con qué lo reemplazo. Ya, no voy a meterme, como dices tú, a tal hora apago el celular y veo una película, porque me quedo tiempo, hago lo que tenía que hacer primero, salgo en el tiempo que es más largo los días, salgo a pasear al perro, a comprar a la esquina, voy al supermercado, en fin, a ver cómo optimizo hacer otras cosas que he ido dejando de hacer por estar metido en el celular. Si logro hacer todas esas cosas y al mes me siento más libre, más tranquilo, el celular anda por ahí metido en alguna cosa y lo uso para lo que corresponde, no había tal adicción. Me estaba enredando, pero queda todo ahí. Pero sí, he intentado ya algunas veces y me viene ansiedad, me siento como que algo me falta, siento que mi ánimo cambia, que necesito estar pegado, ya hay que pedir ayuda a algún especialista.
1: Claro. Bueno, Claudio, sin duda hay que hacer una aclaración. No es que estemos en contra de la tecnología, porque sin la tecnología no podríamos ni siquiera estar haciendo este programa, pero sino utilizarla de la mejor manera, entendiendo que la tecnología ha acercado. Imagínense, estamos a miles, no a miles, pero a varios kilómetros de distancia, y nos permiten estar en vivo sin mucho delay, sin mucha latencia, para conversar sobre un tema, y que además esto está transmitido para todo el mundo. O sea, desconocer la tecnología sería básicamente no tener conciencia de lo que está pasando de la realidad, pero sí hacerse cargo también de que la tecnología, el acercamiento tecnológico, también nos ha distanciado de cierta forma de lo palpable. Yo creo que por ahí va la cosa, pero sabemos efectivamente que la tecnología es muy importante y hay que utilizarla de la mejor manera, pero claro, si no, no sería un tema lo que estamos hablando acá en el trasnoche. Pero gracias a los auditores ahí que nos hacen la aclaración, nos dicen que el celular les ha ayudado un montón, por cierto que sí. De hecho, por eso estamos hablando por WhatsApp y no por teléfono. pero claramente nos referíamos al tema de las adicciones, que creo que es un tema a tocar y seguir tocando la mayor cantidad de veces que se pueda, porque más de alguna persona va a reconocerse en esas palabras y va a decir, quizá tengo que echar el ojo, o quizá no, pero va a quedar ahí la intención. Claudio, te mando un abrazo enorme.
0: ¿Puedo reconocer a otros para ayudar?
1: Exactamente.
0: Puedo reconocer a otros para poder ayudarlos.
1: Exactamente. Claudio, te mando un abrazo apretado. Gracias como siempre por estar con nosotros. Siempre un gustazo hablar contigo y espero que tengas una linda semana.
0: Igualmente, Mario, y nos encontramos nuevamente la próxima semana. Gracias a nuestros amigos auditores y a Aya William, que está en los controles.
1: Gracias, Claudio. Un abrazo enorme. Gracias por todo.
0: Chao, chao.
1: Claudio Cornejo con nosotros acá en el Trasnoche de la Radio. Quedan 10 minutos para las 3. Vamos avanzando raudamente en este programa. Es el Trasnoche de la Radio por Biobío.
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escuchamos a Ray con Where's My Husband. Tremenda canción. Yo quiero recomendar a esta artista, pese a que, bueno, más que recomendación es ir a escucharla. Es una artista británica que alcanzó la fama en el año 2016, hace más o menos 10 años ya, con una canción de la banda Jonas Blue con By Your Side, en la que estuvo participando como vocalista, y de hecho fue una canción que le fue muy bien en el Reino Unido. ¿Qué pasa con esta artista llamada Ray, que se escribe R-A-Y-E, Raye? Es que es un artista que hoy día está trabajando ya hace un tiempo atrás con el productor Mark Ronson. Usted dirá, pero, bueno, ¿quién es Mark Ronson? Bueno, Mark Ronson es un productor, compositor, músico británico, nacionalizado estadounidense, que ha ganado más de 7 premios Grammy, ganó un premio Oscar, tiene 2 premios Brit Award. ¿Con quién trabajó? Nada más ni nada menos que con Amy Winehouse. ¿Cuál? ¿Cuál disco? Bueno, canciones como Valerie. De hecho, crearon juntos en el 2006 el álbum que catapultó a la fama a Amy Winehouse, que ya era famosa, pero que la posicionó ya como referente de la música internacional, con Back to Black, del año 2006, que es para muchos el mejor disco que hizo Amy Winehouse. Bueno, resulta que esta artista, Ray, a quien escuchábamos recién, Ray, está trabajando con él, y la han denominado algunos medios especializados como la revelación de la música británica, sabiendo que también está Dua Lipa, que bueno, obviamente tiene un origen distinto, pero que representa al Reino Unido, o también Adele. Pero se le ha hablado mucho de que Ray podría ser la sucesora de Amy Winehouse, al menos tiene un estilo bastante no parecido, porque vocalmente tienen timbres distintos, pero sí en la línea musical en la que están, nada más ni nada menos de la mano de Mark Ronson. Así que ojo ahí con Ray, que seguramente va a ser un artista a considerar en los próximos años. Ya está muy considerada, pero se la dejo ahí para que la busque. R-A-Y-E, Ray, canción que usted escuchaba, canción que se llama Where's My Husband. ¿Dónde está mi esposo? Where's My Husband. Y nosotros seguimos avanzando. Son las 3 de la mañana en punto. Vienen las noticias. Ya volvemos.

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0: 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En B.U.B., una nueva hora. 3 de la mañana.
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2: Buenos días, bienvenidos al Informador. Ayer llegó al país desde Perú Ibelmeri Colina Maldonado, alias R15, uno de los presuntos líderes del Tren del Agua en Chile. Los detalles los tiene Sebastián Catalán.
3: Conocido como R15.

0: 14 de mayo en Lampa. El ministro de Seguridad Pública, Martín Arrau, destacó la coordinación internacional que permitió ubicarlo y aseguró que el gobierno continuará persiguiendo a prófugos relacionados con estructuras de crimen organizado. El fiscal adjunto supraterritorial, Pablo Sabaje, explicó que la investigación atribuye a R15 un rol relevante en el secuestro. Habría impartido instrucciones, facilitado el inmueble donde permaneció la víctima y administrado dineros vinculados al delito. La fiscalía estableció además que había cruzado hacia Perú y precisó que no fue necesaria una extradición formal, ya que se encontraba en situación irregular y fue expulsado hacia Chile.
1: Esto es combatir el crimen organizado. Lo haremos poniendo todos los medios, toda la voluntad y también nuevas leyes para que nuestras policías, nuestro sistema, tenga las mejores herramientas.
2: No fue necesario hacer un procedimiento de extradición toda vez que esta persona estaba irregular en Perú y provenía de Chile.
0: El imputado será puesto a disposición de la justicia chilena mientras continúan las diligencias para determinar su eventual participación en otros delitos y establecer su posición dentro de una facción vinculada al Tren de Aragua.
3: Como autor del delito de parricidio frustrado fue formalizado el padre del niño de 5 años que resultó intoxicado con cocaína en Viña del Mar. La información la tiene Constanza Peña desde Radio Bio Bio La Zona.
4: Con convulsiones ingresó el pasado jueves un niño de 5 años al hospital Gustavo Frique. Se detectó presencia de cocaína en su cuerpo y en el domicilio de su padre, que fue detenido, se hallaron diversos envoltorios con drogas. Este lunes fue formalizado en el juzgado de garantía de Viña del Mar. El hombre de 48 años e iniciales PEOI es imputado en calidad de autor del delito frustrado de parricidio. Esto implica, según confirma el abogado penalista Patricio Olivares, que se presume que habría existido una intención homicida y que esta finalmente no se concretó por causas ajenas a su voluntad.
5: Nos encontramos ante un hecho donde la voluntad del imputado existió para obtener el resultado, pero por causas externas a él no se produjo la muerte del niño en este caso.
4: Mientras que el plazo de investigación fue fijado en 60 días, el tribunal ordenó oficiar al juzgado de familia de Viña del Mar para evaluar una eventual vulneración de derechos del niño. La radio consultó al respecto a la Defensoría de la Niñez, quienes aseguraron estar analizando los antecedentes del caso para determinar las acciones que corresponda ejercer dentro de sus competencias. 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
3: Duane Keith D. Davis, el ex líder de una pandilla de los Estados Unidos en Los Ángeles, fue declarado culpable este lunes por un tribunal de Las Vegas del asesinato en 1996 del famoso rapero Tupac Shakur. 30 años después de la muerte de la leyenda del rap en un casino de Las Vegas, el jurado declaró a Davis, de 63 años, culpable del asesinato tras solo unas pocas horas de deliberación. Tras ser declarado culpable, Davis se enfrenta a la posibilidad de cadena perpetua sin libertad condicional. El proceso judicial queda visto para sentencia a la espera de que un juez aplique la pena definitiva a la única persona acusada en relación a uno de los asesinatos más infames de la cultura del hip hop en los Estados Unidos. Davis permanecerá arrestado sin derecho a fianza hasta el 13 de octubre, fecha en la que la justicia del estado de Nevada dictará su sentencia, que lo enfrenta a una pena máxima de cadena perpetua. 3:04 p.m. Hasta ahora la ciudad de Antofagasta, 16 grados de temperatura, se mantiene despejado con una humedad del 73%. En Santiago, 8 grados de temperatura, está parcialmente nublado con una humedad del 87%.

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vuelta, auditores. Estamos de vuelta. Ya nos vamos a estar conectando con Vicente Aguilar en los próximos instantes, porque hay una noticia que llama profundamente la atención, que tiene que ver con la detención de una persona. La detención de una persona que fue encontrada con una patente de una de un país inexistente, con una placa patente de un país inexistente, con una además de la placa patente, documentos de un país que no existe. Es rarísimo este caso y ya lo vamos a estar contando ahí con Vicente Aguilar, que se va a conectar en los próximos instantes con nosotros. Más 569-9207-888. Yo quiero dar un mensaje a esta hora, porque creo que es algo recurrente y creo que es importante decirlo en el momento en que corresponde. Hay mucha gente, y me ha tocado varias personas que, de cierta forma, no le gusta la música en inglés. No me refiero a la música de la emisora propiamente tal. Pero el único argumento es que no me gusta el inglés porque no me gusta el inglés, porque yo soy chileno y porque no me gusta la música en inglés. Ok, yo siento que el gusto de que no te guste una canción, no te guste una cosa propiamente tal, es muy valorable. Lo acepto. Pero que y hay que elevar un poco el nivel de la discusión, porque creo que solo que no te guste algo porque esté en un idioma que uno no entiende, me parece que es algo poco serio, y lo segundo, que no tiene ningún sentido, porque acá en la radio hemos tocado, siempre tocamos de todo, pero hay un auditor, no le gustó que haya recomendado al artista Ray. Le quiero recordar que hace un ratito estuvo un músico chileno acá tocando con nosotros. En la semana, por lo menos en este programa, todas las semanas viene algún músico chileno. De hecho, esta semana le tenemos una sorpresa a propósito del mes que estamos viviendo. Pero más allá de eso, la pauta es ineludible, o sea, hemos tocado mucha música chilena y siempre lo hacemos. Cuando comienza el programa, de hecho, a las 12 horas, cuando comienza la emisión, más no el programa, porque el programa siempre parte después de la noticia, siempre partimos con una música nacional. Entonces, yo siento que, claro, puede ser un poco frustrante de pronto no entender lo que puede decir una canción al no conocer inglés, uno lo entiende. Pero hoy día, con la cantidad de tecnología y con lo que uno se demora en escribir un WhatsApp diciendo que no te gusta algo porque no lo entiendes, uno podría utilizar ese mismo tiempo para buscar en Google y decir, bueno, ¿qué significará

0: canción que estoy escuchando hoy día. Los celulares, de hecho, traen incorporado, ¿qué dice usted, Willy? Bueno, hay traducción de canción tanto, y de hecho, hoy día la mayoría de los celulares tiene, no sé si se han dado cuenta, la gran mayoría lo tiene, tienen incorporado el sistema Shazam. El Shazam es una aplicación que aparentemente ya está apareciendo en prácticamente todos los celulares, en las nuevas actualizaciones, que permite que cuando esté escuchando una canción que usted no conoce, usted deja el celular cerca de la radio, del lugar, y lo deja allí para que grabe un par de segundos y le va a aparecer el nombre de la canción. Funciona para cualquier canción, para una canción en inglés, en italiano, en francés, lo que sea. Y es muy buena la herramienta porque también te aparece la letra de la canción, donde la puedes encontrar, o sea, es una muy buena herramienta. Los que no lo tengan, yo lo invito a descargarlo porque de verdad que es una muy buena herramienta para cualquier tipo de música. Incluso está en el idioma, me comentan, del país inexistente que nos va a consultar ahora. Dicen que está todo eso. A ver, preguntémosle, Vicente Aguilar, ¿estará la República de Lemuria, no?
1: República de Lemuria, un idioma que no está reconocido todavía, igual que la licencia de conducir que entregó un conductor en un control de tránsito que se realizó en la ruta 5 Norte, Mario, un hecho bastante singular, llama mucho la atención, un hecho que se vio durante la noche, más bien, el día de este pasado día lunes. ¿Qué sucede? Carabineros informa que estaban haciendo un control preventivo la tenencia de carreteras de Lampa, eso de las 12 del día, y aparece un vehículo llamativo, un vehículo Kia, tipo Station Wagon, llega hasta este lugar, es controlado, ¿y por qué? Porque les llama la atención las placas patentes que porta este vehículo. Sabemos que los vehículos diplomáticos, ¿cierto?, de embajadas, tienen estas placas patentes de un fondo celeste, no como las normales que son las blancas, ¿cierto? Y ellos ven que este vehículo es un vehículo no común a los que se presentan en las embajadas, ¿cierto? Son vehículos bastante nuevos. Podemos ver en imágenes a este vehículo tipo van, ¿cierto? Este Station Wagon, que portaba estas placas patentes, a los carabineros les llamó la atención. Por lo control, y ahí es que se dan cuenta que este conductor de este vehículo porta una licencia de conducir también llamativa, que se puede ver en imágenes, y que dice que él viene desde la República de Lemuria. ¿Le suena a usted? ¿Lo vio en algún atlas? ¿Lo escuchó? ¿Lo leyó?
0: No.
1: No lo creo porque es una
0: República de Lemuria.
1: Falsa. Lemuria. Tal cual, como usted escuchó. Sí, República de Lemuria. Esa es, portaba este documento de identidad, ¿cierto?, que le permitía transitar por diferentes calles, en este caso por la Ruta 5, pero lo hacía con esta licencia de conducir falsa. Es ahí que los carabineros, ¿cierto?, proceden a llevarlo hasta una unidad policial porque ya ven que esto no es real. Intentan pedirle su carnet de identidad chileno, ¿cierto? Él les dice que no. Y les voy a leer la traducción de lo que dice esta licencia de conducir desde la República de Lemuria. Por favor, reconózcanlo y respétenlo como un honorable sujeto de derechos humanos, de acuerdo con la Convención sobre Apatridia y los tratados internacionales reconocidos y ratificados vigentes, suscrito a la Convención de Viena sobre Relaciones Diplomáticas, 18 de abril de 1961. ¿Qué le parece este hecho, Marito?
0: O sea, estamos viendo a través de Video TV imágenes que fueron compartidas más temprano. Y ahí aparece el nombre, pero también sale como República de Lemuria, embajador de paz en su propio derecho, dice, in his own right, dice acá. Además aparece el segundo apellido, me llama mucho la atención, Lemurión. Y la sí, República es Lemuria.
1: Es Martín Carlos Adrián Lemurión. Ahí está, dice, entonces tiene hasta el número de pasaporte, ¿va? Válido el pasaporte, ahí el número. La foto también es bastante llamativa, es una foto tipo selfie, se ve atrás un cuadro, desde abajo, Oye, totalmente.
0: ¿Te había pasado
1: este pasaporte?
0: ¿Te había pasado algo de estas características alguna vez o no?
1: No, no, un caso totalmente nuevo. Mario, lo otro que puede haber llamado la atención de los funcionarios policiales es que las placas patentes de estos equipos diplomáticos, embajadas, todos ellos, comienzan con dos letras. Esta tiene la sigla UCC. Por lo tanto, ahí ya había algo que no coincidía, porque ahí se da cierto equipo diplomático, diferentes cosas, pero con dos letras. Entonces este tenía tres, ahí les llama la atención. ¿Y qué pasa con esta persona finalmente? La llevan hasta una unidad policial para poder tener su identidad, porque él no quería entregar su, bueno, su carnet, ¿cierto? Chileno, él decía que era de la República de Lemuria, su segundo apellido, Lemuriano. Lemurián, sí, Lemurión, perdón, Lemurión, Lemurión, Martín Carlos Adrián Lemurión, y ahí en la unidad policial es que mediante estudios biométricos, también las huellas digitales, se da con su identidad, 51 años de edad, chileno, sin antecedentes policiales, y ahí se da cuenta el Ministerio Público, se dan estos antecedentes y queda detenido en el acto. Ahí están las imágenes también cuando es trasladado sí. hasta este vehículo policial. ¿Cómo se le denomina a esta persona ahora? El lemuriano, el único habitante de ese país, República de Lemuria. ¿En qué continente está? ¿En qué sector? ¿En qué hemisferio? Ni idea.
0: Mira, escuchemos a Carabineros, porque habló Carabineros, ¿no, Picho?
1: Habló el capitán Eduardo Yarse sobre este hecho muy llamativo, que como decíamos, no lo habíamos visto, él con unas placas patentes hechas para parecer embajador de esta república, también una licencia de conducir fraudulenta, muy llamativa, con un selfie como foto principal. Escuchemos al capitán Eduardo Yarse, quien amplió esta información.
2: Hacia Santiago. Aproximadamente a la altura del kilómetro 20 pueden divisar un vehículo que tenía adosado su estructura unas placas patentes que no eran concordantes con las que se asignan a los vehículos diplomáticos que se encuentran acreditados en Chile. Ante esta situación, el personal policial detiene este vehículo y procede a la fiscalización de su conductor, quien, al ser requerido por su documentación, en primera instancia manifiesta que no podía ser fiscalizado por el personal policial al tratarse de una persona que integraba un cuerpo diplomático, específicamente que pertenecía a la embajada de una república ficticia que señalaba que se llamaba Lemuria. Ante esta situación, el personal policial nuevamente requiere los antecedentes de esta persona para poder efectuar su fiscalización y su identificación, negándose nuevamente a entregar su cédula de identidad chilena, reiterando su situación diplomática que supuestamente le afectaba en ese momento, por lo que el personal policial procede a la detención por ocultación de identidad de esta persona. Al mismo tiempo, se procede al retiro del vehículo de circulación, trasladando todo el procedimiento policial hacia la tenencia de Carreteras LAMP, lugar en el que finalmente se puede corroborar la identidad de esta persona, tratándose de un adulto chileno de 50 años aproximadamente, que no mantiene antecedentes penales, y asimismo se verifica que el vehículo que conducía no mantenía ningún tipo de encargo y que asimismo mantenía toda su documentación vencida. Es por esta razón que, con los antecedentes ya señalados, se informa al Ministerio Público de la detención de esta persona, quienes finalmente, dentro de estos momentos, están dando cuenta de cuál va a ser la situación penal de esta persona, es decir, que va a ser apercibida y dejada en libertad o va a enfrentar un control de detención en el juzgado de garantía correspondiente.
1: Martín Carlos Adrián Lemurión, entonces, 51 años de edad. Imagínate, el segundo apellido. Ahí decía entonces, Carabineros entregaba esta información. El capitán decía que no tenía antecedentes penales, 51 años, finalmente mediante las huellas dactilares y toda la tecnología que se emplea para poder identificar a las personas, se da cuenta, se llega hasta la identidad de este ciudadano, del único ciudadano de este país ficticio, bueno, quizás para él no tanto, la República de Lemuria, Mario. ¿Qué le parece?
0: Mira, fíjate que estaba revisando, porque, a ver, es difícil, y acá es donde viene el ingenio de las personas. Resulta que Lemuria, propiamente tal, tiene algunos antecedentes que quiero aprovechar a leer contigo, Vicente. Hay una hipótesis del año 1864 que hizo un zoólogo británico llamado Philip Sclater, donde habla de un continente llamado Lemuria. ¿Qué ocurre? Que se hablaba de que en algún momento era una especie como de

0: bonito de un lugar donde básicamente se tiene corrientes esotéricas, o sea, en el fondo, ¿hay algún indicio de que en algún momento se quiso hablar de que existía? De hecho, se habla de que esto sería, según las personas que defienden esta teoría, se habla de cerca de la isla de, sería en el continente africano, de hecho, cercano a Madagascar. Bueno, Madagascar está, en la costa ahí de, de África. ¿Hay algún dato? O sea, ¿existe ese dato?
1: Es como, no. Podríamos decir que alguien podría ser embajador de la Atlántida. Algo similar podría ser.
0: Claro. ¿No? En el fondo, lo que dicen que la República de Lemuria o Lemuria es un continente hipotético, ese es el término acuñado, de un mito del siglo XIX acuñado para explicar los misterios de la biodiversidad de Madagascar. Esa es la explicación técnica. Acabo de buscarlo en una fuente real porque había demasiada información dando vuelta, pero es una teoría de un continente perdido, donde hablan incluso del esoterismo y varias cosas. Por eso que se habla mucho, y voy a intentar buscar datos, indagar si tendrá algo que ver con el lemur, pero la verdad que eso es lo que se habla. ¿Es curioso? Sí. ¿Demasiado curioso? Demasiado curioso, porque no hay nada parecido a esto, digamos. Porque acá se nota que hubo una preparación, pues esto, o sea, a ver, pongámonos en el caso hipotético. Yo no sé, conociendo cómo son las placas patentes diplomáticas en nuestro país, que tienen, como decías tú, dos letras y después tienen los números, entiendo que son cuatro, ¿cómo hacer una patente que sea al menos parecida? No sé. Bueno, quizás estoy pecando un poco ahí de inocente, no sé.
1: Bueno, es que claro, quizás él, ¿cómo lo tomaba? Porque lo otro que hay que tener en cuenta es que los vehículos diplomáticos suelen ser vehículos del año, de alta gama, y este es un vehículo tipo van, ¿cierto? Bueno, por la patente tampoco se puede saber qué año sería, pero mira, a priori, con el manejo que tengo de vehículos, que conozco, es un vehículo máximo año 2010, pero máximo, diría yo. Como máximo un vehículo año 2010, con una parrilla también para transportar artículos arriba, sí, ¿cierto? Estas parrillas que van sobre el techo. Entonces ya con eso va haciendo que los carabineros tengan dudas al momento de verlo solamente con estas placas celestes.
0: Ahora te voy a decir una cosa. Mira, estamos viendo el video donde se ve este vehículo, bicho. Lo estamos viendo a través de Video TV. Y yo creo que cómo estaba el vehículo era para echar al
1: realmente al embajador.
0: Era para el chofer, era para echarlo, porque estaba. O sea, el vehículo diplomático, perdóname, pero los vehículos diplomáticos generalmente, en honor a que esta persona, por ejemplo, pudiese estar diciendo la verdad, ¿no? Pongámoslo en el siguiente caso. Estaba todo cochino el auto. O sea, perdona que te lo diga, pero claro, se ve que un auto es un Kia. No veo cuál es es un Kia.
1: Es, mira, como un Jeep. Dice, no, es que ese tipo de motor CRD. Pero no sale como
0: ya, pero
1: el modelo
0: ya,
1: tampoco.
0: Supongamos que
1: vamos a verlo.
0: Mira, ahí mira, dice Embassy. Kia a ver, espérate, no.
1: Vamos a verlo. A ver si sale algo sobre ese.
0: No, pero no, dice no, Embassy. No. Mira, si tú lo revisas, la imagen.
1: Sí, adelante dice, pero no existe el modelo Kia Embassy. Yo creo que pero es lo que hizo.
0: Junto letras.
1: Exactamente. De estas letras que traen atrás el adhesivo. Y le quedó bastante bien, ¿eh? Porque hizo acá la curva, le dio un ángulo. No, mucha preparación, pero yo creo que en ese momento ahí le falló mejor la limpieza al vehículo.
0: Mira, ahí se ve clarito a través de BioBio TV. Dice Kia en la parrilla.
1: Ahí está.
0: Más abajo dice Embassy en inglés. Embajada, y abajo dice República
1: Errante
0: Lemuria, dice al lado.
1: No, dice otra cosa. Mendi, parece Mendi. Mira, voy a confirmarte.
0: Ya, porque lo que pasa es que el video, claro, no me deja verlo, pero abajo dice embajada. Color, sí. El clásico color celeste de claro, dice UCC1308, pero dice República Errante y al lado parece que dice Mendi.
1: Claro, parece.

0: parece que dijera Mendy. Sí. Entonces hay varias inconsistencias en cuanto a no, las placas,
1: el chofer. O sea, el chofer de ese vehículo diplomático a esta altura está con el sobre azul, ¿o no?
0: No, mal.
1: Ni un pañito. Oye, otro, por último, un pañito, sí, claro.
0: Mario, claro. ¿Sí? Ya poniéndonos como un poco más atentos con lo que es su licencia de conducir, ¿cierto? Hay hasta un escudo del país, porque al lado izquierdo uno puede ver que está la fotografía de esta persona, que se nota que fue un selfie tomado, atrás se ve un cuadro, el típico foco que está en la casa, ¿cierto? Y al lado derecho se ve un escudo que dice República Lemuria.
1: Sí, está,
0: República Lemuria.
1: Está bueno. Ahora, lo interesante de todo esto es que uno podría darle un punto por creatividad, porque en realidad hay algunos datos sobre Lemuria, digamos, ahora que sea efectivo o no, es otra cosa. Está ingenioso. Ahora, ¿cuál es el tema? ¿Qué es ilegal?
0: No se puede.
1: Un delito.
0: Para nada.
1: Entonces,
0: para nada. Por lo mismo ahí queda detenido. Queda detenido por delito de falsificación de instrumento público, usurpación de identidad, ocultación de identidad también, porque él no quería dar su real identidad, ¿cierto? Entregar su identificación chilena. Y, claro, esas tres. Falsificación de instrumento público, usurpación de identidad y ocultación de identidad. Y ahí siendo el juzgado de garantía de Colina quien tendrá que ya tomarlo durante esta jornada y que pasar a control de detención.
1: Sí, va a ser,
0: Y lo que también dice Carabineros es que él con total naturalidad lo controlan, como que estuviera con todo al día, vehículo que también decía el capitán que estaba con todos sus papeles vencidos, no tenía ningún papel al día, entonces también llama la atención, él con naturalidad, quizás pensó porque estaba con la placa patente de un cuerpo diplomático, dijo, no, acá me van a decir hola y me van a dejar ir, pero no fue así. Lo controlan, le piden mayores antecedentes y ahí es que termina siendo detenido. Entonces, esta persona, Martín Carlos Adrián Lemurión.
1: Bien, ahí está. Ese es un dato, que es muy, muy curioso porque es primera vez que algo de esta naturaleza ocurre. Hay un auditor ahí que nos dice que es un Kia Carens. Ese es el modelo. Así que está buenísimo que nos hayan dado todos los datos los que han participado. Sé que puede pasar algo irrelevante y para muchos les puede parecer una payasada, pero está bueno contarlo porque este tipo de cosas, a pesar de que uno puede decir que no ocurren en nuestro país, ocurren. Y acá hay un dato particular, que además es peligroso porque más de alguna persona, cuando se ve una falsificación, independientemente que uno puede decir, claro, no es un vehículo, uno lo ve y se ve que claramente no es un vehículo diplomático, alguna persona puede caer en algún tipo de estafa o quizá creer que efectivamente es un vehículo
0: para, sí. Habría que investigar para todo eso, Mario.
1: Claro.
0: Toda la razón.
1: Investigar cuánto tiempo lleva esa placa ahí, pues en una de esas ha pasado por controles, quizás, no sé. Estoy simplemente lucubrando algo personal, pero está bueno que se haya percatado la policía, además que era bien rara la placa patente, digamos, como para no darse.
0: Mira, Mario. No anduve mal con mi cálculo que les dije yo que era máximo 2010, porque este vehículo, Kia Carens, gracias a nuestro auditor, ¿cierto?, que nos especifica, estoy revisando y el modelo 2008 ya cambia. Desde 2007 hacia abajo es este mismo vehículo que fue controlado. Entonces, lo que decíamos también, hay detalles, las embajadas, cuerpos diplomáticos, todos estos equipos, ¿cierto?, que trabajan de la diplomacia, también de organismos internacionales, ocupan vehículos del año, de alta gama. Bueno, este vehículo ya estaba por los 20 años, entonces también ahí hay algo que le llama la atención a Carabineros.
1: Sí, bueno, por ahora habrá que esperar la formalización para poder tener más datos, quizá acá hay un trasfondo que no conocemos de la persona, probablemente puede ser que exista algún tipo de, no sé, Quizá la persona va a seguir aludiendo que este lugar existe, porque además hay que decir algo, no es una cosa lo de las patentes, que ya de por sí es curioso, pero lo otro es falsificar también un documento de identidad. Entonces ahí ya la cosa es distinto, estamos hablando de un pasaporte aparentemente, que tiene toda una preparación, pues, o sea, está hecho con una, incluso sale una huella dactilar y todo un tema, entonces.

0: según los tratados de Viena, ¿cierto?, de 1961 y tantas otras cosas. Entonces, hay un gran trabajo detrás.
1: Sí, hay una preparación. Entonces, si hay preparación, hay dolo. Si hay dolo...
0: hay delito.
1: Es que ahí está el tema. Insisto, habrá que revisar si esta persona tiene antecedentes, si tiene alguna denuncia previa. Entiendo que no tiene antecedentes, ¿no?
0: No tendría antecedentes, es lo que entonces, informa Carabineros.
1: Bueno, habrá que ver cuál va a ser el delito que se le imputa. No entiendo. Yo la verdad la figura legal no desconozco cuál es el delito que estaría suplantación de funciones.
0: Lo que decían. ¿No? Más bien era la ocultación de identidad, falsificación ya. De... Mira, te
1: documentos diplomáticos.
0: Falsificación de instrumento público. Por las placas patentes, ¿cierto? Usurpación de identidad y ocultación de identidad. ¿Por qué? Porque él no quiso decir, ¿cierto?, su nombre, entregar su información ahí al ser controlado, luego ya en la unidad policial, mediante huellas dactilares y otros procedimientos, ahí se logra su identidad, se sabe que es chileno, 51 años, sin antecedentes policiales y todo aquello.
1: Ya. Bueno, para el trasnoche está al menos de tanto hablar de tantas cosas que de pronto a la noche lamentablemente nos traen malas noticias. Esta es una noticia al menos como para, en vez de llorar, reír un poco, ¿no? Reír en el sentido de no burlarse de la situación, sino más bien entender que este tipo de cosas pasan. Y pasa en Chile.
0: Y pasó, y volverá a pasar probablemente.
1: ¿Quién sabe? Puede aparecer otro lemuriano por ahí dando vueltas. ¿Quién sabe? Puede darse.
0: Puede ser. Después el Atlántico.
1: Claro, puede pasar. Puede pasar. Ahora quedó claro que este tipo de cosas ocurren. O sea, es una anécdota. Los que nos están escuchando pueden pensar que es una pérdida de tiempo lo que estamos conversando. Es una buena anécdota para mañana en la pega con los compañeros de trabajo, ¿no? Una buena anécdota, no. Bueno, sin perjuicio que es un delito, por cierto, lo que está pasando y por eso es que le hemos tomado también el pulso a esta situación. Bicho, quería preguntarte cómo está la sensación térmica. ¿Te vemos más desabrigado esta vez?
0: No, estoy bastante desabrigado. Yo creo que a eso de las 9 de la noche estaba bastante helado. O sería porque andaba con short en la calle, pero.
1: Ahí estamos.
0: Hacía bastante. No, me dio frío, salí como a las 9 a buscar algo, muy helado, pero ahora no, lo encuentro, mira, te digo al tiro cuánto tenemos por acá, a ver si estamos en sintonía con lo que tienes tú allá en los estudios. Tengo 8 grados Celsius a esta hora en la región metropolitana.
1: Sí, 8.5 nos da la Dirección Meteorológica de Chile. Así que estamos
0: muy agradable.
1: Bien. Estamos bien. Oiga, bueno, en cualquier momento nos volveremos a conectar. Bicho, ¿sabe que se nos viene el especial un ratito más o no?
0: No. Si lo dijeron.
1: No lo hemos dicho.
0: Ah, por eso, si yo estoy conectado, usted sabe.
1: Vamos a ver si alguien.
0: Acá con el audífono.
1: Mira, vamos a ver si alguien logra darse cuenta de esto. Y me la voy a jugar con lo siguiente, mi querido Bicho.
0: A ver.
1: El auditorio auditora, sé que me voy a poner la soga al cuello, pero lo voy a
0: dejar. ¿Asado magallánico?
1: Una vez más, dice William. La persona que logre identificar la banda que va a sonar después de las 4 de la mañana y que sea capaz de escribirnos a través del WhatsApp. Algún tipo de reseña o por qué esta banda, a su criterio, terminó siendo una de las bandas más importantes de su época. Yo le voy a regalar un libro personal de mi biblioteca personal, de un gran bestseller de la literatura latinoamericana.
0: Bien.
1: Y yo mismo se lo envío a la casa.
0: Envío gratis.
1: Por supuesto. Puede ser de cualquier parte de Chile, De Chile. No me pidan extranjero porque ya no estamos en esa. Tendría que hablar con Carlitos Barría de Casa Azar, pero ya ahí estaremos en un problema de conflicto de interés. La siguiente banda es una banda que, ojo, tiene que decir el nombre de la banda. Yo no voy a. Esta es la única pista que voy a dar.
0: Y dentro
1: de las respuestas, voy a elegir la respuesta que sea más.

0: que sea menos ChatGPT de la historia. Ojalá que sea algo bien personal. Si tiene alguna anécdota, si le pasó, por ejemplo, hola, esta banda es tanto y me encanta esta banda, o conozco esta banda porque el año tanto, y me cuenta una historia convincente de algo que le haya pasado con esta banda, yo le regalo un libro. Y me no cualquier libro, ¿ah? Déjame decirte que voy a regalar un libro que una vez me dijeron que era bueno regalar libros, y voy a hacerle caso a esa intuición, y es un librazo de, para muchos, uno de los mejores libros que se ha escrito en la literatura latinoamericana. Ahí nomás lo dejé.
1: Todavía no. Ah, ya. Bien, bien, jugando ahí a la intriga.
0: Sí, del realismo mágico, de un autor del realismo mágico, eso nomás te voy a decir.
1: Ah, ya. GGM.
0: Ahí lo voy a dejar.
1: Puede ser.
0: Ya, bien, esta banda.
1: Última cosa.
0: Sí, diga.
1: Usted está al más puro estilo de Carlos Parrilla.
0: Exactamente, estoy regalando libros. ¿Qué tal?
1: Muy bien.
0: Me estoy pareciendo, bien, físicamente, bien, físicamente tenemos ya un parecido importante. Ya, tenemos un parecido.
1: Sí, para saber si están parecidos, dígalo.
0: No,
1: dígalo, quiero escuchar.
0: No, la elegancia con la que me he visto es la misma de Carlos, digamos. Carlos es un tipo muy elegante.
1: Pero quiero que la frase que está patentada, Carlos María, usted
0: buenas
1: la diga.
0: Buenas noches, ahí está, buenas noches.
1: No, totalmente.
0: ¿Ves? Sería un parecido. Bien. Ya, esta banda, y con esto nos vamos a la pausa y comienzo a recibir sus mensajes. Ojalá los voy a mandar en texto para poder leerlos. Esta es una banda que está compuesta por hermanos.
1: Ya.
0: Ya. Está fácil. Está compuesta por hermanos y uno de ellos, nació un día como hoy. Esta banda debe ser una de las bandas más importantes de su época, sin ninguna duda, y marcó una época y sobre todo una de las canciones que aparece en la playlist del día de hoy es la escena principal, o si se quiere la segunda escena, o digamos la escena principal de una película que marcó también una época en el cine, pero sobre todo marcó la llegada al estrellato de uno de los grandes actores de la historia del cine norteamericano. Ya te dije el lugar. Más
1: no,
0: ojo.
1: Lo dijo.
0: Más
1: perdón, sí.
0: Más atención, que la banda puede que no sea del mismo país donde se utilizó esa película.
1: No, no se va el libro, no,
0: está,
1: hoy, auditorio.
0: Está fácil.
1: No se va el libro.
0: Está muy fácil. Además, puedo decir que en ese lugar donde este personaje interpreta esta canción, la puede cantar o la puede bailar, pero habían colores, de diferentes colores, en el piso. Ya, con eso le dije todo. Listo. Fácil.
1: Oh, no. Yo perdí el libro.
0: No, está fácil.
1: Lo perdí.
0: Está fácil. Entonces, tiene que escribir, es el nombre de la banda, y me escribe a través, no importa si se equivoca de la pronunciación, porque yo lo entiendo, y escríbame si tiene una anécdota. El que tenga la mejor anécdota con esta banda y la chunta la banda, yo no voy a decir nada más porque a uno le ayudo ahí. No, esta vez no les voy a ayudar. Nos tienen que escribir una anécdota y yo le mando, le prometo que le mando el libro a la casa.
1: Bien.
0: Ya, eso no.
1: ¿Qué dice Willito?
0: ¿Qué dice Willy? ¿Está bien o no? Creo que está bien. Está fácil. Está muy fácil.
1: Que lo cumpla.
0: No, si lo voy a cumplir, si lo.
1: Sí, yo le creo.
0: Por supuesto que lo voy a. No, por supuesto, si lo voy a cumplir, pues si para qué vamos a. Ya, mande la historia nomás y voy a elegir la mejor. Ya están llegando.
1: Se perdió.
0: Mira, yo sabía que la gente no me iba. Yo sabía, bicho, que la gente no me iba a dejar solo porque la gente captó inmediatamente el actor, la película y la banda.
1: Oh, no, ya estoy perdido.
0: Dicen que tú bailando te pareces a ese actor. ¿Eh? Dicen que.
1: No. No sé qué puede ser.
0: Ya, bueno.
1: Danny DeVito puede ser.
0: No. No, pero ahí lo vamos a dejar en un ratito. Está muy fácil, ¿ya? Está muy fácil, está muy sencilla.
1: Ya,
0: pero lo importante es la anécdota. Quiero leer esa anécdota. Quiero leerla. No manden audio de 3-4 minutos porque no los voy a escuchar. No los vamos a escuchar porque es muy largo.
1: No se puede.
0: Escriba una anécdota, tampoco una anécdota de dos líneas. Esfuércese un poquito más, porque el libro que les voy a regalar es espectacular. O sea, de partida no lo van a encontrar en la librería. Ojo.
1: Es espectacular.
0: Y sí, espectacular. ¡Fua! Espectacular. Y ojo, si esto continúa bien, toda la semana regalamos un libro. Listo.
1: No, bien. Excelente.
0: Ya. Nada más.

0: si no después me van a matar en la casa. Ya, después van a decir que ando regalando todo. Ya, pero no, es que esto quería regalarlo hace rato. De hecho, estaba buscando algún concurso para poder hacerlo. Está fácil. Ya, escríbanlo más a través del WhatsApp. Bicho, ¿va a ir a tomarse un cafecito?
1: Puede ser. Tengo calor.
0: Ah, no, ya, ok.
1: Ahí
0: entonces,
1: vamos a ver.
0: Cafecito no, no. Entonces no.
1: Una agüita mineral.
0: Ah, sí, ahí sí, ahí sí, ahí sí. Ya. Vuelvo contigo en cualquier momento. No se vaya a tomar con la gente de Lemuria. Ojo, lo están buscando.
1: Con los lemuriones. Sí. Lemurianos.
0: Lemurianos.
1: Está bien, está bien.
0: Ya dicho.
1: Ya, Marito.
0: Volvemos contigo en cualquier momento. Te mando un abrazo.
1: Líneas abiertas. Un abrazo grande. Que estén muy bien. A quienes están ahí en la sintonía de Bio Bio.
0: Ahí estábamos con Vicente Aguilar, el lemuriano oficial. Hasta ahora aquí en Bio Bio la radio. Vamos a la pausa. Ya volvemos.

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gracias a todos los que han participaron. Ya anoté a los que han participado de manera seria, digamos. Y vamos a hacer ahí un sorteíto. Y vamos a tratar de que las personas que no ganen tengan algún tipo de... Sí, ya sé, abuelito, sé lo que está diciendo la pantalla, lo estoy viendo ahora. Vamos a tratar algún tipo de, digamos, de premio de consuelo, ¿ya? Lo vamos a tratar de hacer. Pero ya tengo anotado los que han participado. Hasta hace un rato, ya los que participen ahora ya no cuentan en el sistema porque ya tenemos que irnos a la pausa. Pero gracias a los que han participado, ya participaron un montón, así que hay dos o tres muy buenas las anécdotas, la verdad que se pasaron. Eso y como son anécdotas personales, no las voy a contar al aire porque en el fondo, para que tengamos ahí esa confianza, ¿ya? Lo que sí les puedo contar a la persona que reciba este libro, es un libro espectacular del autor Gabriel García Márquez. El libro es Vivir para contarla, que debe ser, bueno, para muchos el mejor libro, podría ser 100 años de soledad, pero Vivir para contarla, lo particular que tiene este libro, y que por eso lo quiero regalar, porque me gustaría que las personas puedan leerlo, es que este latinoamericano, este Gabriel García Márquez,

0: colombiano que fue periodista, trabajó mucho tiempo como periodista, pero para muchos uno de los mejores novelistas de la historia, de no ficción, que ha hecho discursos, reportajes, críticas, memoria, etcétera, incluso guiones de cine. Él cuando escribe este libro ya está en una etapa mucho más, yo diría que es como mucho más, no en la última parte de su vida ni mucho menos, pero este Vivir para contarle el primero de tres volúmenes que hay de los relatos autobiográficos de Gabriel García Márquez, que además premio Nobel, ¿no? Él en este libro, el primero de ellos, él ya en la primera página, y esa es la maravilla de la pluma que tenía Gabriel García Márquez, ya en un par de sílabas ya te contó la historia, o te contó esa primera escena, y luego comienza a describir. Y la descripción de Gabriel García Márquez es exquisita, o sea, una cosa, usted entra a un libro de García Márquez y la cosa como que, no sé, creo que es un buen libro para leerlo, porque además yo lo estoy diciendo porque lo leí y de verdad que es impresionante. Y estaba allí porque tengo una versión que está prácticamente nueva, pero es de la versión antigua, ojo, que está en perfecto estado. Y son de estos libros que cada cierto tiempo hay que, porque viste, Willy, que hay gente que agarra libros y los vende, entonces no, yo siento que los libros se prestan, que en el fondo es regalar, porque dicen que los libros que uno presta nunca vuelven, y eso es verdad, o se regalan. Y creo que es un buen libro para poder leer, así que ojalá que lo disfrute la persona que vaya a ser ganadora o ganador de este texto, que es un librazo, de verdad que lo recomiendo un montón. Si de pronto no lo obtiene, bueno, tenga el tiempo de leer, si puede, Vivir para contarla. Creo que hoy día están todas las plataformas, están libros digitales, etcétera. Entiendo que hasta audiolibro, pero es muy bueno. Tenga el tiempo de leerla porque es un muy buen texto. Está muy bien hecho. 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Ya, nos vamos a ir a la pausa. Ya a la vuelta vamos a escuchar alguna música y luego el especial de Trasnoche de la Radio con... Y con esto ya dejamos fuera toda todo lo que... ¿cómo se llama? Para que se quede fuera cualquier tipo de duda. Vamos a estar con la música de los Bee Gees. El 1 de septiembre de 1946 nació Barry Gibb, este músico británico que, por cierto, después de ahí vamos a conocer la historia. Estuvieron mucho tiempo en Australia y luego volvieron al viejo continente. Vamos a hablar un poco no tan solo de Barry Gibb, sino que también de otros hermanos. La gran mayoría han perecido. El que está todavía vivo es Barry Gibb. Vamos a estar recorriendo los pasajes de la historia de los Bee Gees. Todas sus canciones son éxitos, así que va a ser un verdadero karaoke, o al menos para bailar esta madrugada con esta gran banda que nos va a estar acompañando un ratito más. Ya van a ser las 4 de la mañana. Es momento de ir a la pausa. Ya vienen las noticias.
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2: Buenos días, bienvenidos, bienvenidas al Informador. Vamos a contarles que en medio de la...

0: La tensión diplomática con Argentina, el presidente José Antonio Kast viajará este martes a Magallanes, donde presenciará ejercicios militares. La información la tiene Bárbara Payal.
1: La región de Magallanes será el próximo destino del presidente José Antonio Kast en medio de la tensión diplomática con Argentina que se arrastra desde los dichos del brigadier general Gustavo Javier Valverde sobre el estrecho de Magallanes. Desde entonces han existido pronunciamientos de las cancillerías, mientras que el jefe del Estado Mayor General de la Armada Argentina afirmó que el estrecho es chileno. En ese contexto, Kast iniciará este martes su visita a Punta Arenas y el miércoles supervisará ejercicios militares del Ejército y la Armada junto a unidades de infantería, artillería y caballería blindada. Una señal que fue valorada transversalmente en el mundo político, aunque senadores como el demócrata cristiano Iván Flores y el UDI Iván Moreira llamaron a avanzar en hechos concretos.
2: Esto es muy delicado y el presidente Kast debería golpear la mesa y hacerle ver a su par argentino que con la soberanía chilena no se puede jugar.
3: Si existe afinidad entre el gobierno de Chile con el presidente Milei, esperamos una respuesta satisfactoria.
1: Uno de los puntos que mantiene presión es el decreto argentino número 457 de 2021, que plantea fortalecer la exploración, estudio y control conjunto del estrecho de Magallanes.
0: A días del Foro Madrid, encuentro que congregará a referentes de la derecha conservadora, persisten las diferencias en el oficialismo por la asistencia del presidente José Antonio Kast. Los detalles con Francisca Cárez.
4: Mientras parte del oficialismo busca dar por superada la polémica por Foro Madrid, Chile Vamos mantiene abierta la discusión y vuelve a apuntar directamente a José Antonio Kast. El presidente de Evópoli, Luciano Cruzcoque, insistió en que el mandatario debería restarse de una cita de marcado carácter ideológico y planteó incluso una alternativa: enviar un saludo o un video, pero no asistir presencialmente. El audio, en cambio, el foco ya está puesto en lo que ocurrirá con el presidente de Argentina, Javier Milei. La Casa Rosada confirmó su viaje a Santiago y el encuentro con Kast abrió expectativas sobre los temas que podrían abordar ambos mandatarios. Uno de ellos es Galvarino Apablaza. El presidente gremialista Guillermo Ramírez espera que Kast plantee la situación del ex integrante del Frente Patriótico Manuel Rodríguez, requerido por la justicia chilena por el asesinato del senador Jaime Guzmán y el secuestro de Christian Edwards.
5: Yo preferiría que no asistiera, pero y que mande un saludo, un video, qué sé yo. Hay distintas formas de hacerlo.
6: Yo estoy seguro que el tema de Galvarino Apablaza va a ser un tema que se va a abordar y esperamos que esa bilateral pueda generar algún cambio.
4: Desde La Moneda, el biministro Claudio Alvarado aseguró que no habrá temas vedados en la conversación. Así, mientras la derecha todavía discute la presencia de Kast en el foro, sus socios ya comienzan a pautear su encuentro con Milei.
0: El presidente de Bolivia, Rodrigo Paz, posesionó el lunes de manera interina el nuevo alto mando de la policía y encargó al nuevo comandante, Adrián Álvarez, combatir el narcoterrorismo, el narcotráfico, la corrupción y otros delitos que amenazan a las familias del país. En un acto en el antiguo Palacio de Gobierno en La Paz, Paz dijo que Bolivia necesita una lucha frontal y permanente contra la delincuencia organizada, el narcotráfico y el narcoterrorismo. También indicó que no se puede permitir que organizaciones criminales impongan sus propias reglas. Por su parte, el nuevo comandante de la policía boliviana afirmó que una de sus primeras tareas será la prevención en lucha contra la criminalidad. Álvarez juró como nuevo comandante de la policía en reemplazo de Sokol, quien renunció al cargo el lunes al considerar que concluyó su ciclo al frente de la institución en medio de muchas polémicas. 4 de la mañana con 4 minutos hasta ahora en la ciudad de Valdivia. 8 grados de temperatura, está nublado con una humedad del 92%. En Santiago también 8 grados de temperatura, está parcialmente nublado con una humedad del 86%.
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comenzó un nuevo especial más del Trasnoche de la Radio. Y hoy con los DJs. Así es. Hoy, 1 de septiembre, Barry Gibb cumple 80 años. El único hermano que queda para contar la historia. Barry, el gran Barry Allan Crompton Gibb, nació hace exactamente 80 años. El primer día de septiembre. El primer día de septiembre de 1946, un día como hoy, en la casa de maternidad de Jane Crook Hall de Douglas, en la isla de Man, hijo de Hugh Gibb, líder de la banda y baterista, y de Barbara Gibb, que había sido cantante antes de dedicarse por completo a criar a sus hijos. Cuando Barry tenía casi 2 años, sufrió un accidente doméstico. Una tetera con agua hirviendo que su madre acaba de dejar sobre la mesa se le volcó encima y pasó cerca de 2 meses y medio hospitalizado. 3 años después, el 22 de diciembre del 49, nacieron sus hermanos mellizos Robin y Morris, también en la isla de Man. Ya en 1955, la familia volvió a instalarse en Manchester. Y allí los 3 hermanos armaron su primer grupo, una banda de skiffle llamado The Rattlesnakes, con Barry a la voz y guitarra líder. Los vecinos de esa época todavía recuerdan a Barry rasgueando una raqueta de tenis como si fuera guitarra, con los mellizos siguiéndolo a todos lados. En 1958, la familia emigró a Australia, instalándose en Redcliffe, cerca de Brisbane, en una zona que con el tiempo terminó siendo absorbida por el aeropuerto local. Ahí ya, en el país donde crecieron artísticamente, los 3 hermanos adoptaron el nombre con el que el mundo los va a conocer, los Bee Gees. El 67 hicieron volver a Inglaterra con un contrato de Polydor bajo el brazo gracias a las gestiones de Robert Steadwood, un empleado de la discográfica NEMS que se convirtió en su representante. En esos años 60 construyeron un sonido propio, un pop psicodélico armónico y muy influido por The Beatles. Pero el verdadero fenómeno llegó una década después. La banda sonora de Saturday Night Fever en 1977 los catapultó al estrellato disco absoluto, con uno de los discos más vendidos de la historia de la música popular. El falsete altísimo y reconocible de Barry, que se fue afianzando como su sello a partir de los mediados de los 70, terminó siendo la voz que definió toda una era. En medio de ese ajetreo, Barry vivió un giro romántico curioso. En 1970 se divorció de su primera esposa, Maureen Bates, y apenas 2 meses después, el 1 de septiembre de 1970, se casó con Linda Gray. Ella eligió deliberadamente esa fecha, su propio cumpleaños, con una lógica encantadora. Así él jamás olvidaría el aniversario de bodas. Siguen casados hasta el día de hoy, medio siglo después. Los años siguientes no fueron de todo fáciles. Los discos Life in a Tin Can y Mr. Natural del 73 y 74 fracasaron. Y las tensiones entre los hermanos agravadas por el alcohol y las drogas lo llevaron a un quiebre. El propio Barry reconoció, después de haber atravesado una etapa de adicción y decisiones que hoy califica como inmaduras, de esa crisis, por supuesto, que surgió paradójicamente la reinvención con la que llegaron a Saturday Night Fever. Barry contribuyó como autor a más de 16 canciones que llegaron al número 1 de la Billboard Hot 100, y el libro Guinness de los Records lo reconoce como el segundo compositor más exitoso de la historia de la música popular, solo detrás de Paul McCartney.

1994 entró al Salón de la Fama de los Compositores junto a sus hermanos, y en 1997 al Salón de la Fama del Rock and Roll como Bee Gees. En 2007, de hecho, la revista Q lo ubicó en el puesto 38 de los 100 mejores cantantes de la historia, y la corona británica lo terminó nombrando caballero. De las cifras, detrás de las cifras hay una historia de pérdida enorme. El hermano menor de la familia, de los Gibb, Andy, que hizo carrera solista fuera de la banda oficial, murió en 1988. Maurice, el mellizo bajista y tecladista, murió el 12 de enero de 2013 en Miami Beach a los 53 años. Robin, el otro mellizo, con esa voz temblorosa e inconfundible, murió el 20 de mayo de 2012 a los 62. El club oficial de los fanáticos de la banda describe hoy a Barry con una frase que resume su lugar en esta historia: es el último en pie de esta banda. Los vamos a escuchar ahora a los Bee Gees. De hecho, estamos viendo a los Bee Gees en el festival, en el Hall Festival Melbourne, en Melbourne, con el Concert Complete del año 1971. Los escucharemos con More Than a Woman y luego How Deep Is Your Love. Póngase cómoda, porque aquí comienza un nuevo especial más del Trasnoche de la Radio.

4 de la mañana con 24 minutos. Estamos disfrutando de la música de los Bee Gees acá en el trasnoche de la radio. Buena época la de los Bee Gees, ¿no? Sí, hay que decirlo. Es una gran época la que estamos disfrutando a esta hora. Bueno, hay que decir que hay varios tributos. Acá llega la parte más honesta de este relato. No existe registro que básicamente los Bee Gees originales se hayan presentado alguna vez en Chile, pero pocas bandas extranjeras han sido tan homenajeadas una y otra vez. The Australian Bee Gees Show, el tributo más reconocido internacionalmente con base en Las Vegas y en presentaciones en Inglaterra, Japón, Alemania, ha estado en nuestro país. Y a nivel local, Chile tiene su propio doble oficial de Barry Gibb con más de 10 años de trayectoria. Por lo tanto, hay un público cautivo. Y también hay personas que se han dedicado a interpretarlos, a interpretar sus canciones que han, de cierta forma, dado vida a algo que quizás no se cumplió con la propia banda. Vamos a seguir escuchándolo, ¿les parece? Vamos a escuchar hasta ahora Too Much Heaven y luego Staying Alive. Es el trasnoche de la radio con los Bee Gees.

tal, auditores? Estamos disfrutando de la música a través de Bio Bio la radio. Estamos disfrutando, ¿sabe de qué? Sí, del especial de este grupo, esta banda llamada Los Bee Gees. Entonces estábamos así con William, ¿eh? Estábamos bailando con... Claro, William es lo más parecido a Barry Gibb.

producción de los Bee Gees, pero nunca fue miembro oficial de la banda, propiamente tal, porque él quería hacer su música solista. Y recibió la ayuda siempre de sus hermanos. De hecho, Barry, junto a Maurice, eran de los más cercanos a Andy Gibb, hasta que lamentablemente recordemos que termina falleciendo Andy Gibb, que además en un momento fue apodado el eclipse de los Bee Gees, porque mientras Bee Gees estaba triunfando, aparecía uno de los hermanos con dos o tres canciones que también estaban dentro del mismo ranking, es decir, competía con los propios hermanos. Una historia de desencuentros, pero también de apoyo en momentos difíciles y de desenlaces fatales, como lo que ocurrió con Andy. Barry, a quien estamos hoy día celebrando, cumplió ya 80 años y lo celebramos como corresponde. Vamos a escuchar hasta ahora Night Fever y luego escucharemos You Should Be Dancing, para que vayamos de inmediato a la pista de baile en este trasnoche de la radio.

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0: Universidad Católica superó por 3-2 a O'Higgins. Se alcanzó Universidad de Chile en el segundo lugar del torneo de primera división, pero con mejor diferencia de goles que los azules. El entrenador cruzado, Daniel Carnero, valoró la actuación de sus dirigidos, que tuvo a la figura de su portero, Vicente Bernedo, para sostener el triunfo.
1: Sí, estamos muy conformes con todo, pero tenemos que mejorar. En líneas generales, a nivel equipo, podemos ser mejores ofensivamente y defensivamente. Entonces, tenemos que ir en esa búsqueda. Obviamente que los resultados, cuando son positivos, ese crecimiento o ese orden se puede lograr más fácil que cuando los resultados son adversos. Así que tenemos que aprovechar estos dos partidos. Nos tocan dos partidos también muy difíciles con rivales que están muy bien.
0: Luego de los graves incidentes del último domingo en Coquimbo, el delegado presidencial regional Víctor Pino confirmó que mañana el cuadro pirata ante Universidad de Concepción, en el partido pendiente, deberá disputarlo sin espectadores en el estadio Francisco Sánchez. Rumoroso.
2: En lo referente a la consulta del partido del próximo miércoles entre Coquimbo Unido y Universidad de Concepción, quiero señalar que producto de los incidentes ocurridos en el partido de ayer en el estadio Francisco Sánchez Rumoroso entre Coquimbo Unido y Huachipato, se ha tomado la determinación de que el partido de este miércoles se juega sin público. Y adicionalmente se le ha solicitado al club que adopte medidas adicionales de seguridad en el exterior del estadio. Todas estas medidas se van a seguir evaluando para partidos sucesivos en el futuro.
0: Unión de La Calera volvió a perder y se hunde como colista en el torneo de primera división. En este caso, cayó en calidad de local ante Deportes La Serena, y hoy está prevista una reunión del entrenador Martín Chicotelo, que podría haber dirigido el último partido al cuadro cementero, que tuvo el regreso de su goleador y capitán, Sebastián "El Sacha" Sáez.
3: Complicado, un momento duro, complejo, en el cual se hacen muchas cosas bien durante el transcurso del partido. Lamentablemente no llegan una vez y estamos en ese momento de que la que nos patean entra. Nada, no queda otra que dar la cara, que afrontar el momento que estamos viviendo, trabajar el doble, buscar la forma de conseguir resultados y de pelearlo hasta el final.
0: Katherine Bollerman fue elegida como la ganadora del Premio Nacional del Deporte 2025, reconocimiento que recibe tras una temporada marcada por grandes logros, entre ellos su tricampeonato mundial en paracanotaje y la medalla obtenida en los Juegos Paralímpicos de París. La deportista de Chiguayante fue distinguida por una comisión encabezada por el ministro del Deporte, Francisco Riveros, quien destacó su trayectoria y los resultados que ha conseguido representando a Chile.
4: Muy contento de haberle anunciado a Katherine Bollerman el ser nuestro Premio Nacional del Deporte 2025. Katherine siempre ha dejado el nombre de Chile en lo más alto, en las competencias donde le ha tocado participar, pero también en el esfuerzo, el ejemplo que es de resiliencia, de valor y de compromiso con nuestro país para dejar siempre nuestro nombre en lo más alto.
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1: 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Revisamos lo que está pasando en el trasnoche con Mario Álvarez.

El trasnoche de la radio, haciendo este programa, y por supuesto estábamos escuchando música nacional. Era Latin Beatman junto a la Fran Valenzuela con Help Me. Oye, acá se están diciendo un abrazo grande a la gente de la República de Lemuria, dicen aquí.

0: Está curioso ese caso, ¿no? Está curioso ese caso. Curioso por todo lo que significa. Bueno, por todo lo que. Por todo lo que significa. Hacer una. Más que suplantación, crear una patente y todo. Es un tema. A lo menos es curioso. A lo menos. La bandera de Lemuria. ¿Ah, la viste? A ver. La bandera de Lemuria. Estaba revisándola. Ah, mira, es como un. Es un lemur que está al medio. Y que tiene los colores. Tiene el color como naranjo, verde y azul. Esta historia alternativa, ¿no? De Lemuria, ¿qué tal? Bueno, va a estar bien, o sea, va a ser interesante saber cuál es la explicación que se da en los tribunales. Evidentemente también se puede dar alguna situación que de pronto podemos desconocer de esta persona en particular, porque aparentemente no tiene, según lo que nos comentaba Vicente Aguilar, es una persona que no tiene antecedentes, y como no tiene antecedentes, uno podría intuir que es algo que viene haciendo. Habrá que, sí, yo creo que esa es quizás la primera pregunta, ¿desde cuándo estará haciendo esta situación? ¿Desde cuándo ocurre? ¿No? Porque tenía incluso un pasaporte y todo, entonces hay toda como una narrativa, no sé si me explico, hay toda una un argumento que alguna, para una persona podría ser plausible incluso. Ahora lo y pasará el tema fuera de la broma que me está dando la auditora acá, es que claro, primero saber cuándo ocurre todo esto, cuándo comienza, pero lo otro es que si fue utilizado varias veces para acceder a algún tipo de lugar o para, no sé, para acceder a un estacionamiento, cosas que de pronto pueden ser nimiedades, pero que también está mal, digamos, ¿no? La pregunta es ¿por qué tener un vehículo? Esa es la gran pregunta, ¿no? Porque hemos visto que hay personas que tienen vehículos que le cambian las patentes, le ponen patentes que son falsas, o falsifican sus documentos de identidad. El otro día vimos, ¿se acuerda, Wilito o Vicente? ¿Cuándo fue el otro día? Ayer de García, ¿no? O el fin de semana, este hombre que manejaba a 185 kilómetros por hora, que andaba con licencia de conducir falsa. Eso fue el domingo. Una licencia de conducir falsa, o sea, era un permiso, encima tenía creo que dos años sin poder conducir, algo así, tenía esta estaba condenado por, o tenía prohibición de manejar, de no tener sus documentos tan caducados, por lo menos dos años. Entonces hizo una, ahí lo que pasa es que, claro, hizo una licencia nueva, falsa, por cierto, y bueno, ¿por qué habrá esta persona determinado ponerle a su vehículo digamos una patente diplomática, además mal hecha, porque bueno, los colores pasaban bastante desapercibidos, pero la patente estaba mal hecha, digamos, tiene tres números, o sea, es todo muy raro. ¿Por qué hacerlo de esa manera? Además, ¿para qué mostrar que era de la República de Lemuria? Además su apellido es Lemurión también, entonces igual hay como una, hay algo más en esta historia que quizás no sabemos. Eso es. Y seguramente se va a elucidar en las próximas horas con el control de identidad. Ya, vamos a ir avanzando. Son las 5 de la mañana en punto. Vienen las noticias. Estamos haciendo el trasnoche de este día 1 de septiembre. El mes de la patria comenzó. Pasamos agosto y ahora vamos a seguir informándonos.
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2: Buenos días, bienvenidos al Informador. La oposición prepara el encuentro Democracia Siempre, actividad que reunirá este jueves a

0: fuerzas del sector y que busca mostrar una señal de unidad en torno a la defensa de la democracia y la verdad. La información la tiene María Gramont.
1: Como muestra de unidad y con la defensa de la democracia en el centro de su despliegue político, la oposición prepara el encuentro Democracia Siempre para este jueves. La actividad se realizará el mismo día en que comienza el Foro Madrid, la cumbre internacional de la derecha conservadora iberoamericana, evento que ha sido criticado por el sector, incitando incluso a que el presidente José Antonio Kast no participe. La presidenta del Partido Socialista, Paulina Bodanovich, calificó el escenario actual como una amenaza para la democracia, mostrando su preocupación por la realización del foro. Además, el presidente de la Democracia Cristiana, Álvaro Ortiz, apuntó a que fenómenos como la polarización y el populismo preocupan al sector e incitan a la realización de estas instancias.
2: Estamos hablando de democracia siempre porque lo que vemos hoy día es una amenaza desde el gobierno. Nos preocupa que el presidente adhiera a este Club de Madrid.
3: En este país se está dando una combinación muy compleja, que es la de la posverdad, la del populismo y la de la polarización.
1: Democracia Siempre se realizará este jueves a las 15 horas en el Hotel Fundador y estará abierto también a organizaciones sociales.
0: El presidente José Antonio Kast y el ministro Martín Arrau descartaron cualquier tipo de vínculo o asesoría de Fernando Cerimedo de la campaña electoral, la campaña presidencial, digo. María José de la Barra nos cuenta.
4: La detención en Bolivia del consultor político argentino Fernando Cerimedo, conocido como el rey de los trolls, reabrió el debate en Chile sobre sus supuestas vinculaciones con el entorno del presidente Kast. Más allá de su vínculo con la campaña del rechazo, todo volvió a escalar cuando su expareja aseguró que él se jactaba de haber hecho un nuevo presidente. Pese a que el gobierno descartó vínculos, ayer el mandatario se refirió por primera vez al tema. En entrevista con Radio Cooperativa fue tajante en decir que en ninguna de sus campañas trabajó con él, que el gobierno no trabaja con él, ni ha tenido asesorías con este señor. El timonel de Evópolis, el senador Luciano Cruzcoque, valoró estar lejos del grupo político que se articula de esta manera. Y por la oposición, la presidenta electa del Frente Amplio, Gael Yomans, pidió que se investigue a fondo esta situación.
5: Lo que pasó con los bots, evidentemente, nunca quedó del todo explicado ni resuelto.
6: Porque lo que tenemos que proteger y resguardar es nuestra democracia.
4: La oposición activó una gran ofensiva. Ya se ingresaron dos oficios a La Moneda, una denuncia ante el Ministerio Público, se ofició a la Contraloría y se anunció la creación de una comisión investigadora por el tema.
0: Vamos con noticias del exterior. El presidente ruso Vladimir Putin se reunió el lunes con su homólogo chino Xi Jinping al inicio de su llegada a Kirguistán para asistir a la cumbre de Organización de Cooperación de Shanghái que se celebra este año en su versión número 25. Estamos dispuestos a colaborar para que el régimen de exención de visados sea permanente si la parte china lo considera posible y útil, dijo Putin allí, según la agencia Interfax. Agregó además que el turismo entre ambos países aumentó un 43% en el primer semestre del año gracias a la exención de visados. Durante la reunión entre ambos mandatarios, la segunda en lo que va del año, Putin se congratuló de que la cooperación entre Moscú y Pekín se desarrolle con éxito en todos los ámbitos, incluido el económico. 5:05 a.m. hasta ahora la ciudad de Valparaíso, 14 grados de temperatura, está mayormente nublado con una humedad del 76%. En Santiago, 8 grados de temperatura, está parcialmente nublado con una humedad del 85%.
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0: 5 de la mañana, 8 minutos.
1: Vamos a escuchar a Rod Stewart con Hot Legs. 5 de la mañana con Oski, ya escuchaban. 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

0: 5 de la mañana, 13 minutos.
1: Bien, estamos de vuelta. Estamos acá en el estudio con Vicente Aguilar, nuestro colega. Vicente, hay información policial que se ha estado entregando en los últimos minutos, ¿no?
2: Sí, información en desarrollo en la comuna de San Ramón. La información es que Carabineros fue notificado de una persona lesionada por un impacto balístico en calle Riquelme con avenida Almirante La Torre. Esto frente a un centro educacional secundario que está en este sector. La información es que llega Carabineros hasta este lugar y ahí estaría un hombre adulto, aproximadamente 45 años, quien hasta el momento se mantiene como NN ya que no portaba documentación y presentaría una herida en la zona torácica y ahí se constató el fallecimiento. Hay evidencia balística, al menos dos vainillas en el lugar. Trabaja la Brigada de Homicidios de la Policía de Investigaciones. Información completamente en desarrollo en la comuna de San Ramón. Vamos a estar ampliando ya dentro de los próximos minutos ahí en Radiograma Matinal.
1: Claro, que estamos hablando de algo que está investigando ECO, ¿no? En la Fiscalía ECO, ¿es la que está investigando?
2: No, Brigada de Homicidio.
1: Brigada de Homicidio, ya. Eso es importante porque muchas veces solo darle digamos, la diferenciación, cuando interviene la Fiscalía ECO es porque hay indicios. Tú el otro día hablabas algo importante por la connotación claro, social, digamos, del delito. Por eso que muchas veces o concurre esa fiscalía o porque podría tener algún indicio de ajuste de cuentas, que sea parte de una banda que me organizó.
2: Sí, bueno, hay que ver también, está reciente, así que vamos a estar viendo, hay que ver lo que diga el Ministerio Público, quien toma la investigación, pero hasta el momento acude la Brigada de Homicidios de la Policía de Investigaciones ahí en San Ramón. Esto es Almirante La Torre con Riquelme en la comuna de San Ramón.
1: Ya. Bueno, vos sería, me imagino, que mucho más. Recién está acudiendo la brigada, ¿no? Recién está acudiendo.
2: Sí, recién. Una información, bueno, cerca de las 3 de la mañana sucedió esto y minutos después se encuentra esta persona, así que hay que esperar también aquello. Vamos a estar, como les decía, ampliando esta información dentro de los próximos minutos ahí en Radiograma Matinal.
1: Bien, Vicente, muchísimas gracias por esta información que está en pleno desarrollo. Gracias.
2: Que estén bien.
1: Vamos a seguir avanzando, son las 5 de la mañana con 15 minutos. Es el trasnoche de la radio hasta las 6.
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1: Un menor de 5 años fue baleada, de 5 años fue baleada mientras estaba en una plaza de la comuna de Cerro Navia.
4: Lo único que sé es que estaban jugando y al momento de irse llega un auto a efectuar los disparos.
1: Hoy el presidente de la República, José Antonio Kast, se dirige hacia la región de Magallanes a supervisar ejercicios militares en medio de la tensión con Argentina.
5: Claramente

0: En mi región no se ejerce la soberanía como uno esperaría, con cosas concretas, con presencia del Estado.
1: El Estrecho Magallanes es en su totalidad chileno y así lo ha reconocido el gobierno argentino.
2: Pese a los cuestionamientos del oficialismo por su asistencia, el presidente José Antonio Kast y su par argentino Javier Milei se reunirán en medio de la realización del Foro Madrid.
3: ¿Cómo puede ser que José Antonio Kast y Milei, líderes de la derecha en Sudamérica, no hayan tenido una reunión antes?
4: Creo que es una polémica de un corte un poco más elitista, un tanto artificial.
2: Con Gabriel Boric en la lista de invitados y en respuesta a la cumbre de derecha conservadora, la oposición llevará a cabo el encuentro Democracia Siempre.
5: Para rechazar categóricamente el Foro de Madrid que va a tener sede en nuestro país.
6: Y ese tipo de encuentros potencia aún más esto que tanto daña a nuestras democracias y sobre todo a la sociedad chilena.
2: Mientras en el Congreso ya se juntaron las firmas para una comisión especial investigadora por los vínculos de Fernando Cerimedo en nuestro país, el presidente José Antonio Kast asumió que lo conoce, pero negó cualquier tipo de asesoría a sus campañas.
7: Estaríamos frente a una situación completamente grave para nuestra democracia y para nuestro sistema político.
8: Lo que pasó con los bots, evidentemente, nunca quedó del todo explicado ni resuelto, y acá se dijeron muchas mentiras.
2: Ingresará la urgencia simple de reforma constitucional de seguridad. El gobierno insistirá en el nuevo estado de excepción, aunque con apertura a realizar modificaciones.
9: Es que todos tenemos claro que para combatir al crimen organizado, al narcotráfico, se requiere de una legislación potente.
10: Yo creo que se puede reforzar el estado de emergencia, no necesariamente crear uno nuevo.
2: Desde Perú y a través del complejo fronterizo Chacayuta ingresó a Chile Ibelmérico Lina Maldonado, venezolano conocido como R15, presunto líder del Tren de Aragua en nuestro país.
11: Esto es combatir al crimen organizado. Lo haremos poniendo todos los medios, toda la voluntad y también nuevas leyes para que nuestras policías, nuestro sistema, tenga las mejores herramientas.
12: No fue necesario hacer un procedimiento de extradición toda vez que esta persona estaba irregular en Perú y provenía de Chile.
2: Esta jornada la Sala del Senado votará en particular las indicaciones del gobierno al proyecto de Sala Cuna.
13: Por fin votaremos el proyecto de Sala Cuna Universal. Esta es una medida que es responsable, que es sostenible.
14: Lo que el gobierno ha propiciado es cambiar la responsabilidad respecto del financiamiento de este derecho.
2: Con un mensaje directo al titular de Hacienda, Jorge Quirós, la ministra de Salud, May Chomalí, pidió aumentar el presupuesto en su cartera.
15: Esperemos que salud esté dentro de las prioridades del Ministerio de Hacienda. Tengo un mensaje para el ministro Quirós. Si no, buscaremos alternativas interesantes, pero que vamos a avanzar, vamos a avanzar.
2: El canciller Francisco Pérez confirmó que el gobierno mantendrá en su cargo al embajador de Chile en Israel, Gabriel Zaliasnik, pese a sus polémicas declaraciones contra la comunidad palestina.
16: Ya, como le he contado, le hemos pedido la aclaración, cosa que ya ha hecho.
17: Zaliasnik no debería representar a Chile en ninguna parte.
18: No dar espacio a que el Estado de Chile esté en boca, digamos, de la comunidad internacional.
2: 17 personas fueron condenadas por la venta de licencias médicas falsas. El perjuicio Fonasa supera los 30.000 millones de pesos.
19: Considerando esos otros centros médicos que no fueron objeto de juicio, estamos hablando de más de 50.000 millones de pesos.
20: Nuestra opinión es que efectivamente vamos a subir esto a la Corte Suprema.
2: La Fiscalía y la Policía de Investigaciones indagan el robo de 3 computadores y un notebook al conservador de bienes raíces de Concón, Carlos Suet, implicado en el caso Cuotas Flores y ligado a la investigación de la trama bielorrusa.
21: Habría ocurrido durante el periodo comprendido entre el viernes 28 y el domingo 30 de agosto del presente año.
22: 3 computadores PC, además de un notebook y la suma de 170 mil pesos en dinero en efectivo.
2: Tras el término del juicio contra 19 acusados y en medio de cuestionamientos a los testigos entregados, entregados por testigos protegidos, hoy se dará a conocer el veredicto por el atentado Almos Linó Grolmus.
23: Los dichos de estos testigos reservados están corroborados por pruebas científicas y objetivas. Esta condena no se va a basar únicamente en los solos dichos de testigos de identidad reservada.
2: En la previa a conocer un nuevo IMASEC, el índice de producción industrial de julio cayó 5,1%, incidido por una baja producción minera.
24: O sea, hay que pensar que todo este fenómeno del Niño, relaves, interrupciones de infraestructura de uso pública, todo eso complica lo que es la explotación.
25: Si proyectamos repuntes moderados que no escapen en promedio del crecimiento tendencial cercano al 2%.
2: Desde hoy aumenta a 250 mil pesos el monto máximo de la pensión garantizada universal para adultos entre 75 y 81 años en todo el país. En materia internacional, el presidente de los Estados Unidos, Donald Trump, sugirió que podría retirar el apoyo a la soberanía británica sobre las Islas Malvinas. Nepal elevó a 939 la cifra de fallecidos tras la riada, mientras que la de desaparecidos disminuyó hasta los 3.925. Corea del Sur debate seriamente la opción de incorporar a mujeres al servicio militar obligatorio. En el deporte, Universidad Católica derrotó por 3-2 a O'Higgins de Rancagua y alcanzó el subliderato del torneo de primera división.
0: Dependemos de nosotros. Es verdad que como todo equipo tenés algunos altibajos, venimos de no estar del todo bien. Y bueno, estamos en búsqueda de eso. El club, la jerarquía del plantel, se merece.
2: La selección masculina de básquetbol perdió por 101-66 ante la República Dominicana y complicó sus opciones de clasificar al Mundial de Qatar 2027.
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3: 5 de la mañana, 22 minutos.

En el trasnoche, el pronóstico del tiempo para todo Chile. 5 de la mañana, 26

revisando también la condición del aire de la zona centro y la zona sur. Mira, hay noticias, hay algo, bueno, es bastante curioso, pero según los pronósticos de calidad de aire del Ministerio de Medio Ambiente, hay dos estaciones que están sin medición el día de hoy, que es la región metropolitana y el Valle Central. De hecho, sí, no aparece, pero vamos a ver si de pronto esto está en nuestro Ministerio de Medio Ambiente. Es muy probable que aparezca, claro, no nos aparece ni la región metropolitana ni el Valle Central de la provincia de Curicó. Está con mediciones, por lo tanto puede tratarse de un error, pero yo diría que más que un error, no están las mediciones básicamente el día de hoy, pese a que siempre están. Algo debe haber ocurrido con ese lugar donde, bueno, estas estaciones que se dedican a medir la calidad del aire. Pero bueno, noticia en general, ¿eh? Porque en Coyhaique, en Puerto Montt y Puerto Varas, Osorno se mantendrá con calidad de bueno. En Temuco y Padre de las Casas también. También el aire bueno en Talca y el Maule, y en el Valle Central de O'Higgins también, misma situación. Eso sí, se mantiene regular en Valdivia, Los Ángeles, Concepción Metropolitano, Chillán, Chillán Viejo y Linares. Esa es la condición del aire para nuestro país. Nos quedan solamente dos, que obviamente voy a tratar de averiguar de inmediato, en breve, en un rato, dónde están esos datos, tanto para el Valle Central de la provincia de Curicó como para la región metropolitana, que, insisto, no aparecen a esta hora en este pronóstico de calidad de aire zona centro y sur de nuestro país. Bien, vamos a revisar el pronóstico del tiempo en Punta Arenas: mínima de 1 grado, máxima de 7, nubosidad parcial y escarcha con viento entre 25 y 40 kilómetros por hora por la mañana. Por la tarde, nubosidad parcial, ocasionalmente nublado. Eso es Punta Arenas: mínima de 1, máxima de 7 grados. Coyhaique: mínima de 0 grados, máxima de 4, mínima de 0, máxima de 4, nublado y helada por la mañana. Por la tarde, cubierto y lluvia débil. Eso es Coyhaique. Seguimos avanzando. Ya me quedé sin batería ahí en el mouse. Vamos a seguir avanzando. Estábamos diciendo Puerto Montt, mínima de 4, máxima de 11 grados. Estará nublado por la mañana, por la tarde nublado y chubascos débiles. Estábamos revisando también la isla grande de Chiloé. Tanto Castro, Quillón como Ancud, mínima de 4, máxima de 10 grados. Y tendremos un día con chubascos débiles tanto en la mañana como por la tarde. En Osorno, misma situación, mínima de 4 grados, máxima de 13. Va a estar el día cubierto con lluvia débil. Vamos a Valdivia. ¿Qué ocurrirá en Valdivia? Estará nublado por la mañana, por la tarde cubierto y lluvia débil, mínima de 5, máxima de 13 grados. Vamos más al norte, vamos a Temuco. ¿Qué nos dice Temuco? Temuco a esta hora tenemos mínima de 7, máxima de 15 grados. Estará nublado tanto en la mañana como por la tarde. Ya, acá hay un auditor que nos dice lo siguiente: nos dice que el GES, el gestor de episodios críticos, solo estaba vigente hasta el 31 de agosto. Saludos, Sergio de Curicó. Ah, ahí está la explicación. Le agradecemos, ya lo desconocía. Gracias a Sergio, gracias por el dato. Desconocía ese dato que tú mencionabas. Ahora queda claro porque ya no está ese indicador, que coincide también con la restricción vehicular. Vamos a Temuco, la región de la Araucanía, mínima de 7, máxima de 15 grados. Estará nublado tanto en la mañana como por la tarde. Vamos a Concepción, ahí la región del Biobío, estará cubierto en la mañana y en la tarde, mínima de 10, máxima de 15 grados. En Chillán nos espera un día cubierto con neblina por la mañana, por la tarde estará nublado, mínima de 6, máxima de 17 grados. Eso es Chillán. Vamos a Talca, mínima de 5, máxima de 20 grados, nublado y neblina en la mañana, en la tarde nubosidad parcial, variando nublado. En Rancagua, el día de hoy,

0: 22 grados, despejado en la mañana, por la tarde, nubosidad parcial variando a nublado. Eso es Rancagua. Vamos a Santiago, mínima de 5, máxima de 23, estará despejado por la mañana y por la tarde, nubosidad parcial variando a nublado. Esto es Santiago, temperatura va a ser bastante alta en relación a la del día de ayer. En la región de Valparaíso, vamos rápido para allá, San Felipe Los Andes, mínima de 5, máxima de 26, tendremos un día con nubosidad parcial. En Valparaíso, mínima de 8, máxima de 22, y estará despejado. La Serena, Coquimbo, también estará despejado, mínima de 9, máxima de 22 grados para este día martes primero de septiembre. Vamos a Copiapó, mínima de 14 grados, máxima de 32, y estará completamente despejado. En Antofagasta, mínima de 16 grados, máxima de 23. Esta mañana se espera que esté despejado y tormenta de polvo con viento entre 25 y 40 kilómetros por hora y ráfagas de viento hasta los 50. En la tarde estará despejado. En Iquique, mínima de 18, máxima de 21 grados, estará nublado por la mañana, por la tarde despejado variando a nublado. En Arica, nublado en la mañana, despejado en la tarde, mínima de 19, máxima de 22 grados. En la isla de Pascua, nos espera el día de hoy una mínima de 15, máxima de 20 grados. Tendremos nubosidad parcial, ocasionalmente nublado y chubascos débiles en Rapa Nui. En la tarde, nubosidad parcial. Archipiélago Juan Fernández, mínima de 12, máxima de 16 grados. Y estará completamente nublado, tanto en la mañana como por la tarde. La península Antártica, mínima de menos 12, máxima de menos 3. Nublado y chubascos de viento, de nieve con viento entre 40 y 60 kilómetros por hora durante toda esta jornada de día martes.
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2: 5 de la mañana, 33 minutos.

0: 5 de la mañana, 38 minutos.
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3: El 1 de septiembre del año 1967 se suicidó Ilse Koch. ¿Quién fue esta mujer? Tenía un apodo terrible. La denominaron la perra o la zorra de Buchenwald. Fue la esposa de Karl Koch, que era el comandante de ese campo de concentración nazi. Fue tristemente célebre Ilse Koch por su colección de tatuajes que arrancaba de la piel de los presos, por sus lámparas hechas con piel humana y por sus secciones anatómicas que acabaron en las universidades y fueron usadas por los estudiantes alemanes de medicina. También eran famosos sus pisapapeles. El más conocido era una cabeza reducida de un oficial ruso que sirvió como prueba, de hecho, en los juicios posteriores. ¿Quién fue esta mujer? ¿Quién fue Ilse Koch, esta denominada la perra o la zorra de Buchenwald? Había nacido en Dresden el año 1906 y a los 15 años dejó los estudios y empezó a trabajar como dependiente en una librería. Y allí comenzó a relacionarse con miembros del partido nazi. Era atractiva, era una pelirroja que tuvo más de alguna aventura con alguno de estos nazis, hasta que poco después fue elegida personalmente por Heinrich Himmler, el jefe de las SS y de la Gestapo, para que se casara con Karl Koch, un empleado de banca que se había convertido en su ayudante principal. Con el tiempo, Koch fue coronel del campo de concentración de Sachsenhausen, cerca de la capital, y en el año 1939 lo nombraron comandante del campo de concentración de Buchenwald, uno de los primeros, y no solo eso, uno de los más grandes construidos por los nazis. Ese campo fue tristemente famoso porque se hizo conocido por los experimentos médicos que se llevaron a cabo allí con prisioneros. Según cuenta Susana Castellanos en el libro Mujeres perversas de la historia, pronto Ilse Koch comenzó a dar caminatas entre los prisioneros y a disfrutar castigándolos ellas mismas. Para eso se proveyó de un látigo con el que azotaba ferozmente a los que consideraba muy feos mientras se burlaba de su aspecto físico. Y sigue este relato. Según sus posteriores acusadores, observando torturas, Ilse sentía un intenso placer que le dilataba las pupilas y le aceleraba el pulso. Al ver las ejecuciones, se excitaba tanto que un día, en medio de su frenesí, desenfundó su arma y disparó en contra de un grupo de prisioneros que no iban a ser ejecutados, aumentando a 24 la lista de los muertos. Los sufrimientos que le proveían satisfacción podían ser provocados por cosas simples, como azuzar perros rabiosos contra mujeres embarazadas, verlas correr con dificultad y oírlas gritar. Ilse sentía una morbosa fascinación por la piel humana, y esto la llevó a cometer actos de violencia desmedida. En una oportunidad, ordenó que los prisioneros jóvenes fueran desollados para hacer con sus pieles diversos artículos. Por ejemplo, cubiertas para libros, billeteras, guantes y también pantallas de lámparas. Fue tal la fascinación que despertaron entre las esposas de los oficiales estas, entre comillas, artesanías, elaboradas por Ilse con estas pieles humanas, que varias de ellas

0: se acostumbraron a observar a los prisioneros a su llegada al campo para seleccionar las pieles que más les gustaban. El año 1945, mientras el Tercer Reich se desmoronaba, Ilse huyó de Buchenwald y por casi 2 años se perdió en el anonimato, pero en el año 1947 fue capturada y encarcelada. En el juicio que se realizó en el que fuera el campo de concentración de Dachau, frente a decenas de testigos, entre los que se encontraban algunas de sus víctimas, Ilse se declaró inocente de todas las acusaciones y aseveró que había actuado obligada por sus superiores. Sin embargo, pese a esos descargos, Ilse fue condenada a cadena perpetua, y no solo eso, también a trabajos forzados. Pero en el año 1951 fue puesta en libertad por falta de pruebas, pero apenas salió de la cárcel fue nuevamente detenida, juzgada y condenada a cadena perpetua por otros cargos distintos a los del primer juicio. La acusación de haber matado prisioneros para fabricar objetos con su piel fue nuevamente desestimada. Ilse Koch hizo varias peticiones de indulto, pero todas fueron rechazadas. Incluso protestó por su sentencia de cadena perpetua sin éxito a la Comisión Internacional de los Derechos Humanos. La madrugada del 1 de septiembre del año 1967, en la cárcel de Aichach, Ilse Koch ató varias sábanas, la sujetó de la lámpara que colgaba encima de su cama y se ahorcó. Tenía 60 años el día de su suicidio. 60 años de Ilse Koch, la perra o la zorra del campo nazi de concentración y exterminio, Buchenwald.
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1: Faltan 13 minutos para las 6 de la mañana.

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2: Faltan 6 minutos para las 6 de la mañana.
3: Vamos a revisar la ruta 5 Sur entre Buin y Río Claro. Está despejado, hay trabajo con intervención de pista al kilómetro 52.2 en dirección hacia el norte. Además, trabajo con intervención de pista en el kilómetro 210 en dirección hacia el sur. Vamos al acceso sur a Santiago. Esto es en el tramo enlace Vespucio al paso superior Angostura. Se mantiene despejado, pero ponga mucha atención porque hay trabajos continuos con intervención de pista a la número 1. Sentido poniente, kilómetro 2.700 al kilómetro 3.800, sector San Francisco, y trabajos continuos con intervención de pista número 2, sentido oriente, kilómetro 5.500 al kilómetro 3.500. ¿Saben dónde? Sí, en el sector San Francisco.
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2: Nos vamos. Que tengan excelente jornada. Casi me vi la conversación que estaba sosteniendo aquí, pero era precisamente sobre qué bonito que parte el mes de septiembre. Qué bueno. Empanada, chicha, terremoto y cuánta cosa. Pero el de vestirle, no piense otra cosa. Sí, pues, pero sin alcohol, porque hasta ahora hay que ir a trabajar. Y ojalá que a usted le vaya muy bien, que tenga un lindo día. Recuerde que comienza el mes de septiembre. Y acuérdese, le aviso desde ya a quienes nos estén escuchando, que este fin de semana, el sábado en la noche, cuando sean las 0 horas del domingo, va a tener que adelantar una hora su reloj. Porque comienza el mes de, bueno, comienza el horario de verano. Y ahí ya queda la región de Aysén y Magallanes completamente coordinada, si se quiere, con el mismo horario del resto de Chile continental. Así que eso pues, nos reencontramos el día de mañana. Que sea un lindo día para todos y todas.

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3: Una menor de 5 años fue baleada mientras estaba en una plaza de la comuna de Cerro Navia.
4: Lo único que sé es que estaban jugando y al momento de irse llega un auto a efectuar los disparos.
5: Hoy el presidente José Antonio Kast va a viajar a la región de Magallanes, va a supervisar ejercicios militares en medio de la tensión con Argentina.
6: Claramente en mi región no se ejerce la soberanía como uno esperaría, con cosas concretas, con presencia del Estado.
7: El estrecho Magallanes es en su totalidad chileno y así lo ha reconocido el gobierno argentino.
3: Pese a los cuestionamientos del oficialismo por su asistencia, el presidente José Antonio Kast y su par argentino Javier Milei se reunirán en medio de la realización del Foro de Madrid.
8: ¿Cómo puede ser que José Antonio Kast y Milei, líderes de la derecha en Sudamérica, no hayan tenido una reunión antes?
9: Creo que es una polémica de un corte un poco más elitista, un tanto artificial.
5: Con Gabriel Boric en la lista de invitados y en respuesta a la cumbre de derecha conservadora, la oposición llevará a cabo el encuentro Democracia Siempre.
10: Para rechazar categóricamente el Foro de Madrid que va a tener sede en nuestro país.
11: Y ese tipo de encuentros potencia aún más esto que tanto daño.

0: nuestra democracia y sobre todo a la sociedad chilena.
1: Mientras en el Congreso ya se reunieron las firmas para una comisión investigadora por los vínculos de Fernando Cerimedo con nuestro país, el presidente José Antonio Kast asumió que lo conoce, pero negó cualquier tipo de asesoría a sus campañas.
2: Estaríamos frente a una situación completamente grave para nuestra democracia y para nuestro sistema político.
3: Lo que pasó con los bots, evidentemente, nunca quedó del todo explicado ni resuelto, y que acá se dijeron muchas mentiras.
4: Hoy ingresará la urgencia simple de la reforma constitucional de seguridad.
1: El gobierno insistirá en el nuevo estado de excepción, aunque con apertura a realizar modificaciones.
5: Es que todos tenemos claro que para combatir al crimen organizado, al narcotráfico, se requiere de una legislación potente.
6: Yo creo que se puede reforzar el estado de emergencia, no necesariamente crear uno nuevo.
4: Desde Perú fue extraditado a Chile Ibelmeri Colina Maldonado, un venezolano conocido como R15, presunto líder del Tren de Aragua en nuestro país.
7: Esto es combatir al crimen organizado. Lo haremos poniendo todos los medios, toda la voluntad y también nuevas leyes para que nuestras policías, nuestro sistema, tenga las mejores herramientas.
8: No fue necesario hacer un procedimiento de extradición toda vez que esta persona estaba irregular en Perú y provenía de Chile.
1: Un error reglamentario postergó la votación del feriado del 17 de septiembre.
4: En esta jornada, la sala del Senado votará en particular las indicaciones del gobierno al proyecto de sala cuna.
9: Por fin votaremos el proyecto de sala cuna universal. Esta es una medida que es responsable, que es sostenible.
10: Lo que el gobierno ha propiciado es cambiar la responsabilidad respecto del financiamiento de este derecho.
1: Con un mensaje directo al titular de Hacienda, Jorge Quirós, la ministra de Salud, May Chomalí, pidió aumentar el presupuesto en su cartera.
11: Esperemos que salud esté dentro de las prioridades del Ministerio de Hacienda.
12: Tengo un mensaje para el ministro Quirós.
11: Si no, buscaremos alternativas interesantes, pero que vamos a avanzar, vamos a avanzar.
4: El próximo martes 8 de septiembre, el Tribunal Calificador de Elecciones se va a reunir para definir el futuro del gobernador Claudio Rego acerca de su solicitud de destitución.
1: El Tribunal Constitucional rechazó el requerimiento de 5 jueces indagados por la Corte Suprema tras salir del país con licencia médica.
4: 17 personas fueron condenadas por la venta de licencias médicas falsas. El perjuicio a Fonasa supera los 30 mil millones de pesos.
13: Considerando esos otros centros médicos que no fueron objeto de juicio, estamos hablando de más de 50 mil millones de pesos.
14: Nuestra opinión es que efectivamente vamos a subir esto a la Corte Suprema.
1: La Fiscalía y la Policía de Investigaciones indagan el robo de 3 computadores y un notebook al conservador de bienes raíces de Concón, Carlos Suet, implicado en el caso Cuota Flores y ligado a la investigación de la trama bielorrusa.
15: Habría ocurrido durante el periodo comprendido entre el viernes 28 y el domingo 30 de agosto del presente año.
16: 3 computadores PC, además de un notebook y la suma de 170 mil pesos en dinero en efectivo.
4: Tras el término del juicio en contra de 19 acusados, hoy se dará a conocer el veredicto por el atentado al molino Grolmus.
17: Los dichos de tu testigo reservado están corroborados por pruebas científicas y objetivas. Esta condena no se va a basar únicamente en los solos dichos de testigo de identidad reservada.
1: En la previa a conocer un nuevo IMASEC, el índice de producción industrial de julio cayó un 5,1%, incidido por una baja producción minera.
18: O sea, hay que pensar que todo este fenómeno del Niño, relaves, interrupciones de infraestructura de uso pública, todo eso complica lo que es la explotación.
19: Si proyectamos repuntes moderados que no escapen en promedio del crecimiento tendencial cercano al 2%.
4: Desde hoy aumenta a 250 mil pesos el monto máximo de la pensión garantizada universal para adultos de entre 75 y 81 años en todo el país.
1: En el ámbito internacional, la policía de Nueva York abatió en Times Square a una mujer que apuñaló gravemente a 2 personas.
4: El presidente de Estados Unidos, Donald Trump, se reúne hoy con ejecutivos petroleros para analizar medidas que reduzcan el precio del combustible en medio de la guerra con Irán.
1: Al menos 9 muertos deja un nuevo ataque masivo ruso contra Kiev.
4: Nepal y China cifraron en 1000 los muertos por las inundaciones mientras buscan a miles de desaparecidos.
1: Donald Trump sugirió que podría retirar el apoyo a la soberanía británica sobre las Islas Malvinas.
4: En los deportes, Universidad Católica derrotó por 3-2 a O'Higgins de Rancagua y alcanzó el subliderato del torneo de la primera división.
20: dependemos de nosotros. Es verdad que como todo equipo tenés algunos altibajos, venimos de no estar del todo bien. Y bueno, estamos en búsqueda de eso, el club, la jerarquía del plantel, se merece.
1: La selección masculina de básquetbol perdió por 101 a 66 ante República Dominicana y complicó sus opciones de clasificar al Mundial de Qatar 2027.
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23: 6:08 a.m.
1: Muy buenos días, bienvenidos a Radiograma. Junto a Catherine Cubillo estamos comienzo a esta edición. Vamos a comenzar a revisar noticias importantes, noticias relevantes ocurridas tanto en Chile como en el mundo en las últimas horas. Estaremos hasta las 10 de esta mañana y nuestro compromiso es que usted quede totalmente informado. Le ofrecemos desde ahora información independiente. Catherine, buenos días.
4: ¿Cómo estás, Tomás? Buenos días también a nuestros auditores, a todos quienes ya están con nosotros y van a estar acompañándonos en esta revisión de las noticias. A esta hora siempre saludamos a todos ahí en las 43 estaciones de Biobío, la radio en todo el país, que están conectadas para informarse. También, por supuesto, quienes están en la plataforma digital, es biobiochile.cl, y por supuesto, quienes nos escuchan y nos ven a través de Biobío TV.
1: Santiago, en estos instantes está con nubosidad parcial, la temperatura alcanza los 7,4 grados, la humedad es del 94%. Para Santiago se espera un día que va a estar durante la mañana con... en la mañana Santiago va a estar con nubosidad parcial. En la tarde va a estar ya despejado y se espera una temperatura, en la tarde va a estar también con nubosidad parcial y va a variar a nublado en la noche y se espera una temperatura máxima de 23 grados en la capital. En Viña del Mar y Valparaíso el cielo está despejado, la temperatura es de 10 grados, la humedad es del 76%. Para Viña del Mar y Valparaíso se espera un día con nubosidad parcial, en la tarde despejado con viento entre 25 y 40 kilómetros por hora y una temperatura máxima de 22 grados. En Concepción, en estos instantes, cielo cubierto, la temperatura es de 8 grados, la humedad es del 100%. Para Concepción se espera un día que va a estar nublado con neblina en la mañana, la tarde va a estar cubierta, la noche va a estar cubierto con chubascos aislados y una temperatura máxima de 15 grados.
4: Es 1 de septiembre, así que ya no hay restricción vehicular por este año, si es que estaba esperando esos dígitos, ya no hay restricción vehicular por este año. Terminó ayer, así que nos vamos de inmediato con la revisión de las noticias. Les vamos a contar de un hombre chileno de 51 años, que fue detenido en la ruta 5 Norte después de negarse a ser fiscalizado, asegurando que él tenía, y su vehículo también, inmunidad diplomática. Él decía representar a la supuesta República de Lemuria.
1: El supuesto diplomático circulaba en un vehículo con patentes especiales y portaba documentos con nombre, identificación y hasta un emblema, un escudo de un país absolutamente inexistente. Vicente Aguilar, muy buenos días.
4: Hola, Vicente.
24: ¿Cómo están? Claro, comenzamos a revisar las noticias de este día martes con este hecho que informa Carabineros durante la noche, un insólito procedimiento que se realizó en la ruta 5 Norte y que Carabineros logra detener a un conductor chileno, quien se identificó como Martín Carlos Adrián Lemurión, quien aseguró y se identificó como diplomático de la ficticia República de Lemuria. Este hecho ocurrió cerca del kilómetro 20, cuando personal de la Tenencia de Carreteras Lampa detectó un vehículo Station Wagon, Kia, que podemos ver en imágenes también, que circulaba hacia Santiago con unas particulares placas patentes de color celeste, color característico de los vehículos diplomáticos, similares, ¿cierto?, a las diplomáticas, pero que no correspondían a ningún vehículo, tampoco a ningún país. Incluso las letras eran 3, usualmente las patentes tienen solo 2 letras, entonces muchas cosas que no cuadraban. Al momento de ser fiscalizado, el conductor se negó inicialmente a entregar su documentación chilena y aseguró que Carabineros no tenía facultades para controlarlo ya que integraba un cuerpo diplomático

0: extranjero y así lo señalaba una identificación que le entregó a Carabineros, que incluso decía que bajo el Tratado de Viena de 1961 él no podía ser controlado. El capitán Eduardo Yarse de la Prefectura de Tránsito y Carreteras habló, ¿cierto?, entregó más información sobre el momento del control de este conductor.
1: Manifiesta que no podía ser fiscalizado por el personal policial al tratarse de una persona que integraba un cuerpo diplomático, específicamente que pertenecía a la embajada de una república ficticia que señalaba que se llamaba Lemuria.
0: El hombre incluso portaba documentación confeccionada con el nombre, con su nombre, que les decía yo, Martín Carlos Adrián Lemurión, y un emblema, un escudo de este país, la República de Lemuria. Todo, todo muy extraño, muy llamativo. Ahí se pueden ver imágenes de este vehículo con esta placa patente celeste que dice embajada en la parte frontal. Ahí se puede ver la identificación. Estaba toda esta información en inglés también. Una foto que también llama la atención. Es un selfie, se ve hasta un fondo de un cuadro. Es como que lo hubiera sacado en su casa. Finalmente fue trasladado hasta la tenencia de Carreteras Lampa, donde se logró establecer su verdadera identidad, un ciudadano chileno de 51 años y sin antecedentes penales. Además, Carabineros ahí comprobó que este vehículo no mantenía encargo vigente, un vehículo, según el modelo que estuvimos investigando, alrededor de 2007, Kia Carens. Por lo tanto, tampoco podríamos decir que es un vehículo de embajada, ¿cierto? Estos son vehículos de alta gama, los que utilizan, bastante nuevos. Ahí el conductor entonces fue detenido por falsificación de instrumento público, usurpación de identidad, ocultación de identidad, y los antecedentes fueron puestos a disposición del Ministerio Público. Así que hoy pasa a control de detención este falso ciudadano lemuriano.
2: Qué caso raro, ¿no?
0: Muy, muy raro. Ahí está detenido, sin antecedentes penales. Hay que, a ver, pensar también qué es lo que quería lograr él. O si se saltó algún control alguna vez también.
2: Porque entiendo que lo controlan porque, claro, el auto tiene unas patentes rarísimas, ¿no? No son como las típicas diplomáticas, y lo estamos viendo en BioBio TV. Claro, tiene la idea del color celeste diplomático. Color celeste, sí. Dice embassy también, embajada, en inglés, que entiendo que se lo agregó él, que no es la patente.
0: Las letras que se ven debajo de esta parrilla, ¿cierto?, frontal, esas las agrega él.
2: Él las agregó, adhesivas. claro, sí. Embajada en inglés. Bueno, pero muy raro.
0: Muy detallista.
3: Podría haber sido también un señor bromista.
0: Claro, pero le salió mal la broma.
3: No, está bien, pero un bromista, o sea, una persona que quería engañar tontamente a Carabineros por algo insólito, pero pese a lo insólito, engañar a la policía. Sí. Lemuria es un continente que alguien propuso que existió y que se hundió.
2: Es como
3: y
2: la
3: que
2: Atlántida,
3: parte de Atlántida, etcétera. Sí. Claro, sí. Entonces a lo mejor.
2: Como esas tesis, ¿no?
3: Claro, entonces a lo mejor el señor es un bromista.
2: O busca atención también.
0: Puede ser, pero lo que sabemos es que no tiene antecedentes penales y ya hoy
2: Lemuria
0: pasa
2: no existe, ¿no?
0: A control. No, y que Lemuria es una Atlántida más, claro. Podríamos decirlo.
3: Y pasa a control de detención, ¿bajo qué imputación?
0: Primero, usurpación de identidad, falsificación de instrumento público, ¿cierto? Porque tenía esta patentes falsas, identificación falsa también, que hay que decirlo muy detallista, porque habían emblemas, estaba también este código de 1961 que había que respetar, ¿cierto? Que no podía ser controlado.
2: La Convención de Viena, que se supone que su identificación está sujeta a esa convención.
0: Código, la huella dactilar, ¿no?
2: Sí, ya, pero ahí el detalle no tanto.
0: Dice la huella como que no, claro. No quedó muy bien. Pero bueno, hoy pasa control de detención, entonces falsificación de instrumento público, usurpación de identidad y ocultación de identidad.
3: Bueno, mira, falsificación de instrumento público de todas maneras. Yo no sé si es usurpación de identidad porque no sé a quién se la usurpó.
0: ¿A quién se la usurpó? Eso.
3: Tengo mis dudas, yo creo que no.
2: Ni suplantación tampoco, porque a menos que exista otro señor apellido Lemurón.
0: Claro, lo que sí es ocultación de identidad porque él al momento de ser controlado en la carretera no quiso entregar su identificación
2: chilena. ¿Por qué? Porque tiene inmunidad diplomática.
0: Claro, no, él murió en su ley, como se dice.
2: Gracias, Vicente.
0: Que esté muy bien.
2: Igual, chao. Vamos a una de nuestras unidades móviles, vamos a seguir con información policial. Una encerrona afectó a un automovilista, esto fue en la comuna de Ñuñoa.
4: La víctima fue abordada por al menos 8 desconocidos que se movilizaban en 2 automóviles. Cristian Borkowski, buenos días.
5: Hola, muy buenos días, Tomás, Katy, gusto de saludarlos. Y nosotros nos trasladamos acá a la comuna de Ñuñoa. La dirección es exacta, es Presidente Battle y Ordóñez con licenciado Las Peñas. Es aquí donde se produjo este robo con

0: intimidación de dos vehículos que le hicieron la encerrona a un tercero. El automovilista víctima iba pasando por Presidente Batlle Yordóñez, acá en este sector hay semaforización, y bajo ese contexto es que estos dos vehículos le hicieron la encerrona, le impidieron el paso y también que retrocediera, y se bajaron al menos 8 individuos, todos provistos con armamento, pistolas cortas y armamento largo según testigos, y bajo estas circunstancias terminaron robándole el vehículo. Este hombre quedó acá a la intemperie, y los primeros que llegaron acá fueron los inspectores de la Seguridad Ciudadana de la comuna de Ñuñoa, quienes lo atendieron junto con los vecinos que llamaron a Seguridad Pública y le prestaron los primeros auxilios, vieron si estaba con algún tipo de lesión, y de inmediato lo trasladaron ellos mismos hasta la 18ª comisaría de Ñuñoa, los que adoptaron el procedimiento de rigor en un principio. ¿Pero por qué decimos en un principio? Porque el Ministerio Público determinó que fuese la Brigada de Robos Metropolitana Oriente de la PDI la que se hiciera cargo de esta situación. Lo que se sabe es que los individuos huyeron en los dos vehículos en los que llegaron y los que hicieron la encerrona, y también huyeron en el auto de la víctima con dirección al sur. Ustedes saben que si siguen por Presidente Batlle Yordóñez llegan a la autopista Américo Vespucio, y es justamente ahí en ese sector donde tomaron la ruta hacia el sur. Por eso se presume que estas personas podrían estar en alguna comuna de ese cuadrante del Gran Santiago, y es a eso lo que se está abocando en este minuto la Brigada de Robos Metropolitano Oriente de la PDI, la Viro, para ver si puede dar en las próximas horas con el paradero del vehículo y también de los ladrones que efectuaron esta violenta encerrona acá en la comuna de Ñuñoa. 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
1: 6:19 de la mañana.
2: Un homicidio se registró en la comuna de San Ramón. Ahora nos trasladamos hasta otra de nuestras unidades móviles en la región metropolitana.
3: Ampliamos de inmediato la información. Ya estamos con Rodrigo Pino. Rodrigo, buenos días.
4: Sí, hola, buenos días. Se está trabajando hasta ahora por parte de la Policía de Investigaciones, también por parte de la Brigada de Homicidios de la Fiscalía Metropolitana Sur, bien digo, en torno a este crimen que se produjo cerca de las 2:30 de esta madrugada, acá en la comuna San Ramón, sector de la población La Bandera, donde se generó este crimen de esta persona, un hombre aproximadamente unos 45 años, que recibió al menos un impacto de bala en su cuerpo mientras transitaba por este sector. Nos referimos a las calles en Riquelme con Avenida Almirante La Torre. La información que se maneja hasta el momento es que esta persona habría sido abordada por al menos dos desconocidos, quienes no se sabe si hubo previa alguna discusión, algún enfrentamiento, algo por el estilo, y esto derivó en que finalmente esta persona fuera atacada con armas de fuego. Se han percutado al menos 6 disparos y uno de ellos habría impactado en el tórax a este hombre, que sería de nacionalidad chilena. Ha estado trabajando, lo señalábamos, en la Brigada de Homicidios de la PDI a través del comisario Manuel Urrutia, de quien escuchamos las primeras antecedentes en torno a este crimen que está siendo investigado por parte de la PDI.
5: Precisamente hay un testigo presencial el cual escucha 6 disparos aproximadamente a eso de las 3 de la mañana y ve huir a 2 personas. Sabemos que la víctima se traslada a pie y corresponde a una persona del lugar. Mantiene antecedentes penales de antigua data.
4: Y parte de los antecedentes, y por supuesto están siendo verificados estos antecedentes, si pueden tener algún tipo de relación en torno a esta situación, aunque tampoco se descarta un posible móvil de algún robo, algún asalto. Así por lo menos se desprende de las palabras del fiscal José Manuel McNamara de la Fiscalía Metropolitana Sur, que también llegó hasta este punto y entregó también los primeros antecedentes que ellos manejan en torno a este crimen registrado acá en San Ramón.
6: Está identificada una víctima chilena de 45 años de edad. Al parecer estaba sola en ese momento. Hay algunos testigos que estamos emparonando en este momento. No podemos descartar preliminarmente que haya alguna intención de robo. Tenía algunas pertenencias.
4: Hasta esta hora está trabajando tanto la PDI como también la Fiscalía Sur. Han llegado algunos familiares, quienes están hasta ahora junto al personal de la PDI entregando algunos antecedentes que permitan adelantar alguna información que podría apuntar a la hipótesis en torno a este asesinato que se produjo esta madrugada acá en San Ramón. Por ahora este sector de calle Riquelme se encuentra interrumpido el tránsito producto de la labor que está desarrollando la PDI junto a la Fiscalía Metropolitana Sur. 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
1: 6:22 de la mañana.
2: 4 personas resultaron lesionadas tras una colisión de alta energía registrada en el troncal sur, a la altura de la comuna de Quilpué. Ahora nos trasladamos hasta una de las unidades móviles de Bio Bio en la región de Valparaíso.
3: Estamos listos para revisar la información. Lucas Peña, buenos días.
7: ¿Qué tal? Muy buenos días, y claro, porque se trata de una emergencia que movilizó unidades del cuerpo de bomberos de la comuna de Quilpué por un accidente ocurrido en el tronco.

0: Troncal Sur en horas de la madrugada a la altura del camino particular Calichero, esto cerca del kilómetro 98. Esto, para tener una idea, es entre el peaje Los Pinos y la Villa Olímpica, donde ocurrió este accidente de tránsito con dirección hacia la comuna de Limache. La primera información que fue entregada por el personal de la autopista es acerca de una colisión entre dos vehículos menores con posterior volcamiento. Después de la llegada de bomberos, que de hecho llegó al lugar con dos unidades en primera instancia, se entregaron más detalles. Primero, que se trató de una colisión por alcance entre dos vehículos menores, fue definida este accidente como una colisión de alta energía, ya que los dos vehículos volcaron producto de este accidente. Bomberos confirmó que producto de esta emergencia, cuatro personas se resultaron lesionadas, donde una de ellas sufrió lesiones de carácter grave, heridos que fueron atendidos por personal del SAMU en el lugar para posteriormente ser derivados al respectivo recinto asistencial después de lo ocurrido en horas de la madrugada. Ya por lo menos la emergencia se dio como superada después de un despliegue que realizaron los voluntarios, la concesionaria, carabineros y personal de la salud, producto de este accidente de tránsito registrado durante la madrugada en el Troncal Sur. Esto, recordemos, a la altura de la comuna de Quilpué, y que dejó a cuatro personas lesionadas, una de ellas de carácter grave. 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
1: 6:24 a.m.
2: Fuera de riesgo vital se encuentra una menor de 5 años que resultó herida tras una balacera en la comuna de Cerro Navia.
3: Una niña de 5 años resultó baleada en la comuna de Cerro Navia, víctima que durante la jornada de ayer y en compañía de su madre y otros menores de edad se trasladaron para jugar hasta una plaza en las cercanías a calle Las Torres. A pocos metros de este lugar, desconocidos dispararon en contra de un automóvil, donde uno de estos impactos se terminó hiriendo a la pequeña víctima en su pierna izquierda, por lo que fue trasladada de urgencia hasta un recinto médico. Su padre indicó que afortunadamente su hija debió ser intervenida quirúrgicamente, la cual se encuentra en buenas condiciones de salud.
4: Mi hija se encuentra estable, está bien. El cirujano, creo que fue, me dijo que estaba estable, que la bala no se había alojado en un punto crítico, ni había rozado el huesito.
3: El equipo ECO de la Fiscalía y Carabineros desarrollaron múltiples diligencias, dentro de ellos la toma de declaración a testigos, como también la revisión de cámaras de seguridad del sitio del suceso, con el fin de identificar a él o los presuntos responsables de este hecho.
1: 6:25 a.m.
5: Ayer llegó a nuestro país, procedente de Perú, Ibelmeri Colina Maldonado, el alias es R15, y es uno de los presuntos líderes del Tren de Aragua en Chile.
6: Conocido como

0: 14 de mayo en Lampa. El ministro de Seguridad Pública, Martín Arrau, destacó la coordinación internacional que permitió ubicarlo y aseguró que el gobierno continuará persiguiendo a prófugos relacionados con estructuras de crimen organizado. El fiscal adjunto supraterritorial, Pablo Sabaj, explicó que la investigación atribuye a R15 un rol relevante en el secuestro. Habría impartido instrucciones, facilitado el inmueble donde permaneció la víctima y administrado dineros vinculados al delito. La fiscalía estableció además que había cruzado hacia Perú y precisó que no fue necesaria una extradición formal, ya que se encontraba en situación irregular y fue expulsado hacia Chile.
1: Esto es combatir el crimen organizado. Lo haremos poniendo todos los medios, toda la voluntad y también nuevas leyes para que nuestras policías, nuestro sistema, tenga las mejores herramientas.
2: No fue necesario hacer un procedimiento de extradición toda vez que esta persona estaba irregular en Perú y provenía de Chile.
0: El imputado será puesto a disposición de la justicia chilena mientras continúan las diligencias para determinar su eventual participación en otros delitos y establecer su posición dentro de una facción vinculada al Tren de Aragua.
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5: Seis de la mañana, 28 minutos. Continuamos con la revisión de las noticias. De inmediato le contamos que dos hombres quedaron en prisión preventiva en Temuco, investigados por tráfico de armas, luego que el OS-7 de Carabineros los sorprendiera ingresando clandestinamente a Chile, pistolas nuevas y cargadores, algunos con hasta 50 tiros adquiridos ilegalmente en Argentina. Nos entrega todos los detalles de Radio Bio Bio en Temuco, Carlos Martínez.
6: Por un paso ilegal de la comuna de Curarrehue, uno de los ahora imputados cruzó a Argentina, donde obtuvo las pistolas nuevas, pero con su número de serie borrado, que luego ingresó clandestinamente a Chile por el mismo lugar por el que salió, por cuanto mantenía una orden de detención pendiente en una investigación por tráfico de drogas en Talca, desde cuya cárcel había intentado además fugarse hace un tiempo. El segundo detenido era el encargado del transporte y llegó a la zona fronteriza con Argentina por Curarrehue guiando un automóvil, reuniéndose con el primer imputado para trasladarlo a Pucón, donde este tomó un bus con destino a Temuco, mientras las armas fueron ocultadas en una de las puertas del vehículo que también viajó a la capital regional. Sin embargo, personal del OS-7, que seguía los pasos de ambos hombres, los interceptó en el peaje Quepe de la Ruta 5, aproximadamente 18 kilómetros al sur de Temuco, incautando las armas y cargadores, tal como lo precisó el general Miguel Herrera, jefe de zona de Carabineros.
7: Tenemos una incautación de 10 pistolas, 21 cargadores, dinero extranjero, dinero nacional, celulares, un vehículo. Esto da cuenta de la incautación de armamento, la más importante y en volúmenes, la más grande incautación de armamento que se ha producido en la región de la Araucanía en la historia de la misma.
6: Ambos detenidos, que registran domicilio en Talcahuano, en la región del Biobío, fueron presentados al juzgado de garantía en Temuco, que tras la formalización de la fiscalía por tráfico e internación ilegal de armas, les aplicó la cautelar de prisión preventiva. 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
5: 6 de la mañana, 30 minutos. Y en paralelo a la reforma constitucional, avanzan los otros proyectos de la agenda de seguridad en el Congreso Nacional.
8: Comisión de Seguridad de la Cámara de Diputados avanza en la discusión del registro de actos vandálicos, mientras que la sala discute el proyecto que aumenta las sanciones por insultos a funcionarios policiales. Tiene más detalles Cristóbal López.
9: Mientras la discusión de la reforma constitucional sigue entrampada en el Senado, el Congreso continúa avanzando en proyectos de ley en materia de seguridad. Este lunes inició la discusión en particular del proyecto que crea el registro de actos vandálicos e incivilidades. Esa tramitación estuvo marcada por la ausencia de los ministros Alvarado y Arrau, lo que causó molestia transversal, ya que no hubo nadie quien explicara y defendiera las 16 indicaciones que ingresó el Ejecutivo. El diputado de la UDI, Eduardo Cretón, planteó la necesidad de contar con una voz de gobierno en la tramitación del proyecto.
10: Uno hubiese esperado que para un proyecto tan relevante como el registro único de vándalo hubiese estado presente el ministro para que no hubiese tenido este percance y haber podido defender las indicaciones por parte del Ejecutivo.
9: La comisión aprobó dos indicaciones del gobierno a los dos primeros artículos. En primer lugar, se aprobó crear dos registros independientes para los actos vandálicos y para las incivilidades. Además, se aprobó la exclusión de ser inscritos para las personas que enfrenten una suspensión del procedimiento judicial en su contra. Dentro de las críticas, el diputado independiente de la bancada del PC, Bernardo Salinas, planteó reparos con separar en dos los registros.
11: Nosotros tuvimos desde el principio desacuerdo con este proyecto. Pasamos sesiones y sesiones discutiendo un proyecto que después la indicación del gobierno lo separa en dos. ¿Para qué? No tenía sentido. Casi 20 instituciones internacionales y nacionales dijeron que este proyecto no tiene ningún atributo.
9: En paralelo, la sala de la Cámara inició la discusión de un proyecto que aumenta las sanciones por insultar a funcionarios de las fuerzas de seguridad y de orden, es decir, carabineros, PDI y gendarmería. La

0: Frente Amplio Lorena Fríes planteó que no existe certeza sobre lo que se puede considerar como una ofensa.
1: Decirle a un carabinero, comillas, su procedimiento es abusivo, es una ofensa. Gritarle, están reprimiendo durante una manifestación. Decirle, usted está abusando de su autoridad, es una ofensa.
0: En respuesta, el diputado republicano y ex carabinero Sebastián Zamora enlistó insultos de mayor calibre que reciben los funcionarios policiales defendiendo la propuesta de ley.
2: Bueno, yo le voy a contar a la diputada Fríes por su intermedio lo que nos gritan en la calle. Paco asesino, acá todos los policías son bastardos, Paco muerto, bueno para el huerto. O pensar que el violador estuvo en normal, porque le faltó eso a la diputada Fríes.
0: El proyecto ahora deberá ser votado en la sesión de esta mañana para luego continuar su discusión en el Senado antes de poder ser ley. Además, dentro de las nuevas urgencias que ingresó el gobierno, en este proyecto recayó una suma.
3: 6:33 PM.
4: Y la Comisión de Constitución aprobó la modificación que establece el cumplimiento de condenas en régimen cerrado para adolescentes reincidentes que hayan cometido delitos de especial gravedad.
5: El ministro de Justicia, Fernando Rabat, valoró el avance de la iniciativa y señaló que espera que las modificaciones a la Ley de Responsabilidad Penal Adolescente sean aprobadas antes de fin de año. Javier Pardo nos cuenta.
6: La Comisión de Constitución del Senado continúa con el trabajo legislativo de las modificaciones a la Ley de Responsabilidad Penal Adolescente, que se encuentra en segundo trámite constitucional. Entre los cambios en discusión se establecen nuevas reglas para la aplicación de las penas a adolescentes reincidentes que cometan delitos de especial gravedad. En los casos más graves, las condenas superiores a 5 años deberán cumplirse mediante internación en régimen cerrado con un programa de reinserción social, mientras que para penas de entre 3 años y 1 día y 5 años se mantienen alternativas como la libertad asistida especial con internación parcial. El presidente de la Comisión de Constitución y senador del PPD, Pedro Araya, destacó que la modificación permitirá que adolescentes que cometan delitos violentos de manera reiterada puedan cumplir penas efectivas.
7: De cómo se aplica la pena en el caso de reincidencia, donde quedó claro que en el caso de delitos más graves, como por ejemplo un portonazo, una violación, esos menores van a quedar internados en régimen cerrado y van a cumplir pena efectiva de cárcel.
6: Por su parte, el ministro de Justicia, Fernando Rabat, valoró el avance de las indicaciones, señalando que buscan hacer más efectiva la respuesta del sistema, regular la reincidencia y completar algunos vacíos de la normativa vigente.
8: Las indicaciones lo que buscan es hacer más efectivo y es completar algunos vacíos que tenía la Ley de Responsabilidad Penal Adolescente. Se ha elevado la penalidad para delitos que son muy graves.
6: Durante la sesión también fueron aprobadas indicaciones impulsadas por las senadoras Claudia Pascual y Paulina Bodanovich, orientadas a preservar el principio de especialidad del sistema de responsabilidad penal adolescente y su enfoque de reinserción. El senador republicano Arturo Esquella sostuvo que los menores condenados por delitos graves deben cumplir sus sanciones bajo un régimen cerrado, especialmente cuando existe reincidencia en crímenes violentos.
9: Si es que hay algo que nos queda lo suficientemente claro, incluso escuchando a quienes defendían el que tengan un tratamiento distinto los adolescentes, los menores, es que son más proclives a la reincidencia.
6: La comisión continuará la discusión este miércoles cuando se abordará la situación de los jóvenes que deban cumplir penas una vez que alcancen la mayoría de edad. En este punto, el Ejecutivo propone que sean derivados a secciones juveniles dentro de los recintos penitenciarios.
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0: Casa Blanca con representantes de la industria petrolera para analizar medidas destinadas a aumentar la capacidad de refinación y reducir el precio de la gasolina.
1: En este encuentro también van a participar el secretario del Interior, Doug Burgmun, y el secretario de Energía, Chris Wright, en medio de las tensiones energéticas provocadas por la guerra con Irán y el cierre del estrecho de Hormuz.
0: La administración busca además aprovechar el mayor flujo de crudo venezolano hacia refinerías estadounidenses luego del reciente acuerdo alcanzado con el gobierno interino de Venezuela.
1: La portavoz de la Casa Blanca, Taylor Rogers, señaló que la reunión estará enfocada en fortalecer la capacidad de refinación, asegurar la cadena de suministro energético y disminuir también los precios para los combustibles.
0: El balance de víctimas por la devastadora riada que afectó la frontera entre Nepal y el Tíbet superó el millar de fallecidos, mientras más de 4.400 personas permanecen desaparecidas.
1: La Autoridad Nacional para la Reducción y Gestión de Riesgos de Desastres de Nepal elevó a 987 el número de cuerpos recuperados y redujo a 3.916 la cifra de personas sin localizar en su territorio, tras actualizar los registros de trabajadores de centrales hidroeléctricas.
0: En el lado chino, las autoridades mantienen un balance de 16 fallecidos y 546 desaparecidos en la región fronteriza del Tíbet.
1: De esta forma, la catástrofe deja hasta ahora 1.003 muertos y 4.462 personas desaparecidas entre ambos países.
0: Más de 21.000 efectivos de seguridad permanecen desplegados en Nepal, donde se han realizado 573 vuelos de helicóptero y evacuado a 11.814 personas, esto desde el inicio de la emergencia.
1: En paralelo, China restringió el acceso de periodistas extranjeros a la zona afectada, argumentando riesgos de seguridad y posibles nuevos desastres secundarios, mientras Human Rights Watch cuestionó las limitaciones impuestas a la cobertura independiente.
0: Al menos 12 personas murieron en nuevos ataques rusos con misiles y drones contra Kiev y sus alrededores, según informó el Servicio de Emergencias de Ucrania.
1: 8 de las víctimas fallecieron en la capital, mientras otras 4 murieron en la localidad de Borispil, donde fueron alcanzadas infraestructuras industriales y una estación de servicio.
0: Entre los fallecidos hay 6 trabajadores de una empresa ferroviaria estatal cuyas instalaciones estuvieron entre los principales objetivos del ataque.
1: La ofensiva provocó además daños en numerosos edificios residenciales de la región de Kiev por el impacto de drones y misiles.
0: El ministro de Exteriores ucraniano, Andriy Sybiga, acusó a Rusia de no tener interés en avanzar hacia un alto el fuego y pidió aumentar las sanciones internacionales contra Moscú.
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2: Seis de la mañana, 41 minutos.
1: Bien, volvemos con lo siguiente, y es que la oposición exigió al presidente José Antonio Kast remover de inmediato al embajador de Chile en Israel, Gabriel Zalesnik, tras sus polémicas declaraciones contra la comunidad palestina.
0: Pese a los emplazamientos, el canciller Francisco Pérez confirmó que el gobierno mantendrá a Zalesnik como representante diplomático, decisión que ya genera críticas y tensión política. De esto nos cuenta Daniel Ormeño.
4: La polémica se originó tras una entrevista del diplomático en la que cuestionó las cifras sobre el tamaño de la comunidad palestina en Chile. Zalesnik afirmó que las estimaciones habían pasado de 250.000 a 800.000 personas, señalando que juegan con los números. Sus declaraciones generaron una fuerte reacción en la comunidad palestina en Chile, que acusó al embajador de estigmatización colectiva y cuestionó que utilizara su cargo para referirse de esa manera a ciudadanos chilenos de origen palestino. Tras la controversia, canciller tomó contacto directo con Zalesnik, quien ofreció disculpas por los términos utilizados y aseguró que nunca buscó ofender a la comunidad palestina. Consultado, el canciller Francisco Pérez abordó la polémica y, si bien se distanció de los dichos del embajador, ratificó que se mantendrá en el cargo.
5: Las declaraciones del embajador Zalesnik no representan la posición de la cancillería, se lo hemos hecho saber, le hemos pedido aclarar el punto, cosa que hizo, y hemos puesto en contacto con la comunidad palestina para manifestar darle nuestro apoyo y que nosotros estamos por la convivencia pacífica de todos los chilenos.
6: ¿Lo va a mantener en el cargo?
5: Como le he contado.

0: Le hemos pedido la relación, cosa que ya ha hecho.
1: Pero las disculpas de Zalyaznyk no convencieron a todos. La oposición emplazó al gobierno y al presidente José Antonio Kast a removerlo del cargo. El senador de la Democracia Cristiana Iván Flores fue duro y afirmó que pareciera que el actual embajador no está representando a Chile, sino que a Israel.
2: Zalyaznyk no debería representar a Chile en ninguna parte en el exterior. Zalyaznyk representa a Israel, no a Chile. El gobierno de Chile no sé por qué se compra un numerito o no sé qué compromisos tendrá con Zalyaznyk, pero no podría seguir siendo embajador de Chile. Debería salir.
1: Pero la incomodidad por los dichos del embajador también tocó al oficialismo, quienes prefieren no ahondar en la polémica. El presidente del Partido Republicano, el senador Arturo Esquella, pidió prudencia, sobre todo en figuras diplomáticas que dijo representan a Chile en el extranjero.
3: No dar espacio a que el Estado de Chile esté en boca, digamos, de la comunidad internacional por algún error que se haya cometido en las declaraciones.
4: ¿Causal para removerlo?
3: Insisto, creo que es importante hacer un refuerzo desde la Cancillería con todos nuestros representantes que la prudencia en las declaraciones es fundamental.
1: Zalyaznyk ya estuvo envuelto en una polémica después de quedar expuesta su estrecha relación laboral y de amistad con el abogado Luis Hermosilla, donde se investiga la posible red de corrupción y favores en el denominado caso Audios.
5: 6:44
6: Bueno, y el presidente José Antonio Kast y el ministro Martín Arrau descartaron cualquier tipo de vínculo o asesoría de Fernando Sarimedo en la campaña presidencial. Tiene más detalles de esto María José de la Barra.
7: La detención en Bolivia del consultor político argentino Fernando Sarimedo, conocido como el rey de los trolls, reabrió el debate en Chile sobre sus supuestas vinculaciones con el entorno del presidente Kast. Más allá de su vínculo con la campaña del rechazo, todo volvió a escalar cuando su expareja aseguró que él se jactaba de haber hecho un nuevo presidente. Pese a que el gobierno descartó vínculos, ayer el mandatario se refirió por primera vez al tema. En entrevista con Radio Cooperativa fue tajante en decir que en ninguna de sus campañas trabajó con él, que el gobierno no trabaja con él, ni tenido asesorías con este señor. El timonel de Evópoli, el senador Luciano Cruzcoque, valoró estar lejos del grupo político que se articula de esta manera. Y por la oposición, la presidenta electa del Frente Amplio, Gael Yomans, pidió que se investigue a fondo esta situación.
8: Lo que pasó con los bots, evidentemente, nunca quedó del todo explicado ni resuelto.
9: Porque lo que tenemos que proteger y resguardar es nuestra democracia.
7: La oposición activó una gran ofensiva. Ya se ingresaron dos oficios a La Moneda, una denuncia ante el Ministerio Público, se ofició a la Contraloría y se anunció la creación de una comisión investigadora por el tema.
5: 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Faltan 14 minutos para las 7 de la mañana.
10: Y este lunes llegó a Brasil la expresidenta Michelle Bachelet, quien deberá definir junto a Luis Ignacio Lula da Silva y la mandataria de México, Claudia Sheinbaum, la continuidad de su campaña en la Secretaría General de Naciones Unidas.
6: La ex jefa de Estado chilena aterrizó en territorio brasileño tras una visita previa a México, donde conversó con Sheinbaum sobre su carrera al organismo internacional, al conocerse los malos resultados obtenidos en los sondeos preliminares del Consejo de Seguridad.
10: Su objetivo es coordinar con ambos gobiernos que hoy sostienen su postulación el futuro de su carrera, que quedó alicaída con los últimos resultados preliminares.
6: El diputado y presidente del PPD, Raúl Soto, admitió que el escenario es adverso, identificando como factor importante la falta de apoyo del gobierno de José Antonio Kast y errores propios de la campaña.
11: Se ha complicado bastante la viabilidad de la candidatura de Michelle Bachelet, lo lamentamos. Hay una responsabilidad directa del presidente Kast y su gobierno, pero también a nivel planetario se deben evaluar los errores que se han cometido para también corregirlos.
10: Para la ex candidata presidencial y militante del Partido Comunista, Janet Jara, la campaña de Bachelet consolidaría el multilateralismo en el organismo internacional, reprochando que el presidente Kast le quitara el respaldo, algo que calificó como mezquino.
12: Hoy día he llevado adelante una candidatura que plasma los valores del multilateralismo, del respeto del derecho internacional, y creo que lo relevante es eso. La mezquindad con la que actuó el gobierno de nuestro país es algo que pasará a los anales de la vergüenza.
6: Si bien desde el entorno de Bachelet insisten que la campaña aún está abierta, lo cierto es que cada vez se torna más compleja.
10: Recientemente la presidenta de México, Claudia Sheinbaum, señaló que hay que revisar la posibilidad que ella tiene. Ahora las miradas están puestas en Brasil y el encuentro que va a sostener con el presidente Lula.
6: La hoja de ruta de Bachelet se da en paralelo a un nuevo fantasma que se asoma en la campaña y que pondría el foco en un eventual candidato tapado que podría aparecer en las próximas semanas y que provocaría consenso en Estados Unidos y Rusia, dos países con poder de veto.
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5: Faltan 12 minutos para las 7 de la mañana.
10: A días del Foro Madrid, un encuentro que va a congregar a referentes de la derecha conservadora, persisten las diferencias en el oficialismo por la asistencia del presidente José Antonio Kast. Nos cuenta sobre esto Francisca Cárez.
13: Mientras parte del oficialismo busca dar por superada la polémica por Foro Madrid, Chile Vamos mantiene abierta la discusión y vuelve a apuntar directamente a José Antonio Kast. El presidente de Evópoli, Luciano Cruzcoque, insistió en que el mandatario debería restarse de una cita de marcado carácter ideológico y planteó incluso una alternativa: enviar un saludo o un video, pero no asistir presencialmente. En la UDI, en cambio, el foco ya está puesto en lo que ocurrirá con el presidente de Argentina, Javier Milei. La Casa Rosada confirmó su viaje a Santiago y el encuentro con Kast abrió expectativas sobre los temas que podrían abordar ambos mandatarios. Uno de ellos es Galvarino Apablaza. El presidente gremialista Guillermo Ramírez espera que Kast plantee la situación del ex integrante del Frente Patriótico Manuel Rodríguez, requerido por la justicia chilena por el asesinato del senador Jaime Guzmán y el secuestro de Christian Edwards.
14: Yo preferiría que no asistiera, pero y que mande un saludo, un video, qué sé yo. Hay distintas formas de hacerlo.
15: Yo estoy seguro que el tema Galvarino Apablaza va a ser un tema que se va a abordar y esperamos que esa bilateral pueda generar algún cambio.
13: Desde La Moneda, el biministro Claudio Alvarado aseguró que no habrá temas vedados en la conversación. Así, mientras la derecha todavía discute la presencia de Kast en el foro, sus socios ya comienzan a pautear su encuentro con Milei.
5: Faltan 10 minutos para las 7 de la mañana.
10: Y en la misma línea, la oposición prepara una respuesta política al Foro Madrid con el encuentro Democracia Siempre. La actividad se va a realizar este jueves y unirá distintas fuerzas de ese sector.
6: La instancia contará con distintos expositores y contempla entre sus invitados al expresidente Gabriel Boric en una jornada que se realizará en paralelo al inicio de la cumbre de la derecha en Santiago. La información la tiene María Agramunt.
16: En unidad y con la defensa de la democracia en el centro de su despliegue político, la oposición prepara el encuentro Democracia Siempre para este jueves. La actividad se realizará el mismo día en que comienza el Foro Madrid, la cumbre internacional de la derecha conservadora iberoamericana, evento que ha sido criticado por el sector, incitando incluso a que el presidente José Antonio Kast no participe. Al respecto, el presidente del Partido por la Democracia, Raúl Soto, aseguró que la convocatoria es un rechazo categórico al foro y se realiza con el objetivo de defender la democracia.
17: Para rechazar categóricamente el Foro de Madrid que va a tener sede en nuestro país, acá tenemos un solo objetivo, que es defender la democracia que hemos construido juntos en las últimas décadas en Chile.
16: En este contexto, Democracia Siempre se realizará este jueves a las 15 horas en el Hotel Fundador y estará abierto también a agrupaciones sociales. El presidente del Partido Comunista, Lautaro Carmona, calificó directamente como negativa la realización y participación de Chile en una instancia como el Foro Madrid.
18: Y calificar de negativo para la profundización de nuestra democracia y la defensa de él, que se vaya a consumar en Chile una cumbre de los sectores más reaccionarios.
16: Además, el presidente de la Democracia Cristiana, Álvaro Ortiz, apuntó a fenómenos como la polarización que preocupan al sector e incitan a la realización de estas instancias.
19: En este país se está dando una combinación muy compleja, que es la de la posverdad, la del populismo y la de la polarización. Y ese tipo de encuentros potencia aún más esto que tanto daña a nuestras democracias y sobre todo a la sociedad chilena.
16: Dentro de los invitados se contemplan exposiciones del abogado constitucionalista Javier Couso y del Premio Nacional de Humanidades Manuel Antonio Garretón. Además, la actividad podría contar con la presencia del expresidente Gabriel Boric. La oposición prepara también una agenda conjunta para un mes que considera particularmente relevante por su carga histórica. Esta agenda opositora continuará el viernes 4 de septiembre con una actividad frente al monumento de Salvador Allende en La Moneda para conmemorar los 56 años de su llegada al poder. Y el 11 de septiembre, representantes de la izquierda también acudirán al mausoleo de Allende en el Cementerio General y posteriormente a su monumento frente a La Moneda para realizar una ofrenda floral.
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5: Faltan 8 minutos para las 7 de la mañana.
6: y una cadena que incluía captadores, médicos, sociedades de fachada y

0: compradores se quedó al descubierto tras uno de los mayores fraudes con licencias médicas investigados en el país. El caso terminó con 17 condenados y un perjuicio a Fonasa superior a los 31.500 millones de pesos.
1: Aunque los 9 médicos involucrados deberán cumplir penas efectivas de cárcel, las defensas ya preparan recursos de nulidad. Marcela Rojas con los detalles.
2: Captadores, médicos, sociedades de fachada y compradores de licencia. Una cadena completa detrás de un fraude que, según la Fiscalía, provocó un perjuicio de más de 31.500 millones de pesos a Fonasa y que terminó con 17 personas condenadas por el séptimo Tribunal Oral en lo Penal de Santiago. El juicio acreditó que 9 médicos extranjeros operaban como grandes emisores y que las organizaciones utilizaban distintos centros médicos para generar licencias que no estaban respaldadas por atenciones reales. Los documentos permitían posteriormente acceder al pago de subsidios por incapacidad laboral. El fiscal Oriente Álvaro Pérez sostuvo que al considerar otros centros médicos para los que también habrían emitido los condenados, la estimación del perjuicio supera los 50 mil millones de pesos.
3: Solamente por las estructuras que fueron llevadas a juicio, más de 30 mil millones de pesos. Pero los propios imputados condenados también emitían para otros centros médicos que se dedicaban a la emisión. Y en ese sentido, considerando esos otros centros médicos que no fueron objeto de juicio, estamos hablando de más de 50 mil millones de pesos.
2: Desde la Defensoría Penal Pública, en tanto, explicaron que sus representados abarcan distintos niveles en esta estructura, desde captadores y compradores hasta médicos y líderes. El defensor Roberto Pumarino adelantó que recurrirán de nulidad.
4: Nuestra opinión es que efectivamente vamos a subir esto a la Corte Suprema para que efectivamente resuelva, entre otras cosas, que hay dos de las magistradas que están con cuadernos de remoción. Precisamente desconocemos el motivo, pero al parecer es mal uso de licencias y hasta ahí es lo que conocemos, pero va a ser una de las causales que vamos a utilizar para buscar anular la sentencia y o el juicio hacerlo nuevamente.
2: Entre los principales condenados está Samir Rivaldo, identificado por el tribunal como el líder de una de las estructuras y quien recibió 21 años de cárcel. Jessica Donado, que constituyó y administró una de las sociedades utilizadas por la organización, fue condenada a 16 años de presidio. El tribunal además decretó el comiso de vehículos, bienes raíces y dinero asociado a los condenados. La fiscalía informó que existen más de 1.000 millones de pesos incautados y también bienes ubicados en Colombia, cuya recuperación deberá gestionarse mediante la cooperación internacional. Las condenas, sin embargo, aún no están ejecutoriadas. Las defensas anunciaron los recursos de nulidad, por lo que la resolución deberá ser revisada por los tribunales superiores.
5: Faltan 5 minutos para las 7 de la mañana.
1: Y un robo afectó a las oficinas del conservador de bienes raíces de la comuna de Concón, Carlos Suet, del cual mantiene en diligencias a la brigada de robos Viro de la Policía de Investigaciones y a la Fiscalía.
0: Se trata del robo de 3 computadores, un notebook y 170 mil pesos en efectivo, en un hecho que se registró durante el último fin de semana, sin una fecha exacta conocida hasta el momento. Tiene más detalles a Fabián Corrotea desde Radio Bio Bio en Valparaíso.
6: La Fiscalía y la Policía de Investigaciones se mantienen con diligencias tras el robo que involucra al conservador de bienes raíces de Concón, Carlos Suet. De acuerdo con información de la radio, se trata de un hecho que se encuentra en plena investigación por parte del Ministerio Público y de la Brigada de Robos Viro de la comuna de Concón, a raíz de la situación que afectó a las oficinas del conservador de bienes raíces ubicado en la avenida Concón Reñaca Oriente. Los antecedentes, según la denuncia ingresada la mañana de este lunes, apuntan a un grupo de desconocidos que habrían sustraído 3 computadores, un notebook y 170 mil pesos en efectivo desde el interior de las oficinas del conservador. Así lo detalló Roberto Depo, fiscal de turno de Concón.
7: 3 computadores PC, además de un notebook y la suma de 170 mil pesos en dinero en efectivo. Se dispusieron diversas diligencias, en particular la concurrencia y realización de investigaciones por parte de la Brigada Investigadora de Robo de la Comuna de Concón, levantar huellas, rastrear por GPS las especies sustraídas, como también verificar la existencia de cámaras de seguridad y obtener el registro de las mismas.
6: En tanto, el subprefecto Humberto Cortés, jefe de la Brigada de Robos de la PDI en Concón, afirmó que el delito fue calificado como robo en lugar no habitado. Además, manifestó que se desconoce la fecha exacta del acto delictivo.
8: A raíz de un robo en lugar no habitado, se pudo establecer preliminarmente que sujetos desconocidos habían interrumpido el suministro eléctrico del inmueble para posteriormente ingresar. El hecho habría ocurrido durante el periodo comprendido entre el viernes 28 y el domingo 30 de agosto del presente año.
6: Cabe mencionar que el conservador Carlos Suet ha estado estado bajo la polémica debido a la toma de declaración que debió dar ante la Fiscalía en el marco del caso que golpea a la senadora Camila Flores, indagada por fraude al fisco. Dicha diligencia se originó luego de que el ex

0: Vale recordar también que el conservador Suet ha formado parte en investigaciones que están vinculadas al caso denominado Trama Bielorrusa, protagonizado por la ex jueza Ángela Vivanco. Consultado por la radio, Juan Carlos Manríquez, abogado de Suet, aseguró que el robo sufrido no afectó de modo alguno la marcha del oficio o la seguridad de los registros, continuando bajo investigación de la Brigada de Robos de la PDI en la región de Valparaíso. 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
3: Portando patentes diplomáticas falsas y pasaporte de un continente mitológico, fue detenido un conductor en la ruta 5 Norte.
4: Manifiesta que no podía ser fiscalizado por el personal policial al tratarse de una persona que integraba un cuerpo diplomático, que señalaba que se llamaba Lemuria.
5: Una niña de 5 años fue baleada mientras jugaba en una plaza de la comuna de Cerro Navia.
6: Lo único que sé es que estaban jugando y al momento de irse llega un auto a efectuar los disparos.
3: Desde Perú fue extraditado a Chile Ibelmeri Colina Maldonado, venezolano presunto líder del Tren Tarawa en nuestro país.
7: Esto es combatir al crimen organizado. Lo haremos poniendo todos los medios, toda la voluntad y también nuevas leyes para que nuestras policías, nuestro sistema, tenga las mejores herramientas.
8: No fue necesario hacer un procedimiento de extradición toda vez que esta persona estaba irregular en Perú y provenía de Chile.
5: Hoy ingresará la urgencia simple de la reforma constitucional de seguridad.
3: El gobierno insistirá en el nuevo estado de excepción, aunque con apertura a realizar modificaciones.
9: Es que todos tenemos claro que para combatir al crimen organizado, al narcotráfico, se requiere de una legislación potente.
10: Yo creo que se puede reforzar el estado de emergencia, no necesariamente crear uno nuevo.
5: El presidente José Antonio Kast viajará hoy a la región de Magallanes para supervisar ejercicios militares en medio de la tensión con Argentina.
11: Claramente en mi región no se ejerce la soberanía como uno esperaría, con cosas concretas, con presencia del Estado.
12: El Estrecho Magallanes es en su totalidad chileno y así lo ha reconocido el gobierno argentino.
3: Pese a los cuestionamientos por su asistencia, el presidente José Antonio Kast y su par argentino Javier Milei se reunirán en medio de la realización del Foro Madrid.
13: ¿Cómo puede ser que José Antonio Kast y Milei, líderes de la derecha en Sudamérica, no hayan tenido una reunión antes?
14: Creo que es una polémica de un corte un poco más elitista, un tanto artificial.
5: Con Gabriel Boric a la lista de invitados sin respuesta a la cumbre de derecha conservadora, la oposición llevará a cabo el encuentro Democracia Siempre.
15: Para rechazar categóricamente el Foro de Madrid que va a tener sede en nuestro país.
16: Y ese tipo de encuentros potencia aún más esto que tanto daña a nuestras democracias y sobre todo a la sociedad chilena.
3: Mientras en el Congreso ya se juntaron las firmas para una comisión investigadora por los vínculos de Fernando Cerimedo en nuestro país, el presidente José Antonio Kast asumió que lo conoce, pero negó cualquier tipo de asesoría a sus campañas.
17: Estaríamos frente a una situación completamente grave para nuestra democracia y para nuestro sistema político.
18: Lo que pasó con los bots, evidentemente, nunca quedó del todo explicado ni resuelto y que acá se dijeron muchas mentiras.
5: Un error reglamentario postergó la votación del feriado del 17 de septiembre.
3: Esta jornada la Sala del Senado votará en particular las indicaciones del gobierno al proyecto de Sala Cuna.
19: Por fin votaremos el proyecto de Sala Cuna Universal. Esta es una medida que es responsable, que es sostenible.
20: Lo que el gobierno ha propiciado es cambiar la responsabilidad respecto del financiamiento de este derecho.
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7: De la mañana, 5 minutos.
8: Bien, continuamos ahora con lo siguiente, con una discusión sobre el valor del testimonio de los testigos protegidos. Culminaron los alegatos de clausura y el Tribunal Oral de Cañete dio por concluido el juicio por el atentado a la familia Grolmus el año 2022. Los jueces fijaron para hoy la entrega del veredicto, insistiendo la Fiscalía en la solicitud de condena para los 19 acusados. Tiene el reporte Fabián Polanco de Radio Bío Bío en Concepción.
9: Por un mes y medio se extendió el juicio por el ataque armado a la familia Grolmus en agosto de 2022 en la comuna de Contulmo. El atentado, además de dejar personas gravemente heridas, incluyó el incendio del histórico molino Grolmus. En su última intervención, el fiscal Danilo Ramos subrayó en el peso de las pruebas presentadas contra los 19 acusados, 16 adultos y 3 adolescentes, reiterando al Tribunal Oral de Cañete la solicitud de un veredicto condenatorio.
10: Establecer la participación punible respecto de cada uno de los acusados presentes en este juicio, finalmente dictar el veredicto que a nuestro juicio corresponde, la condena respecto de todo y cada uno de los delitos en relación precisamente también con los 19 acusados presentes en esta audiencia de juicio.
9: La defensas insistieron por su parte en los cuestionamientos a los testigos protegidos presentados por el Ministerio Público, pero además Ignacio Flores, abogado defensor del acusado Camilo Astete, hermano del líder de la resistencia mapuche Lafkenche, acusó una persecución solo por vínculos sociales y familiares.
11: 11 testigos reservados y ninguno de estos testigos en este juicio describieron a Camilo Astete cometiendo un solo acto durante el ataque al Molino Grande. Que sea hermano de quien se señala como su líder, eso no lo vamos a discutir. Pero, señoría, pertenecer a una familia no es lo mismo que haber participado con un acto concreto en un hecho puntual y violento como este.
9: La Defensoría Penal, que representa a 14 de los acusados, sostuvo la semana pasada que el caso se sustenta solo en los testigos reservados, lo que fue desmentido por el abogado querellante Rafael Pobre.

0: Quien informó de prueba distinta entregada anónimamente por un veterinario y que refuerza, dijo, las declaraciones.
1: Un veterinario que estaba haciendo una visita a un criadero de caballos peleco, que casualmente se encontraba en el lugar, que escuchó los disparos, el atentado, hizo volar su dron y captó las imágenes. Esas imágenes fueron cruciales en esa investigación y todos los dichos de su testigo reservado coinciden plenamente con las imágenes captadas por ese dron. Esta condena no se va a basar únicamente en los solo dicho de testigo de identidad reservada.
0: Tras concluir el juicio, los magistrados informaron que el veredicto sobre la culpabilidad o inocencia será entregado este martes a las 12:50 horas. Los acusados por homicidio frustrado e incendio, entre otros delitos, arriesgan penas de presidio perpetuo los adultos y 10 años de internación los adolescentes.
2: 7 de la mañana, 8 minutos.
3: Unipersonal del OS-9 de Carabineros detuvo a dos hombres por el secuestro de una joven de 20 años en el centro de Temuco.
4: El Ministerio Público formalizó a estas dos personas y el tribunal rechazó la prisión preventiva solicitada por el fiscal. Hoy la Corte de Apelaciones va a resolver la cautelar para los imputados. Nos entrega todos los detalles Roberto Neira de Radio Bio Bio en Temuco.
5: La víctima de 20 años de edad fue interceptada al salir de una discoteca pasada a las 5 de la mañana del domingo y mientras esperaba junto a una amiga un móvil de aplicaciones en calle Manuel Mon para ir a su domicilio, su pareja la obligó a subir a un automóvil exhibiendo un arma cortopunzante. Tras la denuncia presentada por la joven que acompañaba a la víctima, el OS-9 inició diligencias y cerca de las 13:30 horas detuvo al primer sospechoso. Posteriormente, Carabineros ubicó a la joven al interior de un domicilio de calle Antifil, esto es el sector Santa Rosa de la capital regional. El acceso fue bloqueado por un familiar del detenido, por lo que debió actuar personal del GOPE. El jefe de la novena zona de Carabineros, general Miguel Herrera, entregó detalles sobre esta diligencia.
6: El día de ayer, Carabineros de la Segunda Comisaría de Temuco es requerido por una persona de sexo femenino, 20 años, la cual denuncia que su amiga, al salir de la discoteca, había sido intimidada por un sujeto masculino, subiéndola contra su voluntad a un vehículo.
5: Por su parte, el seremi de Seguridad de la Araucanía, Luis Calderón, junto con calificar el hecho de grave, dijo que están evaluando la presentación de una acción legal.
7: A ver, esto da cuenta de un hecho grave, no podemos minimizar eso, y en donde desde tempranas horas del día de ayer precisamente se recoge una denuncia por este delito, y en virtud del trabajo policial coordinado entre distintas unidades especializadas de Carabineros, porque intervino OS-9, SIP y finalmente GOPE además.
5: El fiscal Guido Vera formalizó a los dos hombres por el delito de secuestro y solicitó la medida cautelar de prisión preventiva, pero el magistrado Mauricio Poblete la rechazó y decretó arresto domiciliario nocturno. El fiscal apeló verbalmente en la audiencia y será la Corte de Apelaciones la que deberá determinar con qué cautelares quedarán los dos imputados. 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
2: 7 de la mañana, 11 minutos.
4: Y como autor del delito de parricidio frustrado, fue formalizado el padre del niño de 5 años que resultó intoxicado con cocaína, esto en Viña del Mar.
3: El hombre de 48 años cumplirá prisión preventiva en el complejo penitenciario de Valparaíso, mientras que el menor continúa internado en el hospital Gustavo Frique. Nos informa Constanza Peña desde Radio Bio Bio en Valparaíso.
8: Con convulsiones ingresó el pasado jueves un niño de 5 años al hospital Gustavo Frique. Se detectó presencia de cocaína en su cuerpo y en el domicilio de su padre, que fue detenido, se hallaron diversos envoltorios con drogas. Este lunes fue formalizado en el juzgado de garantía de Viña del Mar. El hombre de 48 años e iniciales PEOI es imputado en calidad de autor del delito frustrado de parricidio. Esto implica, según confirma el abogado penalista Patricio Olivares, que se presume que habría existido una intención homicida y que esta finalmente no se concretó por causas ajenas a su voluntad.
9: Nos encontramos ante un hecho donde la voluntad del imputado existió para obtener el resultado, pero por causas externas a él no se produjo la muerte. parte del niño en este caso.
8: Mientras

0: que el plazo de investigación fue fijado en 60 días, el tribunal ordenó oficiar al juzgado de familia de Viña del Mar para evaluar una eventual vulneración de derechos del niño. La radio consultó al respecto a la Defensoría de la Niñez, quienes aseguraron estar analizando los antecedentes del caso para determinar las acciones que corresponda ejercer dentro de sus competencias. 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

0: Bueno, y la municipalidad de Pucón deberá pagar más de 63 millones de pesos a 5 trabajadores que fueron desvinculados a fines de 2024 tras un fallo que acreditó la vulneración de sus derechos fundamentales. Tiene los detalles Bárbara Justi desde Radio Bío Bío en Temuco.
1: Un año y medio ha transcurrido desde que 5 trabajadores con más de 10 años de trayectoria de la Municipalidad de Pucón iniciaron una acción judicial tras ser desvinculados a fines de 2024. Durante este periodo la causa siguió su tramitación en el Juzgado de Letras de Pucón hasta que el pasado 27 de agosto se notificó la sentencia que acogió la demanda de tutela laboral y condenó al municipio al pago de más de 63 millones de pesos por vulneración de derechos fundamentales. Según explicó el abogado Yerko Chay, sus vínculos laborales habían sido renovados para el periodo 2025, pero posteriormente la nueva administración municipal de Sebastián Álvarez dejó sin efecto dicha renovación y puso término a sus funciones sin explicar el porqué.
2: Son personas mayores, la mayoría, entonces tú comprenderás que después de tantos años trabajando para la municipalidad, esto significó para ellos un golpe súper fuerte. Ellos pasaron por distintas administraciones, entonces el hecho de la desvinculación solo por una cuestión arbitraria, digamos, para ellos fue sumamente violento, ¿eh? Tuvieron todos problemas psicológicos acreditados en el proceso.
1: Tras la notificación de la sentencia, tanto la Municipalidad de Pucón como los trabajadores cuentan con un plazo de 10 días hábiles para evaluar la presentación de un recurso de nulidad. Los 5 trabajadores no han manifestado hasta ahora intención de ser reincorporados a la Municipalidad, aunque inicialmente consideraron esa posibilidad debido a las dificultades para encontrar empleo, especialmente entre trabajadores de mayor edad. Pero estos 5 casos no serían los únicos. Según el abogado, otros trabajadores desvinculados durante ese periodo también recurrieron a la justicia. Consultado por el tema, la Municipalidad de Pucón indicaron desde su equipo de comunicaciones que no se van a referir al tema. 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
3: 7 de la mañana, 15 minutos.
0: Y la justicia ordenó a la Municipalidad de Río Bueno a concretar el pago de 432 millones de pesos correspondientes a una deuda de la Municipalidad en el arriendo de una casa patrimonial, luego que se frustrara un acuerdo de conciliación con los propietarios del inmueble. Nos cuenta de esto Nicolás Silva de Radio Bío Bío en Valdivia.
4: La Casa Marchmar fue construida en 1912 por inmigrantes europeos. En sus inicios fue residencia de un comerciante de origen francés. Actualmente es un retrato de la vida económica y social de Río Bueno a inicios del siglo que le permitió ser declarada como monumento histórico en 2012. El problema se presentó en 2010 cuando la municipalidad arrendó el inmueble para fines educacionales y sociales, pero dejaron de pagar la renta en 2016, quedando abandonada la casona patrimonial, generándose un deterioro. Lo anterior derivó en una demanda presentada por los actuales propietarios y la municipalidad fue condenada al pago de 502 millones de pesos, monto que disminuyó a 430 posteriormente. La Casa Edilicia no pudo alcanzar un acuerdo con los demandantes y el Juzgado de Letras y Garantía de Río Bueno ordenó al alcalde Luis Reyes a dictar el acto administrativo para pagar la deuda en un plazo de 5 días hábiles y en una sola cuota. El caso se abordó en la sesión de este lunes del Consejo Municipal, instancia donde los ediles decidieron abstenerse de aprobar recursos para organizaciones sociales a la espera de que se aclare el método para pagar la deuda. La concejal de la UDI, Norma Valdovinos, manifestó su preocupación por la situación.
5: Tengo una inquietud grande y no podría aprobar. Ahí sería como siendo irresponsable ante las arcas de presupuesto municipal.
4: Más crítico fue el concejal de Renovación Nacional, Daniel Quesada, quien criticó la falta de soluciones del alcalde Luis Reyes.
6: Me extraña la liviandad nuevamente que se toman estos temas, alcalde, sobre todo de parte suya. ¿No llegó con ninguna solución usted?
4: El jefe comunal contestó a las críticas y aseguró que existe el respaldo financiero para enfrentar el

0: problema.
1: Yo le voy a pedir respeto. Evidentemente una situación hoy día que se conversó y se hoy día se propuso fue justamente porque existe un respaldo financiero y pensando justamente en las organizaciones.
0: Hace unos meses atrás, los concejales de Río Bueno llegaron hasta la Contraloría Regional de Los Ríos para solicitar que se determinen responsabilidades administrativas por la deuda, catalogando la situación como una negligencia. 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
4: Revisamos el informe del tiempo para este día martes 1 de septiembre. Vamos entonces con Santiago, que a esta hora presenta 7 grados y la máxima llegará a agradables 23 grados. Estará gran parte del día con nubosidad parcial, mientras que en la noche nublado. De Santiago pasamos a Rancagua, en la región de O'Higgins, para contarles que ahí estará en la mañana despejado y en la tarde nubosidad parcial variando a nublado, y así se mantendrá durante gran parte de la noche y también mañana. Para hoy en Rancagua la máxima será de 22 grados. En Talca, en tanto, para hoy nubosidad parcial durante gran parte del día y por la tarde y noche pasará a nublado. Para hoy la máxima en Talca 21 grados, mientras que Chillán, en la región de Ñuble, la máxima para hoy será de 18 grados. En la mañana nublado y también neblina. En la tarde estará nublado en Chillán.
5: Revisemos también la región del Biobío. En Concepción hay 7 grados a esta hora y bastante neblina todavía. Se espera una mañana con cielo nublado y en la tarde cubierto. Para la noche se esperan algunos chubascos aislados ahí en Concepción y la máxima para hoy debería alcanzar 15 grados. En Los Ángeles se eleva un poco más la temperatura, 17 grados como máxima, nubes gran parte de la jornada y en la noche también algunas precipitaciones aisladas.
4: Continuamos en Temuco. A esta hora hay 8 grados y la máxima llegará a los 15. En la mañana estará con nublado y también chubascos aislados, mientras que en la tarde nublado y chubascos débiles. Eso, como decíamos, en Temuco. Un poco más al sur, en Valdivia, región de Los Ríos, a esta hora hay 8 grados. La máxima llegará a 13. Por la mañana, mayormente nublado, y en la tarde estará cubierto y con lluvia débil.
5: Revisemos la región de Los Lagos. En Osorno hay 8 grados a esta hora, la máxima va a alcanzar 13 grados. Estará nublado toda la mañana, ya en la tarde comienza a llover. Llueve también en la noche y la madrugada de este miércoles ahí en Osorno. Mientras que en Puerto Montt ya está lloviendo, aunque de manera débil durante la mañana. Se va a quedar todo el día esta precipitación, ¿verdad?, de lluvia. Se mantiene de hecho este miércoles y para hoy se esperan 11 grados de máxima.
4: ¿Qué pasará en Ancud? Se lo contamos de inmediato. 10 grados tendrá como temperatura máxima por la mañana, nublado y chubascos débiles, que se mantendrá también durante la tarde. Pero en la noche, además de esto, también habrá viento de entre 40 y 60 kilómetros por hora. En Castro, en tanto, se espera para este día martes 1 de septiembre una máxima de 9 grados por la mañana, cubierto y lluvia débil. También estará así durante la tarde y noche. Mientras que en Quellón, a esta hora hay 7 grados, la máxima llegará a 10. Por la mañana, cubierto y lluvia débil. En la tarde, misma condición que se mantendrá también durante la noche.
5: Vamos más al sur de nuestro país, la región de Aysén, Puerto Cisnes, también Puerto Aysén esperan 6 grados de temperatura máxima con nubosidad parcial en la mañana y en la tarde lluvia. En Coyhaique estará nublado, va a llover más tarde aunque muy débil, eso sí la temperatura sigue siendo muy baja, solo 2 grados a esta hora y la máxima se va a elevar a solo 6 grados. Mientras que la región de Magallanes, en Torres del Paine hay chubascos de nieve débiles, esto durante la mañana para alcanzar 7 grados de temperatura máxima, y en Punta Arenas hay 1 grado a esta hora, está con escarcha, con algo de viento entre 25 y 40 kilómetros por hora, esto toda la mañana, también la tarde, y una temperatura máxima para hoy de 7 grados.
3: 7:22 a.m.
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9: 7:25 a.m.
10: Bueno, y una mala señal de cara a Limasec que conoceremos en los próximos minutos, ya que ayer el índice de producción industrial se hundió un 5,1% en julio, anticipando resultados rojos para el crecimiento del séptimo mes del año.
11: Este resultado que golpea al mercado estuvo explicado principalmente por el desempeño negativo de los sectores minero y manufacturero, una especie de tendencia respecto de lo que ha sido el resultado de los últimos meses.
10: En concreto, el índice de producción minera, el IPMIN, disminuyó un 7,2% interanual, marcado por un descenso en la extracción y procesamiento de cobre.
11: Sobre esa baja, Nicolás Román, académico de la Facultad de Ciencias Económicas y Empresariales de la Universidad de los Andes, explicó que a los costos ya normalizados del sector, hoy debemos añadir los efectos del cambio climático.
12: En el caso de la minería, o sea, hay que pensar que todo este fenómeno del Niño, relaves, interrupciones de infraestructura de uso pública, todo eso complica lo que es la explotación de una industria que además tiene costos crecientes porque las minas son muy antiguas.
10: El índice de producción manufacturera, el IPMAN, en tanto presentó una disminución interanual del 4,9%, explicado en gran medida por la caída del 25,9% registrada en la fabricación de coque y productos de refinación del petróleo.
11: Pero ya no hablamos de un solo sector, dijo Pablo Müller, director del Magíster en Desarrollo Económico de la Universidad Autónoma, sino que resulta alarmante un retroceso que se ha deslizado a otras industrias, lo que debe llevar a corregir las perspectivas de crecimiento del corto plazo.
13: Yo creo que el mercado debería corregir sus expectativas de un IMASEC cercano al 1% hacia una cifra más entre el 0,3 y el 0,6, probablemente alrededor del 0,5. Lo preocupante es que no estamos viendo una debilidad concentrada en un solo sector. Minería, industria y comercio están mostrando retrocesos simultáneamente.
10: Por su parte, Ignacio Muñoz, investigador CLAPES UC, dijo que aunque hay temas propios de la estacionalidad, el repunte para este año será moderado.
14: Más allá de los efectos del temporal, la economía sigue débil y pese a que no esperamos números necesariamente rojos para los próximos meses,

0: sí proyectamos repuntes moderados que no escapen en promedio del crecimiento tendencial cercano al 2%.
1: Pese a este escenario que golpea la mirada optimista del jefe de la billetera, la meta del 4% al término de este gobierno no se modifica, dijo el ministro Jorge Quirós.
2: Para eso, la fórmula que trabaja el equipo económico tiene como horizonte hacer que Chile vuelva a ser un país atractivo para la inversión y de esa base un país que genere empleo.
1: Y la nueva apuesta para reactivar el mercado de capitales se tiene fecha de estreno para el próximo 7 de septiembre. El gobierno presentará la reforma que los economistas ya bautizaron como la ley MK.
2: La discusión también apunta a destrabar un mercado que, según expertos, ha perdido dinamismo. La meta, facilitar nuevas inversiones, ampliar las alternativas de rentabilidad y recuperar el liderazgo de Chile en regulación financiera dentro de Latinoamérica. Tiene los detalles Vanessa Gajardo.
3: Los ojos y oídos del mercado están puestos en el anuncio del próximo 7 de septiembre, cuando el gobierno presente la reforma al mercado de capitales, iniciativa que ya ha sido apodada por economistas como Ley MC4, a propósito de la última reforma de este tipo que tuvo lugar el año 2010. El consenso es que se debe poner temas como el ahorro previsional, la flexibilidad y la apertura a inversión extranjera sobre la mesa. Sobre este primer punto, la subsecretaria de Previsión Social, Elisa Cabezón, hizo un adelanto sobre lo que compete a su cartera.
4: Pero se va a entregar más beneficio al ahorro previsional voluntario, para que más personas tengan más beneficio, más incentivos a ahorrar de forma voluntaria para su pensión. Eso es lo que busca los cambios que con esta reforma del mercado de capitales.
3: En línea con el tema previsional, Tomás Pintor, miembro del Consejo Consultivo del Mercado de Capitales, dijo que esto es beneficioso, en el sentido que sirve para obtener rentabilidades por otro lado.
5: Probablemente profundizarse algunos beneficios para la colocación de determinados valores o instrumentos financieros puede profundizar el mercado de capitales y puede darle más opciones a los ahorrantes o inversionistas que buscan rentabilidades en los mercados secundarios.
3: En tanto, Rodrigo Benítez, socio líder de SW Chile, también se pronunció respecto de una reforma que continúa en pañales o no se conocen todavía sus detalles. Dijo que este cambio es más que necesario para devolver el liderazgo al latinoamericano en materia de regulación.
6: Era necesario ya actualizar la normativa después de más de 15 años, posibilitando el acceso a nuevas formas de financiamiento, aumentar la participación de startups, incentivar la atracción de capitales extranjeros.
3: Otro punto de consenso entre los analistas consultados por la radio es la urgencia por corregir obstáculos que han impedido el dinamismo de este mercado.
1: Y desde hoy martes 1 de septiembre aumentará el monto máximo de la pensión garantizada universal para las personas entre 75 y 81 años como parte de la implementación gradual de la reforma previsional.
2: Este beneficio pasará desde los actuales 231.732 pesos mensuales a 250.275 pesos, incremento que alcanzará a más de 500.000 personas en todo el país. El reajuste será automático para quienes ya reciben la PGU, por lo que no será necesario realizar ningún trámite.
1: La subsecretaría de Previsión Social, Elisa Cabezón, destacó que el aumento coincide además con el pago del aguinaldo de fiestas patrias, que llegará a cerca de 2.9 millones de pensionados durante septiembre.
4: Aumenta la PGU para los mayores de 75 años. El aumento es desde los 231.732 pesos hasta 250.275.000 pesos. Además, en este mes también se paga el aguinaldo.
2: Este es el segundo grupo incorporado al aumento gradual de la PGU. En septiembre de 2025, el beneficio ya había subido para las personas de 82 años o más. Y según las estimaciones oficiales, al finalizar este año, cerca de 1 millón de adultos mayores habrán recibido el incremento.
1: El proceso se completará en septiembre de 2027, cuando el nuevo monto máximo se extienda a todas las personas de 65 años o más que cumplan los requisitos establecidos.
2: El director nacional del Instituto de Previsión Social, Juan José Cárcamo, reiteró que tanto el aumento de la PGU como el aguinaldo se incorporarán directamente al pago habitual y llamó a desconfiar de mensajes o contactos o que soliciten antecedentes personales para acceder a estos beneficios.
7: El aguinaldo de fiestas patrias, quiero señalar que es automático. Esto se paga directamente con su pensión normal. No hay que hacer

0: ninguna solicitud. Y lo decimos con fuerza porque nos falta quien quiere pasarse de listo.
1: Para quienes todavía no reciben la PGU, el beneficio puede solicitarse desde los 65 años, siempre que se cumplan los requisitos de residencia, focalización socioeconómica y pensión base. El trámite está disponible mediante Estil Atiende y también de manera presencial en las oficinas del IPS.
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1: Siete de la mañana, 34 minutos.
3: Bueno, y hoy martes la sala del Senado votará en particular la propuesta del gobierno de Sala Cuna, creando un fondo financiado a través del seguro de cesantía y con los ahorros de los propios trabajadores.
4: La fórmula del gobierno, fuertemente resistida de las oposiciones, establece una cotización del 0,35% de la remuneración imponible, considerando que el aporte del empleador se va a reducir exactamente en esa misma cifra.
3: El Estado pasaría a financiar el sistema solo cuando la recaudación entre los fondos actuales del seguro de cesantía y la cotización del trabajador no sea suficiente para cubrir el aumento de demanda.
4: El objetivo es cambiar el Código del Trabajo. Actualmente se señala que solo las empresas que contratan a 20 o más mujeres tienen la obligación de proveer y financiar el cuidado de esa lacuna para sus hijos menores de 2 años.
3: El senador UDI, Gustavo Sangüesa, presidente de la Comisión de Educación del Senado, dijo que esta es una oportunidad histórica para fomentar el empleo femenino.
5: Por fin votaremos el proyecto de Sala Cuna Universal. Esta es una medida que es responsable, que es sostenible, ayudará a la reactivación del empleo. Votemos con responsabilidad, sin cálculos políticos.
4: Hoy, después de la tramitación de este proyecto, la calidad no importa. Así de categórica fue la senadora del DC, Yasna Prodoste, una de las más férreas opositoras al proyecto, cuando la iniciativa fue despachada a sala.
3: Los detractores acusan que las salas cunas las tengan que pagar los propios trabajadores, desnaturalizando el fondo de cesantía en momentos en que existe un 9,5% de desempleo a nivel nacional.
4: El senador oficialista socialista, digo, integrante de la Comisión del Trabajo, Gastón Saavedra, dice que el gobierno quiere pasar la responsabilidad a los trabajadores y dejar sin gasto a los empresarios.
6: Lo que el gobierno ha propiciado es cambiar la responsabilidad respecto del financiamiento de este derecho, traspasándolo íntegramente a la familia de los trabajadores, excluyendo el aporte de los empresarios. El fondo va a funcionar con recursos que va a disponerse desde el seguro de desempleo.
3: El proyecto se encuentra en primer punto de tabla y tendría las condiciones políticas para conseguir los votos suficientes para despacharse a la Cámara Baja y así iniciar su segundo trámite constitucional.
1: 7 de la mañana, 37 minutos.
4: Y el Ministerio de Salud dio a conocer, en el marco de la preparación del presupuesto 2027, su plan de inversiones oncológicas, una iniciativa que proyecta recursos por más de 800 millones de dólares hasta 2030.
3: La cartera buscará obtener de Hacienda un incremento presupuestario de entre 4 y 5%. Nos cuenta de esto Montserrat Tapia.
7: Anticipándose a la discusión del presupuesto 2027, la ministra de Salud, May Chomalí, presentó el plan de inversiones oncológicas que contempla 25 proyectos para fortalecer la red pública. La cartera considera una inversión de 150 millones de dólares para los 10 proyectos que se espera entregar.

0: inhumano que nuestros pacientes que viven alejados de la tecnología tengan que separarse de sus hogares, dejar sus trabajos para poder tener una atención digna.
1: Entre los proyectos se considera el mejoramiento de la red oncológica de Tarapacá, un centro oncológico en Atacama y nuevas prestaciones en hospitales como el Sótero del Río, Carlos Van Furen y San Juan de Dios. Desde la Fundación Cáncer Vida, su presidente Francisco Vidangosi destacó precisamente el componente territorial del plan, considerando las dificultades que enfrentan pacientes de regiones para acceder a tratamientos.
2: Agradecemos que vuelva el sentido común al cáncer, no solamente a la atención primaria, sino que también a la territorialidad, en donde hoy día ocurre muchos cánceres que no se atienden correctamente y que por esa lejanía de nuestros pacientes mueren.
1: La ministra también planteó la necesidad de contar con más oncólogos, enfermeros y tecnólogos médicos, haciendo un llamado a las universidades a formar más especialistas. Todo esto en un contexto en que más de 63.000 personas fueron diagnosticadas con cáncer durante 2025 y solo un 40% de los casos fue detectado en una etapa temprana. La cartera proyectada a 2030 contempla 25 iniciativas y una inversión total de $685 millones, recursos que estarán sujetos a la aprobación presupuestaria.
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4: Siete de la mañana, 42 minutos.
5: Con Argentina. El presidente José Antonio Kast llegará esta tarde a Magallanes para supervisar ejercicios militares.
6: Esta visita genera respaldo tanto en el oficialismo como en la oposición, aunque el foco político está puesto en una eventual reunión bilateral con el presidente argentino, Javier Milei, y en el decreto de ese país que mantiene la controversia respecto del estrecho de Magallanes, un decreto que data del año 2021 y que sigue estando ahí cada cierto tiempo. Vuelve a la palestra. María José de la Barra nos cuenta más. Hola María José, buenos días.
7: ¿Cómo están? Muy buenos días. Hasta Punta Arenas, en la región de Magallanes, llegará durante esta tarde el presidente de la República, José Antonio Kast. En esa ciudad, junto al ministro del Interior, Claudio Alvarado, y también al ministro de Defensa, Fernando Barros, va a encabezar durante esta jornada el llamado gabinete regional, que es la reunión que se realiza.

0: mesa de manera tradicional con los representantes del gabinete del presidente Castro, pero en las regiones. El miércoles, en tanto, todos los ojos van a estar puestos en las distintas actividades que realice, porque sabemos que se han encabezado distintas polémicas con el Ejecutivo y el gobierno trasandino de Javier Milei, sobre todo por el Estrecho de Magallanes. ¿Y qué tiene que ver eso con las actividades del presidente? Bueno, él va a supervisar maniobras militares en las que van a participar más de 2.000 efectivos del Ejército y de la Armada, junto a unidades de infantería, artillería, caballería blindada, entre otras. Todos desplegados en los canales australes, en las islas y en el territorio continental. Esta operación, que contempla la utilización de 180 vehículos acorazados, 150 vehículos a rueda, tiene como objetivo entrenar las capacidades tácticas y operativas de las tropas, preparándolas para enfrentar escenarios de combate en condiciones climáticas extremas, informó el Ejército respecto a estos ejercicios militares que comenzaron también la semana pasada, que estaban planificados, pero que justo calzaron con una de las principales polémicas que tuvo relación con la soberanía del Estrecho, una polémica luego de los dichos de uno de los militares argentinos, que vuelve a encender entonces este debate que cada cierto tiempo se reactiva con el país vecino. Como yo les decía, esta visita ocurre entonces en medio de esta tensión, una tensión que, pese a que según el gobierno trasandino fue zanjada luego de un comunicado de la Cancillería, según algunos representantes de la política chilena, debe contar con otro tipo de señales para poder zanjarse. Toda esta controversia se origina tras los dichos del brigadier general argentino Gustavo Valverde, que claramente ponen en cuestionamiento la soberanía del Estrecho de Magallanes. De hecho, el militar simplemente dice que el Mar de Drake, el Estrecho de Magallanes y todo lo que tiene relación con ese sector austral del mundo es de soberanía argentina. Eso fue lo que plantea y que lleva entonces a nuestro país a emitir una nota de protesta. Hubo contactos entre los ministros de defensa de ambos países, el jefe del Estado Mayor General de la Armada de Argentina, el almirante Juan Carlos Romay, que afirmó también públicamente que el Estrecho de Magallanes era chileno, intentando bajar la tensión, por cierto. Pero estas señales, según algunos, no son contundentes y no son suficientes para dar esta polémica por terminada. Para el senador independiente por la zona, Karim Bianchi, la respuesta debe traducirse en una acción concreta de parte del gobierno trasandino y en presencia efectiva de representantes del Estado. En esa zona va a ser más fácil.
1: Claramente, en mi región no se ejerce la soberanía como uno esperaría, con cosas concretas, con presencia del Estado, con mayor capacidad militar. Comenzar a marcar más presencia en nuestras zonas limítrofes.
0: Mientras el presidente Kast se traslada durante esta tarde a la región de Magallanes, pese a que los ojos están puestos también en su visita, algunos quieren esperar hasta más adelante en esta semana, porque durante la jornada del jueves se podría dar otro hito clave en la relación bilateral. Hablamos de una reunión bilateral con el presidente de Argentina, Javier Milei, quien va a llegar a nuestro país en el marco de su participación en una nueva edición del Foro de Madrid, y que en ese marco de su visita por este foro internacional del que ambos mandatarios forman parte, el Palacio de la Moneda habría gestionado una reunión bilateral para poder avanzar y poder abordar todos los temas que tienen relación, por cierto, con seguridad, con los temas económicos, pero también el elefante bajo la mesa, que es la situación del Estrecho de Magallanes. Uno de los principales puntos, a juicio del Ejecutivo, que se tiene que abordar es el cambio del decreto presidencial argentino número 457, que se firma en 2021 y que habla del control conjunto del Estrecho de Magallanes entre ambas naciones. El decreto continúa vigente y hasta ahora aún no existen señales concretas de que Argentina pretenda derogarlo o modificarlo de manera oficial. El senador de la Comisión de Relaciones Exteriores de la UDI, Iván Moreira, cuestionó que hayan pasado 5 años de su promulgación, una nota de protesta en ese entonces, otra nota de protesta ahora, y más allá de las disculpas públicas, no hayan intenciones concretas de modificar ese escrito oficial.
2: Si existe afinidad entre el gobierno de Chile con el presidente Milei, esperamos una respuesta satisfactoria que genere confianza y que permita cerrar definitivamente este tema.
0: A lo mismo apuntó el senador del Partido Liberal, Vladimir Osevich, que dijo que más allá de las disculpas públicas de las autoridades trasandinas, si el decreto sigue vigente, no se puede hablar de un tema zanjado. Por ello pidió que el tema sea directamente abordado en esta relación, en esta reunión, digo, bilateral.
3: El tema central de la reunión entre el presidente Kast y Milei debe ser la derogación de ese

0: Decreto, eso no corresponde y el presidente Kast debe ponerse firme porque no está en el tratado que ambos países firmaron.
1: Pese a que la Casa Rosada, con la agenda del presidente Milei, que envía la agenda semanal, ¿no? Tienen considerado a eso de las 11:30 de este jueves la reunión bilateral entre ambos mandatarios en el Palacio de la Moneda, en el Ejecutivo. Han dicho que la reunión está en etapa de coordinación, que aún no está zanjado, y aluden a que cualquier parte del itinerario del presidente de Argentina podría modificarse de último minuto. Así lo planteó el biministro Claudio Alvarado, mientras que el canciller Francisco Pérez ha insistido en la posición chilena respecto al estrecho.
2: Y la materia de interés para conversar de nuestra parte con el presidente Milei pueden involucrar, sin lugar a dudas, innumerables materias, y entre ellas las que usted señala. No hay exclusión de temas.
3: El estrecho Magallanes es en su totalidad chileno, y así lo ha reconocido el gobierno argentino.
1: La controversia este martes va a llegar no solamente a Magallanes y el jueves a La Moneda, sino que durante esta jornada llegará también al Congreso Nacional, porque las comisiones de Relaciones Exteriores del Senado y también de la Cámara de Diputados van a sesionar para analizar la respuesta ante Chile, de lo que ha sido esta controversia. La vigencia del decreto argentino también va a ser parte de uno de los temas a abordar, y en la antesala de estas reuniones durante la tarde el presidente ya sostuvo durante la jornada ayer una reunión de trabajo con el canciller Francisco Pérez para preparar toda la agenda de la semana, pero por cierto sabemos que los ojos están puestos o redoblados en lo que tiene relación con el sur austral de nuestro país. Katy Tomás.
4: A ver, para Kast es muy importante obtener alguna respuesta de Milei. Muy importante. Más allá de la oposición, ¿no? Porque la oposición está alegando poner mano dura, pero nunca le exigió lo mismo a Boric con respecto a cuando gobernaba Aníbal Fernández.
1: Alberto.
4: Alberto Fernández, perdón. Aníbal es otro político argentino. Alberto, sí. Fernández. Y por lo tanto, lo que exigen hoy día, no se lo exigieron a su presidente. Todo eso es verdad. Pero es importante para Kast obtener algún resultado esta visita de Milei a Santiago. Y por lo tanto, son dos resultados que puede obtener al menos. La modificación de ese decreto al 457, y en segundo lugar, alguna noticia sobre el paradero de Sergio Galvarino a Pablaza, porque no se sabe nada de él y teóricamente estaba siendo vigilado por las autoridades trasandinas cuando iba a ser extraditado. Por lo tanto, dos cuestiones que son vitales para la relación chileno-argentina, son muy importantes. Una posiblemente no esté en las manos de Milei, porque hay que encontrar a este señor que se escapó. El problema es que se les escapó, pero lo otro está en sus manos. Modificar ese decreto es muy fácil, y por lo tanto, el éxito o no de Kast depende de Milei de la decisión de Milei en las próximas horas. Yo creo que ahí está el asunto. Ahora, con respecto a los ejercicios militares, esto no tienen, hay que recalcarlo, no tiene nada que ver con las diferencias que podrían haber surgido por las declaraciones en los últimos días de militares argentinos, porque estas estaban planificadas hace un montón de tiempo, yo no sé cuánto tiempo, pero mucho. Y por lo tanto, no es una cosa con la otra, no es que aquí haya una reacción chilena militar, eso no es así. Estas actividades se planifican con muchísimo tiempo. ¿Cuánto duran estos movimientos militares, María José?
1: Estos movimientos militares comenzaron la semana pasada, se espera que sigan extendiéndose un par de días más, y estaban claramente planificados para que el presidente pudiera ser parte de esto, y es por eso que viaja con el ministro de Defensa y también con el ministro del Interior. Son actividades militares que se realizan año a año con las distintas tropas. En este caso es un trabajo conjunto entre la Armada y el Ejército, que yo les decía que tiene un despliegue de distintos vehículos, de distintas tropas, para poder avanzar en eventuales situaciones de combate en zonas extremas. De hecho, hay algunos ejercicios militares que se realizan en conjunto con las fuerzas militares argentinas y que también están planificados de esa manera. Entonces, claramente no tiene nada que ver con la tensión, pero por supuesto que tiene, es una señal política, ¿no? Que vaya el presidente de la República, y es que escuchar qué es lo que dice, si es que habla, por ejemplo, de la soberanía en su discurso mañana cuando forme parte de estos ejercicios. Pero respondiendo a la pregunta, no culminan con la visita del presidente, deberían continuar un par de jornadas más y comenzaron ya la semana pasada, es decir, ni siquiera parten con la llegada del presidente, es algo que comenzó ex ante y va a terminar luego de su visita.
5: María José, en la interna del Ejecutivo, el segundo

0: piso, los asesores, qué sé yo, SECOM, los que están ahí más cerca del presidente, ¿qué tesis hay respecto de la expectativa que había respecto del cambio en las relaciones entre Chile y Argentina una vez asumido José Antonio Kast, las visitas que él realizó hacia Argentina, en las que se reunió con Milei, pero no oficialmente? El cambio de mano es evidente. En el gobierno anterior, Milei, el presidente Milei, vino dos veces a Chile, pero de forma privada, nunca se reunió con el presidente Gabriel Boric. Pero en este caso había una expectativa bastante elevada respecto del cambio de mano, y al contrario, este año hemos tenido varios dimes y diretes, particularmente asociados al tema de la soberanía del Estrecho de Magallanes. ¿Había algo que se esperaba que no se ha concretado, que eventualmente podría llegar este jueves, si es que efectivamente se concreta la reunión?
1: Ellos plantean en el segundo piso, y distintos asesores también del presidente de la República y fuentes de la Cancillería, por cierto, que la relación está en buen punto, en buen nivel, que está en un mejor nivel de lo que se encontraba durante el gobierno anterior. De hecho, quisieron dar una serie de señales, y el primer viaje que realiza el presidente José Antonio Kast cuando es electo, creo que, si la memoria no me falla, fue el día siguiente de resultar electo en la segunda vuelta, fue a Argentina, donde va en calidad de presidente electo, no el presidente en ejercicio, pero se reúne con Javier Milei en la Casa Rosada, tiene una serie de actividades, y ahí había viajado con Francisco Pérez cuando era gerente general de Quiñenco, sin que se supiera que iba a ser claramente el canciller, que fue algo que llamó la atención luego, posteriormente. Hay distintas instancias en las que se han encontrado, el escudo de las Américas, distintos cambios de mando, pero se sabe que la situación no está tan cercana quizás como se pensó en su momento. De hecho, Javier Milei no concurre a una reunión bilateral en el marco del cambio de mando. Se habían ajustado todas las agendas para que ese mismo 11 de marzo se realizara una reunión bilateral ese día en la mañana. Por agenda del presidente de Argentina no se puede realizar finalmente, y se sabe que hay una serie de temas pendientes. Hay gestos, símbolos que llaman la atención. Si es que la relación está fluida, como dicen fuentes de la radio, relativas claramente al Poder Ejecutivo, ¿por qué la visita que realiza José Antonio Kast a Argentina solo se extiende una jornada? Fueron menos de 24 horas las que estuvo José Antonio Kast en Argentina, donde se reunió básicamente con el presidente Javier Milei, pero una visita corta, fue una visita express que no tuvo mayor agenda, y claramente algunos dicen que fue más por compromiso y por este gesto de que era el primer viaje de Estado que se realiza a otro país, el de Argentina, que por algo efectivamente de las relaciones bilaterales. Señalan que el tema va bien entre ambos países, que saben que hay dos aspectos que están bastante complejos en la relación bilateral, que es la plataforma continental extendida y los campos de hielo sur, y se está trabajando sobre todo en campos de hielo sur en esta comisión mixta que aún no resuelve lo que vaya a suceder, pero dicen que en todos los otros temas la relación está bastante bien, y que de hecho el compromiso de Santiago, que es el compromiso de seguridad que plantea el gobierno con los distintos países de la región, tendrá su segundo encuentro en sede argentina, y eso efectivamente evidencia, a juicio de La Moneda, que hay una relación bilateral fluida, pero sabemos que complica para ellos la cercanía que tiene el gobierno de Estados Unidos con Javier Milei, y también la cercanía que ha tenido Javier Milei con otros socios estratégicos, dejando a Chile en una posición desmejorada. Yo creo que el balance interno no es tan positivo como les gustaría, pero desdramatizan, por cierto, cualquier tipo de quiebre, roce o tensión, que claramente en algunos casos no se condice con la realidad.
2: Y pero insisto, es importante para acá sostener algo de Milei. O sea, si Milei se va de Santiago y casi queda con las manos vacías, es un problema para Kast. Y por lo tanto, la presión que va a haber sobre Milei, si es que Milei es presionable, va a ser importante en la capital, aquí en Santiago. Yo no sé si eso se está conversando al interior del gobierno.
1: Cuando lo conversamos con distintos asesores, nos decía que efectivamente los ojos van a estar puestos en el decreto 457, y lo que ellos quieren es resultados más que conversaciones. Las conversaciones se van a dar, pero la solicitud al parecer va a ser expresa, si es que ya no se realizó, y esperan claramente que haya resultados con una modificación de este decreto que habla, ¿no?, de lo que tiene relación con la división militar y las estrategias militares, o por otra parte, si es que no se modifica el mismo, que se derogue y se instaure uno nuevo. Apelan a que lo más fácil puede ser modificar el que ya existe en vez de derogarlo y tener que dar a conocer un nuevo decreto de estrategia militar. Ya se estaría trabajando en esa línea. Se verá una respuesta en una declaración conjunta. Habrá un compromiso firmado entre ambos países para que antes del 2027 el decreto quede modificado. Hay que ver qué es lo que sucede, y también hay que escuchar

0: la locución de Javier Milei en el Foro de Madrid, que es una locución que va a tener lugar el propio jueves, antes de esta reunión bilateral en el Palacio de la Moneda, si es que todo sale como está planificado hasta este momento. El presidente Milei va a hablar en el Foro de Madrid ante distintos liderazgos internacionales, luego de la visita del presidente Casta Magallanes y antes de su bilateral en el Palacio de la Moneda. Ese discurso puede ser clave para comprender en qué tono llega el mandatario argentino a nuestro país para hablar, por supuesto, de temas políticos, pero también de temas bilaterales.
1: Muchas gracias.
0: Que estén bien, buenos días.
2: Igual tú, chao, Majo, hasta pronto.
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5: 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Ocho de la mañana, 2 minutos.
2: Continuamos con la revisión de noticias. Tras el compromiso del ministro de Vivienda, Iván Poduje, se concretó el desalojo del ocupante irregular de un terreno fiscal, esto en Chaitén, donde se espera la construcción de más de 70 casas. De esto nos cuenta Robinson Cárdenas desde Radio Bio Bio en Puerto Montt.
9: Fue a fines de julio que el titular de Vivienda y Urbanismo llegó hasta Puerto Montt, comprometiendo la ejecución de la acción pendiente para avanzar en los estudios necesarios que permitan conocer la factibilidad que existe de construir viviendas sociales en el sector Bahía Toninas, en Chaitén. La idea se tramitaba desde aproximadamente 2019, sin que se concreten progresos relevantes porque existía una ocupación ilegal de una familia que asegura que varias generaciones han vivido en el lugar desde principios de 1900. De hecho, presentaron un recurso de protección que fue declarado admisible sin acoger la orden de no innovar, lo que finalmente permitió el desalojo. La representante legal del Comité de Vivienda Peyuhueche, Pamela Lemus, dijo que la entidad que los está patrocinando comenzará a evaluar las obras que deben desarrollarse para levantar 73 casas.
10: Y bueno, de esa hora viene el proyecto, por ejemplo, la entidad patrocinante, que se va a hacer cargo de saber también cuántas casas entran en el terreno, cómo se va a diseñar también. Recordemos que esto nosotros solicitamos al ministro que fuera de en un enfoque de ecobarrios. Los ecobarrios vienen con todo lo que es una prácticamente una población con todo, tanto con alcantarillado, con luz, con urbanización. Así que en ese sentido igual ahora quedan hartas cosas como que tenemos que ir viendo, evaluando también.

0: Es el plan de emergencia habitacional el que entraría en ejecución para el caso, en el que ahora el Servio deberá hacerse cargo del cierre perimetral del terreno chaitenino. En Puerto Montt, Bio Bio, la radio.
1: Hola, hola, muy buenos días. Quisiera informar que se acaba de producir un choque frontal en la ruta Patagual, ya en plena curva. Ya, esto es más o menos en el plano, más o menos como a 10 kilómetros del cruce de Santa Juana, con la carretera que une Concepción con Santa Juana. Ya, para que tengan precaución los conductores que van hacia Coronel o viceversa. Ya, que tengan buen día, gracias.
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2: De la mañana, 4 minutos.
4: Bien, agradecemos entonces a este auditor por aquella información de este accidente de tránsito aquí en la Ruta de la Madera. Esto, recordemos, une las comunas de San Pedro de la Paz con Santa Juana, sector también del Patagual hacia Coronel, esto en la región del Biobío. Le contamos ahora que se mantiene sin novedad la sanción disciplinaria aplicada por el Tribunal Supremo de la Democracia Cristiana al expresidente Eduardo Frei Ruiz-Tagle, a más de 6 meses de la determinación de suspender sus derechos como militante. Tiene los detalles Camila Báez de Radio Biobío, en Osorno.
5: En el marco de la visita del presidente de la Democracia Cristiana, Álvaro Ortiz, a Osorno, el diputado del Distrito 20 confirmó que a la fecha no existe un pronunciamiento definitivo de parte de la coalición con respecto al futuro de Eduardo Frei, tras una serie de actos de campaña que fueron denunciados al Tribunal Supremo y que motivaron una medida disciplinaria.
6: Un grupo de camaradas llevó su antecedente al Tribunal Supremo, que estamos a la espera de una resolución por parte del Tribunal Supremo. De momento, lo que sí resolvió el Tribunal Supremo es una suspensión de sus derechos como militante.
5: Cabe recordar que en la campaña municipal de 2023, el expresidente Frei apoyó públicamente al candidato ex DC Jaime Bertín en desmedro del candidato Emeterio Carrillo, militante activo de la coalición. Junto con otras acciones, como el apoyo al candidato Max Luksic en Huechuraba y la negativa de recibir a la candidata Janet Jara en segunda vuelta presidencial, acción que sí ocurrió con el candidato José Antonio Kast. La suspensión provisoria de sus derechos como militante se ha ido renovando desde febrero de este año y consultado al respecto, el presidente de la Democracia Cristiana indica que no existe claridad sobre cuál será la sanción definitiva. En Osorno, Bio Bio, la radio.
2: 8:06.
7: También le contamos que más de 8 decomisos y más de 3.000 kilos de carne requisada forman parte de la labor fiscalizadora, de la Autoridad de Salud. Esto en la provincia del Biobío antes de Fiestas Patrias. Mario Tapia nos cuenta.
8: De los más de 3.000 kilos de carne decomisada en Biobío por la Autoridad Sanitaria, la mayor parte ha sido hasta el momento en la comuna de Nacimiento, en virtud a 8 decomisos y más de 27 fiscalizaciones. La delegada de Salud Provincial de la Salimía de Salud, Mirna Gutiérrez, expresó que los productos cárnicos corresponden a carne bovina, ovina, pollo, entre otras, y que representan un grave problema de descomposición que atenta contra la salud pública.
9: Sí, bueno, hasta el momento nosotros llevamos 27 fiscalizaciones que han detenido en este minuto 3.132 kilos de productos cárnicos, estos pollos, cerdos y por supuesto vacuno. Hemos tenido ya 8 decomisos y 7 sumarios sanitarios.
8: La autoridad sanitaria seguirá la fiscalización en la provincia del Biobío, pre-Fiestas Patrias, junto a otros servicios como el Servicio Agrícola y Ganadero, Carabineros, Delegación Presidencial Provincial e Impuestos Internos, entre otras. En Los Ángeles, Biobío, la radio.
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10: Contando patentes diplomáticas falsas y pasaporte de un continente mitológico, fue detenido un conductor en la ruta 5 Norte.
11: Manifiesta que no podía ser fiscalizado por el personal policial al tratarse de una persona que integraba un cuerpo diplomático, que señalaba que se llamaba Lemuria.
12: Una niña de 5 años fue baleada mientras jugaba en una plaza en la comuna de Cerro Navia.
13: Lo único que sé es que estaban jugando y al momento de irse llega un auto a efectuar los disparos.
10: Desde Perú fue extraditado a Chile Ibelmeri Colina Maldonado, un venezolano presunto líder del Tren de Aragua en nuestro país.
14: Esto es combatir al crimen organizado. Lo haremos poniendo todos los medios, toda la voluntad y también nuevas leyes para que nuestras policías, nuestro sistema, tenga las mejores herramientas.
15: No fue necesario hacer un procedimiento de extradición toda vez que esta persona estaba irregular en Perú y provenía de Chile.
12: Hoy ingresará la urgencia simple de la reforma constitucional en materia de seguridad.
10: El gobierno insistirá en el nuevo estado de excepción, aunque con apertura a realizar modificaciones.
16: Es que todos tenemos claro que para combatir al crimen organizado, al narcotráfico, se requiere de una legislación potente.
17: Yo creo que se puede reforzar el estado de emergencia, no necesariamente crear uno nuevo.
12: El presidente José Antonio Kass viajará hoy a la región de Magallanes. Va a supervisar en terreno ejercicios militares en medio de la tensión con Argentina.
18: Claramente en mi región no se ejerce la soberanía como uno esperaría, con cosas concretas, con presencia del Estado.
19: El estrecho Magallanes es en su totalidad chileno y así lo ha reconocido el gobierno argentino.
10: Pese a los cuestionamientos por su asistencia, el presidente José Antonio Kass y su par argentino Javier Milei se reunirán en medio de la realización del Foro Madrid.
20: ¿Cómo puede ser que José Antonio Kass y Milei, líderes de la derecha en Sudamérica, no hayan tenido una reunión antes?
21: Creo que es una polémica de un corte un poco más elitista, un tanto artificial.
12: Con el expresidente Gabriel Boric en la lista de invitados y en respuesta a la cumbre de derecha conservadora, la oposición llevará a cabo el encuentro Democracia Siempre.
22: Para rechazar categóricamente el Foro de Madrid que va a tener sede en nuestro país.
23: Y ese tipo de encuentro potencia aún más esto que tanto daña a nuestras democracias y sobre todo a la sociedad chilena.
10: Mientras en el Congreso ya se juntaron las firmas para una comisión investigadora por los vínculos de Fernando Cerimedo en nuestro país, el presidente José Antonio Kass asumió que lo conoce, pero negó cualquier tipo de asesoría a sus campañas.
24: Estaríamos frente a una situación completamente grave para nuestra democracia y para nuestro sistema político.
25: Lo que pasó con los bots, evidentemente, nunca quedó del todo explicado ni resuelto y acá se dijeron muchas mentiras.
12: Un error reglamentario postergó la votación del feriado del 17 de septiembre.
10: Esta jornada, la Sala del Senado votará en particular las indicaciones del gobierno al proyecto de Sala Cuna.
26: Por fin votaremos el proyecto de Sala Cuna Universal. Esta es una medida que es responsable, que es sostenible.
27: Lo que el gobierno ha propiciado es cambiar la responsabilidad respecto del financiamiento de este derecho.
12: El próximo martes, 8 de septiembre, el Tribunal Calificador de Elecciones, el TRICEL, se va a reunir para definir el futuro del gobernador Claudio Rego acerca de la destitución, de su destitución.
10: El Tribunal Constitucional rechazó el requerimiento de 5 jueces indagados por la Corte Suprema tras salir del país con licencia médica.
12: Y 17 personas fueron condenadas por la venta de licencias médicas falsas. El perjuicio a Fonasa supera los 30.000 millones de pesos.
28: Considerando esos otros centros médicos que no fueron objeto de juicio, estamos hablando de más de 50.000 millones de pesos.
29: Nuestra opinión es que efectivamente vamos a subir esto a la Corte Suprema.
10: Tras el término del juicio contra 19 acusados, hoy se dará a conocer el veredicto por el atentado al Molino Grolmus.
30: Los dichos de estos testigos reservados están corroborados por pruebas científicas y objetivas. Esta condena no se va a basar únicamente en los solos dichos de testigos de identidad reservada.
12: En la previa a conocer un nuevo IMASEC, el índice de producción industrial de julio cayó 5,1%, incidido por una baja producción minera.
31: O sea, hay que pensar que todo este fenómeno del Niño, relave, interrupciones de infraestructura de uso pública, todo eso complica lo que es la explotación.
32: Sí proyectamos repuntes moderados que no escapen en promedio del crecimiento tendencial cercano al 2%.
10: Desde hoy aumenta a 250.000 pesos el monto máximo de la pensión garantizada universal para adultos de entre 75 y 81 años en todo el país.
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2: Exactamente 8 de la mañana con 15 minutos.
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2: Ocho de la mañana con 17 minutos. Continuamos con la revisión de noticias en Radiograma Matinal. Siempre también revisando algunos datos que ustedes nos comparten a través de nuestro WhatsApp, principalmente dando cuenta de situaciones vinculadas al tránsito, la acumulación de vehículos en algunas zonas, más allá de los problemas habituales de congestión que se observan tanto en el sector oriente como poniente de la comuna. Nos hablan de algunas dificultades que se mantienen en la ruta Puerto Octay. Hay un problema en la carpeta asfáltica, ya les vamos a contar más en detalle respecto de esta situación, pero los llamados a la precaución se multiplican a esta hora para evitar algún tipo de accidente o siniestro vial en general. Nos cuentan también de que en el sector de Pilauco hay llamados a respetar la señalización establecida, todo esto en el contexto de los trabajos del nuevo acceso norte de Osorno, que está incluyendo la apertura de fajas, que ya ha ocurrido, pero la presencia de maquinaria pesada en el sector

0: Tanque, Avenida Héroes de la Concepción, también nos reportan algunos problemas que en la mañana fueron un poco más notorios a propósito de la alta congestión y la utilización de la unión de Franque con Rahue, empleando el puente Chauracahuín, lo que se ha normalizado tras el proceso de vías reversibles, que también ha generado algunas dificultades. Todos estos temas seguimos atentos en torno a las... A las temáticas que ustedes nos vayan planteando, pero principalmente todo esto apunta al tránsito, al desplazamiento del flujo vehicular. También vamos a estar al pendiente de otras informaciones inherentes, por ejemplo, a la condición en la cual se mantiene el complejo fronterizo Cardenal Antonio Zamoré. Pregunta obligada especialmente para algunos transportistas que durante la mañana nos han consultado. Hasta este minuto no hay un reporte actualizado, pero se prevé que estaría transitable más allá de los resguardos necesarios al momento de desplazarse por la ruta que conecta Chile con Argentina. Consejeros regionales de Osorno cuestionaron la inasistencia del delegado presidencial provincial para discutir la continuidad del proyecto de reposición del complejo fronterizo Cardenal Antonio Zamoré, mientras que la autoridad de gobierno se excusó asegurando que no recibió el correo y que la invitación llegó a otra dirección web. Los detalles los tiene el informe de Camila Báez.
1: El pasado viernes, a propósito de las declaraciones del delegado presidencial provincial Alejandro Redding en Radio Bio Bio, respecto al elevado costo del proyecto de reposición del complejo Cardenal Antonio Zamoré, los consejeros regionales de la provincia citaron al delegado a una reunión para este lunes con objeto de conocer detalles respecto a la postura de la delegación. Sin embargo, el delegado presidencial no se presentó a la instancia, lo que generó la extrañeza de los consejeros. Al respecto, el delegado indicó que la situación se dio porque no recibió el correo con la convocatoria, ya que este fue enviado a una dirección que ya no está en uso.
2: Ocurrieron dos cosas. El correo que ellos dicen enviar, invitándome, llegó a un correo que no corresponde. No llegó al correo del jefe de gabinete, de mi gabinete. Por tanto, nosotros nunca nos dimos por enterado de esta circunstancia. A mí me llama igual la atención porque varios de los cores tienen mi teléfono. Nunca nadie se acercó a conversar conmigo, a indicar que era necesario tener una invitación. Y obviamente nosotros, bueno, hoy día lunes vimos este correo antiguo desde el equipo de gabinete anterior.
1: Respecto del proyecto, el delegado asegura que este no se ha descartado, sino que está en revisión respecto a los detalles técnicos y costos.
2: Estamos gustosos de entregar información oficial que se nos haya requerido. El director nacional de la Unidad de Pasos Fronterizos, Sergio Salazar, en diversas entrevistas ha expresado las consideraciones con las cuales nosotros estamos replanteando el diseño del paso Cardenal Zamoré. Jamás hemos dicho que nosotros vamos a suspender la ejecución del proyecto. Nosotros no es que estemos haciendo el quite a lo que se nos quiera consultar de algún órgano respectivo, aún cuando el CORE no tiene la supervigilancia de lo que esté pasando en el paso Cardenal Zamoré. Yo le respondo únicamente al ministro del Interior, don Claudio Alvarado.
1: Con respecto a la polémica, el consejero Alexis Casanova indicó que existe un compromiso entre el gobernador Alejandro Santana y el ministro del Interior, Claudio Alvarado, respecto a buscar alternativas de cofinanciamiento, por lo que apunta a descoordinación y desconocimiento de parte del delegado.
3: Está esperándose 14 años y donde el delegado expresó unas declaraciones, a mi juicio no muy afortunadas, de que este proyecto se parece al Taj Mahal. Y la verdad es que creo que es una falta de respeto a los camioneros, a los turistas, a la gente de la provincia de Osorno, que han helado con años. No es el Taj Mahal, es la vía de comunicación que nos va a permitir a nosotros ser más productivos. Y hoy día la realidad es que hay un acuerdo de poder cofinanciar este proyecto entre el gobierno regional y el Ministerio de Obras Públicas y todos los organismos que están involucrados.
1: Por su parte, el consejero Francisco Reyes calificó como inexplicable la ausencia del delegado presidencial en la reunión convocada este lunes con respecto a un tema actualmente en la coyuntura, como es el proyecto de remodelación de Cardenal Zamoré. Lo anterior con objeto de evitar que se siga postergando este proyecto.
4: Hay una contradicción. El delegado echa por tierra un proyecto que está planteado para ser eventualmente cofinanciado por el gobierno regional y luego no llega a la reunión donde supuestamente tiene que estar dando una suerte de estado de situación del mismo proyecto. Yo no entiendo ni las declaraciones del delegado presidencial provincial ni tampoco entiendo su ausencia. Tendrá que tener motivos muy bien justificados el delegado para no haber asistido y al mismo tiempo la informalidad al no haber avisado de esa inasistencia.
1: Cabe recordar que la iniciativa ha estado en la palestra los últimos días a propósito de la revisión anunciada por el gobierno pese a existir un

0: proyecto de diseño aprobado que costó 2.000 millones de pesos. A ello se suma la postura de gremios como la Cámara Chilena de la Construcción y la Cámara de Comercio, que apuntan a avanzar a la brevedad con su materialización. 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
2: El retraso en el proceso para establecer la norma secundaria de protección de los ríos Ragüe y Dama genera preocupación entre organizaciones vinculadas a la protección ambiental, esto debido a que los plazos inicialmente establecidos ya no se estarían cumpliendo. Según se planteó durante ambos comités encargados de avanzar en este proceso, el técnico, integrado por organismos estatales y la academia, junto al operativo ampliado que incorpora representantes de la sociedad civil, debían encontrarse plenamente operativos y entregando los recursos a sus respectivos ámbitos, según explicó a la radio el presidente de la Red Ambiental Ciudadana de Osorno, Ricardo Becerra.
3: Nosotros estamos tremendamente preocupados porque se había hablado en el mes de junio ya prácticamente que estos dos comités, el técnico, donde están los organismos estatales, y la academia, más en este caso el comité operativo ampliado, donde está toda la sociedad civil en pleno, evidentemente ya debería estar plenamente operativa y también entregando resultados con respecto a sus respectivos ámbitos. Entonces todo esto lamentablemente retrasa mucho todo lo que es un proceso de por sí que es largo para obtener una norma, en este caso, secundaria.
2: Desde las organizaciones advierten que estas demoras terminan extendiendo aún más un procedimiento que, por su propia naturaleza, requiere de varios años para concretarse. De haberse cumplido el cronograma original, se estimaba que a comienzos del 2028 podría estar decretadas las normas secundarias para ambos ríos. Sin embargo, los retrasos registrados ponen en riesgo este horizonte y generan incertidumbre respecto de cuándo finalmente podría entrar en vigencia esta herramienta de protección ambiental.
3: Que si los procesos de fecha se hubiesen cumplido, estamos hablando de que más o menos a comienzos del año 2028 ya podríamos tener decretado las normas secundarias de ambos ríos. Es decir, estamos hablando todavía de un buen tiempo. Entonces, estos retrasos lo único que hacen es crear más burocracia y también más poca expectativa también en la comunidad, porque verdaderamente sabemos que esta norma secundaria es como un eje importante para descontaminar los ríos.
2: Ahora, en este sentido se remarca que la norma secundaria constituye un elemento relevante para enfrentar la contaminación de los cursos de agua. Si bien no representa por sí sola una solución definitiva ni garantiza una descontaminación total, sí permitiría establecer directrices y programas que comprometan al Estado en la reducción progresiva de los niveles de contaminación de los ríos.
3: Nosotros ya en estos días vamos a conversar con los consejeros regionales que han liderado desde el punto de vista político el tema de la norma secundaria de ambos ríos para comenzar entonces ya a presionar de tal manera entonces de que los plazos verdaderamente entonces sean más acotados, porque ya los plazos primeros ya no se cumplieron. Entonces ahora tenemos que tratar de apretar mucho más, en este caso el acelerador, de tal manera de ir cumpliendo plazos que ya están establecidos anteriormente.
2: Esto cobra especial relevancia considerando que para octubre estaba contemplada la existencia de informes claros y precisos por parte de ambos comités respecto de las reuniones y avances destinados a abordar el problema de la contaminación, un plazo que, según advierten, tampoco se alcanzaría. Por esto, llamaron a la Asamblea del Medio Ambiente y al Ministerio del Ramo a reducir la burocracia y adoptar medidas que permitan recuperar el tiempo perdido. La expectativa planteada es que este proceso avance con mayor celeridad y que idealmente en un plazo cercano a 2 años cuente con la norma secundaria de protección de ambos ríos, instrumento considerado clave para avanzar en su recuperación ambiental.
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11: Esto se lo contamos oportunamente, toda vez que en el marco de la visita del presidente de la Democracia Cristiana a Osorno, Álvaro Ortiz, el diputado del Distrito 20 confirmó que a la fecha no hay todavía un pronunciamiento definitivo de parte de la coalición con respecto al futuro de Eduardo Frei, el expresidente de nuestro país. Esto tras una serie de actos de campaña que fueron denunciados al Tribunal Supremo y que motivaron la medida disciplinaria.
12: Mira, fue una presentación al Tribunal Supremo que realizaron varios militantes y no solamente por el actuar del camarada Eduardo Frei en lo que respecta a la elección comunal aquí en Osorno, en desmedro de nuestro camarada Emeterio Carrillo, sino que también camaradas llevaron su antecedente al Tribunal Supremo, que es una entidad partidaria, pero que no está bajo el mando de la Mesa Nacional, eso lo quiero decir de partido, o sea, ellos no son un órgano político dentro del partido.
11: Recordemos que en la campaña municipal de 2023 el expresidente Frei apoyó públicamente al candidato ex DC Jaime Bertín en desmedro de quien correspondía dentro de las filas Emeterio Carrillo, militante activo de la coalición, junto con otras acciones como el apoyo al candidato Max Lutzich en Huechuraba y también la negativa de recibir a la candidata Janet Jara en segunda vuelta, acción que sí ocurrió con el candidato José Antonio Kast. La medida se renovó desde febrero de este año y consultado al respecto el presidente de la DC dice que no existe claridad respecto de cuál será la sanción de definitiva.
12: Se hizo una presentación por el actuar durante la campaña de la segunda vuelta presidencial entre Janet Jara y José Antonio Kast. Él obviamente está con toda la libertad de recibir a quien quiera en su casa o donde estime conveniente, pero también se le había pedido recibir a la candidata Janet Jara y eso lamentablemente no ocurrió, que estamos a la espera de una resolución por parte del Tribunal Supremo. De momento, lo que sí resolvió el Tribunal Supremo es una suspensión de sus derechos como militante.
11: Ahora, respecto a nuevos liderazgos locales del partido, el parlamentario del Biobío menciona figuras que podrían disputar cupos parlamentarios y municipales a futuro.
12: Siempre hay nombres, muy buenos nombres. Por ejemplo, tenemos el de nuestro camarada Emeterio Carrillo, del concejal Miguel Arredondo, de Héctor Barría, que también va a intentar de llegar al Senado. Tenemos nombres en diferentes comunas. O sea, siempre hay personas disponibles para representar los principios, los valores, el ideal demócrata cristiano, y eso en esta zona se da muy, pero muy fuerte. Así que son materias que están en camino, son situaciones que están en curso, pero claro que no.
11: Las declaraciones se dan en el contexto de una gira del presidente de la DC por diversas regiones del país. Esto a propósito del reciente aniversario número

0: minuto 69 del partido.
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0: 25 minutos faltan para las 9 de la mañana. Queremos interiorizarnos de cómo se muestran las rutas en nuestra zona. Por supuesto, también la transitabilidad, que es tan necesario estar informado respecto a esta materia. Y qué mejor que hacerlo con la Unidad Operativa de Control de Tránsito. Saludamos de inmediato a Erwin Salazar. Buen día.
5: Eduardo, auditores, buen día. En Osorno damos cuenta al inicio que se mantiene mayor tráfico por la salida y acceso de la avenida Buchmann. Además, precaución en el sector de Rahue Bajo por las obras con angostamiento que se mantienen en calle Chillán. En paralelo, semáforos monitoreados por la UOCT operando esta mañana con normalidad en Osorno. Rutas al interior, zona lacustre y a la costa de la provincia permanecen habilitadas con precaución. Y la ruta 5 mantiene fluidez a la hora tanto de Osorno al norte, lo que es la ruta Río Bueno Temuco, como hacia el sur, con obras a considerar durante la semana en cercanías de San Pablo, Casma, Llanquihue, Río Negro, Purranque y enlace de Frutillar. Por otra parte, los servicios de conectividad marítima lacustre mantienen la conectividad de esta jornada en la región, por si planifica un desplazamiento por el canal de Chacao, el estuario, incluso la ruta bimodal desde la provincia de Osorno durante la jornada. Es lo que podemos destacar a la hora desde Transporte, informa del Ministerio de Transportes. Adelante, Eduardo.
0: Muchas gracias, Erwin Salazar. Respecto de la situación de rutas, hemos quedado completamente informados.
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0: Y esto también tiene que ver con vías, ya que profundos baches en la ruta que une Osorno con Puerto Octay dañaron neumáticos y sistema de suspensión de varios vehículos, esto con riesgo de accidentes en un tramo de alta circulación. Maximiliano Flores es uno de los afectados y relató a Radio Bio Bio el peligro de la condición vial, además de constatar los daños en otros automovilistas.
6: Venía de Playa Lobo Maitene y hicieron un cambio de luces, entonces yo dije, seguramente está Carabinero. Y de repente caí en el hoyo también. Y a más o menos unos 500 metros viniendo para Osorno habían aproximadamente 8 autos con sus neumáticos reventados. Entonces es una pena que las autoridades no hagan absolutamente nada. O sea, el costo que significa para cada uno de nosotros es alto.
0: La situación se concentra en distintos puntos del trazado, aunque el sector de mayor complejidad se ubica cerca del kilómetro 9 de la ruta 255, esto queda en el sector La Gruta, donde el pavimento presenta un avanzado deterioro. Frente a la queja, el director provincial de Vialidad de Osorno, Juan Valenzuela, confirmó a Radio Bio Bio el daño a una vía que debe ser reforzada, sin perjuicio de los deficitarios trabajos de una empresa contratada para la conservación, lo que se ha traducido en infracciones.
7: Todas las multas administrativas correspondientes. Ese contrato, ya solamente en el tema de baches, ya sobre 80 millones de pesos en multa. Y obviamente es la parte que nosotros podemos, con la inspección fiscal, otorgar la multa correspondiente para que puedan reaccionar rápidamente. Paralelamente a eso, la multa no se levanta hasta que subsane cualquier requerimiento que no pueda cumplir dentro del camino. Pero en este caso se ha estado bachando, pero obviamente, como le digo, ya la vida útil de ese tramo no dura.
0: Independiente de lo anterior, se ha confirmado la pronta licitación de un contrato por 2.900 millones de pesos, todo esto para someter la ruta a un mejoramiento integral.
7: Está en el portal Mercado Público la licitación de la nueva conservación periódica de ese tramo, que tiene como fecha de cierre este

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3: La disminución de un 22,5% registró la molienda de trigo en las regiones de Los Ríos y Los Lagos durante julio pasado, sumando 12.490 toneladas, lo que equivale a 3.635 toneladas menos que igual mes del año pasado. Esto lo informó el Instituto Nacional de Estadísticas. La caída estuvo marcada por una menor producción de harina de primera que alcanzó 10.149 toneladas, retrocediendo un 23,4% en 12 meses, representando el 81,3% de toda la molienda realizada en ambas regiones. Los subproductos suman 2.341 toneladas, con una baja del 18,8% respecto a julio del 2025, donde el producto arenilla muestra el mayor descenso, con una contracción del 46,6%, mientras que el afrecho disminuye 5,6% en contraste al afrechillo, que aumenta un 4,1%. Aunque la comparación anual muestra cifras negativas, la actividad presentó un repunte en frente a junio, donde la molienda total creció 11,3%. La producción de harina de primera avanzó 11,2%. Y los subproductos aumentaron un 11,6%. Revisemos también lo que nos dice la Bolsa de Santiago, que está en rojo con un índice de precio selectivo de las acciones con menos 1,14%, el general ISPA misma tendencia, el 1,13% en negativo. Wall Street está en lo mismo, el Dow Jones menos 0,70%, el tecnológico Nasdaq menos 0,12%. Ayer el precio del dólar subió 2,45 centavos al cotizarse 933 pesos con 55 centavos comprador y 933 pesos con 85 centavos vendedor. El euro, 1.084 pesos con 21 centavos. La unidad de fomento para esta jornada, 40.875 pesos con 9 centavos. Ayer no hubo transacciones del cobre en la Bolsa de Metales de Londres por ser feriado en Reino Unido y a esta hora transan $6.57 la libra. Veamos qué pasa con el petróleo. El de Brent, que se ha dicho referencia para Chile, sube 4,29% en Londres. El barril cotiza $92.16, mientras que la refinería norteamericana Nueva York, el WTI, sube 2,39% y cotiza $87.81 el barril.
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3: En observación con varias fracturas, permanece internado en el hospital base de Osorno el conductor que volcó en su camión en las proximidades del complejo fronterizo Cardenal Antonio Zamora en Puyehue y cuyo rescate se extendió por varias horas. El accidente se registró a la altura del kilómetro 104 cuando el vehículo de carga de matrícula chilena que transportaba carne se dirigía hacia el paso fronterizo y por motivos que se investigan perdió el control en una zona de curvas y una pendiente pronunciada. Debido a la magnitud del impacto, el conductor quedó atrapado, lo que movilizó a bomberos y personal de salud de Entre Lagos, entre otros equipos de emergencia. Concluido el operativo de rescate, el conductor fue trasladado al Hospital San José de Osorno con lesiones graves, especialmente fracturas, sin riesgo vital. La máquina quedó a un costado de la calzada y no interrumpió la circulación vehicular, por lo que la ruta internacional permaneció habilitada en ambos sentidos durante el desarrollo de la emergencia.
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3: Y esto cobró bastante notoriedad en las últimas horas, dado que dos heridos de diversa consideración originó una colisión múltiple a un kilómetro del aeródromo Cañal Bajo en un

0: hecho antecedido por otra colisión en las proximidades por la ruta internacional a Sepuyehue. Los equipos de emergencia constataron que se trató de colisiones por alcance, que dejó daños estructurales importantes en las máquinas comprometidas. Las tareas de apoyo obligaron a suspender el desplazamiento vehicular para prevenir las maniobras de auxilio de los lesionados, permitiendo que se realicen todas ellas en absoluta normalidad, como también mover a la zona segura los vehículos comprometidos. En paralelo, otra colisión a un kilómetro al oriente de la múltiple colisión también movilizó a personal de emergencia, donde también se reportaba lesionados, pero según se señala, todos ellos de menor compromiso. El robo de un motor fuera de borda dejó con capacidad operativa reducida la unidad de rescate acuático y terrestre URAS de Osorno. De hecho, el comandante de esta unidad, Cristian Mancilla, confirmó a Radio Bio Bio que fue sustraído desde el cuartel y él o los autores conocen del lugar.
1: Robo desde este motor fuera de borda de 25 HP marca Tohatsu, que nosotros el día viernes ya nos habíamos percatado de esta situación, que pudo haber sido del día miércoles o jueves en la noche el robo de este elemento de trabajo que es fundamental para nosotros, y nosotros creemos que una persona que se maneja más bien en el rubro.
0: Según explicó, el recinto contaba con iluminación y sistemas de vigilancia, en que un corte de energía registrado durante la noche podría haber facilitado la acción. La Brigada Investigadora de Robos de la Policía de Investigaciones está a cargo de las diligencias y revisa registros de cámaras del sector para establecer la dinámica de los hechos. Mancilla afirma que el motor fue adquirido hace aproximadamente un año y medio gracias al esfuerzo de la institución, constituyendo una herramienta clave para las tareas de rescate, y con su pérdida dejó a la unidad con una sola embarcación operativa y una moto de agua para responder emergencias. La unidad solicitó a la comunidad entregar cualquier antecedente que permita ubicar el motor sustraído o por lo menos identificar a los responsables, lo que se puede canalizar a través de Carabineros, la Policía de Investigaciones o al teléfono de emergencia de la institución, el más 569-982-471613.
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0: Y ponga atención con esto, porque una actividad sobre seguridad en Llanquihue con la seremía del ramo y autoridades municipales se debió trasladar de sede luego que el presidente de la Junta de Vecinos recibiera amenazas por prestar justamente el recinto de Villa Rucalhue para realizar esta iniciativa. Se trató de un puerta a puerta que debió ser trasladado hasta la Junta de Vecinos de Villa Federico Werner, producto de amedrentamientos, lo que permitió desarrollar la actividad en la que también participó el CRM Seguridad Francisco Muñoz, quien reconoció que algunos barrios de Llanquihue son escenario de delitos.
4: Nosotros sabemos que hay ciertos ilícitos en ciertos barrios de Llanquihue, por ejemplo el tráfico de droga, y en ese sentido las investigaciones están plenamente vigentes por parte de la Fiscalía, y además hemos tenido muy buenos resultados a través del MT0 de la Policía de Investigaciones para detener e imputar a aquellas personas que se dedican al narcotráfico. Sabemos también que hay gente de muy buen vivir, de mucho esfuerzo también, porque esas casas fueron obtenidas vía subsidio habitacional.
0: En una declaración pública, la Municipalidad de Llanquihue aseguró que tras tomar conocimiento de los antecedentes, denunció ante Carabineros con el objetivo de que se realice una eventual investigación.
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0: Una persona en situación calle que de hecho residía en un RUC

0: ubicado en el sector de población San Sebastián, en la comuna de Purrán, que fue encontrada sin vida. Todo esto fue advertido por quienes habitualmente conocían su desplazamiento y dieron aviso a carabineros de que hace varios días no era visto por el sector. De hecho, se informa por parte de la capitán de carabineros de esa comuna, Rocío Arce, que esta persona fue trasladada, digamos, o por lo menos fue vista por última vez en las últimas horas, y luego del aviso de los vecinos del sector se procedió a su revisión, constatándose que tenía varias horas de fallecido. Se trata de un hombre de 63 años, que era oriundo justamente de la comuna de Purranque, realizándose distintas diligencias que llegaron hasta los familiares, quienes se mantienen en conocimiento de su situación de fallecido. El cuerpo fue trasladado al servicio médico legal de Osorno para las pericias tanatológicas correspondientes.
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0: Vamos hasta la provincia del Ranco. A esta hora, una actualización de la condición atmosférica nos dice que tienen una temperatura de 7 grados, la humedad del aire está bastante alta, un 92%. Y si nos vamos a la parte sur de la provincia de Osorno, 7 grados la temperatura en la comuna de Purranque. En la cabecera provincial tenemos también 7 grados en este minuto. Se espera cielo cubierto y precipitaciones durante la jornada. La máxima podría llegar a los 12 grados. Hasta aquí la revisión de noticias de Radiograma Matinal. Muchas, muchas, muchas gracias por preferirnos a la hora de quedar informada e informado. Y por supuesto, hay una invitación permanente para que se mantenga nuestra sintonía. Y de inmediato revisamos Bio Bio Deportes.
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0: La Universidad Católica superó por 3-2 a O'Higgins y alcanza el subliderato del torneo de la primera división. La gran figura del encuentro fue el portero cruzado Vicente Bernedo, que sostuvo el gran triunfo de su equipo. Y en otras materias, la selección masculina de básquetbol cayó 101-66 frente a República Dominicana en Santo Domingo. Estas y otras informaciones las tiene Bio Bio Deportes, que vamos a revisar de inmediato con Diego Soria.
3: Universidad Católica derrotó por 3-2 a O'Higgins en el Estadio Claro Arena y alcanzó el subliderato del torneo de Primera División junto a Universidad de Chile con 36 puntos, pero con mejor diferencia de goles. 2 tantos de Fernando Sampedri, uno de ellos de penal, y otro de Martín Gómez en el final le dieron una victoria durísima a los cruzados, en gran parte por la notable actuación de su portero Vicente Bernedo, que sostuvo hasta el final el triunfo, y así lo analizó su entrenador Daniel Garnero.
4: Dependemos de nosotros, es verdad que como todo equipo tenés algunos altibajos, venimos de no estar del todo bien, supimos estar muy bien, y bueno, estamos en búsqueda de eso, de buscar un orden, un equilibrio y niveles individuales que se eleven y que nos pongan en los lugares que el club, la jerarquía del plantel se merece.
3: Unión La Calera se hunde en el último lugar de la tabla luego de una nueva derrota, en este caso por la cuenta mínima frente a Deportes La Serena en el estadio Nicolás Chaguán. Lo poco positivo para el cuadro cementero fue el regreso de su goleador y capitán Sebastián El Sacha Sáez, luego de su lesión, lamentando el presente de su equipo.
5: Es un momento muy complejo en el cual las cosas no salen. Entramos en una dinámica que lamentablemente todo lo que hacemos no nos está saliendo. Seguir confiando en que los jugadores somos los que vamos a sacar adelante esto y tenemos que trabajar el doble.
3: En la Liga del Ascenso, Cobreloa, con goles de Facundo Velasco y Gustavo Gotti en el segundo tiempo, derrotó por 2-0 a San Marcos de Arica en Calama y alcanzó nuevamente a Santiago Wander.

0: en lo más alto del campeonato con 41 puntos. En tanto, en el fútbol femenino, el último fin de semana el plantel profesional de Deportes Recoleta decidió no presentarse a jugar frente a Huachipato por las pésimas condiciones sanitarias de los camarines del Estadio El Morro de Talcahuano. En diálogo con la radio, Camila García, una de las directoras de la Asociación Nacional de Jugadores del Fútbol Femenino, acusó a la NFP de no realizar verificaciones de los recintos donde se juega la liga profesional.
1: Me gustaría ver adelante que la NFP tuviera un rol mucho más activo en revisar los, digamos, estadios y recintos, no solo entrenamientos, sino que partidos, como en este caso. A principio del torneo, ¿cuáles son los estadios que van a utilizar? Por supuesto que nosotros vamos a hacer lo nuestro con la dirección del trabajo y con todas las entidades que correspondan, pero esto no puede volver a ocurrir.
0: En el plano polideportivo, la selección masculina de básquetbol perdió por un contundente 101-66 ante República Dominicana en un encuentro que tuvo el inicio del tercer cuarto, un corte de luz en la arena de Santo Domingo, y fue claramente favorable al combinado centroamericano que prácticamente está clasificado al Mundial de Qatar 2027 y deja a las Rojas Estela con la obligación de derrotar a México y a los propios dominicanos en la ventana de noviembre para tener opciones. Al cierre, Alejandro Tavilo debutó en el cuadro principal del Grand Slam de tenis de los Estados Unidos, derrotando por 6-3, 6-2, 6-7 y 6-3 al alemán número 54 del mundo, Yannick Hanfmann, mientras que Marcelo Tomás Barrios Vera, que llegaba de la quali, cayó en 3 sets corridos, 6-3, 6-4 y 6-2, ante el belga número 32 del mundo, Alexander Bloks, y quedó eliminado.
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estén muy buenos días a todas y a todos a quienes se suman a la compañía de Bio Bio, la radio 106.5 FM, acompañándote con la música, con la actualización de las noticias. Hemos quedado actualizados como corresponde, como todas las mañanas, con las noticias de Radiograma Matinal. Quedaste con ganas de conocer un poquito más de la noticia, aristas quizás desde otro punto de vista, quieres observarlos. Bueno, está todo siempre disponible para ti en www.biobiochile.cl, nuestro portal digital siempre actualizado.

habilitado el tránsito internacional por el paso fronterizo Cardenal Antonio Zamoré, con llamados máximos a la precaución a quienes toman esta ruta internacional, ya que hay mucha nieve, hay caída de precipitaciones de nieve en los pronósticos para esta semana y que se van a mantener hasta el fin de semana, justamente con caída de nieve y temperaturas bajo cero. Por lo mismo se llama a tomar todas las medidas de precaución. Por lo pronto, obligatorio es el porte de cadenas, así es, conducir con máxima precaución. Y el llamado también a planificar su viaje, que nunca está de más, ¿eh? Porque está intervenida la ruta internacional CH215 en distintos tramos, lo que genera complicaciones para conductores y conductoras, así que a tener eso en cuenta. Está habilitado el tránsito para particulares, transporte de pasajeros, igualmente el transporte de carga, habilitado para el cruce internacional por Cardenal Antonio Zamoré.

Oye, muchas gracias a nuestro amigo Cristian, quien nos está comunicando a través del WhatsApp de Bio Bio y nos está compartiendo algunas imágenes. Amigo mío, usted es desde el desagüe Rupanco, ¿no? Nos había compartido ya algunas imágenes hace algunos días atrás, otras jornadas, y se suma acá con sus mensajes. Nos deja aquí, claro, pues ya está con la bandera. Mira, empezando el mes de septiembre con sus animales. Oiga, qué bonito. Qué bonito lugar. Muchas gracias. Nos acercas un poquitito. Con esas imágenes nos acercas un poquitito hacia Puyehue. Iniciando septiembre, pues, amigo mío. Un gran abrazo, Cristian. Gracias por estar siempre conectado con nosotros desde Desagüe Rupanco. Nos comparte unas imágenes del entorno de su domicilio, en las afueras, en casa. Están los animales y unos caballitos ahí. También toda la maquinaria para el cuidado del campo, la limpieza, desmalezar, cortar pasto, hacer todo el trabajo que finalmente el campo no te permite descansos. O más bien, siempre te da alguna tarea que hacer. Yo creo que por ahí va el tema, sí. Un abrazo, pues, un abrazo, gracias. Gracias por las imágenes. Un gran saludo para ustedes desde Desagüe Rupanco, compartiendo con nosotros. Nos dice saludos a todos ustedes, mis hermanos ciudadanos en Osorno. Pero claro que sí, pues, un gran abrazo a Puyehue. Desde Desagüe Rupanco, nuestro amigo Cristian, compartiendo con nosotros en esta mañana.

Oiga, los expertos están preocupados en el ámbito económico porque dicen que a la economía chilena le está lloviendo sobre mojado. En nuestro portal digital tenemos en el apartado de noticias económicas lo que se ha conocido la última hora sobre la actividad económica, que habría caído un 1.5%. La condición climática también hizo lo suyo, afectando también con los temporales. Fue este martes donde el Banco Central ha comunicado el IMASEC, Índice Mensual de Actividad Económica, que para julio de este año cayó 1.5% en comparación con igual mes del año pasado. Previamente, en junio, la actividad había logrado crecer 2.4% luego de 5 meses consecutivos de deterioros desestacionalizados. Ahora, la caída del mes pasado es mayor a la que proyectaron algunos especialistas. Los consultados por el Instituto Emisor en la encuesta de expectativas económicas habían planteado aquello. Ahora, ¿qué fue lo que pasó en julio? Conforme al banco, la caída del IMASEC se explicó por la minería y en menor medida por los servicios y la industria. La disminución del índice en términos desestacionalizados fue determinada por la minería y los servicios. Está en nuestro portal digital todo el detalle del IMASEC de julio 2026. También el apartado sobre producción de bienes, el índice comercial, servicios, etcétera. Todo lo puedes revisar. Información económica recién salida del horno para ti, disponible en biobiochile.cl.

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Porque aquí siempre estamos compartiendo algunos consejitos que son importantes, sobre todo pensando en nuestra audiencia, población adulto mayor, que muchas veces con estos temas se ve un poquito sobrepasada y tienen que ver con los métodos, las modalidades de estafas que se realizan a través del teléfono, que usted lo llaman y le empiezan a pedir algunas cosas, algunas claves, algunos números, datos, etcétera. Bueno, hay una nueva alerta por un nuevo método.

método que estarían utilizando los amigos de lo ajeno para poder estafar. Sí, durante estos últimos días se ha conocido un nuevo tipo de estafa bancaria que se está llevando a cabo en nuestro país. Ahora, los delincuentes están utilizando el RUT de sus víctimas para bloquear previamente sus cuentas, con la finalidad de contactarlas posteriormente y así haciéndose pasar por ejecutivos bancarios, les comentan que tienen su cuenta bloqueada y que la revisen. Claro, la persona recibe el llamado, revisa su tarjeta y claro, está bloqueada. Entonces le dice, ahora para que usted pueda recuperar su cuenta hay unos códigos que le van a llegar, tiene que darme esos códigos, le dice la persona. Entonces, claro, quienes están ahí un tanto nerviosos, con el temor de no saber qué es lo que pasó con sus tarjetas, y dicen, yo, claro, necesito recuperar mi cuenta, entonces le empiezo a entregar estos códigos y resulta que cuando usted entrega los códigos, después la cuenta la tienen ellos. Y ahí

su teléfono por mensaje, que sean para reactivar la cuenta, etcétera, no tiene que entregárselos a nadie. A nadie. Eso es fundamental porque estas modalidades además van siempre cambiando con el tiempo.

Muy buen día, gracias, gracias por comunicarte con nosotros. Sandra, amiga de Bio Bio La Radio, nos dice: hola, estoy muy molesta, ¿saben qué? Recorrí todo Osorno y no encuentro pellet. ¿Podrían tocar el tema, a ver si algún dato de pellet les llega? Muchas gracias. Bueno, Sandra, vamos a quedar al pendiente si es que no llega algún datito, pues. Ha estado difícil estos días. Bueno, en plataformas digitales de distintas marcas están avisando a nivel de bodega, ¿cómo están? ¿Cómo están de stock? Sí, yo he visto varias publicaciones de distintas empresas, no las vamos a mencionar acá, pero que han dado cuenta de falta de stock, o que sí llegó, o que llega mañana, cosas así. Así que hay que estar adentro nomás, pues, Sandra. Si nos llega algún datito, le vamos a compartir. Sí, y ojalá llegue algún datito a buen precio también. Ha estado bien difícil, ¿eh?, estos últimos meses, esta última semana, el poder hacerse de estos sacos de pellet. Así que vamos a quedar al pendiente de algún detalle o algún datito que nos puedan compartir, acercar amigos de Bio Bio La Radio. Gracias, Sandra, que tengas buen día.

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Hoy estábamos hablando acerca del pellet, la dificultad para encontrar este combustible, ¿no? Para la calefacción de casa. Fíjese que acá nos dejan mensajes. Y yo no sé si a usted le ha pasado situaciones similares, ¿ah? Pero nos traen lo siguiente. Nos dice, buen día, a propósito del pellet, les envío un video de cómo está el pellet, cómo quedan las estufas, ya que no está cumpliendo con la medida al parecer, o se quiebra en el traslado, la humedad, no sé, se pregunta nuestra amiga. Dice, estoy en un grupo de personas de estufas defectuosas. Somos como 40. A un señor le ocurrió esto el sábado y nos comparte una imagen ahí de cómo quedó su estufa a pellet. Bueno, desconocemos cuál habrá sido el problema, ¿eh? Sí. Dice, también comentaba por el pellet, o sea, las estufas y la calidad de este combustible. Bueno, acá intervienen hartos factores, ¿eh? Porque por un lado está la calidad de la estructura del dispositivo, del artefacto, en este caso la estufa en sí. También está, por otro lado, la calidad del pellet, el uso que se le da a este tipo de artefactos, que son muy delicados. Es muy distinto como estábamos acostumbrados a la estufa a combustión lenta o la misma cocina a leña, ¿no? Que era echarle palitos nomás y vamos trabajando. Pero ¿qué es lo que pasa acá? Hay que tener mucho más cuidado con el aseo, con la limpieza, los ductos, el aspirado diario, la limpieza del vidrio. Es todo un tema, es mucho más delicado. A eso voy, que finalmente el sistema es más complejo, pero a la

metales también es más delicado. Al momento de tener ese cuidado para que el artefacto finalmente tenga la eficiencia que corresponde y tenga la durabilidad que también se espera por parte del fabricante. Eso depende mucho también de la mano de quien lo utilice. Entonces es importante tener todos esos antecedentes. Desconocemos ahí si se habrán hecho todas las mantenciones como corresponde, se habrán hecho las limpiezas como corresponde. Todo eso es importante. Ahora, ¿usted ha tenido problema con su estufa pellet? Usted que ha tenido ese cuidado de forma regular, que ha sido responsable en el manejo del artefacto, ¿igualmente has tenido algún inconveniente? Déjanos ahí tu mensaje, tu experiencia. Podría compartirla con nosotros al WhatsApp de la radio.

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2: Bien, mensajes, amigos de Bio Bio. Gracias, Jorge, un abrazo. Nos compartían ahí mensajes, amigos de Bio Bio, compartiéndonos estos datitos de dónde encuentran, ¿no?, el pele del día de hoy. Nos decían el ICI de Ercilla como uno de los puntos que estaría hoy expendiendo este combustible. A ver, más mensajes. Osvaldo nos dice: hola, lo que pasa es que el pele se está exportando.

0: Rotando y aún no es declarado combustible para que las empresas que lo producen tengan que garantizar stock. El precio para afuera es mejor que acá, dice Osvaldo. Gracias, Osvaldo. Gracias por sumarte. Un gran abrazo. A ver, más comentarios acá. Nos dicen, respecto a las estufas a pellet, tengo casi 9 años una. La obtuve por medio del recambio del gobierno y ni un problema. Yo las recomiendo. Hay que ser riguroso con la limpieza diaria y una vez al año con limpieza con el técnico, que cobra unos 45 o 50 mil pesos. Las recomiendo. Y el pellet hay que apelarse con tiempo, nos dice. Muchas gracias. Oiga, no tengo su nombre para saludarlo, pero muchas gracias por tu mensaje. Gracias, un abrazo. Mire, qué buena experiencia. 9 años de que tiene con el recambio de calefactores impulsado por el gobierno. Y no ha tenido ningún problema. Ha sido rigurosa con la limpieza diaria y además con la mantención especializada que tiene que ser con un técnico. ¿Qué tal? Gracias, pues. Gracias por sumarse. Un abrazo. Nuestros teléfonos están siempre para ti. Tus experiencias, tus comentarios, los recibimos felices acá en la mesa de conversación de BioBio.
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1: Actualizamos de inmediato las noticias, información local a esta hora con Eduardo Palacios.
2: La Cámara de Comercio y Turismo de Puyehue advirtió por el retraso de obras en calle General Lagos, esto en la localidad Entre Lagos, pidiendo al municipio mayor fiscalización del contrato para evitar efectos en la actividad turística durante los meses de mayor afluencia de visitantes. Este proyecto, financiado por la Subsecretaría de Desarrollo Regional por más de 118 millones de pesos, contempla la conservación del área de agua potable y, de acuerdo al gremio, los trabajos acumulan varios meses de retraso respecto del plano comprometido inicialmente con los plazos, y el municipio ya había pagado más de la mitad del contrato, pese a que las obras aún no concluyen. El presidente de la agrupación, Rodrigo Pérez, afirma que la situación afecta una vía de alto tránsito turístico donde operan cerca de una decena de emprendimientos vinculados especialmente al alojamiento. Agrega que hay preocupación entre los emprendedores por el avance de los trabajos y sus eventuales efectos durante la temporada alta. También plantean la necesidad de fiscalizar el uso de los recursos públicos destinados a este proyecto, pidiendo que las obras concluyan antes del inicio de la temporada estival para evitar un impacto en los empresarios turísticos de Entre Lagos. Bio Bio, la radio.
1: La Fiscalía de San Carlos investiga un homicidio de un hombre quien fue baleado en esa ciudad. Nos cuenta detalles Guillermo Escares.
3: El fiscal de San Carlos, Pablo Frit Ose, se encuentra investigando el homicidio de un hombre de 31 años quien fue baleado en esa ciudad. La víctima fue identificada como Alexis Zapata Andrade, quien cerca de las 19 horas de ayer recibió múltiples impactos de bala mientras estaba en la vía pública, puntualmente en la intersección de las calles Chacabuco con Itigüe, en la ciudad de San Carlos. La víctima fue trasladada hasta el hospital de la comuna, donde falleció una hora más tarde. Por instrucción de la fiscalía, se trabajó en el lugar con la brigada de homicidios de la PDI para esclarecer cómo ocurrieron los hechos y dar con los responsables. El cuerpo fue derivado al Servicio Médico Legal de Chillán para realizar la autopsia correspondiente. En San Carlos, región de Ñuble, Bio Bio, la radio.
1: Hasta aquí la actualización de las noticias. Manténgase en la sintonía de la radio. Son las 10:02.
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Oiga, le contamos, tenga precaución, hay convocatoria de personal de emergencia de bomberos, así es, hacia el camino Las Quemas, zona sur de Osorno, ruta U496, camino Las Quemas, a la altura del condominio Las Vertientes, como punto de referencia, es donde concurren equipos a esta hora de bomberos para dar cuenta y contención a una emergencia por inflamación de caldera en casa habitación. Eso es preliminarmente lo que se conoce. Vamos a quedar al pendiente de más detalles en una convocatoria de bomberos a esta hora en el camino Las Quemas, condominio Las Vertientes, ruta U496, noticia que está en pleno desarrollo. Hablábamos acerca de las estufas, que dan algunos mensajes, amigos de BioDío, que nos dejaban su mirada. Nos dicen, buen día amigos, yo también tengo estufa pellet desde las primeras del recambio, y es verdad, la limpieza rigurosa es lo principal. Mi marido aprendió a desarmar las piezas precisas para limpieza general y no necesito pagar un técnico. La verdad, no es muy complicado. Hay que comprar en verano, sí o sí. Un abrazo. Hay que apelarse en verano, dice Gladys. Gracias, Gladys. Un abrazo. Gracias por sumarte. Nuestros teléfonos están siempre para ti disponibles acá en Bio Bio, la radio.

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1: El 1 de septiembre del año 1931 se inició la llamada sublevación de la escuadra. Fue, efectivamente, la sublevación de la Marina de Guerra Nacional, algo inédito. Siguió a esto una movilización social y gremial, una breve resistencia militar y, finalmente, la capitulación de los sublevados. Este incidente se produjo en medio de un conflicto financiero, una crisis financiera de comienzos de la década de 1930, que llevó a que el ministro de Hacienda anunciara que debían rebajarse en un 30% todos los sueldos de los empleados públicos, sin distinción de militares ni civiles. Y eso fue lo que prendió la mecha, una mecha que hizo estallar la pólvora que terminó en esta sublevación. La escuadra estaba en la bahía de Coquimbo y protestó por la resolución del ministro y se levantó en armas, alegando haber sido utilizada, y uso una cita textual, para levantar gobiernos que no han hecho otra cosa sino hundir cada vez más al país. Fin de la cita. La escuadra, en ese momento, estaba compuesta por el acorazado La Torre, el crucero Higgins, 7 destructores, 3 submarinos y 2 remolcadores, o sea, en total 14 buques. El ultimátum de los sublevados al gobierno era claro. Exigían el pago de las remuneraciones en un plazo de 48 horas, pedían además que se arbitraran recursos para fomentar la industria y el comercio. Y esto porque en la marinería había gente de ideas sociales avanzadas, podríamos decirlo, que condujeron esta sublevación. Demandaban entonces, además, que los millonarios contribuyeran patrióticamente a sacar al país de la postración financiera, prestando 300 millones a la caja fiscal, que se rebajaran los intereses bancarios, que se dividieran los latifundios y que se continuara impulsando el plan de obras públicas. Fue una sublevación, hay que repetirlo, con claro contenido político y social. Sin embargo, ese mismo 1 de septiembre de 1931, renunció al gabinete y el ministro de Hacienda, Pedro Blanquí, fue reemplazado. La cartera de guerra la ocupó el general Carlos Vergara Montero y al día siguiente el gobierno declaró el estado de sitio en todo el territorio y envió como parlamentario a un joven dirigente universitario. Tenía 22 años. Escuchen el nombre, lo recordarán. Bernardo Leighton, el demócrata cristiano, fundador de la Falange y que después fue víctima de un atentado por parte de la DINA en Roma. Bernardo Leighton se entrevistó en La Torre con los jefes del movimiento. Este fue el relato de un diario de la época. El gabinete procedió con prontitud y energía. El espíritu sedicioso se había desparramado en los principales puertos, Valparaíso, Talcahuano y Quintero. Tropas del ejército vencieron a los revoltosos en el apostadero naval de Talcahuano, tomaron a viva fuerza la escuela de comunicaciones de Valparaíso y se adueñaron de la base aeronáutica en Quintero. Los sublevados de Coquimbo, sigue este diario, decidieron zarpar junto a una comisión de obreros de la Federación Obrera de Chile del Partido Comunista, porque había obreros que se

0: embarcado en estos barcos sublevados. Pero, con fecha 6 del mismo mes, una escuadrilla de aviones bombardeó en Coquimbo las unidades de la escuadra. Las granadas lanzadas por los aviones cayeron al agua con estrepitoso ruido, haciendo que se inundaran las cubiertas de los barcos. Como consecuencia del ataque, solo un submarino quedó inutilizado. Y finaliza este diario señalando que el combate ya estaba perdido para los insurrectos. Las naves entonces izaron sus banderas de rendición y ya para el 11 de septiembre, ese 11 de septiembre de 1931, estaba todo concluido. Los amotinados se habían entregado a las autoridades, siendo juzgados y condenados por un consejo de guerra en San Felipe. Fin, así, con un consejo de guerra de la sublevación de la escuadra el 1 de septiembre de 1931.
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3: Está llamando la información de último momento. Vamos al contacto con Néstor Aburto.
4: Atención con esta información. Bio Bio está en condiciones de confirmar que una organización criminal, liderada por el llamado Indio Juan, pretendía asesinar a través de un atentado al alcalde de la comuna de San Bernardo, Christopher White, de 41 años, militante del Partido Socialista. Los antecedentes que maneja Bio Bio la radio indican que a través de escuchas telefónicas, mientras estaba investigando por parte de la Policía de Investigaciones en coordinación con la Fiscalía Occidente, se logró establecer una serie de diálogos reales, esta vez sí son reales, donde el Indio Juan, quien recordemos, se fugó junto a Tomás González Quesada de la penitenciaría de Santiago el año pasado, se había fugado, recordemos, ayudado, vestidos con uniforme de gendarmería, llevaba meses en clandestinidad. Sin embargo, la PDI logró la detención hace aproximadamente 12 horas atrás del Indio Juan. El asunto es que en esa investigación aparece una orden de ejecución en contra del alcalde de San Bernardo. Y la orden de ejecución era que se tenía que practicar o materializar un atentado antes del 18 de septiembre. Según los datos, indican que esto es por el trabajo o la posición, más que el trabajo de la Municipalidad de San Bernardo, de lograr mantener y tomar el control de las poblaciones Santa Rosa de Lima y San Esteban de la comuna de San Bernardo. Este hecho generó la furia del Indio Juan y sus secuaces, por lo cual en las conversaciones se establecían lugares, horas, seguimientos para asesinar al alcalde de San Bernardo. La radio, los antecedentes que mantenemos indican que el alcalde de la comuna ha sido internado en una clínica en las últimas horas. Su pronóstico evidentemente es reservado. Y la pregunta es, ¿el Ministerio de Seguridad Pública, a cargo de Martín Arrau, es desde cuándo mantenía esta información? Ya que desde la municipalidad confirman que solo hace algunas horas y con la presencia de la Fiscalía Occidente se aumentó la seguridad de este alcalde. Previo a eso, no hubo ningún acercamiento ni tampoco se redobló la seguridad de este edil pese a las escuchas telefónicas que ya tanto el área de inteligencia policial, el Ministerio de Seguridad, sabían y mantenían y habían sido informados. Otro punto, la radio está en condiciones de confirmar que el alcalde Christopher White, de 41 años, se telefonó, conversó con el Ministerio de Seguridad y fue ahí donde se dio cuenta que la actual administración ya tenía antecedentes a través de inteligencia de un posible atentado en su contra. Esto es, sin lugar a dudas, la formación del atentado en sí, trabajado por grupos criminales, más cercano del cual la justicia chilena haya tenido conocimiento hasta ahora. Distintas fuentes señalan que esto sí está frente a un hecho cierto. Así que seguramente, evidentemente es la noticia del día y estaremos informando.

0: A propósito de esta información del momento, Cristian Borkowski tiene también complemento. Cristian.
1: Sí, porque estamos justamente con el delegado presidencial Germán Codina, que nos va a complementar la información que recién decía Néstor y que tiene que ver con esta grave situación que está afectando entonces al alcalde de San Bernardo. Delegado, ¿cómo está? Gracias por atender los micrófonos de Bio Bio, la radio. Cuéntenos qué sabe usted sobre esta información.
2: Mira, esta es una información en desarrollo. Primero, solidarizar con el alcalde. Sabemos lo importante que es justamente hoy día implementar desde los gobiernos locales políticas claras contra el crimen organizado. El narcotráfico, en este minuto incluso estamos en Cerro Navia, en la demolición de una casa, o sea, en la ocupación de una casa narco para justamente actividades comunitarias, y desde el gobierno, por supuesto que vamos a brindar todo el apoyo necesario. Esperamos que las policías también le brinden todo el resguardo que sea preciso para garantizar la integridad del alcalde y que sigamos también implementando políticas contra el narco en su comuna.
1: Correcto, entonces está confirmado esto de las amenazas de un grupo cercano al Indio Juan, producto justamente de las situaciones que se estaban desarrollando ahí en la comuna y que tenían que ver con las denuncias que había hecho el alcalde, ¿no?
2: Mira, o sea, investigación nos arroje más antecedentes concretos de lo que está sucediendo, pero creo que lo más importante es dar una señal clara. El gobierno apoya a todos esos alcaldes que están en el día a día en sus territorios, justamente dando el combate al narco, al crimen organizado. Todos somos socios en ese combate y por lo tanto también hay que apoyar al alcalde y vamos a estar pendientes de lo que está sucediendo con él.
1: Pendientes ambas policías, me imagino también.
2: Por supuesto, las policías tienen también su trabajo de manera autónoma, ellos desarrollan labores de inteligencia y confiamos
3: que... Ahí escuchábamos a Germán Codina, el delegado presidencial, respecto a esta situación de la amenaza de muerte para asesinar precisamente al alcalde de San Bernardo, Christopher White. Nos dice que nos compartía Néstor Aburto como una primicia de la radio.
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Hoy empezamos septiembre, pues claro, empezó el mes de la patria y ya veíamos a muchos vecinos, vecinas de la comuna de Osorno con su banderita bien puesta y dispuesta en las afueras de casa, en el mástil, mástil blanco tiene que ser, recuerde, tiene que ser pintado de color blanco el mástil para instalar la bandera, el pabellón patrio, tiene que ser así. También está la disposición en las ventanas, en los balcones, tiene que hacerse siempre con el respeto al pabellón patrio, que esté en buenas condiciones, que esté limpio, que no esté malogrado, que no esté roído, es importante. Ahí también un llamado a las instituciones, oficinas de carácter público que van a disponer de las banderas, que estén impecables, eso es importante. Importante sobre todo porque amigos están atentos y nos dejan sus mensajes, nos comparten imágenes cuando dan cuenta de situaciones como esta que les llama la atención, dicen, oiga, la plaza de armas está tan bonita con las banderas, el sector ahí del sector céntrico, también la ornamentación, que le da una vida y un cariz distinto, ¿no? Al mes de septiembre en distintos ejes de la comuna, pero también está la responsabilidad propia, ¿no? De cada vecino y vecina que siempre están atentos. Así que nos mantendremos ahí, sobre todo atentos desde este día primero de septiembre, claro que sí, pues. Acompañándote con la música y la información acá en Bio Bio, la radio 106.5 FM.

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Bien, estábamos hablando de la instalación de las banderas y fíjese que se ha instalado el día de hoy ya en muchos hogares. Nuestro amigo Rodrigo se pregunta y dice, ¿qué pasó con la fecha? No es que se pueda instalar cualquier día, tengo entendido. Bueno, estábamos revisando para ir a la fuente oficial de gobierno, ¿no? ¿Cuándo se tiene que instalar la bandera en septiembre? Y bueno, dan cuenta de que hoy, como parte oficialmente el mes de la patria, dice, son varias las tradiciones. Una de ellas, la más representativa, es la instalación de la bandera nacional y que su uso se masifica durante todo el mes de septiembre en nuestro país. No está prohibido utilizarla durante el mes, eso sí, cumpliendo con las exigencias para respetar, ¿no?, el izamiento del pabellón patrio, garantizando el respeto al símbolo patrio y que se sigan las disposiciones reglamentarias de cómo instalar la bandera, pero se puede utilizar durante el mes de septiembre. De hecho, para ir un poco más allá, se puede utilizar en cualquier momento del año, ¿sí? Durante el resto del año también se puede utilizar la bandera, se puede izar o usar sin autorización previa, siempre y cuando se garantice el respeto al símbolo patrio y se sigan las disposiciones reglamentarias. Así que eso lo despejamos, Rodrigo. Se puede utilizar. Ahora, ¿qué es lo que pasa? Que el 18 y 19 de septiembre tiene carácter de obligatorio. De lo contrario, usted podría exponerse a multas por no disponer de la bandera de forma correcta los días 18 y 19 de septiembre. Yo la verdad que no conozco a nadie que le hayan pasado alguna multa alguna vez por no tener la bandera. Yo no sé si usted tendrá algún caso, pero bueno, está por lo menos la disposición legal que permitiría y facultaría a las autoridades para hacerlo. Pero en lo personal no conozco a nadie que le hayan pasado alguna vez alguna multa por no tener instalada correctamente la bandera en estos días 18 y 19 de septiembre. Recuerda, ¿se puede utilizar durante el resto del mes? Claro que sí, siempre respetando el símbolo patrio. Bien, vamos a estar revisando cada uno de estos consejos sin duda durante el resto del mes también, ¿no? Para ir acomodándonos a este inicio del mes de septiembre, hoy, primero del 9.

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Oiga, estábamos hablando acerca de la instalación de las banderas y claro, dentro de las actividades programadas para hoy, se da cuenta justamente de esta actividad en el centro de Osorno, en la Plaza de Armas, con el esquinazo adultos mayores y la bienvenida al mes de la patria, que da cuenta entonces este día. Ahora, en cuanto al izamiento del pabellón nacional, esto será el día viernes acá en Osorno. Se va a realizar en inmediaciones de la Plaza de Armas por calle O'Higgins frente a la delegación. Es ahí donde se va a desarrollar y se van a concentrar las actividades. Así que probablemente exista alguna dificultad ahí para el desplazamiento vehicular. Téngalo desde ya agendado. Será para este viernes actividad de izamiento del pabellón nacional en Osorno a cargo del destacamento de montaña número 9 Arauco. Se va a realizar por calle O'Higgins, Plaza de Armas, ¿cierto? En ese costado, a partir de las 9 de la mañana. Así que para este viernes, tenga eso contemplado. Y en la comuna de Purranque se ha realizado esta actividad del día de hoy, empezando el mes de septiembre con el izamiento de la bandera nacional en la Plaza de Armas de Purranque. Continúan las actividades hoy en Purranque, sí, en la Plaza de Armas, mismo lugar de encuentro, a las 3:30, hoy, practicando nuestro baile nacional, invitan para que usted también se acerque a la cueca este día martes. Así que estamos muy de cerca con todos los panoramas y actividades culturales de cara a las fiestas patrias.

0: contarles que a contar de hoy miles de pensionados recibirán un importante incremento en el monto de la PGU, la Pensión Garantizada Universal, como parte de la implementación gradual de estas reformas de pensiones, una nueva etapa que da cuenta entonces de un aumento de este beneficio para personas de 75 años o más, quienes pasarán de recibir los actuales 231.732 pesos a 250.275 pesos, una modificación que va a beneficiar a un amplio grupo de adultos mayores y se aplicará directamente en sus respectivos pagos. Es decir, que para esto no hay que hacer un trámite, no hay que hacer una postulación adicional, ni mucho menos, sino que el aumento de la PGU de septiembre empieza a aplicar. De acuerdo a información del IPS, se estima que más de 500.000 personas de entre 75 y 81 años accederán al nuevo monto de la PGU a contar de hoy. Un punto importante es que los beneficiarios no necesitan, y lo reiteramos, no necesitan realizar ningún trámite ni presentar alguna solicitud para obtener este reajuste, ya que es automático. Eso es importante. Esto se va a aplicar de manera gradual a todas las personas que actualmente reciben la PGU y que cumplen con los requisitos de edad correspondientes a esta etapa. Ahora, ¿cuándo va a aumentar la PGU para personas desde los 65 años? Todo eso te lo contamos en nuestro portal digital, biobiochile.cl.
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3: De la mañana comenzamos a esta hora a actualizar las noticias aquí en El Informador. Partimos contándole información que nos llega desde Radio Bio Bio Los Ángeles. Camioneros que transportaban lácteos hacia la zona central del país fueron objeto de robo en la ruta 5 Sur a la altura de la provincia del Bio Bio. Nos informa desde la zona Mario Tapia.
4: Se informa que durante horas de esta madrugada y anoche, desconocidos robaron distinta mercadería de camiones de carga que transportaban hacia la zona central.

0: del país a la altura de la provincia de Biobío. Uno de estos hechos se registró, según la información de Carabineros, en el sector de Mulchen, comuna de Mulchen, a orillas de la carretera, donde uno de los vehículos hacía uso, su conductor, de descanso. Sorpresivamente apareció un vehículo que se rajó parte del cargamento y se llevó gran cantidad de especies lácteos, en este caso, según se ha informado. Luego, en Saltos del Laja, también en una situación similar, donde un transportista hacía uso de su descanso, fue sorprendido por delincuentes en un automóvil, al parecer, quienes sacaron gran cantidad de especies, productos lácteos también, que eran trasladados hacia el norte del país y huyeron en distintas direcciones, según se ha podido establecer. Carabineros realiza en la provincia de Biobío una serie de diligencias para establecer y aclarar estos hechos, estos robos a camioneros en la ruta. Biobío, la radio.
1: Volvemos a la información local. Camila Báez.
2: El Ministerio de Medio Ambiente lanzó la convocatoria al Fondo de Protección Ambiental FPA 2027, iniciativa que busca impulsar y fortalecer proyectos ambientales desarrollados directamente por las comunidades a nivel nacional. En la región de Los Lagos, el llamado cobra especial relevancia, ya que este fondo ha financiado iniciativas en 29 de las 30 comunas, quedando solamente Palena sin registrar hasta ahora la ejecución de un proyecto de este fondo. Entre 2022 y 2026, los concursos regulares del FPA permitieron financiar 38 proyectos en la región, distribuidos en las 4 provincias. Al respecto, la Seremi de Medio Ambiente en Los Lagos, Lorena Laigle, destacó el rol que cumplen las organizaciones locales en la protección del medio ambiente y llamó a participar de esta nueva convocatoria. Biobío, la radio.
1: Bien, y atención con esto porque tenemos información del momento en el estudio, Eduardo Palacios.
3: A contar de este instante, queda suspendido el tránsito desde y hacia Chile por el complejo fronterizo Cardenal Antonio Zamoré, todo esto por maniobras de retiro del camión que quedó junto a la vía muy cerca, a la altura del kilómetro 104 de este complejo, producto del accidente ocurrido la jornada de ayer. Recordemos que es un camión de matrícula chilena, pero que era conducido por un conductor domiciliado en Mendoza. Esta persona fue trasladada al Hospital San José de Osorno, presenta múltiples fracturas, pero sin riesgo vital. Sin embargo, la máquina quedó a un costado de la vía y por eso para su retiro se hace necesario suspender el tránsito a contar de este minuto y hasta las 3 de la tarde en el sector del complejo Cardenal Antonio Zamoré en Puyehue, a medida informada, dicho sea de paso, también a Gendarmería Argentina, que se condice con el cierre de tránsito porque las maniobras requieren la presencia de maquinaria pesada para retirar de la incómoda posición que quedó esta máquina de alto tonelaje en una zona de pronunciadas curvas y una pendiente muy pronunciada. Insistimos entonces, a contar de este minuto y hasta las 3 de la tarde está suspendido el tránsito por Cardenal Antonio Zamoré en Puyehue. 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
1: Hasta aquí la revisión de noticias, 11 de la mañana, 4 minutos.
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Bien, te reiteramos lo que te comentábamos en las noticias a la hora, en el informador, lo que da cuenta del paso internacional, paso fronterizo Cardenal Zamoré, que mantiene labores, maniobras de retiro de un camión que se malogró la jornada previa, que tuvo un volcamiento, que tuvo una salida del camino, un accidente de tránsito que obliga a maniobras para el retiro de este vehículo de gran tonelaje, que por lo mismo mantendrá entonces suspendido el tránsito hasta las 3 de la tarde. Son maniobras de retiro de camión de la ruta que se van a extender entonces hasta las 15 horas, hasta las 3 de la tarde. Para que tenga precaución, usted que va en el desplazamiento por la ruta, está este contratiempo. Son horas que va a determinar entonces este trabajo, maniobra de retiro de este camión. Por lo mismo se suspende entonces el tránsito internacional hasta las 3 de la tarde. Un llamado máximo a la precaución a los conductores. Paciencia, estarán en estas labores de retiro hasta las 15 horas.

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Oiga, amigos de Bio Bio, la radio, nos dejan sus mensajes. Acá nos dicen, muy buenos días. Ahora en septiembre podían pintar la gobernación, arreglar el reloj y cambiarle un poco la cara, porque se ve horrorosa la fachada. Se mira mucho la despreocupación. Gracias, Isabel, gracias por tu mensaje, tu mirada. Fíjese que este es un tema que se viene arrastrando desde hace ya distintas administraciones. ¿Ah? La administración pasada con la delegada anterior, se habló muchas veces acerca de cómo se iba a mejorar la delegación ex gobernación, ¿cierto? Provincial, hoy día la delegación provincial, y que se daba cuenta de la falta de presupuestos para realizar esos recambios, cambio de mobiliario, se hablaba hace algunos años, interno, y que se dejaba para después los trabajos de mantención exterior, un trabajo de fachada, un trabajo que requería mucho presupuesto y que no estaba contemplado en esas instancias y que al día de hoy sigue estando al debe, ¿eh? Una de las caras importantes de autoridades, ¿no? Como es lo que sucede con la fachada de la ex gobernación, lo que hoy se conoce como la delegación provincial de Osorno, y que no tiene la mejor cara, de acuerdo a nuestra amiga. Gracias, Isabel, gracias por sumarte. Sin duda se sigue esperando, ¿eh? Por ese recambio, por esa mejora, ¿eh? En uno de los puntos icónicos de la comuna de Osorno, como es la Plaza de Armas. Gracias por tu mirada. Nuestros teléfonos están siempre para ti disponibles acá en Bio Bio.

Hay una resolución sanitaria que daba cuenta por parte del Ministerio de Salud de la obligación de utilizar mascarillas en servicios de urgencia en todos los niveles de atención y que se mantenía vigente hasta el mes de agosto. Sin embargo, se persiste con la medida, así es. A través de una resolución publicada este martes en el Diario Oficial, el Ministerio de Salud ha tomado la decisión de extender la obligación de utilizar mascarillas en los servicios de urgencia de todos los niveles de atención hasta el 30 de septiembre. Así que se extiende durante todo este mes también la obligación de utilizar mascarillas en los servicios de urgencia. ¿Por qué? Porque persiste una elevada circulación de virus respiratorios, un aumento sostenido en la demanda asistencial por causas respiratorias y una creciente ocupación de camas críticas por esta misma causa, particularmente en población pediátrica y también en personas de 65 años y más. Por esto se determinó entonces que resulta imprescindible extender esta medida que dispone el uso obligatorio de mascarillas en los dispositivos de la red asistencial, tanto públicos como privados, de todos los niveles de atención, servicios de diálisis y servicios oncohematológicos. Todo esto se extiende entonces hasta el 30 de septiembre. Si usted quiere revisar un poquitito más allá el detalle de qué tipo de mascarillas son los que están permitidos, tipos las quirúrgicas, de procedimiento, las de tres pliegues, bueno, está todo el detalle en nuestro portal digital en términos simples para que te enteres de esta resolución sanitaria que extiende la obligación del uso de mascarillas en servicio de urgencia hasta el 30 de septiembre.

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0: Amigos de BioBio se expresan, acá nos dejan sus mensajes, su mirada ante distintos temas. Escuchemos lo que nos comparten.
1: Recibimos estufas de mala calidad de marca Better Life. Luego recibimos otra estufa de una marca conocida, no la recuerdo ahora. Pero recibimos el peor modelo. Y eso mismo nos dijeron las personas que nos instalaron las máquinas, las estufas. Es el peor modelo que prácticamente nos sale al mercado. Por lo tanto, seguimos con problemas. Ahora, este tema de la escasez, entre comillas, porque no les creemos.

0: consideramos que francamente esto es para generar especulación y aumentar los precios. Nos están teniendo también para su tonteo, haciéndonos hacer filas desde las 5 de la mañana, 6 de la mañana, para alcanzar un par de bolsas que luego vemos en segundas ventas con un precio aún mayor del que tiene el mercado. No se está regulando cuántas bolsas entregan por persona. En algunas partes entregan 5, en otras partes 3, en otra 1, en otra 10. O sea, el juego del libre mercado donde cada quien hace lo que le plazca.
1: Muchas gracias, Lorena. Gracias por tu mensaje. Nos compartió un mensaje un poquito más extenso. Sí, no podemos lamentablemente incorporar completamente al aire todo tu mensaje, pero tratamos de extraer lo medular, ¿no? Y que da cuenta y trasunta la disconformidad con el programa de recambio de calefactores. Lorena habla derechamente ahí de que los tienen para el tonteo con el tema del abastecimiento del pellet, la calidad de los materiales, la calidad de esas estufas. Algunas tuvieron que ser cambiadas incluso, que no eran de la mejor calidad. Bueno, son distintas problemáticas que han suscitado alrededor de este programa, que no ha tenido la mejor evaluación por parte de los ciudadanos y ciudadanas con el recambio de calefactores en Osorno.

0: a su hijo por parte de compañeros. Estos hechos se remontan al 6 de agosto último, pero Mauricio Díaz optó por hacerlo público en las últimas horas, acusando la falta de respuestas desde la dirección del Departamento de Administración de la Educación Municipal de Osorno y también de la dirección del establecimiento. Acusa que en paralelo los actos de los cuales se enteran por cambios de comportamiento del menor fueron denunciados ante la Policía de Investigaciones. La ausencia de un comunicado de la escuela de Efraín Campana Silva fue en cierta manera reemplazada por las palabras del director del DAEM de Osorno, Oscar Rosales, quien confirmó una reunión con los padres del menor de 14 años que tiene condiciones especiales, además de los apoderados que apoyan la situación. Rosales confirma la suspensión de funciones de la directora del establecimiento en medio de la investigación del caso y el ofrecimiento de medidas de apoyo al estudiante afectado. Como está dicho, en paralelo a las acciones que se realizan en la escuela Efraín Campana, los padres denunciantes del maltrato de su hijo formalizaron esta denuncia ante la Policía de Investigaciones de Osorno, de las cuales se esperan resultados en el corto plazo. 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
3: La primera mujer reconocida como novelista en Chile fue Rosario Orrego de Uribe, que además fue la madre del héroe del combate naval de Iquique, Luis Uribe. Rosario Orrego Carballo había nacido en Copiapó el año 1834. Primero estudió en su hogar con profesores particulares y más tarde se trasladó a Santiago, ingresando al prestigioso Colegio de la Familia Cabezón. El año 1848, tenía solo 14 años de edad, se casó con don Juan José Uribe, un rico industrial minero. De ese, que fue su primer matrimonio, tuvo 5 hijos: Héctor, un abogado bastante notable; Luis, el marino; Laura, que se hizo monja; Ángela, distinguida escritora; y Regina, la primera mujer que en Chile recibió el título de bachiller de humanidades a los 17 años. Después de enviudar de Juan José Uribe, el año 1853, Rosario Orrego se estableció en Valparaíso, donde permaneció gran parte de su vida. Rosario Orrego se inició el año 1858 como escritora, colaborando con sus primeras poesías y trabajos en prosa en la revista La Semana de Santiago. En los primeros años de la década de 1860, la revista del Pacífico y otra, que se llamaba Revista Sudamericana, eran por esa época las más destacadas publicaciones literarias y tenían a Rosario Orrego como una de sus mejores colaboradoras. De hecho, en 1860 se dio a conocer ella como novelista, presentando por entregas en la Revista del Pacífico Alberto, el jugador, que era una narración que ella misma denominó de costumbres y que la situó así como la primera novelista de Chile. Después vino una segunda novela que se llamó Los Buscavidas, que también la publicó por entregas en la revista Sudamérica, pero que la dejó inconclusa. O sea, quienes iban comprando la revista capítulo a capítulo se quedaron en la estacada, no hubo final. Sin embargo, paralelamente publicaba artículos y poemas, aunque solo se atrevió a firmar por primera vez con su verdadero nombre el año 1872. Hasta entonces usaba un seudónimo, y ese seudónimo era Una Madre, textual. En 1873... Rosario Orrego de Uribe fue reconocida por la Academia de Bellas Letras de Santiago, que le entregó en una ceremonia que presidió José Victorino Lastarria el título de socia honoraria. Ese mismo año además fundó la revista de Valparaíso, donde allí dio a conocer otra novela que se llamó Teresa. El año 1874, Rosario Orrego se casó en segundas nupcias con Jacinto Chacón, que también era un poeta, pero además era tío de Arturo Prat Chacón. Con él tuvo 4 hijos, pero todos fallecieron prematuramente. La obra poética de Rosario Orrego, esparcida en innumerables lugares, fue reunida por primera vez por Isaac Grez Silva, quien realizó una compilación de sus mejores poemas, incluyendo una semblanza de Rosario Orrego, gracias a la cual hoy día conocemos más datos de la escritora. Al final de esa biografía, por ejemplo, se lee: Rosario Orrego también era supersticiosa y vidente. Tenía la superstición de las fechas y de los números. Por eso, el 21, la fecha del 21, era nefasta para sus horóscopos. Por extraña coincidencia, el mismo día 21 de mayo de 1879, en que su

0: hijo, Luis Uribe, era arrastrado por las olas después del combate naval de Iquique, al cual sobrevivió en todo caso, porque Luis Uribe vivió hasta 1914. Bueno, ese mismo día, 21 de mayo de 1879, Rosario Rego, incluso a la misma hora del combate naval de Iquique, fallecía bruscamente de un ataque al corazón en Valparaíso a la edad de 45 años.
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En la llegada del mes de septiembre hay que cumplir con algunos trámites obligatorios en cuanto a la revisión de los vehículos. Sí, revisión técnica este mes. ¿Usted revisó si le corresponde o no? ¿Le corresponde este mes de septiembre? Fíjese que ayer finalizó el plazo para pagar la segunda cuota del permiso de circulación. Estaban todos los municipios en distintas plataformas digitales alertando de que se cumplía el plazo. Y el día de hoy, claro, no es que usted no pueda pagarlo el día de hoy, no. Sino que hoy ya se están haciendo las fiscalizaciones. Así que ojo con eso, quienes están atrasados con el pago, para que no te expongas a alguna sanción, alguna multa, ¿bien? Bueno, pero estábamos hablando acerca de la revisión técnica este mes. Y durante septiembre el turno es para las patentes terminadas en 6. Así es. Durante el mes de septiembre de este año, el turno de las patentes terminadas en 6 les corresponde entonces cumplir con este trámite. Un procedimiento que incluye un chequeo exhaustivo.

muy obligatorio para prevenir accidentes y propiciar la seguridad de los automóviles. Aunque suele ser sabido por los conductores, contar con la revisión técnica al día es un estatus obligatorio para transitar de forma legal. Ahora recuerde, hoy día las plantas de revisión técnica puede usted coordinar previamente el horario de ingreso. Ahora usted tiene que sacar la hora, claro. También puedes ir sin tener hora, exacto, puedes hacerlo también, sí, pero te puede tomar algún tiempo más. Así que quienes puedan realizar esta coordinación previa, también es importante hacerlo, solicitar la hora para que usted así pueda cumplir con el calendario establecido que determina que para este septiembre de 2026 corresponde la revisión técnica a las patentes terminadas en el dígito 6.

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20: Horas con un minuto, revisamos noticias aquí en la radio. La primera información la escuchamos en voz de Camila Báez.
21: Un total de 16 organizaciones de personas mayores de la comuna de Río Negro se adjudicaron proyectos autogestionados de Senama, una inversión cercana a 12 millones de pesos que fue posible por medio del trabajo colaborativo entre las agrupaciones locales,

0: de Personas Mayores y la Oficina Comunal del Adulto Mayor. En ese sentido, igualmente, desde la Casa de Edilicia indican que constantemente la oficina está impulsando distintas iniciativas. Los recursos adjudicados permitirán financiar acciones orientadas al desarrollo integral de los clubes de adulto mayor, abarcando tres líneas principales: fortalecimiento institucional, habilitación y equipamiento, y recreación y esparcimiento. 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
1: Presidente José Antonio Kast a desplegar las Fuerzas Armadas en la frontera sur ante nuevas rutas del narcotráfico. Francisca Cárez nos cuenta.
2: Cita del presidente José Antonio Kast a la región de Magallanes, que diputados de la UDI pidieron al gobierno evaluar el despliegue de las Fuerzas Armadas en sectores de la frontera sur ante las alertas por nuevas rutas que estarían siendo utilizadas por el crimen organizado y también el narcotráfico. Los diputados Mario Lavarría y Omar Sabat, integrantes de la Comisión de Gobierno Interior, recogieron las advertencias del fiscal regional de Magallanes, Cristian Crisosto, quien ha señalado que existen bandas instaladas en la zona que requieren vínculos con Argentina y también otras rutas para poder operar. Los parlamentarios plantearon que si bien durante los últimos años la atención ha estado concentrada principalmente en la frontera norte por la crisis migratoria, eso no puede significar, dijeron, desatender lo que ocurre en el extremo sur del país. Por eso solicitaron al presidente Kast analizar la posibilidad de replicar en Magallanes el modelo de colaboración de las Fuerzas Armadas que se aplica desde 2023 en la macrozona norte, particularmente en los sectores considerados más vulnerables. El planteamiento se conoce precisamente cuando el mandatario se encuentra ya en la región y tiene previsto trasladarse hacia Punta Arenas para participar de los ejercicios militares conjuntos que desarrollarán el ejército y la armada. Para los diputados UDI, la idea es anticiparse antes de que estas nuevas rutas del crimen organizado logren justamente consolidarse.
1: 12 horas con 4 minutos. Hasta aquí la revisión de noticias de El Informador.
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Bien, el mensaje de amigos de Bio Bio, la radio, nos comparte Alicia, nos deja su mensaje, nos dice lo siguiente. Buenos días, les comento, pasé por calle Don René con Tarija. Estos cables que les envío llegan al suelo. Qué feo, ¿eh? Se ve. Les adjunto imágenes. Por ahí transita mucha gente. Un tirón de orejas a quien corresponda. Esto es en Ragüe Alto, justo en la esquina. Hay una iglesia además. Que tengan un lindo día, ¿no? Gracias a usted, Alicia. Gracias por sumarse. Efectivamente, se logra apreciar con la imagen que nos compartió la peligrosidad de estos cables que están a baja altura. Están a ras de suelo, ¿ah? ¿Eh? No es una forma de decir. Están arrastrando, están en el suelo y pueden generar alguna complicación para el paso tanto de peatones, ciclistas, algún vehículo de altura que pueda pasar a llevar alguno de estos cables y pueda generar alguna complicación mayor. Vamos a reiterar dónde es esto, ¿ah? ¿Eh? Esto es en calle Don René con Tarija, cables que llegan al suelo. Gracias, Alicia, un gran abrazo, gracias por sumarte. Tus imágenes siempre bienvenidas acá en Bio Bio.

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Okay, muy buenas noticias para nuestros amigos en Purranque, particularmente para los vecinos de Colonia Ponce. Sí, se han iniciado trabajos para mejorar los caminos. Sí, mejoramiento y perfilado de la ruta caletera que conecta con el sector urbano y Colonia Ponce. Y eso ha sido necesario porque se había demandado por parte de la comunidad del territorio una respuesta de mejoramiento en cuanto a la conectividad terrestre. Así que por eso se están haciendo estos trabajos y en buena hora. Son trabajos demandados de hace tiempo por parte de los vecinos y que han tenido respuesta por parte de la autoridad en estos días. Se inició ayer los trabajos de mejoramiento y perfilado de la ruta caletera en la conectividad del sector urbano con Colonia Ponce. Buenas noticias para la comuna de Purranque.

Ayornarse a los conceptos digitales ha sido una necesidad imperiosa para todos, ¿eh? Quienes son más cercanos a las tecnologías, independiente de la edad, fíjese, ha sido importante por tema de trámite. Después del periodo de pandemia, ¿no? Que todo se fue a lo digital y a lo no presencial. Bueno, para realizar trámites digitales. Ahora, yo sé que hay muchos que les cuesta todavía incorporarse, tienen un poquito de desconfianza. Bueno, para eso es importante desarrollar los talleres.

Y mañana en Osorno se va a desarrollar un taller de habilitación digital para hablar sobre trámites, servicios digitales, con foco en la prevención de la desinformación. Así que va a estar muy interesante lo que se vivirá mañana en el auditorio del Centro de Atención al Vecino, en la oficina, el edificio ahí del municipio que está en calle Bilbao, Bilbao 850. Mañana a las 10 de la mañana, para que usted pueda conocer sobre los servicios, trámites digitales, aprender a realizar trámites de manera fácil, segura, prevenir fraudes y desinformación. También es importante acercarse a todos estos conceptos. Así que mañana, a las 10 de la mañana, en el auditorio del Centro de Atención al Vecino, en calle Bilbao, se va a desarrollar este taller de habilitación digital. Usted, si tiene ganas de conocer un poquito más, bueno, estará impulsado esto por el municipio, por IPS, por personal de Chile Atiende, también de Santo Tomás, que estará entonces con el dispositivo para realizar este operativo. Taller de habilitación digital, cómo realizar trámites de manera fácil y segura, mañana a las 10 de la mañana en el auditorio del Centro de Atención al Vecino, en Osorno.

parte de la compañía Aramco, así es, que expende combustible, ¿cierto? Y que tuvo una acusación en redes sociales por parte de un influencer muy conocido en la región del Biobío, que acusó una presunta estafa en la estación de la comuna de Hualpén. Bueno, Aramco respondió, fíjese.

ante esta denuncia. Así es. Y sacaron un comunicado, dice: desde Esmax lamentamos lo ocurrido en la estación de servicio de nuestro distribuidor en Hualpén. Como compañía rechazamos tajantemente cualquier práctica como las descritas, reafirmamos nuestro compromiso con el respeto y el buen trato hacia nuestros clientes. Dice ya el equipo de servicio al cliente ya se encuentra en contacto con Otaquín, es el nombre del influencer, y estamos gestionando internamente la situación para tomar las medidas pertinentes. Solamente para cerrar, contarles que finalmente esta denuncia terminó con el arribo de carabineros al lugar, donde desde la cuarta comisaría de Hualpén, Cristian Jones Benavente, mayor de carabineros, dio cuenta que al arribar la fuerza policial pudo comprobar efectivamente que el bombero trabajador de este servicentro había realizado un proceso irregular de carga, configurándose el delito de estafa, por lo cual fue detenido y fue puesto a disposición del Ministerio Público. Así que ahí se le dio un cierre más formal, digamos, a esta denuncia que circuló por redes sociales y que alertó y alarmó a muchos, ¿eh?, que con mucha tranquilidad se acercaban a los servicentros y que ahora van a estar un poquito más atentos ante esta modalidad, lamentablemente, de estafa que le tocó vivir a este influencer. La respuesta oficial por parte de Aramco está disponible para que la revises en nuestro portal informativo, ahí en biobiochile.cl.

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Bueno, dentro de las informaciones importantes a conocer hoy y que vamos a estar profundizando más allá en las noticias de Radiograma, tiene que ver con este golpe a las casas de apuestas ilegales. El gobierno ha ordenado a empresas bloquear 42 sitios en menos de 48 horas, es decir, en menos de dos días debe estar esa orden ejecutada, que ha sido a través de la Subtel, la Subsecretaría de Telecomunicaciones, que ordenó a las empresas Entel, Movistar, Claro, GTD, WOM, BTR, bloquear 42 sitios de apuestas online. Les subrayó que tienen 48 horas como máximo para ejecutar esta medida. En detalle, se trata de un listado de 42 URL, son estas direcciones, ¿no?, de internet, que son revisadas por la Superintendencia de Casinos de Juego correspondientes a plataformas en línea de apuestas o juegos de azar. La medida da estricto cumplimiento al fallo de la Corte Suprema que prohíbe la transmisión y promoción de juegos de azar ilegales, implementándose mediante el bloqueo ratificado por la Corte de Apelaciones de Santiago. El listado lo tenemos disponible para ti en nuestro portal digital. Son 42 sitios de apuestas que deben ser bloqueados en las próximas horas. Está todo el detalle.

Está lo que ha sucedido en el caso del alcalde de San Bernardo, Christopher White. Se ha confirmado desde el municipio que ingresó a un centro asistencial tras conocerse que una organización criminal encabezada por Juan Flores en Valenzuela, alias el Indio Juan, pretendía asesinarlo por medio de un atentado. La tarde de ayer, el Ministerio Público comunicó al alcalde la decisión de reforzar el cuidado personal a través de efectivos de carabineros que estaban asignados a esta tarea. Bueno, todo esto ha ido avanzando el día de hoy. Dicen, en la mañana el alcalde se encontraba cumpliendo sus funciones, su agenda de manera normal. Sin embargo, en algún momento de la mañana tuvo algunos problemas de carácter físico y se tomó la decisión de que concurriera a un centro asistencial para ser evaluado, situación que está ocurriendo en este momento. Así que no nos podemos referir al estado de salud del alcalde mientras no tengamos los resultados de esta evaluación. Por ahora solamente queremos transmitir tranquilidad a la comunidad funcionaria y a la comunidad de San Bernardo para seguir cumpliendo con las labores de la municipalidad en forma normal. Daban cuenta entonces por parte del administrador municipal de San Bernardo, Cristian Troncoso, ante el complejo escenario que está viviendo su alcalde, el edil de la comuna, Christopher White. Están todos los detalles en nuestro portal digital y, por supuesto, la ampliación en la próxima edición de Radiograma.

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1: Ahora está ahora el ministro de Hacienda, Jorge Quiroz, ahí está Bárbara Paillal.
2: En estos momentos, el ministro de Hacienda por este IMASEC, que retrocedió un 1,5% en comparación con igual mes del año anterior. Pasemos a escucharlo.
3: El exministro Marcel sostuvo que usted se había adelantado al decir que junio era un mes de inflexión en materia de economía. ¿Se apresuró?
4: No nos adelantamos, porque la verdad es que fue inflexión. Porque todo lo que hemos visto en términos de expectativa, en términos de inversiones que se aprueban, en términos de perspectivas de inversión, han ido al alza. O sea, por ejemplo, las proyecciones de inversión de la Corporación de Bienes y Capital hoy día son mucho más altas que en esa fecha, así que no nos adelantamos.
5: El exministro, a propósito del exministro Marcel, él dijo que también le parecía algo inédito que ministros del gabinete pidieran por los medios de comunicación sus pretensiones en torno al presupuesto. ¿Usted cómo se toma esas solicitudes?
4: Bueno, siempre en todas mis acciones he optado porque los ministros conversemos más bien al interior del gabinete y no afuera. Entiendo estas decisiones públicas como alguna manifestación de intenciones, pero todas estas cosas las vamos a discutir dentro del gabinete y el presupuesto se discute adentro del gabinete.
6: ¿Le pone presión esta nueva cifra de conocida hoy día a la elaboración del presupuesto?
4: Nuevamente, como nuestras perspectivas de crecimiento futuro no han cambiado, no nos pone presión.
6: Sí, lo último, ministro, respecto al proyecto de mercado de capitales, este fondo que se va a crear, ¿está estimado cuánto va a ser esa cifra? Y lo otro, ¿quién lo va a administrar?
4: Estamos estimando que la cifra tiene que ser la suficiente como para mover la aguja, la suficiente como para darle solución a las aspiraciones de vivienda de la clase media, llegando hasta 6.000 UF, y lo que estamos pensando es que...

0: La administración queda en el Banco Estado, que ha sido una institución impecable en términos de administración de otros instrumentos de naturaleza similar.
1: La ministro, la salud necesita presupuesto. No podemos seguir con los recortes en salud. Ministro, le pedimos de verdad que revise.
2: Sí, en estos momentos algunas dirigentes de esta manifestación que se estaba dando frente al Ministerio de Hacienda de Confedeprus y Fedeprus interpelan, dicho, al ministro de Hacienda, Jorge Quiroz. Sí, este punto de prensa, pasemos a escuchar.
3: Gracias.
2: Se retira entonces. Sí, se retira entonces el ministro de Hacienda, Jorge Quiroz, luego de ser interpelado entonces en el marco de este punto de prensa donde hablaba de estas nuevas cifras de IMASEC, interpelado por dirigentes sindicales de Fedeprus y Confedeprus, gremios de la salud. 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

0: Bien, muchas informaciones hoy para revisar además en la próxima edición de Radiograma, que comienza, como usted sabe, a las 13 horas, un encuentro informativo que nos deja muy actualizados en materia nacional, internacional, económica, deportiva. La información local, por supuesto, en el detalle, en la próxima edición de Radiograma. Gracias por sumarte, gracias por estar conectado con nosotros. La invitación es para que sigas conectado en el 106.5 FM, también quienes están conectados en la señal digital, a través de biobiochile.cl y a través de la aplicación de la radio. Nos quedamos conectados, ya vienen las noticias.
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2: Descubrieron un plan para asesinar al alcalde de San Bernardo, Christopher White. El IMASEC del mes de julio cayó un 1,5%. Con ese dato se desploma la promesa del ministro Jorge Quirós del punto de inflexión y datos positivos para nuestra economía. Economistas aseguran que el titular se precipitó y corrige las proyecciones de crecimiento para este año. El ministro de Defensa, Fernando Barros, confirmó que hay un texto listo para que el presidente argentino, Javier Milei, firme la derogación del decreto de su país que califica al Estrecho de Magallanes como un espacio compartido. Menos de 48 horas del Foro Madrid, sube el tono en el oficialismo por los llamados a que el presidente José Antonio Kast se reste de esa cumbre internacional. En medio del complejo de escenario que enfrenta su candidatura a Naciones Unidas, la expresidenta Michelle Bachelet se reunió con el mandatario de Brasil, Luis Ignacio Lula da Silva. El gobierno ordenó a empresas bloquear 42 sitios de casas de apuestas en menos de 48 horas. En el ámbito internacional, Estados Unidos anunciará más sanciones en contra de Irán y prepara un plan para que el transporte de petróleo evite el Estrecho de Hormuz. Rusia pidió hoy a España pruebas sobre su supuesta implicación en una campaña de desinformación que habría provocado la crisis migratoria en el enclave español de Ceuta. En los deportes, el delantero de Colo-Colo, Javier Correa, está citado hoy al Tribunal de Disciplina. Es por la denuncia en su contra debido a los gestos obscenos que hizo en el último Superclásico. El futbolista Darío Osorio habría logrado un acuerdo con el Newcastle de Inglaterra a cambio de 24 millones de euros.
3: Ya viene el 18.

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2: Una de la tarde. 3 minutos.
3: ¿Cómo están? ¿Cómo les va? Muy buenas tardes. Bienvenidos a esta que es la edición del mediodía de Radiograma, una edición de noticias en la que vamos a estar revisando, como siempre, lo último y lo más importante de la información nacional e internacional. Pero antes de eso, siempre hasta ahora, saludamos a todos ahí en las 43 estaciones de Biobío, la radio en todo el país, que están conectadas para informarse. También, por supuesto, quienes están en la plataforma digital es biobiochile.cl y, por supuesto, quienes nos escuchan y nos ven a través de BioBio TV. Vamos con las noticias, lo hemos estado revisando durante toda esta mañana, es de las noticias del día, en el contexto de la recaptura de Juan Flores Valenzuela. Quizás no le suene, pero si le digo alias el Indio Juan, se reveló que encabezó una organización criminal que planeaba un atentado en contra del alcalde de San Bernardo, Christopher White. Según escuchas telefónicas en una investigación de la Policía de Investigaciones y la Fiscalía Metropolitana Occidente. Vamos a revisar esta información, hay muchas reacciones, por supuesto, y mucha preocupación en torno a la situación. Cristian Borcos, buenas tardes.
4: Hola, ¿cómo estás, Katy? Sin lugar a dudas que es una situación que ha generado un terremoto de niveles pocas veces vistos, si es que nunca antes había ocurrido algo así. Al menos las autoridades que recién están hablando con nosotros, estamos hablando de autoridades como el delegado presidencial Germán Codina, el gobernador Claudio Rego, así lo han señalado. Se pasó la línea roja. Es una situación que está siendo analizada por diferentes frentes políticos debido a este plan digamos, un ataque contra el alcalde, una especie de elaboración manufacturada contra el alcalde de la comuna de San Bernardo, Christopher White, y quedó revelado tras escuchas telefónicas que precisamente una de las policías, la Policía Civil, la PDI, habría precisamente registrado y que se le dio cuenta al Ministerio Público, y donde había un grupo que justamente está cercano, que rodea al Indio Juan, Juan Flores Valenzuela, que recordemos hace horas fue recapturado por el delito de femicidio en el sector de la población La Bandera, en la comuna de San Ramón, y donde también ha quedado de manifiesto este plan, esta elaboración con este plan que termina justamente señalando a la autoridad comunal, al alcalde de la comuna de San Bernardo, como principal objetivo para mediados de este mes, para septiembre 17, 16, esas son las fechas más o menos que se manejan según lo que está establecido. Lo que sí hay que señalar dentro de toda la preocupación es que precisamente el alcalde, cuando se enteró de todo esto, tuvo una crisis y que fue hospitalizado producto de una descompensación. Y es por eso que estamos acá en la comuna de Maipú, en la clínica Indisa, lugar al que han llegado autoridades para poder verlo, visitarlo. Dicen que está bien, pero quienes van a señalar el estado de salud no son precisamente ellos, sino que el equipo médico que lo está revisando. Nosotros esta mañana tuvimos oportunidad de recibir información de la municipalidad. Ustedes van a escuchar ahora al administrador municipal, que es Cristian Troncoso, que viene siendo el jefe administrativo. La misma ocupación, el mismo casi cargo del alcalde, pero la parte administrativa. Recordemos que el alcalde ve la parte política. En este caso, la parte administrativa la ve justamente el administrador municipal, que es Cristian Troncoso, a quien a continuación ustedes van a escuchar.
5: Nos enteramos a través de los medios de comunicación que había sido detenida una persona que aparentemente estaba vinculada a las amenazas de muerte que había sufrido el alcalde. En la mañana el alcalde se encontraba cumpliendo sus funciones, su agenda de manera normal. Sin embargo, en algún momento de la mañana tuvo algunos problemas de carácter físico y se tomó la decisión de que concurriera a un centro asistencial.
4: Claro, porque es importante hacer la diferencia. Hay autoridades que han recibido amenazas de muerte, pero un plan

0: elaborado de estas características es otra cosa. Y es por eso que las autoridades hablan de que acá se cruzó la línea roja. Ya vamos a hablar de eso porque entrevistábamos hace pocos minutos atrás al delegado presidencial Germán Codina, pero también al gobernador de Santiago, Claudio Orrego. Vamos a escuchar, sí, antes al ministro de Seguridad, Martín Arrau, quien se refirió a este caso.
1: Ya contaba con protección policial, eso se va a incrementar, ya se incrementó, de hecho, a raíz de esta nueva amenaza. Son medidas que, por supuesto, no vamos a comentar acá públicamente, y yo hablé ayer con él, recomendé que ciertamente hay que tomar resguardos cuando suceden estas cosas, las personas que tenemos algún grado de exposición, y bueno, entiendo que él ahora está siendo atendido.
0: Y así como el ministro de Seguridad Pública, Martín Arrau, las declaraciones en el mundo político han sido transversales. Aquí se olvidaron los colores políticos, han salido todos a respaldar al alcalde, a darle solidaridad, sobre todo a algunos colegas. Por ejemplo, vamos a escuchar Claudio Tamayo, que es el alcalde de Cerro Navia, pero también vamos a escuchar a las alcaldes de la comuna de Quinta Normal, Karina Delfino, que también hablaron con los micrófonos de Vivo Vivo la radio y comentaron lo siguiente.
2: Creo que estas situaciones no pueden ocurrir en Chile. Creo que hay que ponerle atajo al crimen organizado. Las autoridades no pueden ser amenazadas y los delincuentes tienen que estar cumpliendo sus condenas.
3: Lo que hacemos los alcaldes, nosotros no estamos haciendo ahora, haciendo cargo de una casa narco. En ninguna parte de la ley orgánica constitucional de municipalidad establece esa como una función, pero hay que hacerlo. Tenemos que hacer más de lo que hemos hecho para dar más tranquilidad y más seguridad a nuestra comunidad. Y evidentemente eso significa asumir riesgos.
0: Particular y la opinión particular de los alcaldes que nosotros entrevistábamos esta mañana por este caso. Pero también hablábamos con precisamente Gustavo Alessandri, él está como presidente de la Asociación Chilena de Municipalidades, también habló en el macro de todos los alcaldes y también tuvo palabras de apoyo para el alcalde Christopher White. También tuvo declaraciones y nosotros las escuchamos a continuación.
4: Tenemos que alzar la voz, aquí no es una planificación de un atentado contra una persona, sino contra el Estado. Lo hemos dicho siempre, nos tocan a uno, nos tocan a todos.
0: Importante lo que dice Gustavo Alessandri, porque ahora vamos a escuchar al gobernador de Santiago, Claudio Orrego. Nosotros le preguntábamos si en rigor se había traspasado la línea roja, esa línea que no se debe pasar. Nos dicen que sí, que se pasó y que estaríamos, de no actuar ahora, en un punto de no retorno. Es decir, las declaraciones de las autoridades son sumamente preocupantes porque dicen que esto no tiene antecedentes relacionados a situaciones previas a lo que estamos experimentando ahora como Estado. Escuchen lo que dijo el gobernador de Santiago, Claudio Orrego.
5: Parte médico lo va a dar la clínica en su momento, pero está estable. Y lo que queremos decir, al menos nosotros como gobierno de Santiago, es hablar fuerte y claro. No solamente se atenta contra esa autoridad, sino que se atenta contra la democracia y el Estado de Derecho. Esto no puede quedar impune.
0: No puede quedar impune y es justamente el trabajo que se está desarrollando. Dicen que la agenda contra las organizaciones criminales que está presentando el gobierno ahora más que nunca, dice la autoridad, por ejemplo acá Germán Codina, se lo preguntábamos recién, más que nunca debe tener el respaldo, decían ellos, porque esto evidencia la gravedad de los delitos que estas subculturas o narcoculturas están desarrollando a lo largo de nuestro país, y específicamente con el caso de este detenido, que es justamente el indio Juan, que como lo decíamos fue detenido en las últimas horas ahí en el sector de la comuna de San Ramón, en la población La Bandera, y que claramente tiene que ver con una investigación que está en desarrollo para ver si hay más personas involucradas con este plan que tenía que ver con un atentado contra no solamente el alcalde, sino que contra la autoridad en sí. Y eso es justamente lo que dicen las autoridades que tienen diferentes rangos en el Estado, que dicen que esta línea roja nunca debió haber sido traspasada. Es una información de desarrollo. Nosotros estamos acá en la clínica Indisa porque también estamos esperando que, ojalá, algún médico nos pueda señalar si en las próximas horas el alcalde de la comuna de San Bernardo sigue trabajando o se va a su casa por el descanso que el médico le va a señalar. Es la información que podemos destacar a esta hora de la tarde desde la comuna de Maipú, Bio Bio, la radio.
6: Y Cristian, sí, solo un par de preguntas, ¿no? Porque sabemos que todo obviamente es reservado, más allá de que se sabe dónde está internado el alcalde, que uno se podía preguntar por qué, pensando en que hay un operativo de seguridad a su favor, en su resguardo. Pero bueno, más allá de eso, y a propósito de lo mismo, el alcalde ya tenía medidas de seguridad, ya contaba con personas que lo acompañaban en su quehacer diario porque había recibido amenazas de muerte. Entendemos que esto ahora se agudiza. ¿Qué pasa con la familia, además del alcalde? Porque no son solamente comentarios o amenazas en su contra, sino

0: que también su familia y eventualmente su equipo de trabajo.
1: Su equipo de trabajo, su familia y todo el trabajo que ya se estaba desarrollando para uh-huh. el cuidado, la custodia de él se duplica. Es decir, este trabajo policial también va justamente para los más cercanos del alcalde, porque no hay que ser muy buen entendedor para darse cuenta que las amenazas no solamente van contra él, sino contra los cercanos. Y de ahí entonces la preocupación. Por eso que hay una doblegación de esfuerzos policíacos para precisamente atender esta emergencia y por supuesto el cuidado. Si sale de acá, de la clínica Indice en las próximas horas, va a hacerlo con el custodio referido, digamos la custodia policial, para poder llegar a la municipalidad o a su domicilio. Pero claramente con tu pregunta, esto abarca mucho más que solamente la autoridad municipal, sino que también a su familia.
0: Exacto, y también su equipo de trabajo, o sea, personas que en este momento, a esta hora, están trabajando en lo mismo, o sea, desde el desmantelar casas narco, devolver terrenos tomados, en fin, lo que hacen los alcaldes regularmente, que va mucho más allá del trabajo tradicional que tenían las autoridades comunales, que han tenido que intervenir en estas materias, pero que lo hace, a su vez, muy peligroso.
1: Lo hace muy peligroso. ¿Y por qué? Porque este es un claro tratamiento para amedrentar a la autoridad.
0: Sí.
1: Es decir, insisto, no hay que ser demasiado, digamos, específico para entender este tipo de metalenguaje que están desarrollando las organizaciones criminales, como por ejemplo estas. Tratan de amedrentar a la autoridad y las demás también reciben el eco. Ahora, lo que dice el Estado, en rigor acá la autoridad de gobierno, en todo caso, nos ha señalado que ellos están propiamente todos alineados para poder detener este avance. Y nosotros le preguntamos, Katy, con esto termino, tiene que ver con que le dimos demasiado tiempo a las organizaciones criminales, estamos actuando sobre la marcha, estamos acusando el efecto. Es por eso que las autoridades señalaban que quizás se había pasado la línea roja, pero todavía estábamos a puertas de poder detener este avance que tenía que ver con un punto quizás de no retorno próximo.
0: Sí, son muchas cosas las que hay que revisar. Quedamos atentos. Gracias, Cristian.
1: Líneas abiertas contigo. Chao, chao.
0: Chao.
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0: Bien, seguimos con temas policiales. Un hombre de 31 años fue asesinado a balazos, esto en la comuna de San Carlos, en la región de Ñuble. Se investiga la modalidad del crimen, el octavo en lo que va del año en la zona. Tiene más detalles Camila Elso de Radio Bio Bio en Concepción.
1: Según antecedentes preliminares que maneja la Policía Civil, desde un vehículo le dispararon a la víctima en la intersección de las calles Chacabuco con Itigüe en la comuna de San Carlos. El subprefecto Raúl Sánchez, jefe de la Brigada de Homicidios de la PDI de Ñuble, indicó que mataron a un hombre chileno de 31 años, identificado como Alexis Zapata Andrades.
2: Conforme a los antecedentes preliminares reunidos por los detectives, se estableció de que la víctima se habría encontrado en la intersección de las calles Chacabuco con Itigüe, cuando por circunstancias que se están investigando, llega un vehículo del cual descienden dos personas premunidas con arma de fuego, ejecutando varios disparos, causándole lesiones de gravedad a la víctima, quien es trasladada posteriormente hasta el hospital de San Carlos, donde, pese a los esfuerzos médicos, fallece.
1: El seremi de seguridad Héctor Ponce se refirió a los homicidios en la región de Ñuble, indicando que van a la baja en comparación al año pasado.
3: Bueno, hasta el momento en Ñuble tenemos 8 homicidios que se han producido durante el año 2026. La cifra todavía es baja con respecto a los años anteriores, lo cual no nos deja de preocupar, puesto que es un tema que estamos trabajando de acuerdo a todos los planes que tenemos en la región. El año pasado tuvimos 15 homicidios registrados.
1: Desde la Fiscalía de San Carlos, el persecutor Pablo Fritz hizo un llamado a la comunidad a entregar antecedentes sobre el asesinato.
4: Los hechos que culminaron con la vida de Alexis Zapata, quien fue interceptado en el vehículo en que circulaba y luego de recibir varios disparos terminó falleciendo. La Brigada de Homicidios está realizando las pericias y las diligencias. Por cierto, necesitamos toda la cooperación de la comunidad. Si alguien tiene algún antecedente que pueda aportarnos, siempre es valioso. Tenemos líneas investigativas.
1: Se investigan los motivos y si se trataría de un ajuste de cuentas. Hasta el momento, el paradero de él o los autores del homicidio con arma de fuego es desconocido. En tanto, el servicio médico legal.

0: Realiza la respectiva autopsia del octavo crimen en la zona.
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4: Hospitalizado con múltiples fracturas permanece un transportista que volcó en las cercanías del paso internacional Puyehue. Las maniobras de retiro de la máquina obligaron a suspender el tránsito hasta las 3 de la tarde. Tiene más detalles Eduardo Palacios de Radio Bío Bío, Osorno.
5: El accidente lo protagonizó un conductor de nacionalidad argentina que transportaba carne hacia Chile por motivos que se investigan perdió el control de la máquina en el kilómetro 105 de la ruta internacional marcada por una pronunciada pendiente y curvas y volcó, desbarrancando junto a la vía. A causa de esto, el chofer quedó atrapado en la cabina que resultó completamente destruida y peor aún, aplastada. Lo anterior derivó la coordinación de distintas instituciones para abordar la emergencia, de acuerdo al delegado presidencial provincial de Osorno, Alejandro Reibain.
6: Este camión iba cargado con carne proveniente de Argentina y obviamente aquello conllevó primero el resguardo que tuvieron que hacer nuestros funcionarios presentes en el paso Cardenal Zamora, llámese Carabineros de Chile, personas del Ministerio del Interior particularmente, para el rescate obviamente del chofer, quien fue trasladado a la comuna de Puyehue inmediatamente para poder ser revisado y luego al Hospital Base Osorno.
5: Una vez en el Hospital San José de esta comuna se estableció que el conductor residente en Mendoza ingresó con múltiples fracturas pero sin riesgo vital, quedando ahora internado en observación. En cuanto a la máquina, las toneladas de carga se efectúa su retiro con apoyo de grúas, lo que ha obligado a la suspensión total de tránsito por este corredor binacional, lo que se extenderá hasta las 3 de la tarde. En Osorno, Bío Bío, la radio.
4: Bueno, y en el aeropuerto La Araucanía, 20 kilómetros al sur de Temuco, se inicia la operación extendida del terminal aéreo, lo que da la posibilidad de ampliar la oferta de vuelos. Nos informa desde el lugar Carlos Martínez.
7: Estamos efectivamente a esta hora aquí en la losa del Aeropuerto Regional La Araucanía, en la comuna de Freire, localidad de Quepe, lugar Pelales, donde las autoridades encabezadas por el subsecretario de Transportes, Martín Maquena, junto al delegado presidencial de la Araucanía, Francisco Liubetich, están dando el vamos al inicio de la operación extendida de este terminal aéreo. Esto da la posibilidad de ampliar la oferta de vuelos hacia y desde Temuco. De hecho, ya a las 7 de esta mañana aterrizó el primer vuelo usando esta nueva modalidad que se suma a lo que ya estaba operando en La Serena en relación a la posibilidad, reiteramos, de ampliar la operatividad de los aeropuertos en base a la demanda que vayan presentando. Es una medida que busca potenciar la economía también desde este ámbito con la posibilidad de aumento de vuelos que lleguen o salgan de este terminal aéreo. En Quepe, región de la Araucanía, Bío Bío, la radio.
4: En libertad y con arraigo nacional, quedó un hombre detenido durante un control vehicular luego de presentar documentación y una placa patente pertenecientes a una nación ficticia. Tiene más detalles de esto Rodrigo Pino. Rodrigo, ¿cómo te va? Buenas tardes.
8: Buenas tardes. tardes, audiencia que terminó solo algunos minutos, con esta persona quedando en libertad con arraigo nacional y con firma mensual. Esta persona fue detenida la jornada de ayer a la altura del kilómetro 20 de la ruta 5 Norte por parte de carabineros en un control rutinario de vehículos, en la cual se percataron de que este vehículo se desplazaba con unas placas patentes color celeste. Esto le llamó la atención a carabineros, por lo tanto se hizo detener este vehículo y se controló a este conductor. Esta persona en principio se había negado inicialmente a entregar su documentación, asegurando que carabineros no contaba con las facultades necesarias para poder fiscalizarlo, ya que él, según sus palabras, tenía una representación diplomática. ¿Y cuál era ella? Tenía relación con la República de Lemuria. Esto inmediatamente llamó la atención de carabineros, quien comenzó a revisar, a hacerse las preguntas respecto a si existía esta nación de Lemuria y si en definitiva estos documentos eran reales o finalmente falsificados. Todo esto se demostró que finalmente se trataba de una nación ficticia que él la sigue a modo de una decisión social que él más adelante va a explicarlo, y que en definitiva carabineros comenzó a registrar estos documentos. Son los papeles de acreditación de su identidad falsos, y también las placas patentes eran falsas, apuntando a una nación que no existe, que es parte de la mitología de nuestro mundo en materia de algunas naciones que estarían quizás bajo el agua. Que no escuchemos las palabras del subteniente Carlos Ayala, quien es de la Prefectura de Tránsito y Carreteras de Lampa, quien fue parte de las personas que controlaron a este conductor, y escuchemos cuáles fueron las razones en torno a su detención y la explicación de este imputado que quedó detenido las últimas horas por parte de carabineros.
9: Entrega una documentación correspondiente a la República Ficticia de Lemuria, y presentando la documentación correspondiente a los pasaportes y documentación personal de esa república. En relación al vehículo, no mantenía ningún tipo de documentación vehicular, solamente portaba las placas patentes de esta república también. Y él, obviamente, decía que era un embajador de la República de Lemuria.
8: Sí, más allá de esta particularidad en torno a esta explicación, durante esta mañana se desarrolló este control de detención y formalización de cargos en contra de este hombre de 51 años que se va a mantener en reserva su identidad, producto que la Fiscalía o el Ministerio Público y el Juzgado de Garantía así lo dispusieron, pero él salió en libertad tras haber enfrentado estos cargos por placa de patentes falsas y también por ocultamiento de identidad. Él entregó una explicación que reconoció que efectivamente esta República de Lemuria es un país ficticio, pero que dice lo identifica a él respecto de sus valores y su forma de pensar en torno a nuestro mundo. Escuchemos sus palabras.
10: El derecho de la autodeterminación implica que tú puedes declarar tu propio país. Es lo que yo estaba haciendo, y hice mi documento, hice mis patentes y me declaré autodeterminado, y es un derecho constitucional de la autodeterminación. Es un país ficticio, sí, es un país ficticio de ley natural que tiene un propósito, pero no es reconocido por Chile, pero debe ser respetado según lo que dice la Constitución.
8: Sí, y ese propósito él no lo detalló, pero efectivamente dice que esos son sus ideales, que no lo representa nuestra nación, nuestra identidad, y por eso que él busca identificarse a través de esta República de Lemuria. Más allá de toda esta situación, efectivamente esta mañana el Ministerio Público imputó cargos en contra de esta persona. El fiscal a cargo de esta investigación, Alejandro Sánchez, dijo que hay datos objetivos más allá respecto de que se siente identificado o no con nuestro país. También escuchemos sus palabras.
11: Conducción con placas que son ostensiblemente falsas. Uh-huh. Y también los otros documentos tienen una finalidad, digamos, de poder engañar al personal de carabineros en la fiscalización de tránsito. Por cierto que he visto muchos casos, no es habitual, no, lo del país ficticio no, pero sí personas que a veces ostentan o señalan que son o tienen algún cargo público y no lo son, no lo tienen.
8: Sí, esta persona, nos señalamos, quedó en libertad, tiene unos 51 años, y ahora que efectivamente tras esta formalización de cargos, obviamente va a reevaluar el hecho de seguir representándose a través de esta nación ficticia, lo que indica que efectivamente va a tener que nuevamente restablecer su documentación chilena, y también el caso del vehículo que está retenido por parte de carabineros, va a tener que nuevamente reasignar una reinscripción del vehículo, porque ya señaló que él fue a anular esta placa patente a los registros civiles respectivos, pero efectivamente él dice por eso no tenía las placas de nuestro país, y tiene que ver ver efectivamente cómo se va a hacer este trámite, este papeleo, para nuevamente recobrar sus placas patentes blancas, como así mismo también su identidad, aunque él mostró su carnet de identidad chileno, pero dice que este carnet no lo representaba y es por eso que se hacía valer a través de esta identificación diplomática de esta república ficticia que él tiene representación, que según dice él es de la República de Lemuria. Bio Bio, la radio.
12: Rodrigo, solo una duda, porque bueno, están estas sí. constantes fiscalizaciones, ¿no? Incluso entre tus entrevistados diciendo que casi que no les sorprende tanto porque les pasa cada cosa en las fiscalizaciones. Pero esta persona se sabe a qué se dedica porque andaba en ese auto, que además no es un auto en que, sin desmerecerlo, pero no es un auto en que uno entienda que va a andar un embajador, una embajadora, personal diplomático. ¿Qué hace esta persona? ¿Tiene algún tipo de antecedente respecto de su

0: de hacer? ¿Por qué es controlado ese día por los carabineros?
1: Sí, él conversaba con nosotros y también lo ratificó su propia defensa. Esta persona es una padre de familia, tiene hijos, su esposa, y él lo que señala es que cursa estudios de derecho. Está estudiando, no quiso decir qué universidad era, y que estaba cursando precisamente estas carreras de derecho para efectivamente hacer valer sus derechos, de valga la redundancia, respecto de ser representado en torno a esta nación. Él dijo que efectivamente en ningún caso quiso resistirse a lo que era el control de carabineros, ni tampoco él querer imponer esta decisión de él de verse representado por una nación ficticia. Lo que él dice es que quiere representar sus valores y también su forma de pensar a través de una nación que no es, en este caso, nuestro país y que efectivamente tampoco la tiene a nivel mundial, y por lo tanto él busca una vía de escape, y esto es precisamente esta identidad que él busca, que efectivamente es individualizarse bajo esta República de Lemuria y bajo esta identidad, Martín Carlos Adrián Lemurión, lo que era este documento que fue incautado por parte de carabineros y que fue principalmente este documento falso que fue incautado y que formó parte de la formalización de cargos en contra de este hombre de 51 años.
0: Gracias, Rodrigo.
1: Que estén bien, buenas tardes.
0: Igual, chao.
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5: El punto de inflexión que anunció el ministro de Hacienda, Jorge Quiroz, quedó rápidamente atrás. Tras el crecimiento de 2,5% en junio, el IMASEC de julio cayó 1,5%, su peor registro en 3 años. El golpe vino principalmente desde la minería, y aunque mucho incidió, por ejemplo, en los eventos climáticos, sigue el debate sobre la recesión técnica y se aleja cada vez más la meta del gobierno de crecer un 1.8% durante este año. Nos cuenta de esto Vanessa Gajardo. Vanessa, ¿qué tal?
6: Somos buenos para que nos baje el ánimo muy rápido en Chile. Julio también va a ser positivo, va a ser algo menor. La economía ha empezado de a poco a ganar ritmo. Nuestra perspectiva es que el último trimestre, los últimos 3 meses del año, la temperatura empieza a cambiar. Así que denme un poquito de tiempo.
7: Esas fueron las declaraciones del ministro de Hacienda, Jorge Quiroz, en lo que fue hace 2 semanas atrás la cuenta pública de su cartera, y que, ojo, enfatizar que no era la primera vez que decía algo como esto. Antes había hablado de este resultado positivo, lo decíamos, del mes de junio, recordemos un crecimiento del 2,5% en ese entonces, como el mes de la inflexión. Así lo calificó, y de ahí en más un repunte entonces para el crecimiento en este 2026. Pero parece que ese respiro duró bastante poco, porque esta mañana, según dio cuenta el Banco Central, y ya un dato que venía bastante anticipado, ¿no?, por las malas cifras sectoriales que dimos a conocer el día de ayer, el IMASEC del séptimo mes del año, el mes de julio, fue rojo y cayó un 1,5%, su peor caída desde los últimos 3 años. Un portazo, por cierto, en la cara del ministro Quiroz, pero también para el mercado, que, ojo, en algún minuto llegó también a respaldar ese optimismo del titular. Hace algunos minutos el jefe de la billetera respondió a los medios de comunicación sobre los dichos de su antecesor en el cargo, el exministro Mario Marcel, que lo acusó de precipitarse en ciertas declaraciones.
8: ¿Se apresuró?
9: No nos adelantamos, porque la verdad es que fue inflexión, porque todo lo que hemos visto en términos de expectativas, en términos de inversión que se aprueban, en términos de perspectivas de inversión, han ido al alza. Como nuestras perspectivas de crecimiento futuro no han cambiado, no nos pone presión.
7: No nos pone presión, dijo el ministro, de cara también a lo que va a ser a partir del mes de septiembre la discusión del presupuesto para el año 2027. La caída del mes de julio estuvo explicada principalmente por la minería y en menor medida por los servicios y también la industria. Y aquí el primer punto, porque efectivamente

0: Lamentablemente, estos resultados vienen en mayor medida incidido por lo que fue los efectos de los eventos climáticos. El sector productor de bienes registró una caída del 3,2% anual, determinada principalmente por un bajo desempeño de la minería, particularmente en el cobre. De la caída del mes de julio estamos hablando, es importante destacar que de este 1,5, un 1,2 responde únicamente a la industria minera. El presidente de la Cámara Chilena del Cobre, Manuel Viera, apuntó a la agenda de la permisología como una demanda que han manifestado en distintas oportunidades desde el gremio y también como el principal obstáculo para crecer.
1: La solución urgente es recuperar la producción minera vía permisos, inversiones y certeza regulatoria. Es la palanca más rápida y de mayor incidencia para que Chile vuelva a crecer en rango de 1 a 1,75% proyectado por el Banco Central.
0: Pero ojo, porque el IMASEC no minero también presentó una caída de 0,3% anual y de un 0,5% en términos desestacionalizados, ¿no? En la comparativa mes a mes. Los servicios cayeron un 0,7% en 12 meses, que estuvo vinculado principalmente a los servicios temporales, empresariales, transporte, restaurantes y hoteles, y aquí también tiene que ver, ¿no?, el factor climático. El comercio fue uno de los sectores que, en contraposición, logró mantenerse en un terreno positivo. La actividad aumentó un 0,7% interanual, impulsada por las ventas minoristas de alimentos, vestuario y aquellas que fueron realizadas también mediante plataformas online. Recordemos, por cierto, todo el debate que se dio a propósito del concepto, ¿no?, de recesión técnica, que el propio ministro Quirós rechazó, de hecho, en alguna oportunidad esa calificación. Bueno, en entrevista con Expreso Bio Bio, el coordinador de política macroeconómica de CLAPESUC, Germán González, dice que ese debate se va a seguir dando hacia adelante, más ahora con el dato del mes de julio, y además dijo, cambian entonces las perspectivas de crecimiento para este año.
2: Este dato lo que abre, ¿verdad?, es la posibilidad de tener un tercer trimestre de caída de la actividad económica. Y se empieza a hablar crecientemente de la posibilidad de que la economía crezca entre 0,5 y 1% este año.
0: Bueno, solo señalar que, como escuchamos en las declaraciones más recientes del ministro Quirós, no cambian las perspectivas que tenemos para este año. Es decir, para alcanzar esta meta de crecimiento este 2026 de un 1,8%, la economía tendría que crecer en promedio un 4,9% en lo que resta de este año. Recordemos también cuáles son las otras proyecciones, ¿no? El Banco Central, en tanto, ha fijado el crecimiento del PIB para este 2026 en el rango más bajo de la tabla, entre un 1 y un 1,75%, y el gran empresariado, la CPC, apuesta por un crecimiento este año que iría entre un 1,2 y un 1,3%.
3: El ministro Áñez tiene expectativa, nos imaginamos, en la mega reforma, no en lo que sí. Eso va a dejar, pero en la demora de la promulgación y luego la implementación se nos va a pasar un trimestre por lo menos más. La gran pregunta que a todos nos podemos hacer es, ¿de dónde va a sacar ese porcentaje para crecer el 1,8% anual?
0: A ver, yo creo que acá lo más relevante es transparentar, ¿no?, y que lo ha dicho él y lo han dicho en múltiples oportunidades los economistas, lo que está asociado a la Ley de Reconstrucción Nacional es un crecimiento tendencial de largo plazo. Claro. Es decir, no se van a sentir incluso esos cambios en esta administración posiblemente, sino del año 2030 en adelante. Yo creo que la mayor apuesta del ministro Quirós, y está muy confiado en eso porque han sido las bajadas comunicacionales de las últimas semanas, el anuncio del 7 de septiembre, sí, la reforma del mercado de capitales, él dice que ese es el gran paso para que el crecimiento sea infinito. Y habla de un 3, un 4 y un 5% y dice que eso no va a tener techo, pero es una reforma que todavía no conocemos en detalle y los indicadores de momento dan señales completamente contrarias.
3: Y lo que tiene que ver también con el acceso a la vivienda, que también sí. Forma parte de la mega reforma, pero son cosas que a corto plazo no van a suceder, de ahí que cuesta un poco entender lo que justifica el ministro.
0: A corto plazo yo creo que el debate más importante y que no se puede separar de todo lo que tiene que ver con el crecimiento es la desocupación. Recordemos, exacto, que estamos en un desempleo del 9,5% y es por eso que yo creo que lo más concreto y las medidas ya más de corto plazo que ya han sido anunciadas, subsidios, etcétera, tienen que ver con esta agenda de empleo que, por cierto, se nota la urgencia porque la están liderando más de 3 ministros del gobierno.
3: Gracias, Vane.
0: Buenas tardes.
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1: Bien, seguimos a 13 horas con 38 minutos. Hace pocos minutos, bueno, comenzó la lectura del veredicto por el fin ya del juicio del caso Grolmus. Este atentado que sufrió la familia Grolmus el año 2022. Tiene detalles a esta hora Mauricio Gándara. Mauricio, ¿cómo te vas? Buenas tardes.
2: Sí, buenas tardes. Vamos de inmediato a lo que está resolviendo el Tribunal Oral de lo Penal en Cañete. Escuchemos lo que se está comunicando.
3: 36 del Código Penal y 4 delitos de homicidio calificados en carácter de frustrado, previsto y sancionado en el artículo 436 del Código Penal, y 4 delitos de homicidio calificados en carácter de frustrado, previsto y sancionado en el artículo 391 número 1 del Código Penal, por los hechos cometidos el 29 de agosto de 2022 en la comuna de Contulmo. Como primera cuestión, antes de analizar el fondo del asunto al cual ha sido llamado este tribunal, no cabe sino desestimar los argumentos expuestos por el abogado señor Poblete en representación de las dos acusadoras particulares, Carlos Grolmus Tile y Lorena Camaño Sánchez, referidos al contexto político eleccionario que se vivía en nuestro país en los días cercanos al 29 de agosto de 2022, en que se ejecutaron los hechos que motivaron el juicio, refiriéndose incluso al proyecto constitucional de Elisa Rincón, entre comillas. En efecto, más allá de las percepciones, posturas u opiniones que él o su representado pudieran tener frente a algún proceso político, tales argumentos no encuentran cabida en el Tribunal de Derecho, que como tal está llamado a juzgar conductas sobre la base de la prueba rendida en juicio, sin que de ella fluya que sea legítimo para alguna de las partes llevar la discusión a planos distintos que el estrictamente técnico, jurídico, como el indicado. Lo anterior, sin perjuicio de lo expuesto por el abogado defensor, señor Robles Contreras, por el exceso argumentativo de su colega en lo referente a su labor profesional. De la misma manera, deben desestimarse los argumentos expuestos por la abogada señora Sierra en representación del acusado José Melgarejo al insinuar que en esta materia existirían criterios de naturaleza política y, peor aún, que sentencias de este tribunal valorarían la prueba de manera distinta si es que la víctima es o no mapuche. Si bien tal afirmación podría estimarse como un mero exabrupto argumentativo, al tratarse técnicamente de las defensas del acusado, no cabe sino reafirmar que, como reiteradamente se ha resuelto por este tribunal, la labor que cumple es estrictamente técnica y no corresponde a un tribunal imparcial e independiente controvertir tales afirmaciones, pues un sinnúmero de sentencias firmes y ejecutoriadas con condenas y absoluciones en lo que se ha denominado violencia rural, se encargan de aquello. Ninguno de los acusados ha sido sometido a juicio por formar parte de alguna etnia, sino que por ejecutar los hechos que se les atribuyeron, que contrastados con la legislación, son calificados como crímenes y simples delitos. Por lo anterior, tratándose de un tribunal de derecho y no de un auditorio complaciente a argumentaciones extrajudiciales de algún acusador o defensa, no cabe sino desestimarlas y centrar la cuestión en lo estrictamente técnico. Arribó a la decisión condenatoria antes indicada porque la totalidad de la prueba rendida en juicio, testimonial, pericial, material gráfica y documental.

entre los intervinientes. La prueba rendida por el Ministerio Público, a la cual adhirieron las cuatro acusadoras particulares, permitió tenerlo por acreditado en los términos propuestos y contenidos en las acusaciones. Así, la detallada declaración de la víctima Cristian Grolmus permitió establecer una línea temporal del ataque sufrido junto a su padre desde que los sujetos ingresaron a su propiedad e incendian primero la vivienda aledaña de Lorena Caamaño y luego disparan indiscriminadamente en contra de la casa habitación de la familia, en pleno conocimiento de que su padre y él estaban al interior. Al punto de que en medio del enfrentamiento que surgió cuando estas víctimas se defendieron con armas de fuego debidamente inscritas, incluso los instaban a salir espetando "salgan mierdas" para que se entregaran. El mismo testigo dio cuenta también de cómo advirtió cuando incendiaron el molino y los vehículos que estaban estacionados al interior del recinto, y las condiciones en que él encontró a su tío herido y con una pierna destrozada que debió amputársele, junto a una zona en combustión, luego de que los sujetos abandonaran el lugar. Esta declaración se encuentra reafirmada también por lo señalado por las víctimas Carlos Grolmus y Lorena Caamaño acerca de los hechos que a cada uno de ellos afectaron. Por su parte, las declaraciones de las víctimas Mario González y Celso Carrillo dieron cuenta acerca de cómo los sujetos los interceptaron, los apuntaron y maniataron, luego de lo cual llevaron la camioneta hacia el sector de la ruta, proceso en el cual se apropiaron de sus teléfonos celulares y dos motosierras. Por otro lado, la víctima Cristian Cid dio cuenta al tribunal de cómo se encontraba cumpliendo labores en casa de uno de los vecinos del sector, Fernando Sagredo, momentos en los cuales escucha disparos y ve humo en el exterior mientras su padre, de 76 años de edad, le esperaba afuera en la camioneta. Al salir a ver a su padre, una persona encapuchada le pidió que se parara, insultándolo y requiriéndole que levantara las manos. Él avanzó sin detenerse, por lo que la persona lo golpeó, hubo un forcejeo y siguieron pegándose hasta que alguien le disparó y cayó al suelo, donde le dejaron por muerto a 8 o 10 metros del camino. Producto del ataque, perdió la visión de su ojo derecho y un 20% de la visión de su ojo izquierdo. Por su parte, la declaración de las víctimas Herrera y Romero, madre e hija que conducían por el camino interior de Contulmo en dirección al lago Lanalhue, y a quienes los sujetos hicieron descender desde su vehículo y que luego utilizaron como parte del bloqueo de la ruta, dieron cuenta de la violencia del ataque al describir que tuvieron que huir entre una lluvia o un túnel de balas, cuestión que a la luz de las más de 400 evidencias balísticas levantadas del sitio del suceso, según los funcionarios Castro y Araya, aparece como una descripción razonable. En cuanto a la participación de los acusados, aquella se tuvo por establecida en virtud de la totalidad de la prueba rendida en juicio, que permitió corroborar especialmente el testimonio de los testigos MG01, MG03, MG06 y MG09. Este último, que estuvo en el sitio del suceso el día de los hechos y entregó información sobre el ataque y sus participantes con un nivel de detalle tal que solo quien haya participado podría conocer, pues sus dichos se corroboraron en las imágenes captadas por un dron en el momento mismo del atentado y mantenidas en estricta reserva y evidencia balística

0: encontrada a kilómetros del lugar. En este sentido, señaló que Federico Astete, o Kiko, era uno de los líderes y coordinadores del ataque al Molino Grolmus, ubicándolo en la cancha de Antiquina, donde impartió instrucciones sobre la distribución de los grupos. Además, indicó que conducía una camioneta blanca que ingresó al molino junto a la camioneta de Felipe Paineo y estaba dentro de quienes se enfrentaron a Cristian Grolmus y su padre, recibiendo el arma de Manuel Maldonado mientras este incendiaba, luego de lo cual se jactaba de tener que juntar palito a palito para ello. De Felipe Paineo, o Pipe, señaló que era uno de los líderes del grupo y que conducía una camioneta ploma o gris, quien participó en las coordinaciones previas del atentado e ingreso al molino, formando parte del grupo que se enfrentó a la familia Grolmus. Por su parte, atribuyó a Gerson Luengo, o Potito, Manuel Maldonado, Domingo Mariñán, Javier Mariñán, Ignacio Maldonado, o Nacho, participar en la interceptación de los leñeros abordados en el trayecto al molino, afirmando que fueron las personas que los redujeron, los maniataron y sustrajeron la camioneta y dos motosierras. De Manuel Maldonado agrega que este comentaba posteriormente que había sido quien prendió fuego al molino utilizando líquido acelerante y antorchas artesanales. Por otro lado, de Javier Mariñán señala que luego se jactaba de haber baleado en una pierna al viejito y sostiene que durante los hechos lo tomó como rehén y lo usó como escudo humano antes de dispararle con la escopeta. De Ignacio Maldonado, o Nacho, agrega que es quien conducía una camioneta roja utilizada para trasladar a parte del grupo hacia la contención o bloqueo durante el atentado. Situó a Luis Mora Millabur, o Luisito, en el sector del bloqueo principal, donde quitaron el vehículo a las dos mujeres junto a Sebastián Reyes, Álvaro Reyes y otras personas encargadas de obstaculizar el camino. En cuanto a Nicolás Sánchez, lo ubicó en el sector de la cabaña incendiada de Lorena Cadamaño y le atribuye participación junto a otras personas, entre ellas los Pajitas o Sebastián y Álvaro Reyes, en la quema de dicho inmueble. Francisco Galindo, o Pancho, afirma MG09, reprendió a Mario Astete por no encontrarse en el enfrentamiento donde era necesaria la subametralladora UCI, pues quedó ahí tirado, enviándolo hacia el lugar. Además, afirma que cuando llegaron las fuerzas policiales al sector, Pancho Galindo efectuó disparos con un fusil en dirección a dichos policías. Por otra parte, afirma que Dago Reyes.
1: Bueno, es lo que se está conociendo hasta ahora. Ustedes escucharon ahí al magistrado Julio Ramírez del Tribunal Oral en lo Penal de Cañete. En un resumen, han sido condenados 18 personas por los homicidios frustrados, incendio, robo, porte de armas de fuego por el ataque al molino Grolmus. 18 personas condenadas por homicidio frustrado, incendio, robo y porte de armas de fuego. Absueltos por asociación ilícita, pero condenados por estos otros graves delitos. Ha sido absuelto de todos los delitos Camilo Astete, que es hermano de Federico Astete, que es uno de los condenados, reiteramos, y uno de los sindicados líderes de la RML, que ha sido condenado junto a otras 17 personas por estos delitos de homicidio frustrado, incendio, robo, porte de armas de fuego. Se están entregando los argumentos a esta hora en el Tribunal Oral en lo Penal de Cañete, con parte de las declaraciones de los testigos y las pruebas que han sido exhibidas y que han sido validadas por el tribunal. Reiteramos, son 18 personas condenadas, una absuelta de todos los cargos en un fallo mixto, pero que ha tenido una importante cantidad de condenas. Vamos a estar en unos minutos más, Hans, analizando este fallo condenatorio, este veredicto.

0: conflicto condenatorio desde la Fiscalía Regional del Biobío con Fabián Polanco, que está a la espera de reacciones dentro de cualquier minuto una vez que termine de leerse este veredicto en Cañete.
1: Muchas gracias. 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
4: Bueno, y en pocos minutos comenzará la formalización de un imputado por femicidio consumado y porte ilegal de arma de fuego. Esto en la comuna de Laja, en la provincia de Biobío. Nos cuenta de esto Maricel Venegas.
5: De las 14 horas debería comenzar la audiencia de formalización en el juzgado de garantías y letras de la comuna de Laja de un hombre de 21 años, Kevin Valdebenito Rebolledo, quien está imputado de femicidio consumado contra su pareja, además de porte ilegal de arma de fuego con la que habría dado muerte a Catalina Saldía Torres el fin de semana recién pasado. Recordemos que este hombre en una primera instancia habría indicado que Catalina se habría suicidado dentro de la vivienda y posteriormente las diligencias realizadas por las policías dieron cuenta de que este hombre habría cometido este femicidio contra su pareja, esta víctima de 25 años. También es importante remarcar que consultados por esta situación desde el Servicio Nacional de la Mujer y la Equidad de Género en el Biobío, a través de su directora regional Bárbara Monsalves, se indicó que este servicio actuará como querellante durante esta jornada de formalización que, como indicamos, se debería estar comenzando a eso de las 14 horas acá en el juzgado de letras y garantía de la comuna de Laja. Nosotros nos vamos a mantener en este lugar para estar presentes en esta audiencia de formalización y conocer finalmente cuál va a ser la o las medidas cautelares con las que va a quedar este imputado. Desde la comuna de Laja, Bio Bio, la radio.
4: Bien, vamos a continuar ahora contándoles lo siguiente, y es que 12 años de cárcel deberá cumplir a un hombre que fue condenado por el delito de violación en contra de un joven con discapacidad intelectual, esto en Valdivia. Tiene más detalles Andrea Solís.
6: La Fiscalía Regional de Los Ríos obtuvo el veredicto condenatorio luego de acreditar los hechos ante el Tribunal de Juicio Oral en lo penal de Valdivia, en los que un hombre de 41 años cometió el delito de violación ocurrido en mayo de 2025 en el domicilio de la víctima, un joven de 20 años con discapacidad intelectual asociada al síndrome de Down. Según pudo establecer el Ministerio Público, el condenado tenía acceso al inmueble debido a una relación de confianza que mantenía con la familia de la víctima, caracterizándose como una persona cercana y que en ocasiones colaboraba con el cuidado del joven mientras sus familiares trabajaban. De acuerdo con la investigación y lo que se acreditó finalmente en el juicio, el condenado aprovechó precisamente las circunstancias de confianza, además del uso de la fuerza, para cometer la agresión sexual. Es así como el tribunal determinó una pena de 12 años de presidio que el condenado deberá cumplir de manera efectiva. En Valdivia, Bio Bio, la radio.
4: La Dirección General de Aeronáutica Civil tomó el control de la secuencia de vuelos en el aeródromo La Paloma, esto en Puerto Montt, incluyendo fiscalizaciones a pasajeros y equipaje. Tiene más detalles desde Radio Bio Bio en Puerto Montt, Robinson Cárdenas.
7: El recinto que lleva por nombre Marcel Marchand Binder conecta a la capital regional de Los Lagos con la provincia de Palena, entre otras zonas al sur, y hasta hace unos días eran los propios pilotos los que informaban su posición, coordinándose respecto del avión que iba adelante o atrás. Ahora es la DGAC la que, desde la torre de control, lleva la secuencia de los despegues y aterrizajes, siendo garantes de seguridad, a lo que se sumó

0: la llegada de equipos denominados AVSEC, dedicados a la revisión de los pasajeros y la carga, quienes, a contar de ahora, iniciaron la fiscalización de pasajeros y carga en los hangares y la losa del aeródromo. El vocero de las empresas que operan en La Paloma, Rudy Meyer, valoró que la Dirección General de Aeronáutica Civil timonee la secuencia de los vuelos.
1: No ha cambiado mucho en el sentido de que se puede operar tal cual estábamos antes, solamente que ahora hay más personal de la Dirección de Aeronáutica en la torre. La verdad de las cosas, que lo que nos gusta, fue lo que pedimos durante mucho tiempo, era que nos secuenciaran en la aproximación a La Paloma, y eso es muy bueno y muy seguro.
0: Queda pendiente trabajar en el comodato con el que permanece la DGAC en el aeródromo, cuyo dueño es el Club Aéreo Puerto Montt, quienes deben actualizar el documento para que el Estado pueda invertir en el recinto privado. En Puerto Montt, Bio Bio, la radio.
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3: Descubren plan para asesinar al alcalde de San Bernardo, Christopher White. El IMASEC de julio cayó un 1,5% y con ese dato se desploma la promesa del ministro Jorge Quiroz del punto de inflexión y datos positivos para la economía. Economistas aseguran que el titular se precipitó y corrigen las proyecciones de crecimiento para este año. Y en el caso Grolmus, condenan a 18 de los 19 acusados por incendio, porte de armas y homicidio frustrado. Exactamente, 14 horas.
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7: Continuamos revisando noticias en la radio. Vamos a contarles que en observación con varias fracturas permanece internado en el Hospital Base de Osorno el conductor que volcó en su camión en las proximidades del complejo fronterizo Cardenal Samorey, cuyo rescate se extendió por varias horas. Como lo informó la radio, el accidente se registró a la altura del kilómetro 104 cuando el vehículo de carga de matrícula chilena que transportaba carne se dirigía hacia el paso fronterizo y, por motivos que se investigan, perdió el control en una zona de curvas y pendiente pronunciada. Debido a la magnitud del impacto, el chofer quedó atrapado, lo que movilizó a bomberos y personal de salud entre Lagos, entre otros equipos de emergencia, de acuerdo al delegado presidencial provincial de Osorno, Alejandro Rain.
8: Este camión iba cargado con carne proveniente de Argentina y obviamente aquello conllevó primero el resguardo que tuvieron que hacer nuestros funcionarios presentes en el paso Cardenal Zamora, llámese Carabineros de Chile, personas del Ministerio del Interior particularmente, para el rescate obviamente del chofer, quien fue trasladado a la comuna de Puyehue inmediatamente para poder ser revisado y luego al Hospital Base Osorno.
7: Concluido el operativo de rescate, que se extendió por espacio de 3 horas, el conductor fue trasladado hasta el Hospital Base San José de Osorno con lesiones graves, especialmente fracturas sin riesgo vital. La máquina quedó a un costado de la calzada y no interrumpió la circulación vehicular, por lo que la ruta internacional permaneció habilitada en ambos sentidos durante el desarrollo de la emergencia. En este momento se realizan maniobras de retiro de la máquina, lo que obligó a interrumpir el tránsito para todo tipo de vehículos, lo que se extenderá a principios y hasta las 3 de la tarde de hoy. La ex delegada presidencial Claudia Pailalef se refirió a la polémica en torno al proyecto de remodelación del complejo fronterizo Cardenal Antonio Samoré, luego que la actual administración cuestionara los costos asociados a la iniciativa. Vamos a conocer los detalles en estudio con Camila Báez. Camila, buenas tardes.
9: Muy buenas tardes, Fabio, auditores. Hay que recordar que fue durante la administración anterior que se avanzó en la elaboración del proyecto de diseño, donde se especifica el detalle de las nuevas dependencias. En ese sentido, la exdelegada indicó que, a su juicio, es un error detener el proyecto, ya que esto impacta directamente en la calidad del servicio que se entrega en un paso fronterizo que ha dejado clara la

0: importancia que tiene como respaldo cuando el paso de los Libertadores se cierra.
1: Frenar las obras que componen este plan maestro, empezando por la tenencia Pajarito, como también el campamento de vialidad, no es generar ahorro, es paralizar todo el complejo fronterizo de acuerdo a la proyección que como Estado se estaba trabajando. Los informes de la Dirección de Arquitectura han sido claros, no se puede construir el edificio principal del complejo fronterizo Cardenal Antonio Zamoré sin reubicar previamente las dependencias de Carabineros de Chile, porque interfieren físicamente en el terreno.
0: Consultada respecto a la crítica de las actuales autoridades hacia el país vecino, indicando que la inversión no avanza a la par con Chile y que por ello tampoco es conveniente destinar de manera dispar los recursos, la ex autoridad provincial se mostró en desacuerdo con esta visión.
1: Chile tiene que tomar sus propias decisiones políticas en materia de inversión estratégica, tan necesaria como poder contar con nuevas dependencias en el complejo fronterizo Cardenal Antonio Zamoré, de poder defender la inversión pública en la provincia, de poder también darle dignidad a quienes hoy día trabajan y hacen control en fronteras, y no cuestionar, ¿no es cierto?, las condiciones de habitabilidad, entendiendo de que en este caso Carabineros de Chile cumple un rol estratégico importante para la provincia y para la región en materia de seguridad en, ¿no es cierto?, la zona fronteriza.
0: Bailalef afirmó además que los costos en la actualidad son inestables, dado que la situación internacional y el valor del combustible se muestra inestable, lo que altera todos los costos operacionales, digo, para las empresas que ejecutan este tipo de iniciativas.
1: En su momento también por ahí se ha dicho que se va a rediseñar, se van a reevaluar las partidas presupuestarias. Considero de que es un error porque finalmente lo que debe primar es tratar de devolver, no sé, todas las condiciones de estructura del complejo que lleva 14 años esperando. Y además es muy probable de que si las actuales autoridades toman esta determinación, finalmente las obras van a tener un costo mucho más elevado de lo que en algún momento se comunicó.
0: Por último, la exdelegada señaló que es necesario que Carabineros cuente con dependencias idóneas para permanecer en la cordillera en condiciones dignas, considerando también en la vivienda destinada a los funcionarios policiales la permanencia de un grupo familiar. A ello se suma la construcción en una zona apartada, lo que explica los altos costos. Con respecto a la cifra dada a conocer por la actual administración de más de 100 mil millones de pesos como costo de remodelación total del complejo, la exdelegada señala que es un error señalar esta cifra, ya que se trata de varios proyectos a ejecutar de manera escalonada. Cabe destacar que autoridades, como el gobernador regional Alejandro Santana, manifestaron disposición a cofinanciar la construcción de la nueva tenencia Pajaritos, con el objetivo de no atrasar aún más el proyecto. Incluso el gobernador se reunió con el ministro del Interior, Claudio Alvarado, para manifestar esta disposición.
2: Gracias, Camila.
0: Buenas tardes.
2: Buenas tardes.
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2: Bueno, vamos a otras informaciones porque dos heridos de diversa consideración originó una colisión múltiple a un kilómetro del aeródromo Cañal Bajo en un accidente antecedido por otra colisión en las proximidades por la ruta internacional hacia Puyehue. Los equipos de emergencia constataron que se trató de colisiones por alcance que dejaron daños estructurales importantes en las máquinas comprometidas. Hubo suspensión de tránsito a causa de la emergencia para permitir las maniobras de auxilio de los lesionados, como también para mover a zona segura los vehículos comprometidos. En paralelo, otra colisión a un kilómetro al oriente de la múltiple colisión también movilizó a personal de emergencia, constatándose otros dos lesionados también atendidos por los equipos de emergencia.
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2: En el plano económico le contamos que un descenso de un 2,2% registraron las pernoctaciones en la región de Los Lagos durante julio de 2026, de acuerdo con el último informe del Instituto Nacional de Estadísticas. En el periodo se contabilizaron 127.546 noches de alojamiento, mientras que las llegadas de pasajeros a establecimientos turísticos alcanzaron 67.475, con una disminución de 4,8% en comparación con igual mes del año pasado. El reporte además indicó que la recuperación hotelera llegó a 31,3%, lo que representa una caída de 1,91% porcentuales de 12 meses. En tanto, el ingreso por habitación disponible alcanzó 25.572 pesos, con una baja de 3,1%, mientras que la tarifa promedio por alojamiento se ubicó a 81.706 pesos, registrado un aumento de 2,8%. En el acumulado de enero a julio, las pernoctaciones en la región retrocedieron 7,6% y las llegadas de pasajeros disminuyeron 10,4%, consolidando una menor actividad turística respecto del mismo periodo de 2025.
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2: Preste mucha atención a lo siguiente, porque un apoderado de la escuela Efraín Campana Silva de Osorno acusa ausencia de protocolos desde la dirección del plantel tras denunciar golpes, ciberacoso y otros actos de abuso hacia su hijo por parte de sus compañeros. Vamos a revisar los detalles en estudio con Eduardo Palacios. Eduardo, buenas tardes.
8: ¿Qué tal? ¿Cómo están? Muy buenas tardes. Estos hechos ocurrieron el pasado 6 de agosto, pero Mauricio Díaz decidió hacerlos públicos durante las últimas horas ante lo que acusa como falta de respuesta de la dirección del establecimiento y la ausencia de un pronunciamiento por parte del DAEM de Osorno.
9: Poder hacer justicia por los daños que y perjuicios que le hicieron a mi hijo, y el DAEM no lo ha dado la cara, la directora tampoco. Desde el día uno que denuncié fui al colegio, pero hasta hoy día yo no he tenido las cosas claras. Mi hijo sin asistencia de psicólogo, mi hijo está en casa y ellos siguen funcionando, y eso no me parece.
8: Acusa que los cambios en el comportamiento del menor develaron los hechos que califican de graves.
9: Nosotros descubrimos por el teléfono, descubrimos por qué empezó a cambiar de actitud, a no ser tocado, a bañarse mucho, y después descubrimos que estaban haciendo bullying. Bueno, lo que puedo hablar es que lo orinaban en la cara, en la ropa, en los zapatos, y se lavaban los dientes sobre su rostro. Y yo, me parece que eso es aberrante. Yo le dije a la directora, eso ocurrió en su colegio. Bueno, ocurrió en el baño y le pegaba, había maltrato también.
8: Ante la falta de un pronunciamiento de la escuela Efraín Campana Silva, el director del Departamento de Administración de la Educación Municipal de Osorno, Oscar Rosales, confirmó a Radio Bio Bio una reunión con los padres del estudiante de 14 años, quien presenta condiciones especiales, además de los apoderados que respaldan su situación.
10: Nos reunimos con los padres del niño afectado, está también presente la directiva del centro de padres de la escuela, y le indicamos que todos los protocolos se habían activado, estaban hechas las denuncias respectivas. Nosotros, entendiendo la afectación que ellos han sufrido emocionalmente ante este lamentable suceso, pero hay protocolos, y los niños que habrían incurrido en esta falta también tienen derecho, y se está actuando de acuerdo a la normativa legal y a los protocolos internos que existen en cada establecimiento educacional.
8: De hecho, fue después de esta reunión donde Rosales confirmó la suspensión de funciones al interior de la escuela de Efraín Campana mientras avanza la investigación y se definen medidas de apoyo para el estudiante afectado.
10: y el fiscal que sustancia del sumario que se instruyó para tales efectos dispuso de la suspensión de la directora, digamos, que estaba a cargo del establecimiento. Ahí también hay otros hechos que no ayudan, como la licencia de una de las

0: personas que digamos que tienen que sustanciar estos casos, pero todo aquello quedó resuelto, quedó claro para ellos y quedamos en espera de que ellos nos hagan, digamos, aparte de lo que todo lo que le ofrecimos nosotros, destacar que tampoco nos podemos hablar en detalle de este problema ya que se trata de menores.
1: Ahora, en paralelo a las acciones adoptadas en la escuela Efraín Campana, los padres del estudiante denunciaron el maltrato ante la Policía de Investigaciones y ahora esperan avances de las diligencias durante los próximos días.
2: Gracias, Eduardo.
1: Buenas tardes.
2: Buenas tardes.
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2: Bueno, vamos a otras noticias porque la Cámara de Comercio y Turismo de Puyehue advirtió por el retraso de las obras de calle General Lagos de Entre Lagos y temen efectos en materia de visitantes. El presidente de la Cámara de Comercio y Turismo de Puyehue, Rodrigo Pérez, señaló que la situación afecta una vía de alto tránsito turístico donde funcionan cerca de una decena de emprendimientos vinculados especialmente al alojamiento.
5: Calle General Lagos es hoy día una de las principales vías donde transitan los turistas y nos preocupa muchísimo el estado en que se encuentra. Estamos hablando de una obra de la Subdere superior a los 118 millones de pesos que hoy día está inconclusa. Y nuestros socios de la Cámara de Comercio y Turismo de Puyehue, que tienen emprendimientos en esa calle, se encuentran muy preocupados por el estado de avance de esta obra y esperamos que la Municipalidad de Puyehue pueda efectuar las fiscalizaciones correspondientes para llegar a buen término con esta obra antes de que comience la temporada estival.
2: En paralelo avanzan las obras de reconstrucción de la Ruta Internacional Puyehue, la que expone movimiento en el tramo concerniente a Entre Lagos, ante lo cual Pérez espera que el trazado se sume también a la urbanidad.
5: Hay que recordar que el diseño original de la Ruta 215 en su tramo urbano venía con un diseño de estándar MOP y la municipalidad, de manera muy acertada, hizo una inversión importante ahí, una inyección de recursos bastante importante que permitió un nuevo diseño con un estándar mucho más acotado y mucho más pertinente a la zona urbana. Eso se valora muchísimo. Ahora bien, creemos nosotros que hay algunos aspectos que se pueden mejorar, sin duda, algunos virajes, por ejemplo.
2: Ante este escenario, Pérez planteó la necesidad de que el tramo de calle General Lagos cumpla los plazos de reestructuración comprometida a fin de que las obras concluyan antes del inicio de la temporada estival para evitar nuevas dificultades a los emprendedores turísticos.
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2: La justicia ordenó devolver inmuebles del IP Los Lagos para responder a sus deudas y declarar simulada también su reestructuración de 2020. Fue el segundo juzgado de letras de Osorno que ordenó restituir al Instituto Profesional Los Lagos los dos inmuebles que fueron traspasados a otra sociedad en el marco de una operación que el tribunal declaró absolutamente simulada. Se trata de propiedades ubicadas en calle Patricio Lynch 1346 y calle Cochran 1039 que deberán volver al patrimonio del instituto para efectos de proceso de liquidación y el pago de sus acreedores. La resolución acogió la demanda principal presentada por el liquidador concursal y determinó que la división secretaria concretada mediante una junta extraordinaria de accionistas el 30 de junio de 2020 fue una simulación absoluta. En consecuencia, el tribunal dejó sin efecto la operación y ordenó cancelar las inscripciones de los inmuebles en el conservador de bienes raíces de Osorno. La operación cuestionada contempló la creación de capacitación, asesorías y servicios Ulagos S.A., sociedad a la que fueron transferidos los únicos activos inmobiliarios del Instituto Profesional Los Lagos, avaluados en más de 1.639 millones de pesos, mientras las deudas permanecieron asociadas a la entidad original. Esto de acuerdo con los antecedentes considerados en el proceso, esto dejó al instituto sin sus principales activos y con una estructura patrimonial deteriorada. El fallo analiza precisamente el impacto que tuvo el desprendimiento de los inmuebles sobre el patrimonio y la situación financiera del IP Los Lagos. De las informaciones, les contamos que el Colegio de Profesores Comunal San Pablo confirmó que por cuarto año consecutivo se restará de las actividades convocadas por el municipio, esto a propósito del aniversario de la comuna. El presidente del gremio docente, Gerardo Sea, indicó a la radio que si bien la

0: actual administración municipal lleva el pago de cotizaciones previsionales al día. La laguna que quedó por cerca de 19 meses en que no se pagó esta obligación dejó una deuda que sigue acumulando intereses.
1: Esta es una medida que tomamos después de una votación. Todos los profesores de la comuna, este acto de movilización ya lo llevamos haciendo 4 años, desde que obviamente comenzó el tema de la deuda previsional, y este año mantenemos nuestra postura. O sea, nosotros tenemos una deuda hoy día aproximada de una laguna como 19 meses. 19 meses sin pago, que va desde el periodo 2021 y llega aproximadamente hasta el 2024, cesando algunos meses.
0: Por ello, y a modo de protesta, los profesores se marginaron de las actividades convocadas por el municipio. Por medio de un comunicado de prensa, los docentes señalaron que la persistencia de las problemáticas que afectan al gremio obligan a mantener una postura consecuente con la dignidad docente y la justicia laboral.
1: Si bien es cierto, durante el último periodo alcalicio se ha ido pagando, digamos, un poco atrasado, pero se ha ido pagando, pero las lagunas que de estos 19 meses persisten, y que es el grave problema de hoy día para profesores que están pronto a jubilar porque no recuperan su rentabilidad. Existen problemas porque también quedaron manchados los papeles crediticios de los profesores, porque aparece como que no trabajaste, como una laguna, por lo cual aún sigue un constante deterioro al patrimonio de los profesores y profesoras de San Pablo.
0: Por último, los docentes señalan que a un año de las advertencias públicas previas constatan que la deuda previsional continúa afectando gravemente a los profesores, lo que constituye no solo una vulneración de carácter económico, sino también una falta de reconocimiento a la labor de los docentes.
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0: 11 grados la temperatura del momento en Osorno, probabilidad de precipitaciones 11%, humedad 85%, viento a 11 kilómetros por hora. La máxima que alcanzaremos esta jornada será de 12 grados. ¿Qué pasa para mañana miércoles en Osorno? La mínima será de 3 grados, la máxima 12 grados entre nubes y sol. Una situación o condición muy similar será para el próximo jueves acá en Osorno. Hasta aquí la revisión de noticias en Radiograma Mediodía. Gracias por informarse con nosotros a través del 106.5. Recuerde que hay más noticias, más información que usted podrá acceder también a través de nuestro portal biobiochile.cl. En breve, BioBio Deportes.
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0: Conocemos algunos detalles, vamos hasta San Juan de la Costa porque se llevó a cabo la premiación de las campeonas del Campeonato Comunal de Fútbol Femenino. Así culminó precisamente este Campeonato Comunal de Fútbol Femenino de San Juan de la Costa, en instancia que durante su desarrollo reunió equipos de distintos sectores de la comuna, provenientes de alguna manera promoviendo el deporte, la participación y el compañerismo entre las deportistas. Los equipos que ocuparon los primeros lugares fueron los siguientes: primer lugar, Unión Chincay; segundo lugar, Marítimo. Además, el tercer lugar fue para Flamenco. Cuarto lugar, Colo Colo B. Quinto lugar, Bahía Mansa. El sexto lugar fue para Caleta Cóndor. El séptimo lugar, Colo Colo FEM A. Y el octavo lugar fue para Caleta Manzano. La ceremonia también contempló reconocimientos especiales para Geraldine Muñoz Martín y Brigitte Antilef Jaramillo, destacando su aporte y participación en el desarrollo de esta disciplina. Uno de los momentos especiales precisamente de la jornada fue la entrega del premio a la trayectoria a Sofía Pozas, un reconocimiento también a su dedicación y aporte al fútbol femenino. Volvemos acá a Osorno porque hay título regional para el Liceo Carmela Carvajal de Prat. Una importante actividad deportiva se llevó a cabo con la destacada jornada vivida en la educación municipal de la comuna de Osorno durante la definición del Campeonato Regional de Futsal Sub-14. Los Juegos Deportivos Escolares que se llevó a cabo en las instalaciones del gimnasio del Liceo Rahue acá en Osorno. Y en la categoría varones, el Liceo

0: Centenario, Carmela Carvajal de Prat, representante de la provincia de Osorno, se consagró como campeón de la región de Los Lagos tras imponerse por un marcador de 7-4 frente al Colegio Inglés Mabel de la comuna de Los Muermos, elenco que representó a la provincia de Llanquihue. Con este resultado, el cuadro osornino aseguró también su clasificación directa para representar a la región en el Campeonato Nacional de los Juegos Deportivos Escolares, evento organizado por el Instituto Nacional de Deportes, el IND, que se llevará a cabo en la región de Valparaíso entre el 22 de septiembre y el día 4 de octubre. Otro dato también en esta jornada, porque ya la AFO Osorno ha confirmado los rivales de la primera etapa del Regional de Selecciones Juveniles y Honor, todo a partir del día 5 y también 6 de septiembre. En el grupo regional, Serie Honor y Serie Juvenil, hablamos de las selecciones de Entre Lagos, por ejemplo, está Asociación de Fútbol Osorno, Asociación de Fútbol Rahue, Asociación de Purranque, está la Asociación de Fútbol Río Negro, todos ellos confirmados ya para esta etapa importante que se ha indicado para el Regional de Selecciones Juveniles y Honor. Todo esto, recordemos, entre el día 5 y 6 de septiembre.
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Espero te guste como voy a olvidarte, decía parte de esa canción. ¿Cómo están? Saludamos a quienes se van sumando a nuestra programación, como siempre, acá en Bio Bio La Radio. Estamos a 25 minutos de las 3 de la tarde. ¿Cómo va el almuerzo? ¿Cómo va esa jornada? ¿Terminó ya el almuerzo el día de hoy? Un poco más cortito, claro, porque hay varios trámites que hay que hacer, hay algunas cosas que terminar, cosas que pagar también. Recordemos que estamos en la primera semana ya del mes de septiembre, primer día del mes de septiembre. Pasamos agosto, eso es bueno. Eso es una buena noticia. Ya pasamos a agosto, entramos al mes de septiembre. Vamos a ver cómo se ve todo aquello. Estábamos revisando precisamente que hay varias comunas, o sea, la mayoría de las comunas están con diferentes actividades ya programando. Pero lo próximo, en Puerto Octay, este jueves 13 de septiembre al mediodía, en la Escuela de las Cascadas, por ejemplo, está el izamiento del pabellón patrio. Y un cuecazo también muy bonito que hacen año a año allí en la comuna de Puerto Octay, en la Escuela de las Cascadas, puntualmente en la Plaza de Armas de Puerto Octay, a las 19 horas, ¿ya? En la Escuela de las Cascadas al mediodía, y en la Plaza de Armas de Puerto Octay será a las 19 horas. Hay dos horarios allí para ese izamiento pabellón patrio y el cuecazo que se vive tanto para el sector de las Cascadas, que es al mediodía, y en la Plaza de Armas de Puerto Octay para eso de las 19 horas del día jueves 3 de septiembre. Así las diferentes municipalidades están organizando actividades en el marco del mes de la patria, un nuevo aniversario patrio. Seguimos acá en Bio Bio.

Bueno, yo espero que se haya acordado de que con el inicio del mes de septiembre había que pagar la cuota de la segunda cuota del permiso de circulación. Espero que la haya pagado, que se haya acordado de eso, porque eso venció el día de ayer. Entonces, ya usted circula sin ese permiso de circulación y es un problema. Cuidado, ojo, porque hay harta fiscalización y es bueno que así sea. Comienza este mes de septiembre con empanadas, con fondas. Se perdieron las ramadas, todo esto, ¿eh? Se perdieron las ramadas hace muchos años ya. Pero hay gente que en diferentes sectores rurales, en la casa, en el campo, también hace una suerte de ramada para mantener un poco viva esa tradición que duró tantos años. Viene la llegada de la primavera, vienen de alguna manera algunas incomodidades ahí con el tema de la alergia, producto del polen y tantas otras cosas también que se van presentando con la llegada del mes de septiembre. Y a propósito de eso, ya la comuna de Purranque se está preparando para algunas actividades en el marco de las fiestas patrias. En Purranque, por ejemplo, el Tedeum evangélico está programado para miércoles 9 de septiembre a las 7:30 de la tarde. Y el Tedeum evangélico. El Tedeum católico será el día 12 de septiembre a las 11 horas. El Tedeum regional evangélico será el día domingo 13 de septiembre a las 11 horas en el gimnasio municipal de Purranque. El Tedeum evangélico, lunes 14 de septiembre, 19:30 horas. Son algunas de las ceremonias religiosas de estas fiestas patrias, todo en el municipio de Purranque, organizado, digamos, por el municipio de Purranque en esta vecina comuna. Nosotros les invitamos a seguir compartiendo junto a nosotros, junto a la radio, con un abrazo también cariñoso para todos quienes están en la sintonía de Bío Bío en esta jornada.

0: gracias, Joana, una auditora de la radio, que nos comenta algo que pareciera ser que es más frecuente de lo que usted puede imaginar, ¿eh? Dice, ¿hasta cuándo los que cortan el pasto causan destrozos? Me hicieron pedazo la ventanilla del auto hace unas horas. Si no es por una cámara de seguridad, ni siquiera habría sabido que fueron ellos. Por lo menos deberían tener protocolos más estrictos cuando causan daños. Y esto, como lo señalábamos, pasa mucho más seguido de lo que usted pueda imaginar. Claro, cuando ellos justamente personal anda haciendo el corte respectivo del pasto, muchos pueden ser empresas externas que prestan servicio al municipio o puede ser personal municipal también. ¿Cuál es el procedimiento que usted debe hacer acá? Bueno, lo primero, usted llegó, se percató, escuchó de que se rompió el vidrio de su automóvil, por ejemplo, va, saca fotos al personal que eventualmente está a lo lejos, lo divisó de que estaba trabajando, le saca fotos a los daños, si que hay un palo, que hay una piedra dentro del automóvil, tiene que reunir toda esa evidencia, se imprime y usted lo lleva a la oficina de partes del municipio y hace el reclamo formal, que ahí le van a pasar, una pequeña hojita donde usted va a tener que rellenar sus datitos ahí también. Pero lo hace entrega a través de la oficina de parte. Lo complejo de todo esto es que no es rápido. Esto no es inmediato, no es que usted, por ejemplo, se vio afectado hoy día y ya mañana, pasado mañana, le entreguen una solución. No es así. Puede demorar varias semanas, puede demorar un mes, quizá más, no lo sabemos. Pero puede demorar un poquito. El problema de todo esto es que si usted necesita el automóvil de inmediato, en muchos casos probablemente usted lo pudo comprar el vidrio y después lo repone el municipio, digamos. Cuando se hace responsable, cuando ya dice, ok, somos nosotros los responsables, y así se establece. Es complejo, de verdad, es muy complicado ese tema de poder, de alguna manera, responder ante un tipo de situación. Porque, insistimos, normalmente se responde por eso, pero el tiempo que pasa entre la respuesta que entregan no es tan rápido como uno al menos quisiera. La verdad es que uno quisiera que hoy fue el problema, mañana será la solución. Pero eso no siempre funciona así. Funciona un poquito más. El tema es que de repente eso cuesta mucha plata. ¿Cuánto cuesta, por ejemplo, acá? A ver, Joana nos envía un valor. Imaginamos que tiene que ver con lo que cuesta el vidrio. 446.369 pesos. Imagínense. Una cantidad importante de dinero. Pero ese es el protocolo, ¿eh? Oficina de partes. Ahí ingresan las pruebas y todo lo demás. Y ahí le van a ayudar. Así le podemos entregar ese datito, sabemos que también le puede ayudar a usted.
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9: 3:01 p.m, vamos con la actualización de noticias a la hora. Comenzamos con Camila Báez.
10: La región de Los Lagos se posiciona como la región con la menor tasa de ocupación de personas de 50 años o más a nivel nacional, según una nueva radiografía regional elaborada por el Programa de Conocimiento e Investigación en Personas Mayores, CIPEM. En concreto, el estudio reveló que el 40% de las personas de 50 años o más en Los Lagos se encuentra ocupada, 5,8 puntos porcentuales por debajo del promedio nacional, del 45,8%. De esta manera, la región registra la tasa más baja del país para este grupo etario, seguida por el Ñuble, Los Ríos y el Maule. En cuanto a la informalidad laboral, Los Lagos registra una tasa de 37,2% entre las personas de 50 años o más, superior al promedio nacional de 33,6%. En materia de ingresos, las personas de 50 años o más ocupadas en la región de Los Lagos registran un ingreso promedio de 682 mil pesos mensuales, el tercero más bajo del país para este grupo de la población. Bio Bio, la radio.
9: El Ministerio de Transportes solicitó la renuncia de Patricio Lord, seremi de la región de Arica y Parinacota. Bárbara Payal nos cuenta.
11: Sí, el Ministerio de Transportes y Telecomunicaciones ha informado que se le ha pedido la renuncia al seremi de Transportes de la región de Arica y Parinacota, Patricio Lord, sumándose entonces a una larga lista de autoridades que han salido del gobierno desde que José Antonio Caza llegó al Palacio de la Moneda y que han afectado de manera especial a distintas carteras de la región de Arica y Parinacota. ¿Por qué se produce esta salida? Se trata de una denuncia elevada al Ministerio de Transportes por funcionarios de la Dirección General de Aeronáutica Civil por presuntas presiones del seremi y sus cercanos para favorecer el ingreso de funcionarios al aeropuerto de Chacayuta que pertenecían a una empresa privada que fue creada por el propio seremi antes de llegar al gobierno. Se eleva entonces esta solicitud y entonces el Ministerio de Transportes toma la determinación de pedirle la renuncia al seremi de Arica y Parinacota. Desde el Palacio de la Moneda, Bio Bio, la radio.
9: La sala de la Cámara de Diputados aprobó el proyecto que aumenta sanciones por insultos a policías. Cristóbal López nos cuenta.
12: Sí, la sala de la Cámara de Diputados aprobó en su primer trámite el proyecto de ley que aumenta las sanciones por insultos proferidos en contra de las fuerzas de orden y seguridad, es decir, contra Carabineros de Chile, Policía de Investigaciones y Gendarmería. Esto también fue por 96 votos a favor, 34 en contra y 14 abstenciones, dando un paso importante en este proyecto que cuenta con urgencia dentro de la agenda de seguridad que ha impulsado el gobierno en las últimas semanas. Sin embargo, se han planteado ciertos reparos en torno al articulado de este proyecto que tienen que ver con que finalmente esto podría sobrecargar la labor de los tribunales al también habilitar

0: la detención en flagrancia de las personas que cometan esta falta, y también se menciona la posibilidad de cómo se podría manejar estos tipos de insultos, que si bien no están bien establecidos, son parte también de esta legislación, en caso de que ocurra en un evento masivo, como podría ser un partido de fútbol en un estadio. Este proyecto deberá ser visto ahora por el Senado. En el Congreso Nacional, Bío Bío, la radio.
1: 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Son las 3 de la tarde con 4 minutos.
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15:15, 3 de la tarde con 15 minutos. ¿Cómo está usted? Un abrazo a quienes se van sumando a la compañía de Bio Bio La Radio en esta tarde. Tarde que marca el puntapié inicial de este mes de septiembre con tu compañía, compañía musical, acompañándonos en el 106.5 FM. No son las 3 de la tarde con 15 minutos, fue el momento para unos consejos para usted. 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

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Oiga, buenas noticias para el deporte chileno. En este caso, pensando en el futuro de La Roja, claro, porque cuando hay futbolistas chilenos que se destacan en sus clubes y sobre todo en a nivel internacional, claro que es llamativo. Cuando nos recordamos de esa generación de hace ya una década, la generación dorada, con muchos jugadores teniendo protagonismo en sus clubes a nivel europeo. Bueno, a horas del cierre de mercado, el Crystal Palace de Inglaterra.

concretó el fichaje del chileno Darío Osorio. Todo eso según cuenta Talksport. Reportó a este medio inglés que en las últimas horas el cuadro de las Águilas pudo asegurar la carta del formado en la U. Futbolista chileno, actualmente en el Midland, Darío Osorio. El club de la Premier League fijó su mirada en el chileno tras la caída del fichaje del belga Malik Fofana, quien acabó arribando al Sunderland. Por eso los detalles indican que en Midland negoció un préstamo de 2 millones de euros con una obligación de compra por un precio cercano a los 26 millones de euros con algunas variables. Esto último, en la divisa chilena, es un poco más de 28 mil millones de pesos. Así que ahí está el fichaje de Darío Osorio, que no entrenó esta mañana a la espera de confirmar su cambio de club. De no ocurrir algo extraordinario, está cada día más cerca de continuar en el sur de Londres.

Entre clavos y herramientas, había estado el CERNAC, fíjese que fiscalizando ferreterías en esta fecha, fecha ya que miramos de cerca la primavera, tiempos donde acá en el sur se proyecta alguna construcción, algún arreglo, alguna ampliación, algún trabajo de ese tipo. Importante las fiscalizaciones que se desarrollan en este tipo de segmentos, digamos, del comercio, donde la correcta forma de informar los precios de los productos es una de las variables que los consumidores más requieren muchas veces, ¿eh? La falta de información en algunas ferreterías respecto a la libre elección, también la seguridad para los consumidores. Para que informen la garantía legal y si existen limitaciones en medios de pago, por ejemplo, si es que existen locales que obliguen a pagar solo en efectivo o pongan complicaciones para pagar solo con tarjeta o solo en efectivo y que existe ahí alguna diferencia. Todo eso se va a estar también fiscalizando en estos días. Hallar infracciones graves. Adelantaron desde el CERNAC que podría denunciar a los locales en tribunales donde se arriesgan multas de hasta 300 UTM por infracción, las infracciones graves. Carolina González es directora nacional de CERNAC, directora subrogante, explicó que el despliegue en terreno tiene como objetivo prevenir, disuadir y corregir incumplimientos a los derechos de los consumidores. Ahora, me parece muy llamativo el detalle que incorporan, ¿eh? Porque en junio el CERNAC publicó una nueva versión de la encuesta Mujer y Consumo 2026, donde se reveló que un 53% de encuestadas dijo haberse sentido discriminada durante el último año en el comercio y particularmente hablando de las ferreterías. Usted como clienta, auditoras, les pregunto a ustedes también para que nos cuenten si es que han acudido en el último tiempo quizás a alguna ferretería. ¿Sientes alguna diferencia al momento de que te atienden? ¿Te explican cómo corresponde? ¿Se dan más explicaciones de las necesarias? Quizás también puede pasar ese fenómeno. Déjanos ahí tus comentarios. Las ferreterías destacaron como los comercios donde las mujeres más se sienten discriminadas con un 40.2%. Así que déjanos ahí tus comentarios, tus mensajes en la bandeja de conversación de BioBio.

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Bueno, hablando de estos trabajos de fiscalización del CERNAC y particularmente en estas ferreterías, cadenas, algunas más pequeñas también, acá nos deja su mensaje un amigo de Biobío. Buenas tardes, nos comenta. Comentando sobre lo del CERNAC, realmente falta más fiscalización a los negocios medianos. Hay muchos de este tipo de negocios que no publican los precios de lo que ofrecen y uno como cliente tiene que estar consultando cuando los precios deben estar a la vista. Lo mismo pasa con las lavanderías, que hoy te cobran un valor y si vas pasado mañana hay otro valor, después otro, y así, para rematar, te preguntan si vas a querer la boleta, cuando es obligación entregar la boleta. Cuando además la atención es malísima, porque no se está instruyendo a los trabajadores en el buen trato y el servicio al cliente. Pero para pedir requisitos para darte el puesto de trabajo para el que busca, ahí le piden una serie de requisitos que después no se ven reflejados. Gracias, gracias por tu comentario. Oiga, sin duda, yo creo que a más de alguno le ha pasado, ¿eh? En almacenes, en negocios más pequeños quizás, o medianos, para no ir cambiando tanto. El tema de los precios, ¿no? Ahora en los locales grandes también. Muchas veces hay que estar buscando y hay que ir a jugarse un juego de azar después de encontrar un vendedor que te pueda atender como corresponde. Que se tome el tiempo, que te explique. Uno no es experto, no tiene por qué serlo. Por algo están esos trabajadores que te ayudan a encontrar el producto que estás buscando, ¿no? Gracias, gracias por tu mensaje. Un abrazo. Tus comentarios siempre los recibimos acá en BioBio.

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1: Siempre hemos dicho que México ha sido cuna de grandes artistas, tanto en lo romántico como en la balada, el bolero y también en la música juvenil. Magneto es lo que estamos escuchando y uno de sus grandes éxitos, Vuela, Vuela.

1983, cuando publicaron su primer LP, Déjalo que gire. La banda alcanzó gran y creciente popularidad entre 1988 y 1996. El éxito obtenido con el grupo hizo que tuvieran éxitos como lo que estamos escuchando, Vuela Vuela, además de Para Siempre y En la Puerta del Colegio. Como toda banda juvenil, Magneto finalmente se separó, pero evidentemente dejó el recuerdo para aquellos que vivieron la época dorada de este grupo mexicano.

por qué estamos hablando de ellos? Porque el gran éxito de Magneto lo estamos escuchando ahora en su versión original, Voyage Voyage. Este es un tema grabado en 1986, más o menos.

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Bueno, hablábamos del comercio, de la última encuesta, fíjese que este año salió la última encuesta del CERNAC, justamente dando cuenta de la encuesta Mujer y Consumo 2026, donde se apuntó justamente al rubro de las ferreterías como lugares donde han sentido mayormente discriminación.

ocupadas las mujeres con un 40.2% de las inclinaciones hacia ese rubro, pero no es el único, ¿eh? Servicios de salud y financieros muy cerca con un 38.4% de menciones y las automotoras, fíjese, 37.4%, lugares donde las mujeres se han sentido mayormente discriminadas a la hora de comprar. Dentro de las principales conclusiones está que el 53% de las encuestadas dijo haberse sentido discriminada durante el último año en el comercio, ya sea al momento de comprar un producto o contratar un servicio. ¿Y qué fue lo que las situaciones más mencionadas? Atención diferenciada al comprar. También problemas con tallas de ropa. Pagos más altos por productos dirigidos a mujeres, también conocido como el impuesto rosa, que son los mismos productos dirigidos a hombres, pero que son más caros cuando están pensados para mujeres. Ahora, la representación también de la mujer en la publicidad, estereotipos sexistas en mensajes comerciales. Consultas relativas al estado civil, también un 39% de menciones, ¿eh? Ofertas y publicidad sesgada, basada en algoritmos. Suposición de un poder adquisitivo menor solo por ser mujer, un 38%, de acuerdo a la última encuesta de Mujer y Consumo 2026, elaborada por el Servicio Nacional del Consumidor, el CERNAC. Están los detalles, ¿eh?, en nuestro portal informativo digital. Interesante análisis en biobiochile.cl.

Bien, y nos mantenemos a la expectativa de lo que será el pronóstico de calidad de aire para la jornada de mañana. Hoy tenemos una buena calidad de aire, así es, ya está el pronóstico de calidad para este miércoles, aquí revisando la plataforma oficial del Ministerio del Medio Ambiente. En su pronóstico de calidad de aire para la zona centro-sur, determinan para hoy calidad buena de aire, pero para mañana cambia la cosa, se pone más complicado, avanza en el escalafón de complicación atmosférica, sí, porque pasamos para mañana un pronóstico de calidad de aire regular. Ahora, ¿eso indica alguna restricción adicional? No, son las mismas recomendaciones generales con el objetivo de evitar un incremento

los índices de contaminación. Estamos en el periodo aún de gestión de episodios críticos. Esto se extiende hasta el 30 de septiembre. Por eso mantenemos siempre de cerca y muy atento el pronóstico de calidad de aire. Para mañana entonces, miércoles, espera una calidad de aire regular.

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5: 4:01 p.m. Atención con las siguientes novedades de último momento con el paso internacional. Eduardo Palacio nos cuenta.
6: La complejidad de las maniobras para retirar el camión que volcó a la altura del kilómetro 104 de la ruta internacional Puyehue obligaron a extender el cierre del tránsito por el resto de la jornada desde el complejo fronterizo Cardenal Antonio Zamorén Puyehue. Según se ha explicado, las maniobras han tornado mucho más complejas de lo que se esperaba y por ende se va a requerir mayor cantidad de tiempo para hacer el retiro de esta máquina. Recordemos que este es un accidente ocurrido en las proximidades del complejo, cuyo conductor de esta máquina, que venía desde Argentina cargada con carne, quedó con lesiones graves, múltiples fracturas, pero sin riesgo vital. A raíz de esta situación y para retirar el camión se ha requerido maquinaria pesada que no ha respondido en función de lo que se necesita para poder sacar el camión que quedó a un costado de la ruta volcado, semi desbarrancado, producto de que la vegetación logró evitar un desplazamiento mayor. Entonces, por esta situación, está suspendido por el resto de la jornada el paso por Cardenal Antonio Zamoré en Puyehue. 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
5: Evelyn Matei se refirió a las amenazas de muerte contra el alcalde de San Bernardo, Christopher White. Francisca Cárez nos cuenta.
7: La ex candidata presidencial de Chile Vamos, Evelyn Matei, reaccionó a este plan para asesinar al alcalde de San Bernardo, Christopher White, que habría sido encabezado por Juan Flores Valenzuela, alias El Indio Juan, y calificó los antecedentes como gravísimos. Lo estamos viendo a través de las pantallas de Bio Bio TV, lo hizo a través de sus redes sociales. Evelyn Matei sostuvo que el caso demuestra hasta dónde hemos llegado y aseguró que a su juicio se trataría de una represalia por el combate del jefe comunal al crimen organizado. La exalcaldesa de Providencia llamó al Estado a proteger justamente al alcalde, encontrar a los responsables y desarticular las bandas involucradas, agregando al final de este mensaje a través de su red social de X que Chile no puede seguir cediendo espacio a la delincuencia.
5: En prisión preventiva quedó un imputado por los delitos de femicidio consumado y tenencia ilegal de armas de fuego. Maricel Venegas nos cuenta desde Radio Bio Bio Los Ángeles.
8: Hace pocos minutos ha terminado la audiencia de formalización en el juzgado de letras y garantía de la comuna de Laja de un hombre de 21 años quien es imputado por un femicidio consumado y además por otros delitos de porte ilegal de armas de fuego. Durante esta audiencia de formalización llevada adelante por la magistrada Natalia Sandoval Jara, actuó como querellante el Ministerio Público y también el Servicio Nacional de la Mujer y la Equidad de Género, quienes han solicitado la prisión preventiva, que finalmente fue acogido por parte de la magistrada. Nosotros pudimos conversar con la directora de Cernamec Bio Bio, quien indicó que ellos esperan que esto sea tratado como un femicidio íntimo, este hecho que le quitó la vida a esta joven de 25 años de la comuna de Laja. Es por eso que también durante la audiencia de formalización la magistrada ha indicado que este hombre arriesga presidio mayor en su grado máximo, así como también un presidio perpetuo calificado si se constituye finalmente, tras la indagatoria de 4 meses, que esto es un femicidio íntimo. Es esto entonces lo que ha sido resuelto por parte de esta magistrada acá en el juzgado de garantía de letras y garantía en la comuna de Laja. 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
5: Más detalles de la noticia en nuestro portal digital biobiochile.cl. Son las 4:05 p.m.
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Hay un chileno que está dando que hablar y esta vez no por rendimiento deportivo. Bueno, está en una etapa distinta ya de su carrera. Hablamos de Alexis Sánchez, el chileno que ha arribado a la Liga Norteamericana, la MLS, cuadro canadiense, el Montreal. Pero más allá de su adaptación, ya ha tenido algunos partidos, ha sumado minutos en este nuevo desafío para el chileno. Fíjense que está haciendo noticia en redes sociales porque ha recibido muchas críticas Alexis Sánchez al no asistir al bautizo de su hija. Sí, muchas críticas le llegaron a... Usted sabe, hoy día en las redes es tan fácil, detrás de un seudónimo incluso y con una imagen que cualquiera puede copiar, utilizar la imagen de otra persona. ¿Para qué? Para hacer comentarios negativos, netamente. Y fue su pareja, Alexandra Litvinova, quien al compartir registro del bautizo, la hija de ambos, que tiene 9 meses... su hija de nombre Bella, así se llama. Fíjense que a muchos le empezó a llamar la atención que faltaba en las imágenes, en las fotos, Alexis Sánchez. Fue ella misma quien tuvo que salir al paso de algunos comentarios bien desubicados. Escribió: papá tiene un trabajo muy difícil que le obliga a sacrificar gran parte de su vida personal y a perderse momentos como estos. Ténganlo presente la próxima vez que escriban algo poco amable sobre él. Clarito el mensaje, ¿no? Bonitas las imágenes además. Si quieres revisarlo, está ahí en nuestro portal digital lo que quedó de registro de este bautizo de Bella, la hija de Alexis Sánchez, al que él no pudo asistir. Estaba trabajando, de acuerdo a las palabras de su pareja. Está al detalle en nuestro portal digital, biobiochile.cl.

tarde con 19 minutos. Hay información que llega desde la comuna de Río Negro. Así es, hay una emergencia que convoca a personal de bomberos a esta hora por fuego en entretecho. Todo esto a raíz de inflamación en el ducto evacuador de gases. Vamos a quedar al pendiente. Esto sucede en Río Negro, le reitero, en la intersección que se entrega como punto de referencia Alderete con Arturo Prat. Alderete con Arturo Prat, ahí muy cerquita del estadio municipal, para que usted tenga la precaución también en el despliegue de bomberos, que seguramente estará por algunos minutos ahí en la contención de esta emergencia. Su cita en Río Negro, comuna de Río Negro, Alderete con Arturo Prat, por fuego en entretecho. Estaremos al pendiente, noticia en desarrollo.

0: Estamos al contacto con la información del momento, María José de la Barra.
1: Así es, nos encontramos en el aeropuerto Presidente Carlos Ibáñez del Campo, donde hace tan solo unos minutos aterrizó el presidente de la República, José Antonio Kast, para participar en esta visita que se va a extender hasta la jornada de mañana y que tiene como objetivo principal poder realizar visitas a los ejercicios militares que está realizando la Armada. El presidente ya se retiró de esta base aérea para poder dirigirse rumbo a la delegación presidencial de Magallanes, donde va a encabezar una reunión de gabinete regional. En Punta Arenas, Bio Bio, la radio.
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0: 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Bien, y vamos al contacto de inmediato con Eduardo Palacios. Eduardo.
1: Sí, ¿qué tal, Víctor? Auditores, si me das una pausa muy breve, quiero contarte, vamos a hablar del Consejo Municipal que está en pleno desarrollo en este rato acá en Osorno, pero una pausa, nos vamos a la comuna de Río Negro porque en este minuto bomberos están siendo convocados a la calle Alterete con Arturo Prat de esta ciudad por un incendio que está complicando la situación porque es una vivienda de dos pisos que está envuelta en llamas y por eso entonces se requiere la salida de bomberos en una situación en pleno desarrollo. Y ahora sí, volviendo a lo que está ocurriendo en el Consejo Municipal de Osorno, hay un tema que no nuevamente sale a la palestra y tiene que ver con la fuerza que tienen las ordenanzas municipales, especialmente cuando se habla del tema de los denominados casinos ilegales. ¿Qué es lo que se hizo? Se solicitó reforzar el tema de la fiscalización para estos recintos y lo que llama la atención, Víctor, auditores, en el análisis es que se ha dicho que estos locales son clausurados con el respectivo sello que así lo amerita, pero posteriormente se produce que se rompen estos y vuelven a abrir. Entonces, la rotura de sellos es un delito y aparece la pregunta de inmediato de por qué ocurre esto, quién fiscaliza, y claramente hay una lista de secretario respecto de la acción de...
0: Bien, vamos a buscar mejorar un poco la comunicación con Eduardo Palacios, contándonos acerca de lo que ha surgido desde el Consejo Municipal con este reforzamiento en la fiscalización a estos recintos de juego, ¿no? Eduardo, retomamos.
1: Sí, no sé si por ahí mejora un poquito la señal y podemos mantener el contacto, si no me avisan nada más, Víctor, auditores.
0: Sí, te escuchamos perfecto.
1: Esto tiene que ver, tal cual tú lo decías, a esto, la fiscalización. Y fíjate que hay un tema que se puso sobre la mesa y es la debilidad que existe al momento de abordar esta temática, porque por un lado hay clausura, se les coloca los cierres, pero luego estos son retirados y eso constituye derechamente un delito. Y a partir de esta situación lo que se plantea es robustecer la acción fiscalizadora. Aquí lo que se llegó, o por lo menos aquí lo que se planteó también, emular lo que existe en otras ciudades, donde se solicita la incautación de las máquinas, llegar a ese extremo para poner control a esto que de verdad una situación que es tierra de nadie, porque por un lado existen ordenanzas, de hecho eso es lo que se reclamaba, ¿para qué van a votar? Robustecerlo una ordenanza municipal que en la práctica no ocurre, no se aplica, digamos, en buen término, de manera tal que eso es uno de los temas que se tomó en la agenda del Consejo Municipal. Y para cerrar también la presencia o la presentación del concejal Arturo Buchman respecto de lo deficitario que están algunas dependencias del Liceo Industrial, se fijó que hubo una caída de un árbol y que mientras la liquidadora no haga su trabajo, no pueden ellos intervenir, y eso va a tomar un tiempo. Y ahí viene un entredicho, hay un intercambio o cruce de declaraciones de los concejales Buchman con también otros, en el sentido de que se ignora gratuitamente el trabajo que desempeñan los funcionarios municipales. Así que parte de lo que es el escenario que deja el Consejo Municipal de esta tarde.
0: Ahí está la palabra de Eduardo Palacio, directamente desde el municipio, con los temas importantes, los temas relevantes que se tratan también en el Consejo Municipal.

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1: El 1 de septiembre del año 1931 se inició la llamada sublevación de la escuadra. Fue efectivamente la sublevación de la Marina de Guerra Nacional, algo inédito. Siguió a esto una movilización social y gremial, una breve resistencia militar y finalmente la capitulación de los sublevados. Este incidente se produjo en medio de un conflicto financiero, una crisis financiera de comienzos de la década de 1930 que llevó a que el ministro de Hacienda anunciara que debían rebajarse en un 30% todos los sueldos de los empleados públicos, sin distinción de militares ni civiles. Y eso fue lo que prendió la mecha.

0: a fomentar la industria y el comercio. Y esto porque en la marinería había gente de ideas sociales avanzadas, podríamos decirlo, que condujeron esta sublevación. Demandaban entonces, además, que los millonarios contribuyeran patrióticamente a sacar al país de la postración financiera, prestando 300 millones a la caja fiscal, que se rebajaran los intereses bancarios, que se dividieran los latifundios y que se continuara impulsando el plan de obras públicas. Fue una sublevación, hay que repetirlo, con claro contenido político y social. Sin embargo, ese mismo 1 de septiembre de 1931, renunció al gabinete y el ministro de Hacienda, Pedro Blanquí, fue reemplazado. La cartera de guerra la ocupó el general Carlos Vergara Montero y al día siguiente el gobierno declaró el estado de sitio en todo el territorio y envió como parlamentario a un joven dirigente universitario. Tenía 22 años. Escuchen el nombre, lo recordarán. Bernardo Leighton, el demócrata cristiano, fundador de la Falange y que después fue víctima de un atentado por parte de la DINA en Roma. Bernardo Leighton se entrevistó en En la Torre con los jefes del movimiento. Este fue el relato de un diario de la época. El gabinete procedió con prontitud y energía. El espíritu sedicioso se había desparramado en los principales puertos, Valparaíso, Talcahuano y Quintero. Tropas del ejército vencieron a los revoltosos en el apostadero naval de Talcahuano, tomaron a viva fuerza la Escuela de Comunicaciones de Valparaíso y se adueñaron de la base aeronáutica en Quintero. Los sublevados de Coquimbo, sigue este diario, decidieron zarpar junto a una comisión de obreros de la Federación Obrera de Chile del Partido Comunista, porque había obreros que se habían embarcado en estos barcos sublevados. Pero, con fecha 6 del mismo mes, una escuadrilla de aviones bombardeó en Coquimbo las unidades de la escuadra. Las granadas lanzadas por los aviones cayeron al agua con estrepitoso ruido, haciendo que se inundaran las cubiertas de los barcos. Como consecuencia del ataque, solo un submarino quedó inutilizado. Y finaliza este diario señalando que el combate ya estaba perdido para los insurrectos. Las naves entonces izaron sus banderas de rendición y ya para el 11 de septiembre, ese 11 de septiembre de 1931, estaba todo concluido. Los amotinados se habían entregado a las autoridades, siendo juzgados y condenados por un consejo de guerra en San Felipe. Fin, así, con un consejo de guerra de la sublevación de la escuadra el 1 de septiembre de 1931.
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0: 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Nos trajeron documentos que encontraron en un bus, claro, de la locomoción colectiva mayor. Lo encontraron frente al Liceo Industrial. Probablemente sea algún estudiante, bueno. Son documentos de Emi Sandoval Varela. Está el carnet de identidad, el portadocumentos, algunas tarjetas de Emi Sandoval Varela. Tenemos acá en las oficinas de la radio sus documentos. Si usted conoce a Emi, avísele. Emi Anelice Sandoval Varela, tenemos su cédula de identidad en las oficinas de la radio. Usted nos encuentra acá en el corazón de Osorno, Manuel Rodríguez 741.
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12: Momento para actualizar noticias en la radio. Vamos de inmediato al contacto con Eduardo Palacios.
13: Finalmente, el Consejo Municipal de Osorno votó a favor de robustecer la tarea fiscalizadora en materia de los casinos ilegales, en un tema que generó debates y cruce de declaraciones, especialmente al analizar la participación de otros entes que tienen que ver también con la vigilancia de que se cumplan los dictámenes de la justicia, especialmente cuando se mandata la clausura. Lo que hoy día se planteó sobre la mesa es que, en definitiva, el municipio tenga una mayor fuerza o atribución al momento de realizar este trabajo de fiscalización, porque se señala que, por ejemplo, el Servicio de Impuestos Internos no estaría cumpliendo su tarea en tal sentido. Otro aspecto que se analizó es el hecho de que cuando se mandata la clausura se generan sellos que finalmente son violentados y, por tanto, eso constituye un ilícito, ante lo cual también se pidió actuar en esta materia. Y lo último también se señala es llegar a lo que han hecho otros municipios del país, en el sentido de incautar las máquinas y con esto poner freno a esto que se considera una actividad ilegal. Bio Bio, la radio.
12: En otras informaciones le contamos que autoridades en Bio Bio ya anticipan fuerte temporada de incendios forestales y anunciaron medidas especiales. Nos informa Mario Tapia.
14: A menos de 20 días que termine la temporada invernal y entremos en primavera, ya las autoridades de la provincia de Bio Bio y también de la región han realizado su primer COCRIT con miras a la temporada de incendios forestales. Y en el caso de la provincia de Bío Bío y también de las provincias de la región, hay novedades importantes, porque 30 días antes del plazo definitivo de tener las brigadas, es decir, en noviembre, en octubre ya estarán listas las brigadas, listas para operar ante cualquier emergencia, según se indicó. Habrá contratación anticipada de brigadistas para CONAF. Además, se está coordinando con todas las otras brigadas, las empresas forestales, la situación para dotar de más de 100 brigadas a la región para el combate de incendios forestales. Se prevé ya, según se dijo, para la provincia de Biobío y también para gran parte de la región, un verano caluroso, seco y también de altos vientos que podrían provocar muchos incendios forestales, y por tanto hay una inversión, según se dijo, inédita para prevenir estos incendios y para combatirlos en caso de registrarse. En Los Ángeles, Biobío, la radio.
12: Se realizó el control de detención del indio Juan, luego de ser detenido tras encontrarse prófugo, mientras planeaba un atentado contra el alcalde de San Bernardo. Nos informa Sebastián Catalán.
0: Así es, porque hace tan solo minutos finalizó la formalización de Juan Flores Valenzuela, alias el Indio Juan, quien fue recapturado la noche de este lunes en la comuna de San Ramón, luego de permanecer prófugo, bien digo, desde el mes de febrero. Durante la jornada, la Fiscalía realizó únicamente el control de detención por los antecedentes vinculados a su fuga. Recordemos que cumplía cadena perpetua. El persecutor aclaró que no se abordaron en esta instancia de la audiencia antecedentes relacionados con las amenazas de muerte sobre el alcalde de San Bernardo, Christopher White. El arista continúa siendo materia de investigación y por ahora no existe una formalización por dichos hechos. El Ministerio Público deberá seguir recabando antecedentes antes de eventuales imputaciones por esta causa. Desde el Centro de Justicia, Bio Bio, la radio.
12: 5:04 PM, hasta aquí el informador.
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bien, aquí estamos para acompañarles como siempre a través de Bio Bio la radio. Son las 5 de la tarde ya con 12 minutos. Bueno, con música, noticia, información, el día está con cielo amenazante esta hora, no va a llover, así que no se preocupe por aquello. Bueno, vamos a seguir nosotros con nuestra invitación para que sigan en contacto con la radio, contarles un poquito y reforzar un poquito lo que habíamos estado hablando durante esta jornada. El paso fronterizo se mantiene cerrado, ¿eh? Va a mantenerse así en esa condición, digamos, durante todo lo que resta de esta jornada y seguramente mañana, eso de las 8 de la mañana, va a haber una nueva evaluación respecto del paso fronterizo Cardenal Zamoré. Porque claro, hay algunos trabajos, como ya lo hemos comentado acá en la radio, que se están desarrollando, maniobras de retiro. También recordemos de este camión accidentado en la ruta. Hay varias situaciones que se van generando allí. Debido a la extensión de estas maniobras y por razones de seguridad, se ha determinado justamente mantener el cierre total del paso fronterizo Cardenal Zamoré. Y mañana, seguramente muy temprano en la mañana, se va a entregar una evaluación al respecto. ¿Les parece? Perfecto. 1, 2, 3, vamos para abajo de martes a domingo. 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

Muy bien, son las 5 de la tarde ya con 17 minutos. Nos llamó una auditora de la radio para contarnos de una situación que ocurre en el sector de Ragua, acá en Osorno, en calle Caupolicán, con 1 de mayo. Esto es ahí donde termina Población Alday, ¿no? Por ahí, ya donde empieza Chilling, en ese sector. Lo que pasa es que hay un domicilio allí que está desde ayer sin energía eléctrica y están un poco complicados porque la persona que está al interior de este domicilio no es electrodependiente, pero sí está delicado de salud y la cama con que él debe cuidarse tiene cierto movimiento a través de la electricidad. Entonces, es ahí donde está la preocupación. Han llamado a la empresa eléctrica, pero no han tenido resultados con eso. Ojalá se logre solucionar. Esto es en Caupolicán con 1 de mayo, acá en Osorno, en Rahue. Ojalá se logre solucionar este problema porque, insistimos, el paciente que está al interior de este domicilio no es electrodependiente, porque las personas electrodependientes tienen prioridad absoluta cuando existe algún problema eléctrico, ¿ya? Pero sí tiene una cama que le genera movimientos y que son eléctricos, ya, para poner posiciones, digamos. Y eso es lo que preocupa ahí a los vecinos. Caupolicán con 1 de mayo, así que ojalá se logre solucionar. Si la empresa eléctrica ahí nos puede dar una mano con eso, sería fantástico. 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

vamos hasta la comuna de San Juan de la Costa, ¿le parece? Porque hay buena noticia en San Juan de la Costa. De hecho, el municipio de San Juan de la Costa, junto a la Universidad de Los Lagos, por ejemplo, hizo entrega de un equipamiento al fondo concursable Fortalecimiento Productivo San Juan de la Costa 2025. Esto para apoyar a productores de la comuna que están vinculados al área, por ejemplo, de la leña y el carbón. Y hoy en esta oportunidad, 20 productores recibieron una, por ejemplo, motosierra, también un casco y guante de seguridad con un beneficio aproximado de 700 mil pesos por persona. Es sin duda una muy buena noticia. Esta iniciativa refleja el compromiso de seguir generando también herramientas concretas para fortalecer las actividades productivas y el desarrollo además económico de las familias que viven ahí en la comuna de San Juan de la Costa. Así que un abrazo, un saludo muy especial a todos quienes se vieron beneficiados con este fondo concursable que es Fortalecimiento Productivo San Juan de la Costa 2025.

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estamos ya a 23 minutos de las 18 horas. Aquí estamos acompañándoles a ustedes en la radio. Fíjese que ahora todos los que se quieran inocular contra la influenza lo pueden hacer, ¿eh? Vacúnate contra la influenza. Frente al aumento de casos respiratorios, la verdad es que se ha indicado de que la vacuna está disponible para toda la población. ¿Cómo lo puede hacer? Puede acercarse a su CEFAM allí más cercano que usted pertenece y se va a vacunar. Por ejemplo, hay una invitación que hacen en el CEFAM Marcelo Lopetegui, ahí en Calle de los Carrera, 1400 en Osorno. Ahí usted se puede acercar y hay horarios donde lo puede hacer. Por ejemplo, en el CEFAM Marcelo Lopetegui, usted se acerca en el siguiente horario, de lunes a viernes, está disponible de 9 a 12 horas, también de lunes a jueves de 14 a 16 horas, y el día viernes de 14 a 15 horas. ¿Ya? Esos son los horarios, digamos, que usted se puede ir a vacunar ahí en el CEFAM Marcelo Lopetegui Adams, porque la vacuna contra la influenza está disponible allí y está disponible para toda la población. ¿Les parece? Fantástico. Muy bien, señoras y señores, seguimos a esta hora de la radio. 1, 2, 3, vamos para abajo de martes a domingo en Farmacia del Dr. Simi. 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

0: Vamos de inmediato a la información del momento con Danilo Ormeño.
1: Va a ser interpelado el ministro de Relaciones Exteriores de Chile, Francisco Pérez. Es un anuncio que acaba de hacer el diputado del Partido Socialista, Nelson Venegas, quien además es miembro integrante de la Comisión de Relaciones Exteriores de la Cámara. Hace instantes nada más ha concluido una tensa sesión donde los parlamentarios, principalmente de oposición, intentaron de hacer varias preguntas al jefe de la diplomacia chilena. Sin embargo, este pidió que la sesión sea secreta al tratarse de intereses internacionales de Chile que están en riesgo. Nos referimos puntualmente a dos temas: la controversia con Argentina por el Estrecho de Magallanes y también la negociación que continúa vigente con Estados Unidos por la sobretasa del 12,5%. Estos dos temas no quisieron ser abordados públicamente por el ministro de Relaciones Exteriores, por lo que pidió que la sesión sea secreta. Se generó un tenso ambiente, discusión, palabras cruzadas entre los integrantes de esta comisión, lo que terminó siendo votado y siendo secreta esta sesión. Solo se habló públicamente de su reciente gira de 2 semanas a Asia. Esto generó tensión en la oposición y decidieron entonces anunciar una interpelación al ministro de Relaciones Exteriores. Un proceso que estará a cargo, insistimos, del diputado del Partido Socialista, Nelson Venegas, quien, molesto hace instantes nada más, ha confirmado que ha decidido interpelar entonces al ministro de Relaciones Exteriores, el canciller Francisco Pérez, quien ha estado en entredicho su gestión, acusándolo en algunos aspectos por parte de la oposición de mala gestión, mala muñeca para negociar principalmente con Estados Unidos. Todo esto, insistimos, ha decantado en una interpelación que ha anunciado la oposición en contra del canciller Francisco Pérez.
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4: Hermógenes Pérez de Arce Lopetegui, ¿quién fue? Fue un destacado político y periodista. Sí, pero del siglo XIX. Sobrino nieto de Camilo Enríquez. Había nacido Hermógenes Pérez de Arce Lopetegui en Valdivia en abril de 1845. Sus estudios los hizo en el Liceo de la Ciudad y más tarde se inició como funcionario público, obteniendo en concurso público, no por pituto, el puesto de profesor de una escuela fiscal. En 1865 fue nombrado, de hecho, profesor del Liceo de Valdivia. Más tarde, en 1873, y bajo la presidencia de Federico Errázuriz, Hermógenes Pérez de Arce asumió como gobernador del territorio de colonización de Lebu, y en octubre de 1875 fue nombrado intendente de la provincia de Arauco creada 2 años antes. Ese cargo lo ejerció hasta septiembre de 1880, cuando asumió como delegado de la Intendencia del Ejército y Armada en Campaña, saliendo inmediatamente a Arica y poniendo

0: y al año siguiente ascendió a director general de ferrocarriles. También Pérez de Arce fue ministro de Hacienda del presidente Domingo Santa María en 1885 y más tarde ministro subrogante de Guerra y Marina. Siguió con su carrera pública, siendo elegido en 1888 diputado propietario por La Laja. Fue reelegido por La Laja al Congreso Constituyente de 1891 y aunque no se unió a ningún bando en la Guerra Civil de 1891, fue exonerado de su cargo de director de ferrocarriles cuando ganó el bando revolucionario. En 1895, ya bajo el gobierno de Jorge Montt, fue nombrado nuevamente ministro de Hacienda. Antes, en 1891, había asumido la redacción del Mercurio de Valparaíso, pero también escribió para El Eco del Sur, El Semanario de Valdivia, El Ferrocarril y La Época de Santiago. En 1895 regresó a la docencia en la Universidad de Chile. Fue el primer profesor del ramo de Administración Pública en esa casa de estudios, en la que también hizo clases de economía. También fue profesor de la Escuela de Ingeniería de la Universidad Católica. Hermógenes Pérez de Arce Lopetegui, este político y periodista del siglo XIX, murió en agosto de 1902.
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el proyecto de asfalto de la ruta U11, un proyecto de asfalto de la ruta U100, tramo Trumado, por ejemplo, el hospital Pumulén de Quilacahuín, el diseño del puente de Quilacahuín, el financiamiento del servicio sanitario rural de Caracol, el muelle flotante de Quilacahuín, la conservación de la ruta U102 San Pablo, Pinco y el mejoramiento de la ruta U126 Doyinco Caracol. Bueno, todo esto que le estamos contando tiene que ver con los temas que abordó el alcalde Marco Carrillo en la comuna de San Pablo con el Seremi del Ministerio de Obras Públicas, que estuvieron justamente hablando acerca de todos estos proyectos de conectividad para la comuna de San Pablo en las últimas horas. De hecho, las autoridades y equipos técnicos revisaron esta amplia cartera de proyectos y posteriormente se trasladaron también a terreno para ir conociendo un poco de acuerdo a las necesidades de los distintos sectores de la comuna. Hay algunos que están un poquito más apurados que otros en llevar a ejecución. Durante la jornada de hoy, precisamente, el alcalde de San Pablo, Marco Carrillo, junto a su equipo técnico municipal, estuvieron en esta importante reunión ahí junto al Seremi de Obras Públicas. No parece bien porque esto significa que van avanzando en esto que tiene que ver con la necesidad de los vecinos para San Antonio, Cuesta Monje, por ejemplo, Villa San Sebastián, Trumado, Pincoy. En fin, son varios los sectores que requieren de una intervención importante allí, insistimos, en la comuna de San Pablo. Mayoritariamente, recuerde que la comuna de San Pablo tiene una amplia ruralidad. Entonces, todo esto se habla del sector rural, la conectividad en esas zonas. La mayoría, al menos. Muy bien, vamos avanzando nosotros a esta hora a través de la radio. Viene el informador dentro de un ratito. ¿Sabe qué hora es? Estamos a 7 minutos ya de las 6 de la tarde.

estábamos revisando una amplia cartera de proyectos que se tiene en cuanto a materia de conectividad de la comuna de San Pablo. La verdad es que hay muchísimos proyectos allí. Por ejemplo, está

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8: Exactamente las 6 de la tarde, ¿cómo están? Bienvenidos a la actualización de las noticias del Informador, el primer informe en el plano local con Camila Báez.
9: El diputado del Distrito 25, Héctor Barría, confirmó que integrará la Comisión Investigadora de la Junta Nacional de Auxilio Escolar y Becas, JUNAEB, instancia que tendrá como objetivo esclarecer eventuales irregularidades y determinar las responsabilidades que correspondan en relación con la gestión y destino de recursos destinados a estudiantes. El parlamentario sostuvo que la comisión deberá entregar respuestas claras y transparentar el uso de recursos públicos vinculados a beneficios fundamentales para niños, niñas y jóvenes. El diputado además enfatizó que los recursos administrados por JUNAEB cumplen un rol esencial para apoyar a familias y garantizar condiciones adecuadas para el desarrollo y permanencia de los estudiantes en el sistema educativo. Barría agregó que desde la comisión investigadora buscará que se esclarezcan los hechos, se determinen eventuales responsabilidades y se adopten las medidas necesarias para fortalecer la gestión y fiscalización de recursos públicos destinados a los estudiantes. 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
8: Han formalizado un interno de la cárcel de Chillán por el homicidio ocurrido el pasado 27 de agosto. Guillermo Escárez tiene los detalles.

0: Ahí es.
1: La Fiscalía de Chillán formalizó por el delito de homicidio a un interno de 25 años del Centro de Cumplimiento Penitenciario de Chillán, acusado de dar muerte a otro reo utilizando un arma blanca hechiza. El hecho ocurrió cerca de la 1:25 de la madrugada del día jueves 27 de agosto en uno de los dormitorios donde permanecen internos condenados. Según explicó el fiscal subrogante de Chillán, Ignacio Córdoba Castillo, el imputado habría atacado sin provocación previa a Daniel Contreras, de 26 años, propinándole múltiples estocadas en distintas partes del cuerpo. La víctima resultó con graves heridas en el tórax y piernas y falleció mientras recibía atención médica en el Hospital Herminda Martín de Chillán. La investigación quedó a cargo de la Brigada de Homicidios de la Policía de Investigaciones, que logró individualizar al imputado y reunir los antecedentes para la formalización. El tribunal fijó 4 meses de plazo para investigación. El imputado continuará privado de libertad, cumpliendo además una condena vigente hasta el año 2029. 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
0: La oposición y la Central Unitaria de Trabajadores cuestionaron la agenda laboral del gobierno y advirtieron una precarización del empleo. Los detalles los tiene Gabriela Piña.
2: Así es, en la sede del Partido Socialista se reunieron esta mañana los partidos de la oposición junto a representantes de la Central Unitaria de Trabajadores. Tras el encuentro, cuestionaron la agenda laboral del gobierno, acusando que las propuestas impulsadas por el Ejecutivo buscan flexibilizar las condiciones de trabajo en lugar de avanzar en una mayor generación de empleo. El secretario general del PS, Arturo Barrios, sostuvo que el gobierno debe responder por las cifras de desempleo y criticó que su propuesta de reforma laboral contemple, a su juicio, medidas de flexibilización y precarización de el trabajo. Desde la CUT, en tanto, su presidente, José Manuel Díaz, planteó que existe una paradoja en la agenda de la moneda. Dijo que busca aumentar la empleabilidad al mismo tiempo que se limitan o reducen derechos adquiridos por los trabajadores. Y en ese sentido hizo un llamado al Ejecutivo a cambiar su estrategia de generación de empleo, fomentar la inversión y convocar al sector empresarial.
0: Las 6:04.
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6 de la tarde ya con 11 minutos. ¿Dónde está usted en este minuto? Saliendo, está en el Taco, no le puedo creer. Está aquí en Avenida Manuel Rodríguez, estamos cerquita. Estamos casi al frente, ¿o no? ¿Por qué lo decimos? La verdad es que hay harto vehículo en este minuto que está ahí en la congestión.

No sé si estamos hablando de taco, no sé si estamos hablando de congestión vehicular, pero sí hay harto movimiento a esta hora en diferentes puntos. Para eso nosotros siempre nos apoyamos un poquito, que tenemos la posibilidad de poder ingresar a portalimo.cl. Allí usted también puede hacerlo, ¿eh? Ingresa a portalimo.cl y vemos, por ejemplo, cómo está el puente San Pedro. A ver, ¿cómo va la cosa por aquí? Mucho movimiento en realidad, bastante vehículo ingresando a Ragüe sobre todo. Este horario para muchos es complejo poder desplazarse desde el sector oriente hacia el poniente. No sé si tan complejo, la verdad, pero sí con dificultad. ¿Se demora cuánto? ¿Media hora, 40 minutos en llegar a su destino? Probablemente por la Avenida Maquena, el Puente de San Pedro, en fin. Pero bastante movimiento hasta ahora, así que a tener mucho cuidado, mucha precaución, con paciencia, con cuidado. Usted lo hace a diario, entonces ya está acostumbrado, acostumbrada a que el movimiento sea de esa manera. Si nos vamos, por ejemplo, al Puente San Pablo, también debiera mantener bastante movimiento. Claro, efectivamente, el Puente San Pablo, que une el sector de Ovejería con Ragüe Bajo, también presenta bastante movimiento a esta hora. Así que mucho ojo y cuidado con el tema de la movilización que se genera a esta hora con los vehículos. 1, 2, 3, vamos para abajo de martes a domingo en Farmacia del Dr. Simi. 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

bien, vamos a seguir nosotros a esta hora compartiendo junto a ustedes a través de Bio Bio la radio. La verdad es que nosotros estamos revisando parte de todo lo que se está llevando adelante, todo lo que se está organizando respecto a este mes de la patria, en este nuevo aniversario patrio. La verdad es que acá en Osorno, por ejemplo, son varias las actividades que se han programado para dentro de los próximos días. Y vamos a comenzar, por ejemplo, en esta jornada, por ejemplo, se llevó a cabo a las 10 de la mañana un esquinazo de adultos mayores. Fue en la Plaza de Armas de Osorno. Pero esto para comenzar, digamos, el mes de septiembre de una manera distinta, diferente. El viernes 4 de septiembre hay una invitación para el izamiento del pabellón nacional en la Plaza de Armas, ahí por calle O'Higgins. Esta es una actividad muy bonita, muy protocolar además. Por lo tanto, le invitamos a que la gente que quiera participar de esta actividad lo pueda hacer. Este año en Osorno se viene una actividad bien especial, que tiene una particularidad también bien especial, porque se va a reunir como aquellos años. Nosotros el otro día aparte también lo estábamos comentando, que antiguamente las actividades se realizaban en la Plaza de Armas, ¿se recuerda usted o no? Y hablábamos de las chayas, hablábamos del show, de las competencias de cueca, por ejemplo, en Plaza de Armas. Bueno, no es que vuelvan las chayas ni que las competencias de cueca se desarrollen en la plaza, pero este año, el día 12 y 13 de septiembre, y desde el mediodía, hay una actividad, tanto para ese sábado y domingo, que se llama Celebración Septiembre en tu Plaza, con emprendedores, con juegos dieciocheros, con música en vivo. Todo esto va a ser en la Plaza de Armas de Osorno, ¿ya? A partir del mediodía y hasta las 21 horas, con esta invitación para que la gente pueda celebrar, lo pueda pasar impecable. Esta Celebración Septiembre en tu Plaza forma parte del programa que tiene el municipio de Osorno para que la gente pueda celebrar así como antes, como los viejos tiempos, en la Plaza de Armas, con emprendedoras, emprendedores, juegos desecheros, música en vivo, y todo esto en la Plaza de Armas de Osorno. Así que queda cordialmente invitado, invitada.

6:22 y septiembre llega así, llega con alegría, llega con buena música también acá a la radio. Septiembre viene de una manera distinta, diferente, que trae varias cosas. Trae la primavera, por ejemplo, pero la primavera viene con algo de alergia de por medio. Además, viene el cambio de hora, pasamos a horario de verano, septiembre, así es septiembre, con muchas cosas lindas. Viene Cupido también en camino y todas estas cosas que se presentan con la llegada de la primavera. Las 6:23. ¿Conoce usted a Emi Sandoval Varela? Si la conoce, o si usted, Emi Sandoval Varela, está escuchando la radio en este minuto, le cuento que aquí en los estudios de la radio, en Avenida Manuel Rodríguez 741, está su cédula de identidad y documentos a su nombre. Emi Sandoval Varela, venga a los estudios de la radio, que en Bio Bio, aquí está la documentación que le corresponde. Debe estar muy preocupada ella. Viene a Radiograma dentro de un ratito, acompáñenos acá en la radio.

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14: La Fiscalía confirmó una investigación por el plan de asesinato contra el alcalde de San Bernardo, Christopher White. El ataque iba a ser cometido por una organización liderada por el llamado Indio Juan.
15: Esta no es solamente una amenaza a un alcalde, es una amenaza de muerte al Estado de Derecho.
16: Ya contaba con protección policial, eso se va a incrementar a raíz de esta nueva amenaza.
17: La economía chilena se desplomó en julio, el IMACEC cayó 1,5%, explicado en gran parte por el sector minero.
18: Este dato lo que abre, ¿verdad?, es la posibilidad de tener un tercer trimestre de caída de la actividad económica.
19: Pero este resultado se suma a una tendencia que viene de antes. La minería registra caídas interanuales en 12 de los últimos 14 meses.
14: Golpe a los casinos ilegales. Las empresas proveedoras de Internet deberán bloquear 42 sitios de apuestas en un plazo menor a 48 horas. Lo ordenó la Subsecretaría de Telecomunicaciones.
20: La Corte nos ha mandatado bloquear los sitios de apuestas. Hoy son 42, mañana nosotros podríamos recibir otro oficio de la superintendencia donde nos señalen otro lote más y así sucesivamente ir instruyendo los bloqueos.
17: Horas del Foro Madrid se endurece la disputa en el oficialismo por los llamados a que el presidente José Antonio Kast

0: se reste de la cumbre internacional.
1: Basta de andar mandando mensajes al presidente de la República por los medios de comunicación. Y me extraña que personeros de nuestro sector no lo entiendan.
2: No se trata de querer pautear al presidente. Nuestra recomendación es que mantenga un tono conciliador.
3: En medio del complejo escenario que enfrenta su candidatura a Naciones Unidas, Michelle Bachelet se reunió con el presidente de Brasil, Luis Ignacio Lula da Silva, con quien habría acordado seguir en campaña.
4: La falta de apoyo del gobierno, evidentemente, es, creo yo, el principal problema que enfrenta la candidatura desde un principio de la presidenta Bachelet.
5: Yo no veo la necesidad que haya de bajarla ahora, ¿no? Veremos si esto se repite en otro sondeo.
0: El ministro de Defensa, Fernando Barros, confirmó que existe un texto listo para que el mandatario argentino firme la derogación del decreto que califica el Estrecho de Magallanes como un espacio compartido.
6: Desde el punto de vista del documento necesario para modificar la política de defensa y la directriz presidencial, está listo y en poder del presidente Milei para su firma.
3: La Corte Suprema iniciará mañana la revisión de al menos 56 cuadernos de remoción contra magistrados por viajes al extranjero, pese a estar con licencia médica.
7: Lo que está en juego son principios esenciales para el funcionamiento del Estado de Derecho. La independencia judicial, la inamovilidad de los jueces, el debido proceso y la certeza jurídica.
0: La justicia condenó a 18 de los 19 acusados por el ataque al molino Grolmus ocurrido el 2022 en la comuna de Contulmo, en la región del Biobío.
8: Hemos conocido hoy día un veredicto condenatorio para prácticamente la totalidad de las personas acusadas, una resolución que recae en un proceso que es histórico, personas que recibieron un ataque muy violento, que los atacaron solo por el hecho de ser descendientes de extranjeros.
3: El Ejecutivo propuso postergar un año la entrada en vigencia de la nueva Ley de Protección de Datos Personales, con el objetivo de garantizar una correcta aplicación y fiscalización de la normativa.
9: En este sentido, la postergación es entendible. No tiene sentido que tenga un régimen de fiscalización y sanciones sin que esté identificado el valor operativo. En cuanto a los efectos de su aplicación, esta ley eleva el estándar chileno a un nivel comparable con la GDPR europea.
0: Y en noticias que llegan del exterior, la Guardia Revolucionaria iraní afirmó que castigará duro a Estados Unidos por los ataques que ha lanzado contra diversos puntos del sureste de Irán.
3: El presidente ruso Vladimir Putin calificó de apelación al terrorismo de Estado las amenazas vertidas por Volodymyr Zelensky sobre que hará que el espacio aéreo ruso sea completamente inseguro.
0: Y en el deporte, el delantero de Colo Colo, Javier Correa, comparecerá esta tarde ante el Tribunal de Disciplina tras el gesto obsceno denunciado por Universidad de Chile en el Superclásico.
10: Vamos a preparar los descargos y iremos a mostrar la defensa del presidente. Los gestos son para la cámara nuestra, no se lo hace a la gente de la Universidad de Chile porque la gente de la Universidad de Chile ya se había ido.
3: Y el rugbyista uruguayo Joaquín Miscá, que le produjo un tackle, una grave lesión al chileno Emilio Ochea el pasado sábado, recibió solo 13 semanas de sanción.
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3: Lo que ha pasado durante esta jornada en San Bernardo, que partió el día de ayer, en verdad, vamos a reconstruir porque ya hay varios datos interesantes de lo que ha pasado con esta... se estaba organizando, y esto es lo que logró establecer la investigación por parte de la PDI con la Fiscalía Occidente. Estaban buscando, ¿no es cierto?, al Indio Juan. Este hombre que se escapó junto a otro sujeto desde la cárcel, vestidos, todo indica, con ropa de gendarmería. Es decir, usted comprenderá el nivel de espectacularidad que había detrás, porque hubo una coordinación, pasó los pórticos de seguridad, logró llegar a la calle. Acuérdense que en el video de seguridad que se reveló en febrero pasado, el Indio Juan sale caminando. El Indio Juan es un hombre mayor, no estamos hablando de un joven. El Indio Juan sale caminando, como Pedro por su... Esto sí que es literal.
0: Literalmente como Pedro
3: por su casa. ¿Usted cree que tocando la calle salió corriendo? No, salió caminando.

0: caminando hasta que el lugar donde lo estaban esperando para irse. Bueno, estaban en esa búsqueda cuando de pronto el persecutor, que en este caso es el Ministerio Público, con la PDI, detectan movimientos extraños. Y ahí se hablaba de interceptaciones telefónicas, nosotros también lo decíamos, porque esta es una investigación reservada donde muy pocos antecedentes todavía se conocen, y hay que decirlo, pero comienza a recibir los investigadores información totalmente verosímil, ese es el término exacto, quien identificaban que esta organización que protegía al Indio Juan pretendía o quería, ¿no es cierto?, atacar para asesinarlo como una muestra. A ver, estas son muestras al territorio, muestras de poder, a la autoridad, como una muestra hacia los que tienen al frente y también a la autoridad. Y es en ese contexto en que comienza todo este operativo en cosa de horas. Se coordina la Fiscalía Occidente, se ha confirmado por parte de cercanos al alcalde que la reunión se llevó a cabo ayer en la tarde. O sea, estamos a 24 horas y un poco más en que el alcalde Christopher White se entera de que había toda una organización que estaba buscando asesinarlo. Una organización, y aquí es lo que siempre dicen los especialistas, estas organizaciones no te van a amenazar, no te mandan la corona de flores, no te mandan a dejar un muerto, no, estos querían actuar. Y esa es la gravedad y por eso es un punto de no retorno respecto al crimen organizado. Y esto tenemos que tenerlo súper en consideración a la hora de analizar o pensar respecto a lo que estamos viviendo. Y ahí está el punto. Van, se reúnen con el alcalde y luego el alcalde se comunica con el Ministerio de Seguridad, donde, claro, el Ministerio de Seguridad ya estaba al tanto, en la mañana nos preguntábamos desde cuándo, pero fue la Fiscalía la que informa a Carabineros para darle mayor protección y seguridad al alcalde Christopher White, y ahí es donde se entera la autoridad política. Pero esto pasó en cosa de horas. ¿Qué es lo que dicen al interior del Ministerio Público? Bueno, que la información es verosímil. O sea, no es un voladero de luces, no es que podría ser.
1: No es una sospecha.
0: No es una sospecha, sino que había la construcción de una idea que se pretendía materializar dentro de las próximas semanas. Se hablaba del 18 de septiembre, no es que se haya un plazo para asesinarlo el 18, sino que el momento de mayor debilidad de las autoridades comunales es justamente en el contexto de fiestas patrias. ¿Por qué?
1: Por las visitas territoriales, por la preparación de las fiestas patrias,
0: la inauguración de fonda,
1: por las comunas.
0: Entonces se vuelve mucho más riesgoso para las autoridades comunales las fiestas patrias, y es por eso entonces que en el informe se menciona y se dice, mire, y se le dice al alcalde también, usted va a tener que... Ahora, el alcalde Christopher White estaba ya amenazado por otra, se supone que son otras organizaciones, producto del trabajo que estaba haciendo en la comuna. Y esas amenazas las llevaba adelante en investigación la Fiscalía Sur, ¿no es cierto?, donde está el fiscal regional, el fiscal Barros, Héctor Barros. Y esa investigación ya lo tenía con dos funcionarios policiales que lo custodiaban, particularmente en sus funciones oficiales. Lo que se nos ha transmitido de quienes conocen la interna, dicen que el alcalde se le había propuesto poner incluso garitas de seguridad donde él vive, pero él no quiso, como una señal de decir, mire, aquí tengo vecinos que son asaltados, son asesinados, ¿cómo voy a estar yo con una garita de seguridad? Y él no habría querido tener esa garita, pero eso tiene que ver con las otras denuncias que eran amenazas, no algo material que la investigación pueda conducir. Aquí hay dos cosas, una negativa evidentemente, mire dónde estamos, mire lo que estamos hablando.
1: Que un punto de inflexión sin duda respecto a otras amenazas que hemos visto también contra muchos alcaldes, porque siempre, la mayoría de las veces está ligado a estos operativos de cuando derriban las animitas, los murales narcos, y siempre esto llevaba en posibles amenazas a los jefes comunales, pero esto es distinto, porque acá no hubo una advertencia, no hay una advertencia.
0: No, acá se estaba planificando.
1: Exacto, entonces acá la Fiscalía se da cuenta y tiene los antecedentes suficientes para decir, alcalde, está en peligro, hay un plan para matarlo, y por eso aquí se hace un punto de inflexión entre lo que conocíamos antes como las amenazas regulares, sin querer naturalizarlo, a los alcaldes, y lo que está pasando ahora. Mira, con Christopher White.
0: En el tema del día de Bío Bío TV hablábamos con representante, que es el general en retiro, Ricardo Yáñez, pero que además es director de una unidad dentro de la Asociación Chilena de Municipalidades, justamente en materia de seguridad. Y él decía dos o tres cosas que me parecen bien, bien interesantes. Una de ellas es que esto también tiene que llevar a abrir cierto debate. Los alcaldes tienen que tener también ciertas precauciones. A ver, primero, al narco no hay que tenerle miedo. Y si alguna

0: autoridades, jueces de la República les tienen miedo, tomen sus cosas y váyanse para la casa. Porque si nos vamos a poner a tiritar por el narco, estos señores se van a apoderar de todo. Entonces no hay, nadie tiene que tenerle miedo a estos narcotraficantes.
1: O sea, no podemos
0: estos
1: vivir
0: criminales.
1: Todos encerrados por los
0: No, señores, no hay que tenerles miedo y hay que apuntarlos con el dedo y mirarlos de frente. Eso es punto uno. Y el que tenga miedo toma sus cosas y se va. Pero lo que sí dice el general en retiro, que me parece muy interesante, cuando tú haces, por ejemplo, vas a votar las casas narco, cuando tú vas a votar sus animitas, todo esto que hacen, les vas a rayar a la Universidad de Chile, al Colo Colo, no sé dónde más en las poblaciones, no es cierto, los postes, los alcaldes no tienen protección porque ellos no controlan la seguridad pública. Los guardias municipales son básicamente guardias que custodian, hay una ley nueva, ¿no es cierto?, que entró en operaciones, pero la potestad la tiene Carabineros. Entonces, eso de ser como la punta de lanza de algunos alcaldes, yo creo que es un buen análisis también, porque está bien, alguien puede decir yo no les tengo miedo, pero también la seguridad de sus entornos, de su familia, es necesaria. Y por eso estas cosas se tienen que hacer, se puede hablar, se puede enfrentar, pero esto de ser como el sheriff y andar en la primera línea sacando ruco, cuando esa es una competencia que tiene que ser, no sé, uno entiende que finalmente, digamos, las cosas como son, lo quieren hacer por el hito comunicacional y para que los vean en el ejercicio propio ellos mismos vestidos con ropa táctica, buzos negros de colores que se ponen para salir en las cámaras. Yo creo que ese es un trabajo de la gente que sí sabe, que son muchas veces las policías con las guardias de seguridad. Ellos tienen que ir al frente.
1: También hay un debate aquí de respecto de la señal que quieren dar los alcaldes. Muchos de los alcaldes que dicen la gente, nuestros vecinos, sienten una lejanía del gobierno central y es lo que pone a los alcaldes en primera línea. Pero acá estas autoridades tienen que tener cautela, porque efectivamente, si bien no hay que tenerle miedo al narco, es peligroso también lo que hacen, y es lo que hemos visto también mucho en redes sociales de los alcaldes que van a estos operativos en la madrugada, que se enfrentan incluso a las personas que están en situación de calle, drogándose, delinquiendo, etcétera. Pero también aquí tiene que haber un entendimiento de que no es solamente la seguridad del alcalde cuando se hace ese operativo en la noche, sino que de todas las personas que trabajan con él.
0: La pestura tiene que cuidarse también parte ahí, pero más allá de eso, lo que ha pasado es de una gravedad absoluta. A ver, menos mal que la fiscalía, en este caso con la PDI, lograron establecer qué era lo que había detrás, el móvil. Vamos a ver los elementos probatorios, es la historia que conocemos hasta ahora. El fiscal Marcos Pastén ha dicho esto está bajo reserva, fue muy cauto en la entrega de la información. Lo que sí confirmó es que efectivamente detrás de esto se estaba generando este operativo. Pero esto nos lleva a preguntarnos, bueno, ¿dónde estamos? Yo creo que los auditores, quienes están todo el día en la calle, saben perfectamente dónde estamos. Y, por ejemplo, la prevalencia. Casi el 70% de los alcaldes de la región metropolitana, es decir, 36 de 52, declaran haber sido amenazados de alguna forma. Con coronas de flores, con gritos, con cartas, con correos electrónicos, con disparos. En algunos casos con un muerto cerca de su casa. La gravedad, casi un tercio de los alcaldes, 17 de 52, han recibido amenazas de muerte explícita. ¿Te fijas cómo se va desglosando todo esto? 17 de 52. 36 han recibido amenazas, 17 de esos 52 además amenazas de muerte. Y siempre el modo operandi el mismo. La táctica de amedrentamiento varían incluyendo el envío de coronas de flores a los municipios o la quema incluso de buses o vehículos que son o forman parte de la entidad edilicia. Es decir, estamos frente a un crimen organizado que ya avanzó. Aquí hay todo un debate sobre cómo el gobierno ha hecho una propuesta, ¿no es cierto?, en materia de seguridad. Están estos estados de excepción que se están proponiendo, pero que han generado una distorsión. Yo creo que este es un punto de inflexión, a sentarse todos en la mesa y a decir, bueno,
1: es que cambia el panorama completamente, porque es algo que tampoco se había visto. O sea, el mismo alcalde lo dijo en la mañana y dijo, básicamente dijo, es terrible que el Estado te notifique que te quieren matar. Entonces, evidentemente, aquí hay un panorama que cambia y que hay que mirarlo con mucha atención y tomar como inicio del debate lo que pasa ahora con el alcalde Christopher White.
0: Sí, mira, es súper crudo lo que uno puede decir. Esperemos que esto se entienda desde porque además Christopher White es del Partido Socialista, todos los alcaldes han salido a decir, el gobernador, los el delegado metropolitano, todos dicen que está haciendo un buen trabajo en materia de seguridad, una comuna que está prácticamente quebrada, digamos también las cosas como son, es un

0: oposición al gobierno, pero todos llegan al punto de consenso de que ha liderado esta pelea en contra del narcotráfico, particularmente de forma aglutinadora dentro de su comuna. Ahora, ¿por qué menciono el partido político? Porque tal vez todo esto que estamos hablando puede servir de una buena vez que se sienten todos. Aquí no es solo la reforma que propone el gobierno. Lo hemos hablado muchas veces. ¿Qué pasa con el sistema garantista? ¿Qué pasa con, lo decía Javier Blanco hace unos días atrás en una entrevista también acá en la radio, los cambios que se tienen que hacer al modo y al funcionamiento de la fiscalía, la cantidad de causas? Se fija que aquí hay hartas cosas en materia de seguridad donde el crimen organizado nos está pasando por delante, mientras los políticos se siguen mirando con desconfianza respecto al avance, por ejemplo, la ley de inteligencia. Todos saben que la Agencia Nacional de Inteligencia sigue entregando datos de fuentes abiertas que son bastante malos, como dice en las autoridades para la toma de decisiones. Entonces, aquí el narco está funcionando, el crimen organizado, porque no es solo el narco, el crimen organizado en general está funcionando como relojito, mientras el Estado de Derecho, las autoridades que conforman y que deben liderar el Estado de Derecho, ¿no es cierto?, en Chile, se miran, discuten, pelean, y ahí está, estas son las consecuencias.
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10: Seguimos revisando noticias aquí en la radio. Hay informaciones que nos entregan nuestros auditores de la radio en la ciudad de Osorno. Atención para quienes a esta hora transitan desde el sector de Franque hacia el sector de Rahue, puente Chauracagüín. Precaución, porque a esta hora la pista derecha para quienes se dirigen hasta calle Victoria se mantiene con un alto flujo de vehículos, tránsito completamente ralentizado a esta hora en esa importante conexión, a esta hora particularmente en la ciudad de Osorno, esto respecto del movimiento que se tiene a esta hora en esa zona. Seguimos revisando información, escuchamos a Camila Báez.
11: El municipio de Osorno informó que a contar de este martes 1 de septiembre los trámites de la Dirección de Obras Municipales que efectúen propietarios y arquitectos patrocinantes como permisos de edificación y de obras menores, recepciones finales, además de modificación de proyectos, ampliaciones, regularizaciones, entre otras gestiones, se realizan de forma 100% online en la plataforma DOM Digital. Según indicó la directora de Obras Municipales, Ángela Villarroel, con este nuevo sistema, ahora la tramitación de expedientes se efectúa 100% vía internet, sin la necesidad de que las personas tengan que concurrir de forma presencial a las oficinas a realizar estas gestiones. Para ello se debe ingresar a la página web municipalidadosorno.cl y pinchar el banner DOM Digital.

0: acceder a los trámites se debe utilizar el RUT y la clave única. Otra de las características de la plataforma es que los pagos de los permisos que se obtengan a través de ella también se realizan de forma 100% online, utilizando tarjetas bancarias, lo que contribuye a optimizar los tiempos de los propietarios y arquitectos patrocinantes, además de modernizar la gestión municipal. 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
2: Y un veredicto condenatorio contra 18 de los 19 acusados por el ataque a la familia Grolmus dictó la justicia, arriesgando ahora penas que podrían llegar al presidio perpetuo. La Fiscalía Regional del Biobío calificó como histórico el fallo que acreditó delitos como el homicidio frustrado y el incendio, subrayando la validez que dieron los jueces a los testigos reservados. Conocemos todos los detalles con Fabián Polanco de Radio Biobío en Concepción.
3: El Tribunal Oral de Cañete, tras un mes y medio de audiencias, se tuvo por acreditada la responsabilidad de 15 adultos y 3 jóvenes llevados a juicio por el ataque armado a la familia Grolmus perpetrado en Conturmo hace 4 años. Solo una persona, Camilo Astete, resultó absuelto de todos los cargos. El fiscal regional del Biobío, Roberto Garrido, calificó como histórico el veredicto tras aprobar los homicidios frustrados y el incendio al molino Grolmus, además del robo y el porte ilegal de armas imputados contra los miembros de la resistencia mapuche lafquenche, delitos perpetrados, dijo el persecutor, solo por su odio contra personas de descendencia extranjera.
4: Es una resolución que recae en un proceso que es histórico para la región del Biobío y especialmente para la provincia de Arauco. Este fue un proceso investigativo muy difícil. Lo primero es centrarse en las personas hacia quien va dirigida esta resolución, que son las víctimas, de personas que recibieron un ataque muy violento que directamente pretendía ultimarlos, pretendía no solo quemar las viviendas, edificios históricos que los atacaron solo por el hecho de ser descendientes de extranjeros, como lo declararon las personas que participaron en este hecho.
3: Por las víctimas, Cristian Grolmus, testigo presencial del ataque, destacó la resolución, la que dedicó a su padre fallecido, pero también a otros afectados por la violencia rural que ha sacudido la provincia de Arauco.
5: Estamos muy conformes con el veredicto del tribunal, como un homenaje a mi papá, que seguramente está viendo este veredicto muy contento. Es un fallo que hace justicia a no solo a nuestra familia, sino que también a muchas víctimas anteriores y posteriores a nosotros, cometida por, presumiblemente por estos mismos sujetos que fueron condenados hoy día.
3: El juez Julio Ramírez, quien entregó el veredicto, subrayó la validez del testimonio de testigos reservados que aportó el Ministerio Público. Al respecto, el fiscal Garrido indicó que esas declaraciones fueron reforzadas por otras pruebas, entre ellas videos aportados por uno de los testigos, restando validez a las críticas de las defensas.
4: Solo prestaron declaración 4 testigos con reserva de identidad, respecto de quienes la defensa tuvo todas las posibilidades de contrainterrogarlo. Ellos describieron una dinámica de los hechos y luego de que ellos prestaron declaración en un video que no había sido conocido de forma pública hasta la presentación de la prueba, demostró que lo que decían los testigos era cierto y que daba cuenta además de la fiabilidad de sus testimonios.
3: Por la gravedad de los delitos, la Fiscalía mantuvo su solicitud de pena en el presidio perpetuo para los adultos y 10 años de internación para los jóvenes. La sentencia con las sanciones se conocerá el 21 de septiembre.
6: Vamos a otras informaciones, porque a 12 años de cárcel fue condenado un hombre por el delito de violación cometido contra un joven con discapacidad intelectual en Valdivia. Andrea Solís, desde Radio Bio Bio en esa ciudad, con más detalles.
7: La Fiscalía Regional de Los Ríos obtuvo el veredicto condenatorio luego de acreditar los hechos ante el Tribunal de Juicio Oral en lo Penal de Valdivia, en los que un hombre de 41 años cometió el delito de violación en mayo de 2025 en el domicilio de la víctima, un joven de 20 años con discapacidad intelectual asociada al síndrome de Down. Según pudo establecer el Ministerio Público, el condenado tenía acceso al inmueble debido a una relación de confianza que mantenía con la familia de la víctima, caracterizándose como una persona cercana y que en ocasiones colaboraba en el cuidado del joven mientras sus familiares trabajaban. De acuerdo con la investigación y lo que se acreditó finalmente en el juicio, el condenado aprovechó precisamente la circunstancia de confianza, además del uso de la fuerza para cometer la agresión sexual, según lo señalado por la fiscal Carolina Trivelli.
8: El delito se habría acreditado que se cometió mediante la fuerza y además por el aprovechamiento de esta condición que tenía la víctima. Además, él tenía discapacidad intelectual de un 70%, lo cual este sujeto habría aprovechado.
7: El tribunal acogió los medios de prueba presentados por la fiscalía, entre ellos la participación de la víctima mediante una declaración en una sala especial, con ajuste de procedimiento conforme a la normativa nacional e internacional para favorecer la participación judicial de las personas con discapacidad. Es así como el tribunal determinó una pena de 12 años de presidio que el condenado deberá cumplir de manera efectiva, reconociendo además la circunstancia agravante de cometer el delito con abuso de confianza. En Valdivia, Bio Bio, la radio.
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2: Le contamos también que se inició la operación extendida del aeropuerto regional La Araucanía, ubicado a 24 kilómetros al sur poniente de Temuco, lo que abre la posibilidad de ampliar la oferta de vuelos tanto nacionales como internacionales y mejorar el servicio a los pasajeros de la zona. De Radio Biobío en Temuco nos informa Carlos Martínez.
10: El subsecretario de Transportes, Martín Maquena, efectuó el anuncio en instalaciones del terminal aéreo de la Araucanía, que en julio de este año tuvo entre 39 y 57 frecuencias semanales de vuelos, lo que se espera aumente con el nuevo horario de operaciones.
11: Y en ese sentido, este aeropuerto parte operando en 24 horas. También el 22 de julio partió operando 24 horas el aeropuerto de La Serena, y la idea es poder seguir trabajando en conjunto con la industria en buscar dónde hay espacios para usar de mejor forma la infraestructura y de esa manera seguir contribuyendo a la conectividad del país, que es tan importante.
10: La medida generó un incremento en la dotación de personal que opera el terminal aéreo, precisó el coronel de aviación Gabriel Figueroa, director de planificación de la Dirección General de Aeronáutica Civil.
12: Esto implicó aproximadamente un incremento personal de un 20% de la dotación con la cual contaba el aeropuerto, y ello ha permitido de que estemos en condiciones de poder recibir aeronaves durante las 24 horas del día, de acuerdo a los requerimientos y a las necesidades que en este caso tienen los operadores aéreos.
10: Eduardo Herdensen, gerente general de la Asociación Chilena de Líneas Aéreas Achila, no descartó que esta extensión de operaciones dé luego paso a vuelos internacionales.
13: La proyección primera para que las aerolíneas puedan planificar sus próximos vuelos y también incluyendo los vuelos internacionales es que esa extensión se haya hecho. Esto es lo más concreto. Hay una propuesta de 8 aeropuertos en total. Partimos con La Serena, este es el segundo, así que respondiendo, es muy probable que así sea, pero esas son decisiones de las aerolíneas.
10: Entre enero y julio de este año, cerca de 580.000 personas transitaron por el aeropuerto de La Araucanía. El mayor flujo de pasajeros se registró en 2024 con 1.113.000 viajeros que pasaron por el terminal en la Araucanía. 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
6: La Dirección General de Aeronáutica Civil tomó el control de la secuencia de vuelos en el aeródromo La Paloma en Puerto Montt, incluyendo fiscalizaciones a pasajeros y equipaje. Robinson Cárdenas con los detalles desde Radio Bio Bio en esa ciudad.
14: El recinto que lleva por nombre Marcel Marchand Binder conecta a la capital regional de los lagos con la provincia de Palena, entre otras zonas al sur, y hasta hace unos días eran los propios pilotos los que informaban su posición, coordinándose respecto del avión que iba adelante o atrás. Ahora es la DGAC la que desde la torre de control lleva la secuencia de los despegues y aterrizajes, siendo garantes de seguridad, a lo que se sumó la llegada de equipos denominados ADSEC, dedicados a la revisión de los pasajeros y la carga, quienes, a contar de ahora, iniciaron la fiscalización de pasajeros y carga en los hangares y la losa del aeródromo. El vocero de las empresas que operan en La Paloma, Rudy Meyer, valoró que la Dirección General de Aeronáutica Civil timonee la secuencia de los vuelos.
15: No ha cambiado mucho en el sentido de que se puede operar tal cual estábamos antes, solamente que ahora hay más personal de la Dirección de Aeronáutica en la torre. La verdad de las cosas, que lo que nos gusta, fue lo que pedimos durante mucho tiempo, era que nos secuenciaran en la aproximación a La Paloma, y eso es muy bueno y muy seguro.
14: Queda pendiente trabajar en el comodato con el que permanece la DGAC en el aeródromo, cuyo dueño es el Club Aéreo Puerto Montt, quienes deben actualizar el documento para que el Estado pueda invertir en el recinto privado. En Puerto Montt, Bio Bio, la radio.
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0: El punto de inflexión que anunció el ministro de Hacienda Jorge Quirós quedó rápidamente en el pasado. Tras el crecimiento del 2,5% en junio, el IMASEC de julio cayó 1,5%, su peor registro en 3 años.
1: El golpe vino principalmente desde la minería y aunque mucho incidieron los eventos climáticos, sigue el debate sobre la recesión técnica y se aleja cada vez más la meta del gobierno de crecer un 1,8% durante este año. Más detalles con Vanessa Gajardo. Vanessa, ¿cómo estás? Buenas tardes.
2: Muy buenas tardes. Hay que recordar que hace algunas semanas el ministro de Hacienda, Jorge Quirós, habló de un punto de inflexión en nuestra economía tras conocerse este crecimiento del 2,5% que se registró en el mes de junio y que fue ampliamente celebrado por la autoridad, pero también por el mercado. Un crecimiento sobre el 2% que sigue siendo marginal, pero considerando, ¿no?, que venimos arrastrando números rojos desde diciembre del año pasado, fue luz al final de este túnel. No conforme, eso sí, con esa declaración, el ministro volvió a repetir una semana siguiente que somos buenos para que nos baje el ánimo muy rápido en Chile, porque en julio, el dato también iba a ser positivo. Y aquí es donde podemos aplicar, ¿no?, el dicho, uno es dueño de lo que calla y esclavo de lo que dice. Porque ese respiro en la economía duró bastante poco. Tal como informó esta mañana el Banco Central, y que ya venía anticipado, por cierto, por las malas cifras sectoriales que dimos a conocer ayer, el IMASEC de julio fue rojo. Cayó, se desplomó la economía un 1,5%, su peor caída en los últimos 3 años. En entrevista con Expreso Bio Bio, el coordinador de política macroeconómica de CLAPES UC, Germán González, dijo que el debate en torno a la recesión técnica que tanto se discutió hace un par de semanas atrás se va a seguir dando hacia adelante, y dijo que también es necesario, por cierto, cambiar las perspectivas tanto del mediano como en el largo plazo.
3: Este dato lo que abre, ¿verdad?, es la posibilidad de tener un tercer trimestre de caída de la actividad económica. Y se empieza a hablar crecientemente de la posibilidad de que la economía crezca entre 0,5 y 1% este año.
2: Se precipitó entonces el ministro. No es pregunta, es más bien una afirmación, pero tampoco es mía. ¿Qué la dijo? El ex ministro de Hacienda del expresidente Gabriel Boric, estamos hablando de Mario Marcel. Consultado justamente sobre esa declaración, Quirós mantuvo firme.

0: postura. Si hubo, hay un punto de inflexión y el gobierno no va a modificar sus proyecciones.
1: ¿Se apresuró?
2: No nos adelantamos porque la verdad es que fue inflexión, porque todo lo que hemos visto en términos de expectativas, en términos de inversión que se aprueban, en términos de perspectivas de inversión, han ido al alza. Como nuestras perspectivas de crecimiento futuro no han cambiado, no nos pone presión.
0: Podemos entender, ¿no?, entre líneas, a propósito de las palabras del jefe de la billetera fiscal, que se mantiene entonces lo que es la meta de crecimiento para este año del 1,8% y también el 4% al término de esta administración. Hace algunas semanas algunos medios titularon que el ministro daba pie atrás en sus declaraciones de crecer al 4%, cambiándolas a un 3,5%. Pero él salió a rectificar esto en Felipe Podcast el fin de semana, asegurando que el 3,5 es una base en caso de que finalmente no se logre todo lo que ellos se proponen con las reformas, algunas ya aprobadas u otras que están en curso, en discusión en el Congreso, pero que ese 4% se mantiene sin cambios. Es el horizonte al que aspira Jorge Quirós. Volviendo a la caída del mes de julio, se explica principalmente por la baja en la minería y en menor medida los servicios y la industria. Aquí hay que hacer el primer punto, el análisis técnico de todo esto. Efectivamente, estos resultados estuvieron incididos en parte, muy gran parte, por los eventos climáticos del último tiempo. El sector productor de bienes registró una baja del 3,2%, lo decíamos, determinada fundamentalmente por una baja producción de minería, en particular en el cobre. De hecho, aquí está el dato más relevante de todo esto, de la caída particular del mes de junio, de este menos 1,5, un 1,2% es particularmente asociado a los efectos en la minería. En esa línea es que el presidente de la Sonami, Jorge Riesco, dice que los problemas que enfrentan en el sector ya tienen un carácter estructural porque se arrastran ya hace muchísimo tiempo, y volvió a apuntar a que la solución tiene que ser repuntar en los niveles de producción.
3: Pero este resultado se suma a una tendencia que viene de antes. La minería registra caídas interanuales en 12 de los últimos 14 meses y el cobre lleva años estancado en torno a 5,5 millones de toneladas.
0: Pero ojo, porque el IMASEC no minero también mostró números rojos. Cayó un 0,3% en 12 meses y un 0,5% en la comparativa mes a mes. Los servicios bajaron un 0,7% vinculado a los servicios personales, empresariales, transporte, restaurantes y hoteles. Aquí también, por supuesto, está el componente climático. El comercio fue uno de los sectores que logró mantenerse en terreno medianamente positivo. La actividad aumentó un 0,7%, impulsado principalmente por ventas minoristas de alimentos, vestuario y también las ventas a través de plataformas online. Quien sí respaldó la mirada del ministro de Hacienda fue la presidenta de la CPC, la representante del gran empresariado, Susana Jiménez, aunque reconociendo que aún queda mucho camino por alcanzar un crecimiento que sea más sostenido en el tiempo.
4: El IMASEC de julio es sin duda una mala noticia. Las lluvias tuvieron un impacto bastante mayor al que se había anticipado. Seguimos pensando que estamos frente a un punto de inflexión. Esta cifra no cambia esa mirada, pero sí muestra que la recuperación todavía es frágil.
0: Esto solo demuestra hacia adelante que el debate por esta recesión técnica, esta calificación que el propio ministro de Hacienda rechazó en su minuto, se va a seguir dando hacia adelante. Los economistas no están señalando que podríamos alcanzar 3 trimestres consecutivos en números rojos. Y lamentablemente hay que transparentar que el análisis técnico que hacen los economistas consultados por la radio muestra que el dato del IMASEC de agosto, tampoco traería los brotes verdes que el mercado tanto está esperando y la autoridad tanto anticipa. Es justamente lo que adelantó el gerente de estudios de Renta 4, Guillermo Araya.
5: Para agosto también esperamos un efecto negativo producto del anuncio de Codelco respecto a la suspensión temporal de las operaciones en Andes Norte en la mina El Teniente.
0: A ver, y si tenemos que referirnos a la esfera política, el debate que se está dando en torno a todo esto, que a mí no me gusta tanto mencionarlo, ¿no? Para que sea una discusión más técnica, más objetiva respecto de los indicadores, podemos decir que el oficialismo se cuadra con la visión del ministro Jorge Quirós. Lo que sí se destaca es que ya no se habla tanto de la mala herencia que dejó la administración anterior, sino más bien del optimismo y que todas las esperanzas están puestas en la ley de reconstrucción nacional, la reforma al mercado de capitales que tiene que ingresar prontamente y también todo el plan,

0: modo empleo que activó el Ejecutivo, que también es un tema que, por cierto, preocupa. Y en la oposición, en tanto, las críticas, ¿no?, a las declaraciones, sobre todo, que hizo el ministro Quirós, casi que como una promesa de que a partir de junio íbamos a empezar a ver un repunte en la economía que se iba a consolidar, sobre todo, hacia el último trimestre de este año. Recordemos que las proyecciones para el próximo año 2027 sí son más positivas, ya se habla de que podríamos alcanzar un crecimiento del 3%, pero yo creo que lo más problemático, lo más complejo de todo esto es que antes, y estoy hablando de los meses de diciembre, enero, febrero, hablábamos de problemas que se focalizaban particularmente en el sector minero y que ya se venían arrastrando hace tiempo atrás. ¿Qué pasa? Que ahora vemos que esta mala racha empieza a contagiarse a otros sectores productivos. Vemos a la industria, vemos a los servicios afectados, y es por eso que el escenario se complica todavía más, y yo creo que efectivamente acá el ministro se precipitó con este optimismo que se le entrega a la ciudadanía y que finalmente, con los datos que conocimos esta mañana, está claro que en Chile al menos la actividad sigue mostrando fuertes señales de debilidad.
1: O sea, la situación, yo creo que uno podría pasar analizando distintos escenarios, pero esto se veía venir. Los brotes verdes todavía no llegan. Es verdad que la reforma, la mega reforma, todavía no se puede medir, porque está todavía en proceso. Y yo creo que el gobierno se aferra definitivamente a cambiar estas bases, ¿no es cierto? Mejorar o darle mayor movilidad al mundo de la construcción para generar más puestos de trabajo, ¿no es cierto? Que eso genere mayores créditos, mayores líneas de inversión, con lo cual van a salir recursos frescos. Y por ahí pasa principalmente, porque el resto tampoco es que hay un cambio estructural de dónde Chile va a sacar la plata.
0: Claro, si acá el debate...
1: El cobre sigue siendo el cobre, los salmones siguen siendo los salmones, la fruta sigue siendo la fruta.
0: El debate que se tiene que dar hacia adelante es qué políticas públicas se tienen que comenzar a impulsar, justamente para que veamos una reactivación real y no lo que pasó finalmente con el dato de junio, que todos nos emocionamos, pero fue más bien un dato puntual, un dato mensual, que no necesariamente era sinónimo de lo que se iba a arrastrar hacia el término de 2026. Es muy importante eso, porque en el discurso, sobre todo en el ámbito político, todas las fichas están puestas en la Ley de Reconstrucción Nacional, y acá esto no es una opinión personal, es simplemente ser objetivo.
1: Los
0: efectos de esta ley se van a empezar a sentir recién hacia fines del 2030, cuando esta administración ya vaya de salida. Efectivamente, se dio toda una discusión en el Congreso respecto de los impuestos, de cuánto íbamos a crecer, etcétera, y ese crecimiento va a llegar, es lo que dicen los analistas, pero va a llegar en 2030, no ahora. ¿Cuáles son las medidas de corto plazo que finalmente tenemos para reactivarnos? Efectivamente, lo que dices tú, Néstor, que tiene que ver con todo lo que abarca la agenda de permisología, cómo destrabar ciertos sectores que llevan mucho tiempo golpeados, y otra cosa que no podemos separar, por supuesto, de esta discusión, que tiene que ver con el altísimo desempleo que tenemos hoy día, un 9,5%, y ahí yo creo que el que se lleva el peso más grande es el ministro Tomás Rauno, que es el rostro visible de toda esta reforma del trabajo que se está haciendo, y que se vienen más anuncios, por cierto. Vamos a tener que estar atentos también la próxima semana al ingreso de la reforma al mercado de capitales, que también podría mover la aguja para el próximo año.
1: Qué interesante que los economistas también señalan que, más allá de la destrucción de los puestos de trabajo que generó la pandemia, no se le puede responsabilizar a ese proceso que se vivió el momento actual de la falta de puestos de trabajo, que no se logra, solo se destruyen y se logra, porque claro, el gobierno del presidente Boric efectivamente hicieron algún esfuerzo para generar puestos de trabajo, pero en la práctica era como estar echándole agua a una fuente con arena, porque no se notaba absolutamente nada, porque así como se creaban puestos de trabajo, se estaban destruyendo mucho más.
0: Es que en efecto, porque todavía no logramos volver a los niveles prepandemia, y eso también pasa, por supuesto, por algunas reformas que se implementaron todas en simultáneo, que significaron coletazos hasta el día de hoy, pero también porque yo creo que Chile es un país que todavía no logra entender o no logra adaptarse a los cambios tecnológicos, y ahí yo creo que está el gran problema, que si no nos hacemos cargo de eso hoy día, realmente la situación hacia adelante solo va a seguir empeorando.
1: Digital con análogo.
0: Exacto.
1: El enfrentamiento entre lo digital.

0: la productividad. Yo creo que ahí tenemos que hacer todos un mucho Instagram en horario de trabajo, mucho bla bla, mucho cafecito, mucha vuelta, y resulta que la productividad baja y eso también genera y ha generado una mala cultura. Si uno va de repente a oficinas privadas, del mundo privado, y están metidos ahí en el teléfono, yo no tengo nada. Si todos miramos en algún momento los WhatsApp, los Instagram, los no sé qué. Pero hay un tema de productividad que es muy, muy importante y no se habla tanto porque es poco popular, pero es una realidad. Gracias, Vanessa.
1: Gracias, Vanessa.
2: Buenas tardes.
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4: Le contamos también que el ministro de Hacienda, Jorge Quirós, hizo un llamado al orden y pidió a sus pares del gabinete que no realicen solicitudes de presupuesto a través de la prensa. Dijo que esto se hace, pero en la interna.
5: La ministra de Salud, May Chamalí, afirmó que el 4,5 o 5% que planteó responde a una estimación y que sería posible que la cartera funcione con menos fondos. Más detalles con Cristóbal López. Cristóbal, buenas tardes.
6: ¿Qué tal? Muy buenas tardes. Y efectivamente, porque ya estamos en la previa del inicio de la discusión presupuestaria, ya se están viendo las ejecuciones en las subcomisiones mixtas de presupuesto. De hecho, acá en el Senado han estado funcionando hoy día algunas de esas comisiones, y en esa línea también empiezan ya los planteamientos sobre la necesidad de fondos en algunos ministerios. En esa línea también es que han salido declaraciones en los últimos días. La ministra May Chamalí había pedido entre un 4,5 y un 5% para el Ministerio de Salud. El ministro de Vivienda, Iván Poduje, decía hace algunos días que esperaba un reajuste de un 23,9% para el Ministerio de Vivienda, y en esa línea también es que sale a hablar el ministro de Hacienda, el ministro Jorge Quirós, quien menciona finalmente que estas discusiones se tienen que ver en la interna del gabinete y no a través de la prensa.
7: Todas mis acciones he optado porque los ministros conversemos más bien al interior del gabinete, siendo estas decisiones públicas como alguna manifestación de intenciones, pero todas estas cosas las vamos a discutir.
6: Ministra de Salud, May Chamalí, conversó en exclusiva con la radio sobre esta situación y mencionó que lo que ella planteaba ayer tiene que ver con una broma, que es una estimación de entre un 4,5 y un 5% que requeriría el Ministerio de Salud para poder funcionar, y que incluso mencionaba, es posible que esta cartera funcione con incluso menos fondos.
8: Nosotros hemos estado trabajando en una mesa con el Ministerio de Hacienda ya hace un buen rato. Dice una suerte de broma, sí, pero fue súper mal interpretado. Jamás he tenido la intención de pedir por la prensa.
6: Sobre esta situación, sobre estos pedidos por la prensa, se refirió en entrevista con Radio Infinita el exministro de Hacienda, Mario Marcel, quien mencionó: yo diría que es bien inédito que haya ministros sectoriales que estén informando de sus peticiones presupuestarias por la prensa. Esto también ha causado revuelo acá en el Congreso Nacional, donde algunos de los integrantes de las comisiones de Hacienda se han referido a esta situación. De hecho, el presidente de la Comisión de Hacienda de la Cámara de Diputados, el diputado republicano Agustín Romero, hizo una comparación con lo que pasa con una familia y aseguró que a veces el ministro de Hacienda, Jorge Quirós, va a tener que decir que no.
9: Y el ministro Quirós tiene una tarea muy dura, pero es muchas veces de lo que hace cualquier jefe de familia, decirle a muchos de nosotros, no se puede en este minuto, hagámoslo de otra manera. Cada uno de los ministros también va a tener que hacer un esfuerzo en justificar por qué está solicitando más.
6: También desde la oposición plantean que esto significa una nueva señal de descoordinación en la interna del gabinete, como otras que han acusado a lo largo de estos ya casi 6 meses de gobierno del presidente José Antonio Kast. En esa línea también fue quien se refirió el jefe del comité mixto del Partido Socialista, Partido por la Democracia y Partido Liberal, el senador Juan Luis Castro.
10: Parece que es un síntoma más de grados de descoordinación que hay dentro del Ejecutivo. Da la impresión de que las peticiones no logran satisfacerse al interior de Hacienda y por eso salen ministros a plantear qué es lo que aspiran.
6: ¿No es cierto que siempre septiembre es mencionado como el mes en el que se inicia la discusión de presupuesto? Eso ya va a pasar en las próximas semanas. Como bien les comentaba, ahora el trabajo de las subcomisiones mixtas de presupuesto está destinado a poder analizar la ejecución del presupuesto anterior para poder también ir determinando cuáles son las necesidades para la próxima ley de presupuesto. En el Congreso Nacional, Bio Bio, la radio.
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6: Se trata de un punto de inflexión según las autoridades. Es la detención de Juan Flores Valenzuela, alias el Indio Juan, que dejó al descubierto un macabro plan que buscaba atentar contra la vida del alcalde de San Bernardo, Christopher White.
7: El Indio Juan, según la Fiscalía, es miembro de una organización criminal que se dedica al microtráfico de drogas en el sector sur y occidente de la capital. La idea, según los investigadores, era dar un golpe contra la autoridad comunal que buscaba la recuperación de poblaciones tomadas por el narco. Los detalles con Sebastián Catalán.
8: La investigación por un supuesto plan para asesinar al alcalde de San Bernardo, Christopher White, abrió uno de los hechos más graves conocidos en torno al crimen organizado y autoridades de Estado en nuestro país. El protagonista de esta historia es justamente Juan Flores Valenzuela, como mencionaban, alias el Indio Juan. Según los antecedentes de la indagatoria, mientras Flores permanecía prófugo, comenzaron a surgir conversaciones y diligencias que apuntaban a una planificación concreta contra el jefe comunal de San Bernardo. El eventual ataque debía ejecutarse antes, en los días previos al 18 de septiembre, y habría incluido seguimientos, lugares y horarios vinculados a los movimientos del alcalde. Una de las preguntas es ¿por qué White? Una de las líneas investigativas apunta a la posición que habría adoptado el municipio frente al control territorial de sectores de la comuna, tales como Santa Rosa de Lima y San Esteban. Ese escenario habría provocado la molestia del entorno criminal vinculado a Flores. La fiscalía confirmó que la investigación existe, que White fue informado personalmente y que se adoptaron medidas de protección. Sin embargo, todavía quedan preguntas centrales. ¿Cuánto habría avanzado realmente este plan? ¿Quiénes participaban además del Indio Juan? ¿Existían personas encargadas para ejecutar este ataque? El fiscal en jefe de la Fiscalía Metropolitana Occidente, Marco Pastén, señaló que la arista sigue bajo reserva y que aún deben reunirse antecedentes suficientes antes de una eventual formalización.
9: Nosotros ya teníamos una investigación. Esa investigación está a cargo de la Fiscalía Regional Metropolitana Occidente en este instante. Se adoptaron medidas de protección respecto del alcalde. Se le comunicaron personalmente la existencia de la investigación y de las medidas de protección.
8: Y como hemos mencionado durante el día, el impacto alcanzó directamente al alcalde de la situación. Durante esta jornada comenzó sus actividades de manera normal, pero posteriormente presentó una descompensación y debió ser trasladado hacia un centro asistencial. Desde el municipio, el administrador municipal Cristian Troncoso confirmó que las medidas de seguridad habían sido reforzadas durante las últimas horas y llamó a mantener la tranquilidad en San Bernardo.
10: En la mañana el alcalde se encontraba cumpliendo sus funciones, su agenda de manera normal. Sin embargo, en algún momento de la mañana tuvo algunos problemas de carácter físico y se tomó la decisión de que concurriera a un centro asistencial para ser evaluados.
8: El ministro de Seguridad Pública, Martín Arrau, explicó que White ya contaba con protección policial producto de amenazas que había recibido anteriormente y confirmó

0: estado tras conocerse estas noticias.
1: Él ya contaba con protección policial, eso se va a incrementar a raíz de esta nueva amenaza. Son medidas que, por supuesto, no vamos a comentar acá públicamente. Y yo leí con él, recomendé que ciertamente hay que tomar resguardos cuando suceden estas cosas.
0: Pero el caso también plantea una interrogante de fondo. ¿Qué significa que una organización criminal pueda planificar el asesinato de una autoridad democráticamente electa? El gobernador metropolitano Claudio Rego dijo que esto no constituye solamente una amenaza contra el alcalde White, sino contra todo el Estado de Derecho, y pidió que la respuesta, bien digo, no se limite a proteger solamente al alcalde, sino que apunte a desarticular a la organización que está siendo investigada.
2: Esta no es solamente una amenaza a un alcalde, es una amenaza de muerte al Estado de Derecho y también a la democracia. En Santiago no pueden gobernar los delincuentes, tienen que gobernar el Estado democrático.
0: Juan Flores Valenzuela fue recapturado la noche del lunes en San Ramón tras permanecer prófugo desde el 25 de febrero, cuando escapó de la expenitenciaría mientras cumplía una condena por femicidio. Y fue justamente por esa fuga que compareció hoy ante los tribunales. La fiscalía aclaró que la audiencia de hoy se limitó al control de su detención y al quebrantamiento de las condenas que ya cumplía. Por ahora, el indio Juan no ha sido formalizado por el supuesto plan contra el alcalde Christopher White. Esa conversación continúa abierta mientras Flores deberá regresar al sistema penitenciario para cumplir el saldo de sus condenas. Leila Néstor.
3: A ver, aquí hay mucho que conocer, porque es interesante saber, esto era un grupo chileno, o sea, aquí estamos hablando, y esto no es de odioso ni que uno haga la diferencia, porque probablemente en lo último que hemos escuchado de las organizaciones criminales, de hecho ahora vamos a leer la detención de Johnson Pulpo, el líder de los pulpos que operó y que mató gente en Chile con mucho dinero, cirugía y todo, pero estamos hablando de bandas extranjeras que operaban en nuestro territorio. Acá estamos observando por primera vez ya tangiblemente que son grupos chilenos, de delincuentes chilenos, delincuencia chilena, que adoptó la cultura, porque eso es, si a veces aquí en Chile no conocíamos, alguien se le podría haber pasado por la cabeza que hace 15 o 20 años atrás en Chile íbamos a estar en este noticiario hablando de que había una banda que los pillaron, no amenazando, no es que le mandó una corona de flores, que le mandó un WhatsApp diciendo, alcalde, lo voy a matar, no, estamos hablando de que estaban organizando una forma y el modelo para asesinar a una autoridad. Eso, perdónenme, hace 15, 20 años atrás, eso no ocurría en nuestro país.
0: Va de la mano con lo que tú mencionas, porque es importante.
3: Adoptaron, es un cambio cultural.
0: Adoptaron los grupos chilenos el crimen organizado. Porque esto, ¿dónde lo habías visto? ¿En México? ¿En Colombia? ¿Lo habías visto acá en Chile? Nunca. Nunca se había visto, no hay caso de esto. ¿Y qué hubiese pasado? Y ahí es donde va una de las preguntas de fondo. Si el Ministerio Público, si las policías no hubiesen investigado esto a tiempo, ¿qué hay que esperar entonces? ¿A que se mate una autoridad? ¿Que termine
3: muerta? Yo me quiero quedar, y esto es como ver el vaso medio lleno. Yo sé que estamos llenos de problemas, llenos de conflictos y también de soluciones. Se necesita una ley de inteligencia mucho más potente para poder, a ver, lo hemos explicado muchas veces aquí en la radio, pero yo creo que siempre es bueno para poder tener claro. Existen dos formas de que, a ver, existe una forma que es el brazo de la justicia y que es el Ministerio Público, ¿no es cierto?, quien conduce las investigaciones para acusar. Pero existe otra que es muy importante y que no se pueden cruzar, ojo, porque cuando se cruzaron tenemos el caso Operación Huracán en la Araucanía, donde metieron pruebas para detener y acusar personas que probablemente pudieran ser ellas, pero no se puede cruzar la inteligencia con la investigación penal. Puede contribuir a la información, si esto está chequeado, si hay un control de un ministro de corte de apelaciones que autorizó algo en inteligencia, pero aquí se necesita fortalecer la inteligencia. Se necesita la inteligencia económica, un proyecto que lleva mucho tiempo en el Congreso. Inteligencia económica para poder tener datos. Se habla por ahí, yo sé que esto lo odia la gente de aduanas, pero se habla de refundar aduanas, dejarlos limitados a ciertas funciones y entregarle las otras zonas primarias y otros a la policía de investigaciones, una unidad especial dentro de la PDI, entregarle a las policías en definitiva el resguardo. Y que ellos queden con lo que tienen que hacer aduanas puntualmente. Entonces, te fijas, todo esto forma parte de lo mismo, porque ya sabemos hoy día que estamos en condiciones de decir que los criminales chilenos están bajo el mismo lenguaje y la misma forma de lo que vimos por mucho tiempo en Centroamérica. Y sin ponerle ni rótulos ni estigmatizar a nadie, los números están ahí. Y esto viene ya desde

0: hace un tiempo, cuando acá en la radio hablábamos de que los asesinatos por personas desconocidas, que no es que no se conozca quién lo asesinó, sino que cuando se resuelve un crimen, se dan cuenta que la persona que mató al otro no se conocían, no había un vínculo, porque los asesinatos en Chile históricamente eran justamente de una relación. O porque alguien lo mandaba, porque le debía plata, porque había un tema amoroso, pasional. Eso era lo que se conocía. Pero acá, imagínense que hay un empresario, Correa, que lo mata, lo asesinaron en la puerta de su casa. Entonces aquí nosotros entramos en una espiral en que, ¿qué? ¿Estamos esperando que nos maten efectivamente un alcalde? ¿Que asesinen a un diputado? Para ponerse de acuerdo todos de una forma urgente de tomar varias acciones, porque las acciones no es solo lo que propone el gobierno. Hay proyectos en el Congreso que son importantes, hay que ver qué es lo que se va a hacer con la ley de inteligencia. Insisto, inteligencia económica. Empezar a perseguir a los abogados que forman parte, a los contadores que forman parte de organizaciones de lavado de activos.
1: Pareciera que es una actitud más reactiva que preventiva la que se tiene, y cree que queda en evidencia, porque es la misma interrogante que te planteaba al inicio. ¿Qué se esperaba? ¿Que se mate un alcalde, se mate algún parlamentario, se mate alguna autoridad de gobierno para reaccionar? Porque lo de hoy es gravísimo. Yo siento que tal vez no se le ha dado el tinte de importancia. Es sumamente grave, porque es como decías tú, no es una corona de flores. No es que se le mandó una carta al municipio que te vamos a matar. Se estaba planificando el asesinato de una autoridad. Entonces creo que no se le han dado las luces y la gravedad a esto. Mira,
0: yo creo que lo que queda claro con el Indio Juan, si es que obviamente los elementos, nadie puede decir que efectivamente hasta que esto no, un tribunal no declare lo contrario, siempre hay que pensar en el principio, digamos, de objetividad. Pero aquí hay un elemento muy importante. Desde hace mucho tiempo nos viene diciendo algunos sectores de gendarmería, los buenos gendarmes, porque hay manzanas que no se pudrieron, pese a que el olor, lo podrido, lo vomitivo que había en el interior de esa institución de gendarmería, les tocaba el oído, las manos, la espalda, no lograron que esa transformarse en manzanas podridas. Y ellos siempre han dicho, al interior de las cárceles se ejecutó durante al menos los últimos 10 años una verdadera universidad de delitos. O sea, las personas que entraban y que podrían haber trabajado en una reinserción real terminaban siendo más malos de cómo entraron. Eso es una realidad. Y hoy día nos está golpeando la cara, porque finalmente cuando vemos que estas organizaciones son de chilenos y que están dispuestos a cualquier cosa por una disputa territorial, disputa de fuerza, es porque entonces se van corriendo los cercos, y no hay que tener miedo de decirlo. Aquí están las consecuencias de mucho tiempo que se esperó. Efectivamente, aquí el Frente Amplio es gran responsable. Van a decir, sí, y esto es una opinión, van a decir, sí, avanzamos durante el gobierno del presidente Boric. Sí, pero, señores, los proyectos que se avanzaron durante el gobierno del presidente Boric son los que estaban desde Bachelet 2, desde Piñera 2, y que no vieron la luz porque fueron frenados con sus discursos, con sus mensajes a través de redes sociales, que están ahí, los podrán borrar, pero están ahí, están guardados, al menos acá los tenemos guardados. Entonces también aquí hay cuotas de responsabilidad política de no haber avanzado en agendas mucho más duras en momentos en que la historia los llamó, tocó la puerta. Sí, es verdad, yo creo que Carolina Toá avanzó en una agenda de seguridad y fue bastante importante ese avance con ayuda de la derecha. Algunos integrantes del oficialismo incluso no les gustó, pero se avanzó. Hoy día yo creo que hay que abrir la puerta a tener un diálogo más profundo respecto a esto, porque el crimen organizado, insisto, nos está tocando la puerta. Gracias, Sebastián.
1: Buenas tardes.
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3: Atención, que hay un accidente de tránsito en la comuna de Quillón, esto en la región de Ñuble, que dejó una persona fallecida. Nos amplía a esta hora Guillermo Escares.
4: Suspendido se encuentra el tránsito en la ruta N48 entre Bulnes y Quillón, altura del kilómetro 6, sector La Selvita, o también conocido como El Espinar. Aquí un camión de transporte de áridos con doble carro habría chocado de frente con una camioneta Chevrolet color rojo cabina simple, cuyo conductor se encuentra fallecido en el interior del vehículo, lo que fue constatado por personal del hospital de Bulnes, que llegó hasta el lugar donde hay dos ambulancias, además de bomberos de la misma ciudad. El tránsito se encuentra suspendido en ambos sentidos mientras se esperará el arribo de la CIA de Carabineros de Ñuble.

0: para realizar los peritajes correspondientes. Kilómetro 6, ruta N48, Bulnes, Quillón, sector La Selvita o sector El Espinal, accidentes de tránsito con resultado de una víctima fatal, el conductor de la camioneta. En el lugar, en la región de Ñuble, sector Bulnes, Bío Bío, la radio.
1: Una persona murió en una colisión de dos vehículos en la región de Los Ríos. Cristian Serna nos entrega más detalles desde Radio Bío Bío en Valdivia.
2: Se trata de la colisión frontal de dos camionetas que ocurrió en la carretera que conecta a las comunas de Mafil con Valdivia. Se ha confirmado por parte de carabineros que el conductor de uno de estos vehículos es la víctima fatal. En el otro vehículo iba el conductor con dos acompañantes y las tres personas resultaron con lesiones, aparentemente de carácter leve. El lugar se encuentra en este instante aislado por parte de carabineros porque se ha instruido que la sección de investigación de accidentes de tránsito, la CIAT de carabineros, realice el peritaje para determinar responsabilidades. También se dirige al lugar el servicio médico legal para levantar el cuerpo y trasladarlo hasta sus instalaciones en Valdivia y realizar los exámenes forenses que determinarán la causa de muerte del conductor que lamentablemente perdió la vida en esta colisión. Se ha indicado además que el tránsito vehicular entre Mafil y Valdivia se encuentra parcialmente suspendido, es decir, solo una pista habilitada en ambos sentidos, una situación que mantiene todavía trabajando a los equipos de emergencia. Entre las comunas de Mafil y Valdivia, kilómetro 4, según se ha indicado por parte de carabineros. En la región de Los Sonríos, Bío Bío, la radio.
3: Le contamos también que un hombre de 31 años fue asesinado a balazos en la comuna de San Carlos. También en la región de Ñuble se investiga la modalidad del crimen, el octavo en lo que va del año en la zona. Conocemos detalles con Camila Elso.
4: Según antecedentes preliminares que maneja la Policía Civil, desde un vehículo le dispararon a la víctima en la intersección de las calles Chacabuco con Itigüe en la comuna de San Carlos. El subprefecto Raúl Sánchez, jefe de la Brigada de Homicidios de la PDI de Ñuble, indicó que mataron a un hombre chileno de 31 años, identificado como Alexis Zapata Andrades.
5: Conforme a los antecedentes preliminares reunidos por los detectives, se estableció de que la víctima se habría encontrado en la intersección de las calles Chacabuco con Itigüe, cuando por circunstancias que se están investigando, llega un vehículo del cual descienden dos personas premunidas con arma de fuego, ejecutando varios disparos, causándole lesiones de gravedad a la víctima, quien es trasladada posteriormente hasta el hospital de San Carlos, donde, pese a los esfuerzos médicos, fallece.
4: El seremi de seguridad Héctor Ponce se refirió a los homicidios en la región de Ñuble, indicando que van a la baja en comparación al año pasado.
6: Bueno, hasta el momento en Ñuble tenemos 8 homicidios que se han producido durante el año 2026. La cifra todavía es baja con respecto a los años anteriores, lo cual no nos deja de preocupar, puesto que es un tema que estamos trabajando de acuerdo a todos los planes que tenemos en la región. El año pasado tuvimos 15 homicidios registrados.
4: Desde la Fiscalía de San Carlos, el persecutor Pablo Fritz hizo un llamado a la comunidad a entregar antecedentes sobre el asesinato.
7: Los hechos que culminaron con la vida de Alexis Zapata, quien fue interceptado en el vehículo en que circulaba y luego de recibir varios disparos terminó falleciendo. La Brigada de Homicidio está realizando las pericias y las diligencias. Por cierto, necesitamos toda la cooperación de la comunidad. Si alguien tiene algún antecedente que pueda aportarnos, siempre es valioso. Tenemos líneas investigativas.
4: Se investigan los motivos y si se trataría de un ajuste de cuentas. Hasta el momento, el paradero de él o los autores del homicidio con arma de fuego es desconocido. En tanto, el servicio médico legal realiza la respectiva autopsia del octavo crimen en la zona.
1: En prisión preventiva quedó un hombre de 21 años imputado por femicidio íntimo consumado e infracción a la ley de armas en la comuna de Laja. Más detalles con Maricel Venegas desde Radio Bio Bio Los Ángeles.
8: Este hecho ocurrió el 28 de agosto en la población Altos de Laja, en la comuna del mismo nombre, donde Kevin Ociel Valdebenito Rebolledo, de 21 años, mató a una mujer de 25 años de edad de un disparo en su cabeza. Preliminarmente, el victimario había indicado que la muerte de la mujer había sido por un suicidio, tesis que fue descartada tras las diligencias realizadas por las policías y por el servicio médico legal, quienes esclarecieron que el disparo fue realizado aproximadamente a un metro de distancia. De acuerdo acuerdo con los antecedentes reunidos en la investigación y presentados en la audiencia de formalización por el Ministerio Público, a través del fiscal jefe de Yumbel, Jorge Sandoval, el imputado estaba manipulando una pistola Glock

0: 9 milímetros cuando apretó el gatillo y dio muerte a su polola.
1: El imputado está en su poder de una pistola de 9 milímetros, una Glock, y al momento de ponerse sabiendo que esta estaba con una bala pasada, procede a dar vueltas con su dedo en el lugar donde está el gatillo, lo que hace que evidentemente se percute el arma y el disparo impacte en la cabeza de la víctima. Por eso es que es formalizado por el delito de femicidio con dolo eventual.
0: Este hombre también fue formalizado por el porte ilegal de la pistola 9 milímetros y también en su domicilio se encontraba una escopeta hechiza con cartuchos calibre 12. Una amiga de la víctima indicó a la radio que ellos esperan que se haga justicia para Catalina, ya que no comprenden cuáles son las razones que motivaron al imputado a dispararle.
2: Yo hablé con mi amiga como media hora, 20 minutos antes que ella muriera. Y ella en un momento se vio que estuviera asustada, ella estaba sola en la pieza. Y no sé qué le habrá llevado a él para subir poco menos el segundo piso corriendo y haberle puesto un disparo en la cabeza a mi amiga. Porque ella me mandó la foto de la pistola igual. Entonces la pistola estaba arriba con ella. Después él subió y la tomó y ella era una persona muy pasiva. Entonces yo creo que ni siquiera alcanzó a discutir con él. Yo creo que estaba drogado.
0: Desde el Cernamec Biobío, a través de su directora regional, Bárbara Monsalves, indicó que ellos esperan que se configure el delito de femicidio íntimo y argumentó que han ofrecido a la familia de la víctima todas las herramientas que poseen a través del Centro Especializado en Violencia de Género. La magistrada Natalia Sandoval, en la audiencia de formalización, decretó 4 meses de plazo en la investigación. En Los Ángeles, Biobío, la radio.
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5: El presidente José Antonio Kast arribó a la región de Magallanes para visitar los ejercicios militares que realiza la Armada en la zona.
6: En la previa a la reunión bilateral con Javier Milei, el ministro de Defensa, Fernando Barros, confirmó que Argentina reemplazará el decreto que habla sobre un control conjunto sobre el estrecho de Magallanes. Los detalles con la enviada especial de la radio, María José de la Barra. Buenas tardes.
7: Saludo nuevamente. Por primera vez como mandatario en ejercicio, el presidente José Antonio Kast arribó esta tarde en avión de la Fuerza Aérea de Chile a la región de Magallanes y la Antártica chilena. Lo hizo en compañía de la primera dama María Pía Driasola y del viceministro del Interior y la Seguegob, Claudio Alvarado. Acá en Punta Arenas ya se encuentra liderando un gabinete con autoridades regionales en la delegación presidencial de Magallanes, donde están presentes los distintos alcaldes y alcaldesas de la región y autoridades también del gobierno central. Esta visita se produce en el marco de la participación del presidente de los distintos ejercicios navales que se están realizando acá en la zona, para posteriormente va a participar de estos la jornada de mañana, donde va a visitar la fragata Prat y presenciar entonces los ejercicios navales de la Armada. Todo en medio de la tensión que produjeron las declaraciones del comandante de la Fuerza Aérea de Argentina, Gustavo Javier Valverde, quien aseguró que el estrecho de Magallanes es soberanía del país trasandino. Si bien hubo declaraciones de las autoridades militares rectificando aquello, existe una señal potente para poder apaciguar estas tensiones, y es que la intención de nuestro país es clara. Lo que se quiere es derogar el decreto 457 del año 2021, que establece que la zona es de uso compartido y que tiene entonces una exploración, estudio y control conjunto. Hoy el ministro de Defensa, Fernando Barros, entregó novedades al respecto, confirmando que su par de defensa trasandino, el teniente general Carlos Alberto Presti, le ha transmitido que ya no solamente hay un compromiso de modificar ese decreto, sino que ya hay un documento que está listo para tener la firma del presidente Javier Milei.
8: Y la última información que tenemos de una conversación hace pocas semanas con el ministro de Defensa argentino, que desde el punto de vista del documento necesario para modificar la política de defensa y la directriz presidencial, está listo y en poder del presidente Milei para su firma.
7: Causó ruido que la información fuera dada a conocer por Centeno 45 y no por la Cancillería. De hecho, cuando se le consultó esta jornada al canciller Francisco Pérez por el tema, él trató de restarle dramatismo a este anuncio que realiza durante la mañana el ministro Barros y dijo que esta información respecto a el texto que estaría listo para ser firmado no es noticia porque ya se venía conversando desde marzo.
9: Cuando llegamos al gobierno en marzo, el primer viaje que hicimos fue justamente a la República Argentina y el canciller en esa oportunidad me ratificó que efectivamente

0: presidencia argentina en el Palacio de la Moneda. Sobre este tema se refirió el integrante de la Comisión de Relaciones Exteriores del Senado, el senador de la UDI, Iván Moreira, quien dijo esperar que este documento, el decreto 457, se pueda firmar antes de este encuentro bilateral.
1: Para volver a creer, después de 5 años de espera, la respuesta definitiva será una vez firmada esa derogación del decreto, y una buena oportunidad sería antes de la visita del presidente Milei a Chile.
0: Y presidenta del Partido Socialista, Paulina Bodanovich, llamó al presidente José Antonio Kast a elevar el tono y exigir que el país vecino firme este nuevo documento a la brevedad.
2: Creo que es una exigencia que se debe hacer desde Cancillería, pero sobre todo por el presidente de la República. Me parecería inexplicable que el presidente reciba al presidente Milei sin que esto esté concretado.
0: En torno a la visita del presidente acá a la región de Magallanes y la Antártica chilena, fue el alcalde de Punta Arenas, Claudio Radonich, quien dijo que las autoridades de nuestro país han actuado con decisión para poder respetar la soberanía nacional.
3: Creo que más que una señal, es una acción muy concreta, ¿ya? Que es un actuar también consecuente de lo que el presidente Kast ha hecho y ha dicho respecto a los temas de soberanía, los temas vinculados al Chile Austral y el Chile Antártico.
0: En paralelo, durante esta jornada también el debate llegó al Congreso Nacional, donde el ministro Pérez llegó a la Comisión de Relaciones Exteriores para poder explicar distintos aspectos relativos a su cartera y dar cuenta también en sesión secreta del alcance del impas diplomático con Argentina, algo que, tal como ustedes anunciaban al inicio de esta edición, culmina con un parlamentario, el diputado socialista Nelson Venegas, anunciando el ingreso de una solicitud de interpelación para el ministro de Relaciones Exteriores, Leila Néstor.
4: Vamos a ver si el presidente dice algo de los F-5, si va a haber un recambio de aviones militares, ya que justamente va a estar en estos ejercicios navales, a ver si hay información. Hola, de amor del perro, María José.
0: ¿Hay información al respecto? Hay información al respecto porque le consultamos durante esta jornada a distintas autoridades del Ejecutivo sobre esta información que circula en distintos medios de que se estaría evaluando la posibilidad de poder cambiar algunos aviones F-5, que son los que funcionan también monitoreando, realizando el monitoreo aéreo en Punta Arenas, en el estrecho de Magallanes y en toda la zona del sur austral de nuestro país. Se nos dijo que efectivamente la información de una evaluación responde más a temas de estrategia militar, considerando la compra que ha realizado de aviones F-16 Argentina y también el equipamiento militar que ha decidido también realizar Perú durante las últimas semanas y durante las últimas jornadas, pero no habría una situación fiscal para poder realizar un cambio de los aviones F-5 de la Fuerza Aérea, por ende se mantiene de momento en grado de evaluación. No hay nada concreto al respecto.
4: Gracias, María José. Gracias, María Rodríguez.
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2: Y aumentan las recriminaciones al interior del oficialismo por la participación del presidente José Antonio Kast en el Foro Madrid, actividad que reunirá a la derecha conservadora en Chile.
3: Evópolis mantiene sus reparos y llamó al mandatario a actuar con sentido de Estado. Otros en el bloque cuestionaron los intentos de pautear a Kast a menos de 48 horas del encuentro. Francisca Cárez con los detalles.
4: A horas de que comience el Foro Madrid, la participación de José Antonio Kast en el encuentro sigue siendo materia de debate en los partidos oficialistas. Los llamados a que el presidente se reste de la actividad dieron paso a recriminaciones cruzadas sobre quién puede o no intentar influir en su agenda. Uno de los más duros fue el diputado de RN, Francisco Rego, quien además era panelista del foro. El parlamentario acusó a dirigentes de su propio sector de intentar pautear al mandatario a través de los medios y defendió que Kast tiene plena libertad para participar de una instancia vinculada históricamente a su trayectoria política.
5: Basta de andar mandando mensajes al presidente de la República por los medios de comunicación. Los parlamentarios no podemos, y quiero recalcar esto, no podemos pautear al presidente por los medios. Y me extraña que personeros de nuestro sector no lo entiendan.
4: Y Evópolis recogió el guante. El diputado Jorge Guzmán rechazó que su partido esté intentando pautear al presidente y aseguró que sus advertencias buscan evitar costos para el propio gobierno. Pero también reconoció que la discusión cambió. Kast ya tomó la decisión de asistir, por eso dijo que su partido ahora pide que su intervención tenga un tono conciliador.
6: No se trata de querer pautear al presidente. Desde Evópolis fuimos súper consistentes. Como la decisión ya está tomada, nuestra recomendación es que mantenga un tono conciliador y no comprometa la posición de Chile.
4: En el Partido Nacional Libertario acusaron un doble estándar en los cuestionamientos de Evópolis. Su vicepresidente, el diputado Hans Marowski, preguntó por qué no existió a su juicio la misma intensidad para cuestionar al Foro de Sao Paulo o al Grupo de Puebla y calificó la controversia como artificial. Según el dirigente, mantenerla solo agrega ruido y piedras en el camino dentro del oficialismo.
7: Esta polémica artificial lo único que hace es agregar ruido y piedra en el camino de su propia, entre comillas, coalición de gobierno. Yo no le veo el sentido. Podríamos estar preocupados de cosas más importantes.
4: Con la asistencia de Kast zanjada, la atención comienza a trasladarse a lo que diga el presidente sobre el escenario. Será el encargado de abrir el encuentro para luego dar el paso a la intervención de Javier Milei. También participará el ministro de Seguridad, Martín Arrau, quien hoy volvió a defender su presencia, asegurando que integrará un panel para intercambiar experiencias internacionales sobre crimen organizado y terrorismo, y calificó este tipo de instancias como bastante positivas.
2: Y en medio del complejo escenario que enfrenta su candidatura a la Secretaría General de Naciones Unidas, Michelle Bachelet se reunió con el presidente de Brasil, Luis Inácio Lula da Silva.
3: En la instancia, la ex jefa de Estado habría acordado con el presidente Lula seguir con su campaña, pese a los desfavorables sondeos preliminares del Consejo de Seguridad. Danilo Ormeño nos cuenta más.
8: En Brasilia se concretó el esperado encuentro que forma parte de las intenciones de Michelle Bachelet por encauzar su carrera al organismo internacional o bien declinarla. Su candidatura no pasa por un buen momento tras el segundo sondeo preliminar del Consejo de Seguridad, medición de carácter secreta que la dejó séptima entre 8 candidatos con solo 2 votos de aliento, golpeando así sus intenciones de llegar a la ONU con el respaldo de México y Brasil. Según la prensa de este último país que cubre la carrera a Naciones Unidas, Bachelet habría acordado con Lula mantener la campaña al menos hasta el tercer sondeo preliminar y allí definir el futuro de la campaña. Desde su entorno solo se ha limitado a decir que fue una buena reunión. El senador de la Democracia Cristiana Iván Flores desdramatizó el turbulento camino que atraviesa Bachelet. A su parecer no es necesario bajar ahora la candidatura.
9: Tendría que ser Brasil, México, que son los países que la apoyan, quien en conjunto con Michelle Bachelet tome la decisión. Yo no veo la necesidad que haya de bajarla ahora, ¿no? Veremos si esto se repite en otro sondeo.
8: Una mirada similar, pero apuntando a un responsable claro, tiene la senadora y presidenta del Partido Socialista Paulina Bodanovich, quien aseguró que ahora la definición es de Michelle Bachelet junto a México y Brasil.
10: La falta de apoyo del gobierno del presidente Kast evidentemente es, creo yo, el principal problema que enfrenta la candidatura desde un principio de la presidenta Bachelet. Será México y Brasil los que evalúen conjuntamente con ella la continuidad de la candidatura.
8: Un reciente reporte del The Washington Post hizo alusión a cómo el gobierno de Donald

0: Trump estaría haciendo gestiones en torno a que la ONU elija un secretario general que esté sintonizando con sus intereses. En base a sus fuentes, el medio publicó que dicha administración no ve con buenos ojos a la expresidenta Michelle Bachelet para el cargo debido a su cercanía con China. Una nueva consulta prevista para este mes de septiembre será clave para determinar si su candidatura mantiene o no reales opciones para avanzar en la carrera por suceder a Antonio Guterres.
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2: Y tal como se lo hemos estado contando en la radio, la Subsecretaría de Telecomunicaciones instruyó el bloqueo de 42 sitios de apuestas online, dando un plazo de 48 horas a las principales empresas de Internet para cumplir la medida.
3: La decisión busca hacer efectivo el fallo de la Corte Suprema que prohíbe la operación y promoción de plataformas de juego de azar ilegales. Bárbara Payal con más detalles.
4: La Subsecretaría de Telecomunicaciones emitió un oficio en el que instruyó a las empresas de Internet bloquear 42 sitios de casas de apuestas online. La medida se tomó a partir de un listado entregado por la Superintendencia de Casinos. En concreto, Entel, Movistar, Claro, GTD, WOM y BTR tendrán un plazo de 48 horas para ejecutar los bloqueos y acreditar su cumplimiento ante la Corte de Apelaciones de Santiago. La instrucción busca dar cumplimiento al fallo de la Corte Suprema que prohíbe la transmisión y promoción de juegos de azar ilegales. Una acción que se origina en un recurso de protección presentado por la Lotería de Concepción contra empresas de telecomunicaciones luego de que se confirmara que estas plataformas operan al margen de la regulación vigente. La nómina incluye sitios vinculados a figuras públicas, entre ellos Arturo Vidal, influencer, y empresas que patrocinan a clubes del fútbol chileno. La subsecretaria de Telecomunicaciones, Romina Garrido, advirtió en Expreso Biobío que este tipo de oficios podrían seguir emitiéndose.
5: La Corte nos ha mandatado bloquearlo. Sitios de apuesta. Hoy son 42, mañana nosotros podríamos recibir otro oficio de la superintendencia donde nos señalen otro lote más y así sucesivamente ir instruyendo los bloqueos permanentemente.
4: En la Asociación Chilena de Casinos y Juegos, su presidenta ejecutiva, Cecilia Valdés, cuestionó que la medida resuelva el problema de fondo y llamó a avanzar hacia una respuesta coordinada y coherente por parte del Estado.
6: Esta es una solución parcial, ya que la señal que da hoy la Subtel no se condice con la del Servicio Impuesto Interno, que habilitó hace un par de meses un mecanismo para que estas mismas plataformas pagaran el IVA digital.
4: En el Congreso, en tanto, los diputados oficialistas Marco Antonio Zulantay de la UDI y Diego Chalper de Renovación Nacional llamaron al gobierno a endurecer su posición frente a estas plataformas.
7: Los juegos de azar están prohibidos en Chile, salvo que una ley los habilite. Esto no ha ocurrido en este caso.
8: Y vamos a seguir adelante con este empeño, especialmente tratándose de menores de edad, para que los entornos digitales sean seguros.
4: El plazo de 48 horas para acreditar el cumplimiento vence la mañana de este jueves. De no concretarse la medida, las empresas aludidas en el oficio de la Subtel enfrentarán sanciones.

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